Eso lo va a agregar Estados Unidos al expediente y lo van a defender. Porque entonces el procurador, bueno, el fiscal general de la República, Alejandro Gertz Manero, pues puso el dedo en la...

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2: 6 de la tarde con casi 5 minutos en el tiempo del centro. Vaya imágenes que hemos visto estas 24, bueno, ya casi 36 horas de que ocurrió el terremoto 7.4 allá en Colombia. Ya son, hasta el momento en que actualizamos la información, 224 personas muertas, 668 heridas. Esto según el último balance preliminar divulgado hoy por la Asociación Colombiana de Ciudades Capitales. Del total de víctimas mortales, 165 corresponden a ciudades capitales, que concentran el 97.6% de los fallecimientos reportados hasta ahora. Cali, la capital del Valle del Cauca, registra la mayor cantidad de muertes, con 85 víctimas mortales, seguida de Pereira, la capital de Risaralda, con 66 fallecidos. El epicentro del terremoto se ubicó, ya sabe usted, en la zona de San José del Palmar, en el departamento del Chocó. Así suena Colombia.
3: Calmados, bajemos, calmados. Quietos todos, cálmate.
4: Hoy todos los colombianos, sin distingos ideológicos ni políticos, tenemos que unirnos frente a una sola causa, que son las víctimas de este desastre natural. El gobierno nacional atenderá a esta tragedia como corresponde y le vamos a dar la mano a todos los colombianos con la ayuda de Dios.
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2: 224 personas fallecidas, 668 heridas, es un balance parcial todavía. Desgraciadamente sabemos que cuando suceden este tipo de tragedias, la cifra va creciendo y se van actualizando los números, desgraciadamente. Tampoco existe hasta el momento un reporte oficial actualizado sobre el número de personas desaparecidas. Familiares, habitantes de las zonas afectadas han reportado dificultades para encontrarlas después de los terremotos. Las imágenes son, le repito, impresionantes y nos enlazamos. Gracias por tomar la comunicación vía Zoom a Juan Fraile, es colega periodista en Radio Caracol allá en Colombia. ¿Cómo estás, Juan?
5: Hola, un saludo para todos y sobre todo para los colombianos que tienen a sus familias aquí en nuestro país, pero que están allá y que están esperando información. La verdad es que ha sido muy complicado el tema de conectar las familias por las dificultades en el tema de internet y telefonía celular, pero pues unas horas muy difíciles, jornadas extenuantes de rescate que hoy tienen ya un matiz un poco diferente, si se quiere decir de alguna manera, porque empezaron los rescates y ustedes saben que en medio de la tragedia eso alivia un poco el corazón, pero sin duda es un momento muy crítico. Es tal vez el momento más crítico de Colombia desde un terremoto de hace 27 años en el Eje Cafetero, que también destruyó buena parte de esa misma región y donde las víctimas pasaron de 2.000.
2: Sí, además que es una región altamente sísmica. Veíamos tristemente algunos videos que se han hecho virales publicados antes del terremoto de ayer en la zona de Cali, justamente después de los terremotos de Venezuela, alertando pues que estuvieran pendientes de las casas, de quién construyó las casas, de los planos, de las medidas del protocolo de protección civil y seguridad, etcétera, ¿no?
5: Claro, hay que decir una cosa, y es que en las ciudades capitales, por supuesto las más densamente pobladas, la norma obliga a construcción de los edificios con sismorresistencia desde el año 2010 hacia acá. Hacia atrás era opcional. Entonces, muchos de los edificios que se cayeron, por ejemplo, en la ciudad de Pereira, eran los edificios más viejos, los edificios gubernamentales, los edificios que se construyeron sin esa nueva normativa. Hay muchas viviendas, muchos edificios en el Eje Cafetero, en la zona de más afectación, edificios de muchos pisos que están en perfecto estado porque están ya con esa norma de sismorresistencia que se implementó después de esos terremotos tan difíciles que tuvimos en la década de los 90. Y a eso hay que sumarle, quisiera que tuvieran esa información, porque veo que hay una diferencia en cuanto a las cifras reportadas de los muertos, de los heridos.

0: Y es que esto sucede a 3 días del inicio del gobierno de
1: Correcto.
0: Abelardo de la Espriella ya. Todavía no hubo empalme. Es decir,
1: O
0: el
1: sea, no hubo
0: presidente Petro.
1: transición, entrega, recepción de
0: Nada.
1: oficinas.
0: Nada, nada. El director de la emergencia, la persona que está atendiendo la emergencia hoy, es del gobierno Petro. Hoy el gobierno de Abelardo de la Espriella dijo: mire, la persona que se va a encargar de la emergencia se llama Fulanito de Tal. Fulanito de Tal llegó hoy a las oficinas. Y yo creo que no sabe ni dónde es el baño, ni con quién trabaja, ni quién va a ser secretaria, porque no se habían visto la cara con el anterior director de emergencias y desastres de Colombia. Entonces, esto lamentablemente era imposible de prever, pero como no se hizo empalme por las diferencias políticas entre los dos presidentes, pues el gobierno que llega, pues empieza a afrontar esta emergencia con muchas dificultades, sobre todo operativas. Se
1: Sobre las
0: está
1: rodillas, digamos, ¿no? En algo que debería ser, tratándose de emergencias nacionales, pues un asunto de seguridad nacional, es decir, tanto como el ministro del Interior o la propia presidencia de Colombia, pues debería hacerse el empalme en el primer minuto del día que tomaba posesión, pues para estas cuestiones justamente de seguridad, ¿no?
0: Exactamente, es digamos como el reclamo político que se le está haciendo a ambos sectores, porque por cuenta del radicalismo y las heridas que se abrieron durante la campaña, pues no hubo la suficiente madurez política para asumir la necesidad de hacer un empalme. Y entonces empieza uno a entender, a tratar de entender la lógica de las dos partes. El gobierno saliente, el gobierno de Gustavo Petro, dice: bueno, nos vamos a sentar a hacer el empalme con esta gente que se robó las elecciones y es un gobierno ilegítimo. Y entiende uno al gobierno de Abelardo de la Espriella al señalar cómo me siento yo en la misma mesa con una persona que me está acusando de robarme las elecciones y que no reconoce la legitimidad de mi triunfo electoral. Y entonces, desde la lógica política, antes de la emergencia, uno dice: pues sí, tenía toda la razón. Hoy, cuando vemos lo que está pasando, la verdad es que sí es muy lamentable que se haya puesto por
1: No,
0: encima la
1: tenían que haber
0: política.
1: dejado las diferencias de lado para servir al pueblo, a la gente y al país.
0: Muy difícil, muy difícil. Y como les digo, pues muchas heridas abiertas de la emergencia. Y lo que sí es cierto es que hoy la gente necesita ayuda, todo suma. Y por ejemplo, hablando de México, pues vimos una oferta muy generosa de ayuda por parte de la presidenta Claudia Sheinbaum y también de muchos países de Centroamérica que no han sido atendidas por la Cancillería de Colombia. Porque precisamente al tercer día de trabajo ni siquiera sabes con quiénes estás a tu lado ni quién va a ser tu personal de apoyo. Y entonces lo que no se entiende hoy es si el gobierno no ha activado ese mecanismo de pedir ayuda internacional porque apenas está llegando o porque ideológicamente no está alineado con los países que están ofreciendo esa ayuda. La
1: Híjole,
0: única ayuda que se ha
1: híjole.
0: aceptado de manera formal es la de Estados Unidos.
1: Híjole, pues nomás recuérdales por ahí, Juan Fraile, a los gobernantes colombianos, unos y otros, salientes y entrantes, que eso les va a costar votos. Le costaron votos al PRI, prestigio al PRI, de lo que le quedaba, en el terremoto de 1985, cuando el entonces presidente Miguel de la Madrid rechazó la ayuda internacional, y eso le costó muchísimo, muchísimo, no solo al PRI, no solo al gobierno, entonces, al pueblo de México, ¿no?
0: Y venimos de unas inundaciones muy graves hace unos meses, en donde el gobierno de Gustavo Petro rechazó, por ejemplo, una ayuda de los Estados Unidos. Entonces, vemos que lamentablemente se le pone ideología a la atención de la emergencia y hoy lo que necesitamos es de verdad lograr atender la mayor cantidad posible de personas. Es muy dramático lo que sucede. Ustedes han visto imágenes de lo de Cali y de lo de Pereira, que son ciudades capitales. Pero lo que está pasando en las zonas más apartadas, desde el Chocó, en Quibdó, en los municipios del Pacífico, pues puede llegar a ser mucho más complicado. Hay lugares a los que no hemos podido llegar, hay lugares a los que se tiene que desplazar la gente en lancha durante horas. Imagínense cuánto puede tardar la ayuda en llegar a estas zonas apartadas del Pacífico colombiano. Algunas están incrustadas en la selva, otras están en las orillas de los ríos. Y como no hay una cabeza del sector de emergencias en propiedades, no tenemos la información, digamos, compacta,
1: Sí, claro.
0: completa, de los heridos, de los muertos, de las necesidades. Los alcaldes y gobernadores son los que han venido trabajando, digamos, de manera articulada
1: Sí,
0: para tratar.
1: los que no dejaron el puesto para entregárselo a otros, ¿no?
0: Exactamente, muchas personas están en las oficinas todavía y vienen del gobierno anterior. Lo que sí es cierto y que la gente lo ha notado es que, digamos, el gobierno de Abelardo de la Espriella se ve mucho más ejecutivo, mucho más organizado. y ha desplegado, pues digamos, todo el gabinete, todos los ministros están en las zonas más afectadas, haciendo lo que se puede cuando llevas 3 días en tu puesto de trabajo. Cuando uno lleva 3 días en el puesto de trabajo en la oficina, como les digo, no sabe ni dónde es la cafetería, no se confunde con los horarios, no sabe quién es su personal de apoyo
1: Sí, no, bueno,
0: y
1: vaya
0: que
1: manera de
0: puede
1: arrancar un gobierno, ¿no? Más
0: posible
1: allá de
0: prever.
1: que es una tragedia, pues, imprevisible, pues vaya manera de arrancarlo, y eso va a marcar la administración de Espriella, sin duda, ¿no?
0: Va a demostrar, digamos, el talante ejecutivo de su equipo de gobierno, de las personas que lo rodean. Digamos que uno de los primeros anuncios fue un recorte, por ejemplo, un recorte presupuestal supremamente grande, que ahora tiene que ser replanteado porque se necesita el dinero para atender la emergencia. Hoy se ha decretado emergencia económica, se aplazó el pago de unos impuestos en las zonas más afectadas y se está hablando de tramitar unos préstamos con el Banco Mundial para, digamos, tener caja y poder resolver el tema de la emergencia. Quibdó, que es la
1: Claro.
0: capital de Chocó, solo en esa zona, solo en la ciudad, digamos, en el casco urbano de Quibdó, que es la capital del departamento de Chocó, se cayeron 1.500 viviendas. Hay que darle auxilio de arriendo, ¿sí? De alquiler a más de 1.500 familias y hay que empezar a girar dinero para reconstruir las obras de infraestructura, la reubicación, bueno, etcétera. El plan que viene ahora es un plan muy ambicioso, es un plan muy complejo, pero que Colombia ya lo ha hecho. El terremoto del 99 nos dejó muchas lecciones sobre
1: Enseñanza,
0: cómo
1: sí.
0: canalizar los recursos.
1: Claro. ¿Cómo estás tú, Juan, tu familia?
0: Bien, afortunadamente en Bogotá fue simplemente el susto. Bogotá es una ciudad, digamos, preparada en el tema de la sismorresistencia. Se sintió muy fuerte, fue muy complejo, pero digamos que en Bogotá todos estamos bien, las familias están bien, pero todo el mundo tiene el corazón en la mano. Bogotá ser la capital. Yo creo que sucede igual en México, pues recibe las personas de toda ciudad, de todas las partes del país. Y entonces siempre tenemos un vecino, un amigo, un primo, un conocido, que su familia está en Pereira, en Manizales, en Armenia, en Cali. Y
1: Que perdieron
0: entonces,
1: todas sus casas, etcétera.
0: claro, la angustia es tremenda. Los medios de comunicación, por supuesto, estamos volcados 24/7 al cubrimiento de la emergencia y lo que sí vemos es un gran movimiento de solidaridad. Eso sí es impresionante. La movilización del colombiano para ayudar a su compatriota, digamos que es de remarcar.
1: Les mandamos un abrazo solidario desde W Radio, Juan.
0: Un abrazo grande para ustedes, los llevamos en el corazón y saludos a los familiares de todos los colombianos que están allá, que sepan que aquí hay gente de muy buen corazón donando, llevando ayudas, tratando de rescatar a las víctimas que están debajo de los escombros y esperemos que pronto, en medio de toda esta tragedia, tengamos buenas noticias, noticias inspiradoras que nos llenen de esperanza en medio de esta dificultad.
1: Gracias, Juan. Un abrazo.
0: Chao.
1: Juan Fraile es colega periodista allá en Caracol Radio, en Bogotá, la capital de Colombia. Al ratito les vamos a conocer los links más importantes de centros de acopio en México para que usted pueda ayudar a nuestros hermanos, a nuestras hermanas colombianas en estos momentos en que nos necesitan. Por lo pronto, y hablando de ayudas, se volvió viral un video que publicaron niños futbolistas, integrantes del equipo Leyendas Obelís de Tijuana, que fueron a competir a Colombia justamente en un torneo infantil de fútbol representando a México y los agarró el sismo en el eje cafetalero justamente y estaban pidiendo apoyos para poder regresar a Tijuana con sus familias. Mandaron el mensaje también evidentemente para decirles a todos sus seres queridos que estaban bien, pero que estaban ahí varados.
2: Hola, muy buenas noches, yo soy Tabito. Les queremos solicitar un apoyo para regresar a casa.
3: Hola, buenas tardes, yo soy Jaden. Porque hoy en Colombia pasó un terremoto de 7.4 y pues nos asustamos mucho y solicitamos un apoyo.
4: Hola, buenas noches, yo soy Chucky. Vinimos a Colombia por un torneo internacional, más bien representando a México o también a la Leyendas Obelís, y queremos solicitar un apoyo para poder llegar a Tijuana, a nuestra casa y estar con nuestra familia.
1: Bueno, pues ahí está estos niños. El tema llegó hasta la Cancillería mexicana, que entre otras cosas también, bueno, estuvo anunciando el día de hoy toda la estrategia, digamos, de apoyo a Colombia. Verónica Méndez, cuéntanos, buenas tardes.
5: Con mucho gusto, querido Enrique, muy buenas tardes. Estos pequeños que acabamos de escuchar pidiendo ayuda para salir de Colombia acababan de ganar el domingo la International Kids Futsal, este torneo internacional que los futbolistas mexicanos de Tijuana, estos niños futbolistas, se coronaron, ellos ganaron este torneo. Y bueno, pues esta tarde el canciller Roberto Velasco informó que están buscando todos los mecanismos para que el equipo de fútbol infantil de Tijuana, que quedó atrapado en Colombia tras el terremoto de ayer, pues puedan salir de ese país. A través de una comunicación, Roberto Velasco indicó que ya entraron en contacto con el cuerpo técnico de los pequeños futbolistas mexicanos. El secretario de Relaciones Exteriores explicó que junto con el equipo de la Subsecretaría para América Latina y el Caribe y el de Protección Consular, están revisando la situación de las y los mexicanos que se encuentran en una condición vulnerable en Colombia tras el sismo para que puedan salir de ese país. Hubo una videollamada justo con el cuerpo técnico de estos futbolistas pequeños que representan el estado de Baja California, que ellos son originarios de Tijuana, y que bueno, pues quedaron momentáneamente varados. Particularmente la Cancillería mexicana está muy atenta de su situación, de la situación de estos niños, porque te cuento, Enrique, son pequeños entre 10 y 12 años los que se encuentran allá, los que forman parte de este equipo de fútbol que había ganado el torneo internacional el pasado domingo y que pues prácticamente se disponían para regresar a nuestro país y les agarró allá el temblor. El gobierno de México está en espera también de que el gobierno colombiano pues les diga qué necesita, qué equipos para enviar la ayuda humanitaria, porque como bien lo escuchábamos con nuestro corresponsal hace unos momentos, el nuevo gobierno colombiano pues prácticamente va llegando, se va instalando en la administración pública y pues el gobierno de México está en espera de que le digan qué necesita y en qué les puede ayudar. El gobierno mexicano también manifestó su solidaridad con el pueblo de Colombia y pues insistió en que está dispuesto a apoyar, solamente falta que les digan qué necesitan, qué apoyo, si son cuerpos de rescate, ayuda humanitaria, lo que necesiten. Nada más está esperando el gobierno de México para poder maniobrar la ayuda hacia Colombia. Enrique.
1: Muchísimas gracias por el reporte, Vero.
5: Un fuerte abrazo, buenas tardes.
1: Y pues en este mismo sentido, lo que ya nos decía Juan Fraile, nuestro periodista allá en Colombia, en Caracol Radio, nuestra estación hermana, lo que nos decía ya Verónica Méndez, esta mañana justamente la presidenta Sheinbaum dijo, pues ya estamos listos para enviar toda la ayuda a Colombia, al pueblo de Colombia, ante esta emergencia. Después del terremoto, tienen listos equipos de rescate, despensas y medicamentos. Pero, Salvador Zaragoza, ¿qué se dijo hoy en la mañanera?
6: Pues fue de una de las últimas preguntas que le hicieron esa mañana a la presidenta Claudia Sheinbaum. La última pregunta, exactamente. Y pues llama la atención justamente lo que te narraba Juan Fraile, periodista de allá en Colombia, diciendo, bueno, pues es que deberían de dejarse de esta cuestión ideológica, ¿no?, para atender una emergencia. Y bueno, la presidenta Sheinbaum precisamente confirma que pues están esperando la autorización del gobierno,
1: o sea,
6: de Colombia.
1: La palomita verde, así de sí, pásenle.
6: Para que pueda pues ir el equipo mexicano, que es uno de los mejores equipos, tú sabes, cuando hay ese tipo de tragedias.
1: Sí.
6: Para
1: sí,
6: poder ayudar a los hermanos colombianos.
1: Plan N3, que ha hecho al ejército mantener confianzas, ¿no? Que por otros motivos a lo mejor se han perdido. Vamos a escuchar lo que dijo tanto la presidenta Sheinbaum como el general Trevilla, el secretario de la Defensa Nacional.
7: Ya vamos con la última pregunta sobre esto. Estamos esperando por parte del gobierno de Colombia, está preparado el operativo por parte de la Secretaría de la Defensa Nacional, es el operativo Calibre. ¿Quiere comentar?
1: Y ahí toma la palabra el secretario de la Defensa.
8: Bien, bien. Nuevamente por instrucciones de la presidenta, que es nuestra comandante suprema. El día de ayer nos firmó esa orden de que preparáramos el personal que en un momento dado pudiera salir a proporcionar ayuda humanitaria a Colombia, y de inmediato se activó el agrupamiento Cali, así se llama, ahora es el agrupamiento Cali. Estaría prácticamente, sería un agrupamiento muy similar al que apoyó a Venezuela. Estaría constituido por un general, su grupo de comando, 255 militares, que incluyen personal especialistas en rescate, en búsqueda, serían binomios canófilos, personal de sanidad, médicos. Se tiene contemplado trasladar 4 toneladas de medicamentos, 8.4 toneladas de herramienta, equipo de rescate, en fin, y todo lo que requieren para
1: operar ellos. Bueno, hay parte de lo que se dijo esta mañana en la conferencia de Palacio Nacional, pues a la espera de la autorización del gobierno de Colombia, de las autoridades colombianas, para que pueda ingresar este equipo Cali del Ejército Mexicano.
6: Y en ese mismo contexto, exactamente, para finalizar, Enrique, también la Cruz Roja Mexicana informó que hasta el momento no cuentan con centro de acopio para enviar a Colombia cualquier tipo de ayuda. Entonces estamos también a la espera, pues, o sea, no sabemos qué pasa. Entonces,
1: ¿qué está? Me llamó la atención.
6: ¿De qué te habla esto?
1: Bueno, habrá que preguntarle a la gente de la Cruz Roja, pues. También no es así de que pues en Chilamiota ahí monta un...
6: No pasó, fue como...
1: un centro de acopio. Pero la Cámara de Diputados, por cierto, hoy anunció que abrirá un centro de acopio en San Lázaro, para que ahí lleve usted ayuda.
6: Pero llama la atención también que cuando fue el sismo en Venezuela, la Cruz Roja de inmediato empezó a pues hacer también el centro de acopio y pues mandaban por medio de ellos la ayuda. Entonces, pues te hablo un poco, ¿no?, de lo que te narraba Juan Fraile.
1: No sé si... La Cruz Roja no tendría que... estar en esas danzas de ideología, ¿no? La Cruz Roja es internacional.
6: La Cruz Roja colombiana está trabajando, pero bueno, lo que informa
1: no
6: la Cruz
1: tiene que ver con la política.
6: Y lo que informa la Cruz Roja mexicana es que hasta el momento no cuentan con centro de acopio para enviar ayuda a Colombia.
1: Bueno, quiero pensar que es un asunto logístico meramente y no algo político. Me extrañaría sobremanera.
6: Así las cosas.
1: No chinguen, perdón, tanto en Colombia como en México, ¿no? La ideología ahorita, ¿qué? Hay que ayudar, punto. ¿Se acabó? Es todo. Así como nos han ayudado a nosotros todos los países cuando tenemos una desgracia sísmica o de huracanes o lo que sea, pues igual, ¿no?
6: Así es.
1: Es que hasta en eso se les ve el código postal, ¿no? Político, digo.
6: Exacto.
1: La pornocracia que le llaman. Bueno, pausa.
6: Y regresamos.
1: Venga.
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0: Oiga, imagínese que hoy iba usted circulando por el viaducto, ahí por la Escandón, en la alcaldía Miguel Hidalgo, y de repente, pum, se le cae un edificio que estaban demoliendo, ¿eh? Lo estaban demoliendo ahí en esa zona de la Ciudad de México y se vino abajo. Afortunadamente no hay personas lesionadas. Las imágenes las está viendo usted en nuestra transmisión de YouTube del momento en que cae este edificio. Es impresionante cómo se desploma y pues ocupa, digamos, la lateral del viaducto y llegan algunos de los escombros hasta los carriles centrales del viaducto donde no pasaban, es la dirección, me parece que es Poniente-Oriente, y no pasaban autos, se alcanza a frenar una camionetita y la libra. ¿Qué pasó, Víctor Sandoval? Tienes la historia completa. Buenas tardes.
1: ¿Qué tal, Enrique? Buenos días. Así, buenas tardes. Efectivamente, esto ocurrió en la mañana, alrededor un poco antes de las 10 de la mañana, cuando están haciendo trabajos de demolición de este edificio para un complejo comercial y condominal en lo que es la calle Minería y lateral del viaducto Miguel Alemán, Colonia Escandón. Sin embargo, aparentemente, pues una mala maniobra de una de las grúas que está haciendo esos trabajos de demolición, pues le pegó a uno de los pilotes y esto provocó que se derrumbara, se colapsara, pues parte de esta obra que están en demolición. Uno de los árboles le pegó el bloque de concreto al árbol y parte del árbol cayó en los carriles centrales del viaducto Miguel Alemán y dañando a una motocicleta, así como también un vehículo particular solamente con daños materiales, tanto el de la moto como el ocupante del vehículo, pues también salieron ilesos. Fue necesario que se cerraran los centrales aproximadamente 3 horas, en lo que se retiraron las ramas, los troncos y la lateral de lo que es el viaducto. Todavía continúa pues afectar la circulación porque siguen los trabajos del levantamiento del cascajo, varillas y todo lo que necesita esta obra. Se presentó ahí Mauricio Tabe, quien es alcalde en Miguel Hidalgo, dijo que esta obra cuenta con todos los permisos. Se le preguntó qué tipo de permiso es y sobre todo qué tipo de proyecto es, dijo desconocerlo. Otorgan un permiso, pero no sabe qué se van a construir ni qué se va a hacer. Escuchemos.
2: Mitigar los riesgos.
3: Se descarta personas armadas.
2: Aquí no hay lesionados, no tenemos reporte de personas lesionadas, que eso es lo más importante.
3: ¿Tuvo algo que ver la lluvia?
2: Hay daños materiales. No podría yo dar, emitir una conclusión sobre eso. Tiene que ser la fiscalía que haga todos los peritajes y toda la investigación. Por el momento yo lo que sí les transmito es, contaba con los permisos, la responsabilidad es del particular y en este caso el DRO tiene que dar cuenta y la fiscalía tiene que investigar por qué no se realizó la demolición sin afectar la vialidad. ¿Por qué se colapsó esta
3: acción legal?
1: Se colapsó, dijo, es una responsabilidad de particulares, pero no sabemos hasta qué momento es la responsabilidad de la administración de Mauricio Tabe, toda vez que no se supervisó de qué manera está demoliendo, ni tampoco supo contestar qué se va a construir en esta parte de su alcaldía. Llegaron ahí algunos vecinos con documento sellado del acuse de recibo en la propia alcaldía Miguel Hidalgo, de que ya habían ocurrido otros incidentes, daño sobre todo también ambiental, que están derribando algunos árboles, pero sobre todo también el ruido y los daños que han ocasionado también incluso por bardas que se han caído causando daños a algunos vehículos, simplemente escapó a los reclamos de los vecinos. Escuchemos.
4: Es corrupción, no hay permisos, no hay nada.
5: ¿Qué se va a construir ahí?
4: ¿Mandé? No sabemos, no nos quieren decir.
6: Un vecino dice que ya les presentaron un proyecto.
4: A nadie.
6: Que incluso va a haber otro centro comercial.
4: Claro
6: que
4: sí.
7: No sabemos nada. No sabemos.
8: ¿Pueden ver que era lo que solicitábamos nada más?
9: El 7 de agosto del 2026.
8: Así es.
5: ¿Qué solicitaban?
10: La semana pasada.
8: Solicitaba información de la obra, el impacto que iba a tener contra los vecinos, contra mi comunidad. Le dije todavía al responsable de la obra, oiga, es que está sobre avenidas principales. Es una malla, algo que proteja. Nosotros ya nos arreglamos.
5: ¿A dónde metieron el
8: escrito? A la delegación. Por eso ahorita estamos con el delegado. Pues si ya se metió escrito y sigo esperando respuesta y yo solicité que nos juntáramos representantes vecinales, vecinos, representantes de la delegación.
11: Sí, yo soy narco.
5: ¿Cuál es su nombre?
8: No sé. Yo soy Claudia Martínez. Aquí está, mire.
1: Es el documento que presentaba ella, sí, sellado, de las quejas vecinales, sin embargo, no presentaron el permiso que había anunciado el alcalde y tampoco supo decir qué se va a construir en este terreno. El reporte, Enrique.
0: Muy completo, Víctor, como siempre, gracias.
1: Buenas tardes.
0: Y bueno, pues imagínense, los vecinos, pues, se le está cayendo así un edificio a los lados, pues sí, se enojan y dicen, no hay permisos de esto. Quizá no tengan la información de primera mano, pero pues están molestos. Se lo pregunto directamente a la secretaria de Protección Integral de Riesgos y Protección Civil, de Gestión Integral de Riesgos y Protección Civil del Gobierno de la Ciudad de México, la doctora Miriam Ursúa. ¿Cómo estás, doctora?
5: Hola, ¿qué tal? ¿Cómo están? Muy buenas tardes.
0: ¿Estaba en orden toda la documentación, los permisos para la demolición de este edificio?
5: A ver, ellos para demoler tienen que presentar un estudio de riesgo de demolición. Esto lo hace justamente quien es el propietario y el constructor que van a hacer este trabajo. ¿A dónde se presenta? Se presenta a la Secretaría de Gestión Integral de Riesgo, y el permiso de demolición, ya con el estudio, lo da la alcaldía.
0: Que en este el caso estudio es de riesgo,
5: entiendo, ¿no? Exacto, exactamente. Ahora, el estudio de riesgo de demolición fue entregado, estaba en tiempo y forma, no hay problema. Por lo tanto, lo que hay que averiguar, digo, es cuáles fueron las causas reales de este colapso. Es decir, aquí hay una falla. Esto estará en manos de la fiscalía, pondrá sus peritos y buscaremos la causa de este colapso. Creemos que primero había que mitigar todo lo que el daño que se había hecho. Si tú ves los videos, no solamente fue el colapso, sino que también se llevó un árbol, se llevó la barda y afectó las vialidades, a la vialidad principal, bueno, pues
0: bloqueó
5: que es la
0: lateral de viaducto, y cayeron escombros hasta en los carriles centrales, ¿no? Que de pura
5: así es.
0: Chiripada,
5: casualidad.
0: No hay lesionados, afortunadamente, ¿no?
5: Así es, o sea, se afectó un automóvil que, pues, por supuesto, que activó de inmediato su seguro, y también a consecuencia de la caída del árbol cayó una rama sobre un motonetista que iba pasando y que se le atendió además en el lugar. Ellos tienen que mitigar, por supuesto, todo lo que pasó. Mitigar significa sacar todo lo que cayó sobre las vías, la vía primaria, y se les apoyó, por supuesto, para el corte del árbol, el seccionamiento del árbol, y se tapió el lugar por donde cayó todo esto. Ahora, después de eso, lo que hemos hecho es suspender la obra hasta tanto la fiscalía, digo, determine eso, llamando al director responsable de obra y al responsable oficial de Protección Civil, quienes tendrán que...
0: También hay un DRO para las demoliciones, ¿verdad, doctora?
5: Sí, por supuesto. Y es el que tiene que firmar, además, este estudio. Sí,
0: el estudio para que den permiso en la alcaldía de la demolición, ¿no?
5: Bueno. Sí, lo principal es no hubo heridos, no hubo fallecidos. Eso es lo más importante.
0: Sin duda, pero otro, habrá que evidentemente las responsabilidades, porque ¿cuántos edificios demolidos o que están en demolición que se han colapsado llevamos, doctora?
5: Llevamos un montón uno de los últimos fue el de San Antonio Abad. ¿Sí? También esta no era la misma empresa de demolición. La empresa de demolición de ahora era una empresa que se llamaba Raíces Houston, es distinta a la que tenía San Antonio Abad, pero una de las cosas importantes que ellos tienen que presentar es, dentro del estudio, es cómo van a proteger las colindancias, ¿sí? Y es justamente eso lo que nosotros queremos ver, ¿sí? De qué manera se protegieron las colindancias en la medida en que estaban haciendo estos trabajos. Pero bueno, afortunadamente no pasó más allá de ser un incidente grave, pero que no tuvo consecuencias mayores, y se tomarán las medidas necesarias por parte de Fiscalía, y nosotros también, te digo, pues hacemos lo nuestro en términos de, con el INVEA, pedirle que se haga la suspensión de todas las obras que se están haciendo ahí, porque este era el segundo edificio que ellos estaban demoliendo. Todavía le faltan tres más que están dentro del sitio, que acuérdate que este era un sitio y eran edificios que pertenecían al grupo ICA en su momento, y hay que ver en qué momento vuelven ellos a entrar con otras condiciones.
0: Muy bien, doctora, le agradezco mucho la comunicación y estaremos en contacto.
5: Gracias a ti, te además, mando un beso, muy buenas tardes. ¿Eh? 19 de septiembre de este año, 12 del día.
0: 5 semanitas para ello, más o menos. Gracias, doctora.
5: Así es, ya estamos preparándonos. Va. Gracias, adiós.
0: Hasta luego. La doctora Miriam Ursúa es secretaria de Gestión Integral de Riesgos y Protección Civil del Gobierno de la Ciudad de México. Una pausa y regresamos con más.
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0: Oye, y le decía al público, les contaba al principio del programa que ayer se cumplieron 100 días de la licencia de Rocha Moya, se están cumpliendo 700 días de la guerra en Sinaloa, y la pregunta es la de siempre, ¿y la justicia y la legalidad, apa? ¿Qué va a pasar? Bueno, publica Asymmetrics un informe muy atendible sobre estos 700 días de la guerra en Sinaloa, en donde hemos pasado de una crisis puramente de seguridad, con todo aquello de el mayo, la detención, entrega, traición o como quiera decirle, hasta el momento en que Estados Unidos pone la mira a 10 funcionarios o exfuncionarios del gobierno de Sinaloa. ¿En dónde estamos parados? Se lo pregunto directamente y gracias por estar aquí en la cabina, Salvador Mejía, analista, especialista en lavado de dinero y en otras muchas cosas, amigo de este programa, socio director de Asymmetrics. ¿Cómo estás?
1: Oye, feliz de estar contigo. Por fin se nos hizo.
0: Por fin se nos hizo vernos frente a frente. Siempre por teléfono, por Zoom.
1: Pero ahora, ¿y qué mejor momento para conocernos que... Ok, micrófono.
0: Ahí está.
1: Estaba mal el micrófono, pero el equipo de producción nos ayuda.
0: Eso.
1: Qué bueno estar aquí, no solo para analizar qué ha ocurrido en Sinaloa, sino también porque es momento de hacer lo que no está haciendo el gobierno, que es decirle al empresariado dónde está parado y qué acciones debe de tomar ante el riesgo que está enfrentando por, no me gusta tanto el término, pero vamos a utilizarlo para efectos de marketing,
0: ¿sí?
1: La guerra en Sinaloa. Acabamos de cumplir 700 días de conflicto armado en Sinaloa. Y como siempre, hay bajas civiles. Y estas bajas civiles no solo tienen que ver con qué personas han lamentablemente perdido la vida, sino también qué números negros estamos presentando ante el empresariado. Porque la vida sigue. Porque después de los días muy negros de mucha violencia...
0: Como sea que sigue, pero
1: la vida,
0: sigue.
1: La vida sigue. Y
0: ahora,
1: eso es
0: con menos certidumbre, con menos inversiones, con negocios que cierran... con trabajos que ya no hay, etcétera, etcétera, etcétera, vida nocturna que ya es limitadísima y largo, etcétera.
1: Uno esperaría que el gobierno le dijera al empresariado, oye, cuídate de estos aspectos, oye, te vamos a dar apoyos para que esto se mejore, oye, te vamos a proteger, ojalá, de el riesgo que tienes por ser una empresa en Sinaloa con respecto del gobierno norteamericano. Pero el gobierno abandona a su suerte al empresariado culichi. Y eso es algo que nosotros queremos abordar a través de un informe que lo pueden buscar en mis redes sociales.
0: De descarga gratuita.
1: Descarga totalmente gratuita. Eso sí, prepárense. Es un documento de 61 hojas.
0: Larguito.
1: Que termina siendo...
0: Bueno, más o menos largo.
1: Mira, es un documento largo, pero que si el director jurídico, la directora de riesgos de una empresa en Sinaloa, no sabe por dónde empezar a cuidarse.
0: Ahí hay varias claves.
1: Descarguen el documento, está en mi cuenta de Twitter, @ESMGIA. Los vamos a llevar a mi cuenta de LinkedIn, porque no hay de otra. Y ahí descargan el PDF. Si no saben por dónde empezar, este documento es el idóneo. ¿Por qué? Porque comienza diciendo, a ver, sí, hay una guerra entre la Malliza y la Chapiza. Eso es un hecho innegable. Han habido muertes, es un hecho innegable. Hay desplazamiento, es un hecho.
0: Efecto cucaracha incluso.
1: El efecto cucaracha, pero hay otra partecita que no dicen. ¿Qué es lo que va a pasar? ¿Cuál es el riesgo que pueden enfrentar las empresas frente a Estados Unidos? Y ahí te va.
0: ¿Cuáles son las proyecciones, no? De lo que todavía falta por ver.
1: ¿Te gustan las apuestas?
0: No.
1: Voy a poner una sobre
0: siempre
1: la mesa.
0: Siempre que apuesto, pierdo. Entonces...
1: La verdad es que yo después de una parranda de hace muchos años en la universidad, me prohibí apostar. Pero
0: sí,
1: ahí te
0: yo
1: va.
0: También una vez que me tuve que pintar de güero porque perdieron los Pumas o el Cruz Azul. No, el Cruz Azul.
1: De mis Pumas no hablemos, por el amor de Dios. Te voy a hacer una apuesta.
0: A ver.
1: Te voy a apostar una comida. Septiembre 11. Septiembre 11 de 2026 se cumplen 25 años. Del atentado terrorista de los Estados Unidos. Y eso es ese va a ser el momento previo para las elecciones intermedias de los Estados Unidos.
0: Que son el primer martes de noviembre.
1: Desde el día uno que Trump toma posesión de la Casa Blanca, sabíamos que iba a designar a los cárteles mexicanos como organizaciones terroristas extranjeras. Estaba cantadísimo. Sí, sabíamos que ya estaban haciendo un plan de trabajo. Y eso es lo que no pudo entender el gobierno de México. Querían creer que todo iba a continuar de manera normal. Viene la designación, no lo supimos ver. Pero como, y esto es bien importante, como no ocurrió nada de inmediato, porque así somos. Nos cuesta mucho trabajo el tema de la paciencia. Como no ocurre nada, pensamos pues que no iba a pasar nada. El primer gran golpe es cuando viene el escándalo por Cibanco, Intercam y Vector. Y nos damos cuenta de la fragilidad del Estado mexicano para defender al sistema financiero. No los incluyeron en una lista negra, no les impusieron sanciones, no hicieron absolutamente nada.
0: Bueno, estaba involucrado Alfonso Romo, que era el ex jefe de la oficina Alfonso de Romo. López Obrador, ¿no?
1: ¿Tendrás algún dato de dónde anda
0: el amigo Romo? Lo único que sé de Cibanco es que su sucursal de la Condesa sigue ahí, no la han cancelado, no le han quitado letrero, siguen los cajeros ahí, está cerrada,
1: yo solo sé que hay avisos en
0: pero es un pasivote ahí que ahí se ve.
1: Estamos vendiendo muebles y computadoras. Bueno, sí. Entonces, cuando ya viene este escándalo, nos damos cuenta que los americanos sí vienen en serio. Y nadie nos está preparando, nadie nos está protegiendo. Luego viene una serie de órdenes ejecutivas, por ejemplo, vamos a hacer, se me fue el nombrecito, Let's Make Financial System Great Again. Vamos a hacer el sistema financiero chulo de bonito de nuevo. Y empiezan a darle a los bancos norteamericanos instrucciones para que metan a sus matrices de riesgo el tema migratorio. Oye, si tienes clientes políticos mexicanos, aguas. ¿Quién podría ir en contra de eso, no?
0: Alertas, ¿no?
1: Alertas. Pero si estás operando en la frontera, si tienes clientes de ascendencia mexicana, ten mucho cuidado.
0: Sí, porque la estigmatización ha estado ruda.
1: Y nadie nos dice nada.
0: Como si todos los empresarios, todas las personas, todos quienes viven ahí fueran narcos, ¿no?
1: Y no hay nada más alejado de la realidad.
0: Correcto.
1: Y como no ha pasado otra cosa, pues el gobierno de México insiste en creer que porque no pasa de inmediato, no va a pasar.
0: Pero
1: nosotros tenemos detectados 5 riesgos muy puntuales para las empresas que están en Sinaloa. Y qué pena, pero lo voy a decir tal cual. No tengo forma de no hacerlo así. Porque están en Sinaloa. Por ese mero hecho. Sí, claro, tiene una explicación.
0: No, pues es que
1: se llama riesgo de contagio, que no es diferente de las empresas en Guadalajara. Claro. Si tú operas ahí, seguramente traes operaciones con Cártel Jalisco.
0: Por ahí por febrero, cuando agarraron al Mencho.
1: ¿Qué empezó a ocurrir?
0: Empezó a ocurrir todo esto.
1: ¿Cuáles son los 5 riesgos que tenemos detectadísimo para las empresas en Sinaloa? 1, extorsión y financiamiento involuntario. Te puedo decir que ahorita muchos de mis clientes traen como preocupación número 1, no obstante el programa para combatir el cobro de derecho de piso, el tema de la extorsión, traen como preocupación principal: ¿qué hago? Porque me están secuestrando personal, me están cobrando derecho de piso. Hay empresas a las cuales les están secuestrando personal calificado.
0: Sí.
1: Contadores, ingenieros y todas las carreras que se te ocurran que pueden ser utilizadas para establecer infraestructura para grupos delictivos.
0: No, sí, para minar a las ciclitas, ¿no? Sofisticación del narco.
1: Y conste que no utilicé la palabra cártel. Utilicé la expresión grupos delictivos. Uh-huh. Es decir, no necesito que el sucesor del Mencho o el sucesor del Mayo Zambada vengan a dar la orden. No. Pueden ser las pequeñas células que necesitan establecer su propio sistema de comunicaciones. Entonces, lo primero es extorsión y financiamiento involuntario. El segundo gran riesgo es ser víctima de ser acusados de lavar dinero, de ser partes de redes criminales. Pero me van a decir los empresarios en Sinaloa: yo jamás, me sonó el jueguito. Yo nunca he agarrado dinero que no me toque.
0: A ver, ¿vas a darle un trago o no?
1: ¿Estás seguro que tú no tienes algo llamado riesgo de contagio? Hay algo llamado factor Clayton. Si yo, gobierno gringo, te señalo a ti por ser parte de la red financiera del Cártel Jalisco, ¿qué crees? Todas aquellas empresas con las cuales tú hayas tenido que ver, tantito, medianito, muchito, en automático son sujetas de ser entendidas en su porcentaje
0: como parte
1: natural,
0: de esa red.
1: Como a parte ver, de esa
0: eso
1: red.
0: Eso es algo muy delicado.
1: ¿Quién se salvaría?
0: Es nadie. A ver, si le pones ese espejo a los gringos, pues tampoco se salvan ellos. Porque en su propio sistema financiero se lava dinero del cártel mexicano.
1: Respóndeme algo. ¿No? ¿Cómo le hacen los políticos mexicanos para vivir a todo lujo en Miami y Texas? Ah, mira, no me quisiera ir por ese lado, pero sí te puedo
0: pero
1: decir...
0: Pero son factores, pues, que están ahí.
1: Cualquier persona que haya tenido una línea de reporte en una empresa norteamericana me va a dar la razón. Tienen un doble lenguaje muy clavado. Uh-huh. Para ellos, todo el mal está allá afuera y todo lo bueno está de este lado. Y eso es parte de su narrativa desde el
0: fundacional.
1: Día uno. Fundacional. Sí. Qué bonita expresión. Fundacional. Sí, nosotros sí. Somos los policías del mundo. Y por eso crearon The Shield of Americas. Por eso le están diciendo al mundo
0: sin
1: entero.
0: México.
1: Nosotros, sí, claro,
0: México, por cierto.
1: Nosotros vamos... Bueno, tengo como cuatro chistes en fila india ahí, pero
0: abrimos
1: pero,
0: ocho paréntesis,
1: mucho
0: no
1: paréntesis. Lavado de dinero, secuestro y continuidad operativa. Me puede secuestrar personas y puede ser que en una de esas la operación misma de mi empresa esté en riesgo total. Oye,
0: claro.
1: Y si se llevan a la persona que tiene las llaves del reino, ¿qué hacemos?
0: O quien autoriza las nóminas. El pago de nóminas.
1: ¿Quién tiene los tokens?
0: Es una forma de secuestro extorsivo, ya te digo, muy sofisticado.
1: De una vez, tengan dos teléfonos celulares, en uno van a tener... Y, ese
0: y no juntos,
1: los,
0: ¿eh?
1: Y no juntos,
0: no los tengan ahí.
1: Sí, ténganlo en la caja fuerte. Sí. Ese no sale de la casa. Corrupción y captura institucional. Yo nunca... Espérate, mi chavo. Si un día de estos detectan que tu empresa está teniendo que ver con negocios del gobernador, de la presidenta municipal, del director, póngale usted el nombre, en cualquier momento corre el riesgo de que las autoridades norteamericanas, conste que nunca
0: lo basculen porque presumen que tal figura pública está metido en quién
1: sabe qué.
0: Y ojo,
1: los americanos llevan años haciendo un trabajo fortísimo de inteligencia y contrainteligencia financiera. Cuando estaba cerrando Biden su presidencia, crearon algo llamado la Counter Fentanyl Strike Force. Todas las áreas del Departamento del Tesoro que tienen como chamba vigilar cómo se mueve la feria, les pidieron que asignaran personal para estar vigilando el dinero derivado del fentanilo. Y pusieron sus oficinas en la frontera. Esa es, me dicen mis amigos en Estados Unidos, esa es la oficina que ha estado generando la mayor cantidad de inteligencia en contra de los cárteles. Lo cual me lleva al quinto riesgo. Sanciones y exposición transfronteriza. Eres empresario en Sinaloa. No estamos diciendo que sean malos. Estamos diciendo que operan en un ecosistema
0: comprometido.
1: Tal cual.
0: Por lo decirlo menos, ¿no?
1: Por decirlo
0: y
1: menos.
0: Y pasó lo mismo en Baja California y en Tamaulipas,
1: en Jalisco,
0: y...
1: en Michoacán, pero en Guerrero venimos saliendo de una larga noche, una muy negra noche, porque aquí se permitió el crecimiento exponencial de los cárteles. Y allá no se quiso tocar ni con el pétalo de una rosa la administración de López Obrador. Odio.
0: No, y el papel de Estados Unidos, de ¿quién los deja pasar?
1: ¿Quién los deja pasar?
0: ¿Quién consume las aduanas norteamericanas?
1: Las drogas? No nos engañemos. Yo siempre le digo a mis alumnos, por cada Chapo, por cada Mayo Zambada.
0: Hay
1: por
0: uno
1: cada,
0: allá.
1: O hasta dos.
0: Sí, que son pandillas, a lo mejor no se les considera no como cárteles.
1: No son, a ver.
0: No, porque ellos mismos les bajan la narrativa.
1: Pero a nivel alto... A nivel alto, si hay un funcionario corrupto de este lado, tienes un espejo ahí.
0: Del otro lado hay uno.
1: Pero todo cambia cuando Donald Trump entiende los errores de su primer periodo presidencial y detecta como parte de su base al norteamericano, el famoso white trash, el americano frustrado que nada le salió bien y que está culpando a muchos, entre ellos al Deep State. Él entiende que esa es buena parte de su base y que su base está siendo masacrada. También hay que decirlo, por los efectos del fentanilo. Entonces, manda un mensaje. Bueno, manda Mario.
0: Es lo que te iba a decir.
1: Tú tranquilo, yo nervioso.
0: Son los nuevos adictos.
1: ¿qué es
0: los
1: lo que
0: se ves dice? En Filadelfia, en las calles, ahí.
1: Bueno, dense una vuelta, y si no se pueden dar una vuelta, vean los videos de la ciudad de zombies.
0: ¿Sí?
1: Trump entiende esto y les dice, oye, tú tranquilo, yo nervioso, te voy a proteger y voy a lanzar un programa transpresidencial para destruir a los cárteles mexicanos, destruirlos. Vamos a cambiar. Ponte a ver lo que está pasando en Venezuela.
0: Sí.
1: Ponte a ver los mensajes, supuestamente, a Cuba, diciéndole a Castro, oye, salte ya que entre la nueva chaviza loca cubana a cargo, ¿no? Vamos a poner a los que nos conviene poner. Pero todos estos puntos de riesgo, mi estimado amigo, tienen un lado positivo. No todo es malo. Si tú como empresario en Sinaloa te quieres proteger, lo único que debes de hacer de inmediato es lanzar un programa de debida diligencia. Habrá quien te diga un programa de compliance. No. Un programa de debida diligencia. Necesitamos saber para antes de que termine esta semana, apenas estamos en martes, queremos saber con quién hemos hecho negocios. Váyanse, busquen lista negra gratuita, buscador de la OFAC, metan, es gratuito.
0: Sí, pues tienes que estar ahí revisando y cotejando, a ver.
1: No tienen que contratar.
0: ¿Tenemos alguna que aparece en esa lista negra? No. Ah,
1: contador, ya. Administradora de la empresa.
0: ¿Qué hicimos?
1: ¿Cuándo tuvimos relación de negocios con ellos? Si no te aparece nadie, ya vas de
0: ahora, gane. Si te aparece, hay manera, digamos, de no irte al averno.
1: Ahí te va. Porque aquí venimos con más las noticias, pero venimos con soluciones.
0: Sí, bendito
1: si
0: Dios.
1: Si tú haces negocios con alguien que está en la lista negra de la OFAC, sí, tienes un problemón entre manos. Pero puedes acudir ante el FBI o ante la DEA. Te puedes meter a su sitio web y vas a encontrar un apartado donde dice, presenta una denuncia. Oye, fíjate que yo soy Laura Hernández de la Barca y Barca. Soy la apoderada legal de Micrófonos Internacionales con base en Sinaloa y te vengo a decir que después de un riguroso programa, de la implementación de un programa de gobierno corporativo, hemos encontrado que tuvimos relación con estas personas.
0: Que ni sabíamos que estaban en la OFAC.
1: Porque no hay nadie en México que me proteja.
0: No hay nadie que diga, oigan. Bueno, Hacienda,
1: la famosa lista negra de la
0: eso,
1: UIF.
0: De pronto, ¿no? Desde la UIF, pero...
1: Estás bloqueado, estás en la lista negra.
0: No, okay, pero no te avisan, oye, no hagan negocios con estos porque
1: pero
0: están
1: no,
0: en la
1: lista. No nos avisan de eso, es una lista
0: ¿y eso
1: privada.
0: Metido, a ver, te voy a preguntar algo, Salvador. ¿Eso ha metido en peligro, en riesgo, en tragedia a empresarias, empresarios que no actúan de mala fe? Es decir, pues ¿cómo chingados vas a saber que esta empresa, Jarritos Tlaquepaque, pues tiene dinero del Mencho, ¿no? Y tú hiciste sus negocios así de... Pues les pusimos las luminarias de sus dispensadores de pulque.
1: Si tú vas a hacer negocios en este momento en México, tú lo único que vas a hacer, lo único que puedes hacer para protegerte es cotejar el contenido de listas negras globales. Las que nos importan son las gringas, no nos hagamos.
0: Sí,
1: tontos.
0: Sí, sí.
1: Para poder saber eso, yo me puedo ir al buscador gratuito de la OFAC. Luego te paso el...
0: O sea, hay que hacer un trabajo corporativo,
1: sí,
0: pues, previo, porque si no te va a llevar...
1: Es un website y me meto.
0: La llorona.
1: Y ahí puede ser o no que me aparezca información. Pero si yo quisiese saber si la persona o empresa con la que voy a hacer negocios está en la lista negra de la Unidad de Inteligencia Financiera, esa información es reservada. Cuando la UIF y la OFAC han emitido comunicados conjuntos, sobre todo ahora por lo del huachicol fiscal, la UIF no te dice quiénes son. La DEA ahí te pone los nombres. Y yo ya sé que me tengo que proteger de esas personas. En Estados Unidos te manejan el concepto de la máxima publicidad.
0: Pero ¿por qué el gobierno de México no te dice los nombres? ¿No será que...? No quiero pensar mal, ¿verdad? Pero ¿no será que...?
1: No te lo dice.
0: El propio gobierno es el que hace negocios con las empresas que ahí aparecen.
1: No, tampoco.
0: Yo pregunto.
1: Y yo estoy para responderte.
0: Venga.
1: Cuando se crea la lista negra de la lista negra de la UIF es a través de un proceso de presión por parte de los americanos y de organismos internacionales, sobre todo el Grupo de Acción Financiera Internacional. Es una herramienta que va en contra de los aspectos más elementales de nuestro sistema legal. Es inconstitucional. Yo combatí muchos, yo representé a muchas personas que habían sido incluidos en la persona, en la lista de personas bloqueadas. ¿Por qué? Porque claramente, con Andrés Manuel López Obrador a cargo, muchas de esas acusaciones eran de corte político. Te puedo decir que no había realmente una acusación formal. Se les acusaba por hablar mal del presidente, por voltear a ver feo a un secretario de Estado. Estoy exagerando, sí, sí, sí. Por supuesto, me estoy reservando datos sensibles, pero entendí que fue utilizada la UIF con fines políticos y comencé a defender, bueno, defendí personas que no tenían ni para pagarme. Y si haces memoria, te acordarás de un reportaje de cuando fue la operación Azul, me parece que es Azul Agave o Azul Tequila, con Santiago Nieto, en contra del Cártel Jalisco Nueva Generación. Y sale una chava con su papá jubilado, ella vivían en un departamento, en una unidad CTM, y ante las cámaras de televisión decía, pásenle a mi casa, dicen que soy parte del Cártel Jalisco Nueva Generación, por favor pasen a mi casa. Por supuesto que hubo muchos errores, y yo llegué a representar personas que no tenían siquiera para pagarme.
0: O sea, pro bono, digamos, ¿no?
1: Terminó siendo pro bono. ¿Por qué no es una lista pública? Porque así lo decidieron por temas de seguridad nacional. Y bueno, yo les respondería, si nos brincamos la barda e implementamos una herramienta inconstitucional, pues por lo menos nos hubieran dejado saber quién está para protegernos. Pero no lo sabemos. Claro. ¿Cómo nos protegemos ahorita? No terminé de darte la estrategia. Búsquense el... Háganse esta debida diligencia rapidito, métanse a la página al buscador gratuito de la OFAC, así búsquenlo, y luego abran el buscador de su preferencia, pongan el nombre de la persona, de la empresa, entre comillas, y luego pónganle palabras malas, palabras que representen la maldad. Sí. Acusado, detenido,
0: investigado, sospechoso de...
1: Y lo que te vaya apareciendo, capturita de pantalla... Y lo metes a un PDF, y una vez que termines, redactas esta, lo metes a un PDF y una

0: encantados de que les
1: De
0: entregues
1: jalar ese hilito. A
0: al
1: ver a dónde
0: operador
1: los llevo.
0: financiero, al
1: Claro.
0: operador logístico. Y eso para ellos es oro molido. Si un empresario ahorita en Sinaloa quiere comenzar a blindar su operación de lo que muy probablemente va a venir previo a las elecciones intermedias de los Estados Unidos, tome este reporte, analicen las 61 hojas y empiecen con ese documento como pieza fundamental, empiecen a redactar sus programas de cumplimiento. Así de
1: Son,
0: sencillo.
1: es un mes ahora, hoy, para ese 11 de septiembre, en donde pues Trump tendrá que rendir discursos y eso de
0: Es la
1: ese
0: teatralidad.
1: terrorismo que nos pegó en el corazón, lo
0: Yo
1: estamos
0: pienso en Batman, pienso en
1: combatiendo,
0: Bane en el
1: ¿no?
0: estadio de fútbol
1: No, no, no,
0: americano.
1: no pienses en Batman porque me imagino a Trump en mayas y eso no está chido, la verdad.
0: Pero
1: Salvador Mejía.
0: pregúntate si el gobierno mexicano está listo para ese 11 de
1: No, ni
0: septiembre.
1: para mayas les alcanza. Gracias,
0: Mi
1: Salvador.
0: querido amigo, siempre un
1: Salvador
0: placer.
1: Mejía, especialista en lavado de dinero, socio director de Asymmetrics, con este reporte de lo que hay que hacer en medio de una guerra como la de Sinaloa y como la que estamos viviendo, no solo en México, sino en Estados Unidos, contra el narco y contra el involucramiento y el dominio del crimen organizado en los sistemas, ya no solo sociales y seguridad, políticos, transnacionales. Gracias,
0: Un
1: Salvador.
0: placer, amigo mío.
1: Pausa y volvemos con más.
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0: Continuamos.
1: Son las 7 con... No, 9 ya. 7 con 9 minutos en el tiempo del centro. Ayer le platicaba en mi editorial sobre este riesgo que veo de la defensa de las audiencias. Esto de la defensa de las audiencias me llama la atención porque las audiencias... ¿Cuáles audiencias? Yo preguntaba ayer. Un conglomerado intangible y cambiante que podría, el pretexto de su defensa, ampliar el poder del Estado sobre la conversación pública, el dominio sobre la narrativa y el control sobre lo que significa ejercer la libertad de expresión. Y le contaba de aquella entrevista en 2016 que le hice en esta cabina a López Obrador y que me llevó a aquella esquina de la cabina una vez que terminó la entrevista y me dijo, bájenle dos rayitas, están muy críticos con el gobierno y son canijos. Gobernaba Peña Nieto. Y tal vez fue un mensaje a futuro, ¿no? De decir, esta educación priista tradicional de no, la investidura hay que respetarla y pues no te metes con él porque al rato yo voy a ser el presidente, ¿no? No me voy a estar fregando.

0: Mañaneras, quién es quién en las mentiras, la descalificación constante de medios, periodistas, organizaciones civiles críticos, se ha ido acumulando y ahora deriva en estos lineamientos sobre los derechos de las audiencias que muchos han interpretado como una ley mordaza. No sé si sea una exageración decirlo o no, pero sí puede sentar un precedente muy, muy riesgoso. Imagínese nada más a la 4T diciéndole las reglas del bienestar periodístico a García Márquez, a Truman Capote o a Manuel Buendía, pues como que, pues oye, no te metas en lo que no te corresponde. Mire, desde el célebre "no pago para que me peguen", atribuido al viejo presidencialismo priista, hasta el "quién es quién en las mentiras", o a estos lineamientos, la tentación de controlar la conversación pública, de manejar y de callar las opiniones críticas al gobierno, han estado ahí, no nacieron con Morena, evidentemente. Cambian los partidos, cambian los discursos, cambian las herramientas, pero permanece esa incomodidad frente al escrutinio público, a la rendición de cuentas. Para hablar del tema, le agradezco muchísimo a el gran analista, diría yo, de las ciencias sociales, del periodismo, de la comunicación, el maestro Raúl Trejo del Arbre, que me tome la comunicación. ¿Cómo estás, Raúl?
1: ¿Qué tal, Enrique? Buenas tardes, noches.
0: ¿Qué te preocupa de los lineamientos para defender a las audiencias y todo lo que se ha publicado en estos días desde que se dio a conocer este documento?
1: Me preocupan tres excesos que ahorita voy a detallar, pero me preocupa también el clima de discusión que está sustentado en muchas suposiciones que no se verifican y en un gran desconocimiento. Mira, derecho de las audiencias ya hay en la legislación mexicana desde hace 14 años, desde la ley de 2012, de 14,
0: 2012, 2014,
1: hace
0: por
1: 12
0: ahí.
1: años, sí. Esto no es nuevo. Desde hace años, cada estación de televisión y radio tiene un defensor de audiencias y un código de ética.
0: Correcto.
1: Lo que hacen estos lineamientos es reglamentar los derechos de audiencias que ya estaban en la ley y que fueron ratificados en la nueva ley de telecomunicaciones y radiodifusión, que fue expedida hace más o menos un año y que reemplazó a la ley anterior, sobre todo porque el gobierno quería modificar al organismo regulador de las telecomunicaciones. Ya no es un organismo autónomo como era el Instituto Federal de esa
0: Sí, ¿no?
1: materia, ahora es una comisión reguladora que depende del gobierno. Este fue el cambio principal y por eso hubo que elaborar una nueva ley. Los lineamientos no son una ley. Hay quien dice, ahora que el Congreso lo vaya a aprobar, no es cierto. Son un documento de reglas que expide la autoridad administrativa.
0: Lineamientos, ¿no? Que ya decía el gobierno, no vamos a
1: Exactamente.
0: controlar los contenidos, sino vamos a ver sanciones administrativas si no se cumplen ciertos lineamientos.
1: Y por eso gran parte de lo que dicen estos lineamientos ya está en la ley.
0: Sí,
1: Si no
0: claro.
1: nos gustan, y a mí no me gustan algunas cosas, tenemos que remitirnos a la ley, no a los lineamientos. Pero, por otro lado, hay tres excesos en los lineamientos que son disposiciones que no están en la ley. Por ejemplo, no está en la ley ese asunto que ha levantado tanto escozor de la información falsa. Los lineamientos dicen que los radiodifusores deben tomar previsiones para no difundir información falsa o descontextualizada. Esto es una disposición que no tiene asidero en la ley. La ley no dice que sea derecho de las audiencias que no haya información falsa. Dice que debe ser información verídica, pero no dice que sea obligación de los radiodifusores verificar su autenticidad o no. La ley no dice que las decisiones de los defensores de audiencias deban ser revisadas en última instancia por la autoridad administrativa, que es la Comisión Reguladora de Telecomunicaciones, los lineamientos a lo que dice la ley acerca de cómo un radioescucha o un televidente pueden inconformarse por algo que dicen en una estación, y hay un procedimiento de presentación de una queja que atiende el defensor de audiencias y él la transmite a la estación en cuestión. A todo esto se añade un paso que no está en la ley, que es esa facultad para que una autoridad del gobierno revise un mecanismo de autorregulación, terminando entonces con la autonomía de esta regulación. Y por último, la ley parece añadir, porque no está del todo claro, motivos de sanción económica adicionales a los que ya están, pero los lineamientos a los que ya están en la ley. ¿Qué dice la ley? Que puede haber sanciones económicas altas, puede ser hasta el 1% de sus ganancias en un año, para una estación de radio y televisión, solo en dos casos: cuando no tengan código de ética y cuando no tengan defensor de audiencia. Los lineamientos amplían esta posibilidad de sanciones sin especificarlo a otras causas de agravio a los derechos de las audiencias, y yo creo que eso está mal. Yo creo que será muy importante que en esa consulta que está abierta, que es una consulta que no tiene reglas, que depende de la voluntad de la autoridad administrativa, se tomen en cuenta las muchísimas quejas, a veces resultado de malos entendidos, a veces resultado de un diagnóstico afianzado en el talante persecutorio que tiene el gobierno federal. ¿Cómo no les va a preocupar tanta gente si casi todos los días desde las conferencias en Palacio Nacional hay ofensas a los periodistas, difamaciones a muchos comunicadores, amenazas a medios de comunicación? En este contexto, estos lineamientos suscitan mucha desconfianza.
0: Sí,
1: Pero
0: claro,
1: yo
0: es
1: creo que
0: el
1: hay dos.
0: ambiente en el que se presentan, el ambiente de la
1: Sí.
0: relación prensa, informativos, periodistas, organizaciones de la sociedad civil frente al gobierno, el que pone este ambiente, pues, de polaridad frente a estos lineamientos, ¿no?
1: Y por eso muchos comentaristas y conductores, muchos empresarios también, están, yo diría, legítimamente
0: Claro.
1: preocupados, preocupadísimos, porque dicen, aquí va a haber censura. Yo digo, vamos viendo los lineamientos. En rigor, de estas reglas no se deriva censura,
0: Sí,
1: porque
0: no,
1: inclusive la
0: yo por eso decía que
1: disposición
0: era una
1: sobre...
0: exageración decir ley mordaza, pero sí puede sentar
1: Sí.
0: precedentes preocupantes. Soy un
1: Sí.
0: convencido, Raúl, tú me dirás tu punto de vista, de que rara vez la democracia puede perder la libertad de expresión mediante un decreto autoritario grande, así impresionante, magnánimo, pero se van cediendo a través de pequeñas regulaciones poco a poco que van construyendo una especie de caballo de Troya que cuando ya lo tienes adentro de la redacción, pues dices, ahora cómo lo sacamos, mira quién venía adentro.
1: El caballo de Troya ya existe, fue impulsado hace mucho tiempo, la publicidad estatal a los medios,
0: Publicidad oficial.
1: la falta de protección a los periodistas, una enorme cantidad de comportamientos del gobierno mexicano desde hace años y especialmente acentuados en los 8 años recientes, son elementos para amagar a los medios. Pero yo creo que estos lineamientos no son parte de ese caballo de Troya, yo creo que de ahí no se lleva censura. Creo que tendrían que desaparecer los rasgos que no cumplen con lo que ya dice la ley, pero también hay que ver que tienen algunos aspectos que pueden ser positivos. Por ejemplo, menciono solamente uno que creo que es el más importante. Con mucha frecuencia en la radio y la televisión se nos presentan contenidos que son pagados como si fueran parte de la programación.
0: Justo
1: Hay
0: ayer
1: quien
0: lo
1: le dice.
0: platicaba aquí con el equipo y lo ponía yo en mi columna. Y muchas veces son publicidades oficiales, ¿eh?
1: Bueno, si es
0: Basta con
1: publicidad
0: que veas
1: oficial,
0: la
1: tiene que
0: televisión un
1: estar.
0: ratito y dices, ah, chivo, esa cápsula que entró ahí como rara, que, pues, ¿de dónde, no?
1: Si son
0: Y pues ni modo
1: cápsulas
0: que
1: y
0: se
1: son
0: ventile
1: parte
0: solito
1: de...
0: el gobierno, eso está raro, ¿no?
1: Bueno, pero ahí dice, este anuncio está, y hay una leyenda que dice que es un anuncio que forma parte del espacio que por ley tiene derecho el Estado a utilizar en cada estación de radio y televisión. Pero de repente hay comentaristas que dicen, por cierto, les recomiendo este refresco o esta casa de bolsa o en las transmisiones de fútbol, todo el tiempo se confunde la narración del comentarista con anuncios. Bueno, eso debe estar señalado como menciones pagadas y la ley dice que debe haber en el caso de la televisión un anuncio que dure 5 segundos, en el caso de la radio debe ser expresamente señalado. Yo creo que tenemos derecho a saber cuándo un contenido resultado de un convenio comercial y cuándo resultado de la programación habitual de cada programa
0: O de
1: o
0: la
1: de cada
0: opinión del que
1: noticiero.
0: está frente a un micrófono, vamos a decirlo así, puede
1: Así
0: ser.
1: es.
0: Híjole,
1: Así es.
0: eso lo veo complicado, Raúl, en el ejercicio cotidiano, pero
1: Es muy
0: además
1: fácil.
0: sí lo considero saludable, transparente, por supuesto.
1: Pues sí. Y yo
0: Pero la
1: tengo la impresión,
0: audiencia, ¿no
1: Enrique.
0: estamos reduciendo a las audiencias, el juicio de las audiencias, un poco diciendo, oye, esto que te voy a decir es una mención pagada, esto que te voy a decir ahora es opinión, esto que te voy a decir ahora es información? Es como si le dijeras, bueno, ahora esto es comedia, ahora esto es tragedia, no, ahora lo que vas a ver es un monólogo. ¿No, no,
1: No,
0: no
1: yo creo
0: estamos
1: que al...
0: reduciendo la madurez de las audiencias? ¿O a qué audiencias nos referimos? Porque pues las audiencias no son homogéneas, Raúl, ¿no? ¿Cuál audiencia? ¿La
1: No.
0: que ve las mañaneras, la que ve Latinos, la que ve La Casa de los Famosos o la que brinca de un canal a otro y no le importa quién es dueño ni nada?
1: A la audiencia de cada espacio en la radio y la televisión, por supuesto, las audiencias son tan plurales como la sociedad
0: Sí,
1: misma,
0: sí.
1: pero no se está desconociendo sus valores, al contrario, se le da un elemento de juicio, nada más y nada menos. Igual que durante muchos años en la prensa, y esto no siempre se cumplió, insistimos en que las inserciones pagadas por el gobierno debían
0: Concursivas.
1: ser en otro tipo de letra o
0: Sí.
1: debían decir IP. Ahora es muy sencillo. Cuando hay algo que es pagado, que se diga que es tal, y yo digo además que se ha contabilizado dentro de los límites de publicidad a los que tiene derecho cada estación de radio y cada estación de televisión. ¿Por qué lo
0: Sí.
1: tenemos en la radio en 1 hora 50 minutos de publicidad? Quizá exagero, pero creo que no es demasiado, y esto no se vale según la ley.
0: Oye, por cierto que sí, hoy emitió un comunicado a la Cámara de la Industria de Radio y Televisión donde reconoce avances en el proceso de consulta pública sobre los derechos de las audiencias, ¿no?
1: Sí, yo creo que son avances en la negociación que ellos deben tener con los miembros de la Comisión Reguladora de Telecomunicaciones. De la consulta pública solo sabemos que es un enorme buzón donde centenares de personas, ayer éramos, yo presenté un documento también, como 2.000, están colocando sus puntos de vista, a veces a invitación de la propia comisión, como fue mi caso, a veces de manera espontánea, y ahí hay de todo, casi todas esas opiniones son resultado del desconocimiento. Casi todas esas opiniones dicen, qué bueno que van a censurar a los medios o qué malo que los van a
0: No.
1: censurar. Son opiniones que parten de esta sobrepolitización en la información acerca de estos
0: ¿Y
1: lineamientos.
0: tú no ves en el fondo trampa, pretexto, una manija para entrar a ese negro oscuro ámbito de la censura, del control narrativo desde el poder?
1: Lo que veo es mucha torpeza del poder político. Desde hace un año o más, la presidenta ha estado diciendo que los derechos de las audiencias van a ser un recurso para sancionar a los medios que no dicen la verdad según ella. Desde luego, ahora que se presentan estos lineamientos, aunque no impliquen necesariamente sanciones a los medios que no coincidan con la narrativa oficial, pues todo el mundo dice, ahí está lo que la presidenta dijo que venía. Es una forma de censura. Hay un enorme desconocimiento y torpeza, insisto, comenzando por el hecho de que en el gobierno mismo piensan que apenas vamos a tener derechos de
0: Ya
1: audiencias
0: está en la
1: cuando eso
0: ley.
1: forma parte, pues sí, desde hace mucho tiempo.
0: Mira, es lo que siempre he dicho, Raúl, un poco es, parece un chiste, ¿no? Decir que se aplique la ley, vamos a transformar. Mire, con que apliquen lo que ya está en la Constitución. Con eso me doy por bien servido, Raúl.
1: Lo que está en la ley,
0: Por lo
1: que puede
0: menos,
1: ser
0: ¿no? Que se
1: discutido,
0: aplique,
1: ¿no?
0: porque luego ni saben las leyes. Mira, aquí Sofía Andrade dice, todo está amañado por la 4T y a su favor ahora quieren callar a todos los mexicanos, son ridículos. Elber dice, las autoridades tienen derecho a expresar lo que les gusta y lo que no les gusta y las consecuencias. Son las concesiones de radio, solo son concesiones. Y los que llevamos escuchando a la W hace 40 años vemos cambios que no son tan buenos, dice. Georgina dice, a su entrevistado no se le cree nada, ya sabemos a quién quiere defender a capa y espada. Bueno, en fin,
1: Ojalá me
0: así,
1: dijeran a quién
0: derecho a la
1: quiere
0: audiencia, pues
1: defender.
0: también es leer las llamadas que nos llegan del público, ¿no?
1: Sí, con igual dosis de desconocimiento, en fin. Es muy importante que la discusión pública se ciña a los hechos. Aquí tenemos un caso muy curioso en donde son las suposiciones, mucho más que los hechos del documento y lineamientos, lo que está discutiendo. Pero también hay una suerte de agenda oculta que no se debate. Tengo la certeza, Enrique, de que los empresarios de la radio y la televisión, casi todos agrupados, todos en esa Cámara de Industria, la CIR, que acaba de mencionar, están inquietos por una posible censura, pero sobre todo están preocupados por este asunto que te comentaba de la obligación para mostrar las menciones publicitarias como tales, en lugar de que pasen como comentarios o parte del contenido de sus programas. Eso es lo que les están quitando, no lo mencionan, no lo dicen. Pero si en esta negociación que tienen con la autoridad reguladora desapareciera ese apartado, que lo que hace es reglamentar una obligación que ya establece la ley para que se distinga lo que es pagado de lo que no, pues yo creo que sí, estaremos en presencia de una operación de propaganda muy, muy sagaz de los
0: ¿Sucede en
1: empresarios.
0: otros países, Raúl, esto que mencionas en
1: Sí,
0: específico?
1: en muchas partes del mundo, comenzando por países de Europa, es frecuente que a la publicidad se les tiene como tal, o simplemente no hay publicidad y no hay menciones
0: Sí, o se
1: pagadas
0: dice,
1: en la programación de radio o televisión.
0: a un anuncio publicitario, vamos a anuncios publicitarios, anuncios comerciales. Así se decía antes en la televisión, ahora ya suena como
1: Eso
0: como a
1: está
0: los
1: bien.
0: 80, a los
1: No,
0: 70, ¿no?
1: no. Los cortes comerciales, todo el mundo identifica que son tales. Ahí.
0: Sí.
1: El problema es cuando estamos en un noticiero y el conductor menciona un producto o un servicio porque le han pagado por eso.
0: A
1: Todos
0: la
1: conocemos
0: mitad,
1: ejemplos
0: bueno.
1: de que esto ocurre y yo creo que esto sí vale la pena decirle a la audiencia, eso nos lo pagaron, el resto no.
0: Qué tema tan escabroso. En fin, estaremos platicando. Raúl, como siempre, gracias por la conversación. Y pues te lo repito, aquí en este programa siempre tratamos de conversar. Hoy queríamos conversar con la propia comisionada reguladora de telecomunicaciones y nos dijo que hoy tenía la agenda llena. Entonces, bueno, pues esperemos que mañana pueda atendernos para también platicar, pues platicar con todas las voces. Gracias, Raúl.
1: Buenas noches, hasta luego.
0: Que te vaya muy bien, Raúl Trejo del Abre. Es analista, es académico, es periodista, especializado en temas de medios de comunicación. Son las 7:26.
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0: Siete de la noche con 30 minutos, las 7:30 de la noche de este martes 11 de agosto del año 2026. El embarazo en menores de edad sigue siendo una tragedia en este país, un país que está atravesado por la violencia contra las mujeres, de los abusos sexuales contra las mujeres, particularmente contra menores de edad. Niñas desde los 10 años que por abuso sexual, desde su círculo más íntimo, un maestro, un tío, un padrastro, un hermano, un primo, un padre de familia, quedan embarazadas y que han estigmatizado a estas chicas y han, en algunos casos, obligado a que lleguen al final de su embarazo siendo niñas. Es una realidad terrible, basta con ver las cifras en el sureste mexicano. Hay un caso reciente en Matamoros, Tamaulipas, de una pequeña de 11 años de edad que después de una violencia sexual en su contra quedó embarazada, llegó al Seguro Social con 5 meses de embarazo y esta noche, ayer por la noche, la madrugada de hoy, le puso fin a su embarazo, interrumpió legalmente su embarazo. La menor afortunadamente está estable y la historia completa la tiene mi compañera Andrea Santamaría, es la jefa de información en Notigape, allá en Tamaulipas, estación afiliada a W Radio. ¿Cómo estás, Andrea?
13: Muy buenas tardes, Enrique. Pues un placer volver a platicar contigo. Desafortunadamente, justo hablando de estos temas que indignan y que duelen mucho y que, como bien lo decías, si bien en este momento está poniéndose en el foco dos casos, en este momento hablamos de la niña de Matamoros, pero sabemos también que traemos el antecedente del caso de Dafne, la adolescente que desafortunadamente también pues fue víctima de feminicidio y que hay un proceso paralelo en donde sí, pues hay un señalamiento de abuso por parte de su padre, que es todavía un proceso en curso. Pues ahora se suma este de esta niña de 11 años en Matamoros, que como bien lo dice, llega desde hace ya pues más de 6 días, porque el 5 de agosto es cuando ella ingresa a esta unidad del IMSS en Matamoros y donde pues caen en cuenta que justamente trae un embarazo de 5 meses, el cual pues activa los protocolos correspondientes a las autoridades tanto de salud como pues al personal que se encuentra ahí para poder dar parte de que esto pues es un abuso, porque siempre hay que tener muy claro, y eso es importantísimo nunca olvidarlo, no existen los embarazos infantiles, son abusos sexuales en contra de menores. Y
0: tienes toda la razón, hay que refrasear eso de las redacciones de todos los periódicos, es un abuso y es un delito porque pues son niñas, ¿no? O sea, digo, una violación a cualquier edad es un delito, pero híjole, qué tragedia es esa.
13: Claro, además, sabes, es terrible. Muy complicado, digo, no buscamos aquí repetir narrativas que están saliendo en muchos medios, ni mucho menos tampoco en redes sociales, donde pues está incluso hablando o haciendo alusión de cualquier tipo de relación de pareja, que tampoco tenemos que normalizarla, no existen las relaciones de pareja entre una persona adulta y una niña o una menor. Correcto. Tampoco tenemos que sacarlo completamente de esto. Sí. Y como bien lo decías, interesante también, porque este caso siente un precedente, nosotros en Tamaulipas somos uno de los pocos estados de la República en donde la despenalización del aborto no ha llegado, pero sabemos que estamos pues bajo esta norma nacional que afortunadamente pues protege a las víctimas de violación, la NOM 046, que establece justamente que las instituciones públicas de salud deben de prestar servicios de interrupción voluntaria del embarazo cuando sea consecuencia de una violación en personas mayores de edad. Bueno, esto tiene que ser sin que exista ni siquiera una denuncia ni ningún proceso. Eso, y en caso de menores de 12 años, pues a esto tiene que estar, pues digamos que realizarse por conducto, ya sea de madre, padre o mediante los mecanismos jurídicos de representación y protección correspondientes, que en este caso es por parte del DIF de Matamoros que se está tomando esto, porque evidentemente ante lo que sucede y donde hay señalamientos de que pudiera ser una figura cercana, en este caso se está señalando presuntamente al padrastro, pues el DIF es quien está tomando en este momento su custodia. Como bien lo decías, a las 6 de la mañana, pues es que ingresa al quirófano y pues se da este procedimiento que sabemos, pues ya por el tiempo de gestación no correspondería a algo químico con pastillas, sino un procedimiento pues que requiere un procedimiento quirúrgico que es más invasivo. Y pues realmente es un tema que pone, como bien lo decías, en el foco nuevamente algo que es una problemática mucho más habitual de lo que debería existir, que es la violencia en contra de las niñas, de las adolescentes, de los niños y la violencia sexual sobre todo. Y cuando los predadores, los agresores están dentro del círculo más cercano, incluso pues sabemos que existen penas más duras en estos casos, pero pues también nos pone en perspectiva el hecho, y volvemos al punto, no busco revictimizar, pero creo que es importante que consideremos esta óptica, de que estamos hablando de una niña de 11 años cuya vida en realidad ha tenido un curso en donde no tuvo decisiones por parte de ella. Una persona adulta decide en un momento determinado, o así debiera ser, en qué momento inicia su vida sexual, ¿no? En este caso no ocurrió así. En este caso fue un adulto quien lo hizo a través de una violencia, y también pues el hecho de quedar embarazada sin planificarlo para cualquier mujer ya es un tema, el ver cómo cambia tu cuerpo y demás. Y esto es el caso de una niña que de pronto queda embarazada y debido a las circunstancias y además de todo el contexto que se está dando, el riesgo en el que estaba su salud, pues ahora vive una interrupción de este embarazo a un momento en el que pues ya era evidente esto. Entonces también creo que las secuelas que pueda esto dejar en la niña y que se tendrán que trabajar desde la parte institucional, pues van a ser fuertes, porque 11 años y que tu vida haya dado todos estos giros dependiendo de las decisiones de un agresor, pues es complicado y debería definitivamente de articular, no sé de qué manera, algunos mecanismos para que esto no suceda, porque sí nos pone, creo yo, una pregunta fuerte, que es cómo protegemos a las niñas, a los niños y a los adolescentes ante estos escenarios, porque hay muchos programas, pero cómo llegas a la intimidad de una casa para que esto no suceda.
0: Sí, y eso es lo preocupante, que ocurren estas violaciones y estos abusos sexuales en los primeros círculos de las familias, en los primeros círculos de las niñas, de los niños, de los adolescentes. Andrea, gracias por el reporte y estamos al tanto.
13: Enrique, muchas gracias, que tengas una excelente noche.
0: Muchas gracias, Andrea Santamaría, es jefa de información en Notigape, allá en Tamaulipas, nuestra estación hermana. Y saludo ahora en la línea telefónica justamente a... En Zoom, perdón, está vía Zoom y le agradezco la conexión a Ingrid Gómez Saracíbar, es subsecretaria para el Derecho a una Vida Libre de Violencias de la Secretaría de las Mujeres del Gobierno de México. Ingrid, ¿cómo estás?
14: Buenas noches, Enrique. Muchas gracias por la oportunidad de poderme dirigir a ti y a tu auditorio.
0: Hay una inversión importante para prevenir a las infancias, particularmente a las niñas, de estas violencias y de que llegue este momento de alteración de sus vidas con un embarazo no deseado producto de la violencia sexual.
14: Sí, hay un programa que despliega la Secretaría de Mujeres, pero que pues se articula también con otras estrategias del Estado, como tiene que ver con estrategias en materia de educación, con las propias estrategias en materia de protección y garantía de derechos y restitución de los mismos que tienen las procuradurías de protección a niños, niñas y adolescentes que están en los DIFs, en el DIF nacional y en los DIFs locales. La actuación del DIF en Tamaulipas ha sido fundamental justamente para el acompañamiento a esta niña, a sus familiares, y evidentemente pues lo que también esperamos es que pues se restituyan todos los derechos de esta niña, porque como decía Andrea, la reportera, pues es necesario no solo la mirada desde el aspecto médico ya en este caso, sino pues integral, también evidentemente jurídica, legal. Nosotras en la Secretaría nos posicionamos sobre este caso pidiéndoles a las autoridades pues un enfoque en la atención centrado en el interés superior y los derechos de la niña, y evidentemente haciendo pues énfasis en que se trata de un delito, que es un abuso sexual a esta menor, que incluso puede no ni siquiera tener los elementos para saber qué estaba viviendo, qué estaban viviendo en esas circunstancias.
0: Sí, claro, 11 años.
14: Un acto de violencia pues brutal, trágica, brutal, que merece además un tratamiento legal en donde no haya impunidad.
0: Tiene que ser toda una estrategia multidisciplinaria, me imagino, Ingrid, para combatir este terrible flagelo contra las mujeres. Estamos hablando de un país en donde se violentan a las mujeres todo el tiempo. Hay todo tipo de violencias en diferentes presentaciones, por desgracia, psicológica, física, sexual, económica, etcétera. Violencia vicaria. En este caso de la violencia sexual contra niñas que tienen que pasar por este trance, y tener que terminar sus embarazos, o en los peores casos, autoridades locales que han obligado a terminar el embarazo en casos muy sonados de niñas de 9, 10, 11, 14 años de edad. ¿Qué se tiene que hacer desde la Secretaría de las Mujeres, esta nueva secretaría que no existía antes, con la primera presidenta mujer en México, como para de verdad combatir un flagelo como estos? Leo en el boletín que publicaron, invierte la Secretaría de Mujeres 39.9 millones de pesos, despliega promotoras y brigadistas para combatir el embarazo infantil en todo el país. Se me hace nada 40 millones de pesos, con todo respeto, Ingrid.
14: Bueno, este es un programa que va liderado desde la federación, pero que también encuentra articulación en los estados, y yo decía articulación con otras instancias. La suma de recursos, que no necesariamente tienen que ser financieros, pero financieros es importante.
0: Sí, operativos, etcétera.
14: En términos de inversión, operativos, el seguimiento de protocolos. La Secretaría de Educación Pública y ha hecho un trabajo articulado con el CIPINA, con el DIF, con nosotras, en términos de generar un protocolo de atención a la violencia sexual que de niños, niñas y adolescentes en las escuelas de educación básica. ¿Qué se requiere? Que las escuelas de educación básica en los estados adopten ese protocolo. Se requiere también formación, sensibilización a los maestros. Hay que darles herramientas a maestros y maestras para saber qué pueden hacer, dónde pueden acudir. Esto de reforzar los deberes del Estado, el trabajo con fiscalías de atención, pues en materia de género, en materia de familia, se llaman algunas, de delitos sexuales, se llaman otras. Hay que reforzar la atención justamente, pues, para que no sucedan cosas como las que estás narrando, de que llegaron embarazos después de una violación o de un abuso sexual a término, y en niñas, ¿no? Porque les estás coartando la vida a estas.
0: Sí, el libre desarrollo de la persona, entre otras cosas.
14: El libre desarrollo de su personalidad, la posibilidad de que estudien. O sea, no queremos madres niñas, queremos niñas que participen, que estudien, que
0: jueguen. Niñas que decidan su vida sin violencia, básicamente, ¿no?
14: Que decidan su vida sin violencia, que vivan la vida que se merecen.
0: Totalmente de acuerdo.
14: Que es una vida en igualdad, porque cuando hablamos de violencia, tenemos que hablar luego decimos, hay muchísima violencia, sí, pero también hay que mirar la desigualdad estructural y lo que estamos haciendo en materia de combatir esas desigualdades estructurales.
0: Ingrid, ¿han estado en contacto, en apoyo con la familia de esta pequeña de 11 años de Tamaulipas?
14: Nosotras hemos estado en contacto a través de la Secretaría de Mujeres de Tamaulipas, que son, digamos, nuestras homólogas en el estado. Uh-huh. Hemos estado también muy atentas en comunicación con quienes desde el DIF federal, la Procuraduría de Protección de Niñas, Niños y Adolescentes, también ha estado atendiendo, y por supuesto con el Instituto Mexicano del Seguro Social, porque, como decía muy bien Andrea, hay una norma oficial mexicana que tiene que observarse por las instituciones de salud primordialmente, y que tiene que ver cuando hay se identifican indicios de cualquier tipo de violencia, pero en el caso de violencia sexual, claro, hay una ruta para la actuación, y aunque en el estado no esté legalizada la interrupción del embarazo, sí lo permite la interrupción voluntaria del embarazo a partir de la NOM 046
0: ¿Cuántos
14: la que
0: estados ya faltan para que legalicen el aborto, despenalicen, mejor dicho, el aborto?
14: No tengo muy bien el dato, lo han ido despenalizando, faltan pocos, la verdad, pero además de la despenalización, que nos parece que es importante, fundamental, se estarán conmemorando, pues ya más de 16, 17 años de la despenalización en la Ciudad de México, sí, sí. Creo que es importante voltear a ver que en todas estas instituciones debemos de tener, en las instituciones de salud, debemos de tener no solo el equipo y el personal sensibilizado, sino un acompañamiento como el que se está recibiendo por parte del Instituto Mexicano del Seguro Social, donde esta niña ha sido atendida y que creemos, además, que el Estado ha hecho a través del sistema DIF una intervención integral, porque también hay que ver el tema con la familia, y claro, seguiremos insistiendo con la fiscalía que haga una investigación, que no haya impunidad.
0: Que no haya impunidad, eso es importantísimo.
14: Y que haya una reparación del daño.
0: Claro, totalmente de acuerdo.
14: Estamos trabajando en la prevención.
0: Muy bien, pues Ingrid, seguiremos el tema, le vamos a dar seguimiento puntual, porque es un tema que nos interesa, como más allá del caso de esta niña, todos los casos que existen y que no se repitan, ¿no? La reparación del daño y la no repetición.
14: Exacto,
0: de este
14: la garantía
0: tipo
14: de no repetición.
0: De violencia. Ingrid, te agradezco y te mando un abrazo. Gracias.
14: Gracias, Enrique. Abrazo para ti y tu auditorio. Buenas noches.
0: Igualmente, buenas noches. Ingrid Gómez Saracíbar es subsecretaria para el derecho a una vida libre de violencias de la Secretaría de las Mujeres del Gobierno de México. Pausa y volvemos.
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0: República Mexicana. Bueno, pues muchos comentarios por muchos temas que hemos traído en el programa. Esto de la violencia sexual contra niñas y la sin razón de gente que te dice, no, pues es lo que dijo Dios y tienes que tener a tu hijo hasta el final. Me parece que, híjole, tenemos que hacer más conciencia y más trabajo de eso, sobre esos temas. Y bueno, pues el caso de esta chica de 11 años, una niña de 11 años, afortunadamente se alineó todo, el esquema y el panorama burocrático, y se practicó esta interrupción del embarazo esta misma madrugada en el hospital, en un hospital de IMSS allá en Matamoros, en Tamaulipas. Y bueno, pues también ya nos han dicho de la Secretaría de las Mujeres que le van a dar seguimiento al caso, sobre todo, ¿sabe qué? Para que pague el responsable, presuntamente el padrastro de la niña. Y hay que estar muy atentos con la comunicación familiar, con la educación sexual en la familia, hablar de los temas y tener muy claro quiénes integran nuestro círculo cercano, porque es ahí donde se dan la mayoría de estos terribles delitos, en el círculo más íntimo, desde los maestros, maestras, familia, familia nuclear, amigos, vecinos, primos. Alejandra Pérez Molina, ¿cómo estás?
1: Hola, Enrique, pues este tema es muy fuerte.
0: Muy fuerte. ¿No? ¿Y tenemos más noticias?
1: Sí, y musiquita para aligerar.
0: Para cerrar, venga.
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1: En una entrevista con un medio digital, Andy López Beltrán negó cualquier vínculo con el huachicol.
3: Por el huachicol, al cual no pertenezco y no tengo nada que ver, que el huachicol me había dado ganancias por 55 mil millones de dólares, $1 billón, la mitad de la fortuna de Carlos Slim. Bueno, y las pruebas, ¿se vale mentir así? ¿Se vale? Pues eso es lo que hacen.
4: Claro.
3: A eso se dedican y por eso cobran a quienes les pagan. Pues es una vergüenza, imagínense, $1 billón. ¿Dónde se puede esconder ese dinero?
0: Bueno, la voz de Andrés Manuel López Beltrán, hijo del expresidente López Obrador.
1: Así es, esto fue lo que dijo. ¿Dónde lo podemos? Que solo dan
0: entrevistas a medios digitales que además están con la causa, ¿no? La verdad, esa es la realidad.
1: Sí,
0: sí, porque nosotros le hemos escrito a José Ramón y a Andrés Manuel y pues nomás nos dicen otro día o no contestan. Pues estaría interesante platicarles, ¿no? Con ellos.
1: Sí, claro, bueno. Que nos diga eso, ¿no?
0: ¿Qué más?
1: Pues mucho ojo porque la UNAM iniciará mañana miércoles la aplicación del examen de control presencial para las personas aspirantes convocadas. La primera sede será en León, Guanajuato, en el Hotel Real de Minas Poliforum, de 5 de la tarde a 8 de la noche. El jueves serán 3 turnos, el primero de 9 de la mañana a 12 de la tarde, el segundo de 1 a 4 de la tarde y el tercero de 5 a 8 de la noche. Mientras que en Oaxaca, se aplicará el jueves 13 de agosto en los mismos horarios mencionados anteriormente, y en Tijuana, Baja California, se realizará el domingo 16 de agosto de 10 de la mañana a 1 de la tarde y en un segundo turno de 3 de la tarde a 6 de la tarde.
0: Muy bien.
1: Tras el colapso de una estructura durante la demolición de un inmueble en la Ciudad de México, las autoridades confirmaron que la obra contaba con los permisos y estudios de riesgos requeridos. Sin embargo, la Secretaria de Gestión Integral de Riesgos y Protección Civil, Miriam Ursúa, señaló que ahora corresponde a la Fiscalía determinar qué provocó la falla.
5: Lo que hay que averiguar, te digo, es cuáles fueron las causas reales de este colapso. Es decir, aquí hay una falla, esto estará en manos de la Fiscalía, pondrá sus peritos y buscaremos la causa de este colapso. Creemos que primero había que mitigar todo lo que el daño que se había hecho. Si tú ves los videos, no solamente fue el colapso, sino que también se llevó un árbol, se llevó la barda, y afectó las vialidades, a la vialidad principal.
1: Y bueno, Beyoncé enfrenta una nueva demanda por presunta infracción de derechos de autor vinculada.
0: ¿O sea, plagio?
1: Sí, plagio. Vinculada a Alien Superstar, una de las canciones más aclamadas de su álbum Renaissance de 2022.
0: Pues con esto nos vamos. Se quedan con Hacen W, con Alejandro Gómez y todo su equipo. Gracias, Ale. Gracias, Salvador, gracias. Corno, Pedrosa, Ernesto, Cintia y todos los que conforman este programa. Regresamos mañana justo a las 6 de la tarde, de lunes a viernes.
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3: Buenas noches, 8 de la noche, 20 horas en esta riquísima Ciudad de México. No hay clases todavía y el tráfico a veces bien, a veces mal. Pero lo que siempre está bien aquí es la información, la veracidad, los profesionales. Ah, también está Alex, Brenda y Esteban. Buenas noches, ¿cómo están, compañeros?
4: Te quiero, Pepe. ¿Cómo están? Buenas noches, bienvenidos a Hacen W. De esta manera se les recibe. Sí, ya hay clases. Por lo menos mi hijo me dijo eso en la mañana, muy temprano que se fue. Yo espero que se haya ido a clases. Primer día para las preparatorias. Bienvenidos y hoy vamos a hablar muy seriamente de Javier Hernández. Vuelve a sacar un video. Ya lo estaremos compartiendo con todos ustedes. Pero, híjole, ¿en qué momento alguien tan querido, tan seguido, tan importante en una disciplina como el fútbol, se pierde así? Les estaremos platicando, pero lo tienen que oír. Y si le van a Pumas, de verdad, un abrazo. Los quiero mucho. O sea, de verdad, estoy con ustedes. Ánimo, hay otras cosas que ver. Vaya, no todo es tan malo. Seguramente hay algo bueno en sus vidas, porque los Pumas no. Perdieron sus 3 partidos, el de hoy en penales. O sea, en los 90 minutos lo lograron empatar. Álvaro Angulo hizo el primero y el único gol de los Pumas en el torneo, quitando los penales, en donde, por cierto, pues el que la metió fue Keylor Navas. Y 3 de sus compañeros, incluyendo el Memote, López y Natanael, que caramba. Natanael, el central de Pumas. Fallaron, erraron sus cobros. Estaremos hablando de eso, del resto de los partidos de la jornada, de los de mañana, en la League's Cup. ¿Qué más les platicamos? Lo del Chucky Lozano, que ya fue presentado con Los Ángeles Galaxy. El fondo de inversión que le metió un dineral a los Yankees es el mismo que estuvo a punto de hacerse de un porcentaje, más o menos el 10% de la Liga MX, y pues que no lo quisieron. ¿Qué está pasando con Santi Jiménez? En fin, muchos temas que tenemos para todos ustedes, y ahora sí, es momento de presentar a mis queridos compañeros hoy en el estudio. Brenda Flowers, ¿cómo estás?
5: ¿Qué tal, mi querido Alex? Te saludo con gusto a ti, a Esteban, a todas las personas que nos ven y nos escuchan a través de Hacen W. Bienvenidos, vamos a platicar de todos estos temas que ya mencionas, querido Alex. Si usted es doctor, obrero, enfermero, dele gracias a Dios porque ustedes no sufren. Los que sufren mucho son los futbolistas. Y si usted, jovencito, que nos está escuchando, se quiere dedicar a jugar fútbol, no lo haga, no lo piense. Todos los trabajos son muy accesibles, menos el del futbolista. Así lo dice Chicharito. Ya lo platicaremos más adelante. Qué ironía de comentario, de video. Ah, ya no sabemos hasta dónde pueda llegar Javier Hernández. Lo platicamos más adelante, todos estos temas que ya puso en la mesa Alex, la Leagues Cup, los equipos mexicanos que aún levantan la mano para avanzar a la siguiente fase. Y ustedes, levanten la mano, háganse presente a través de nuestro WhatsApp, mi querido Pepe, 55 54 02 28 44, @DeportesW Radio @DeportesW.
4: Y Esteban Garrido, del lado derecho, ¿cómo estás, TVG?
6: ¿Qué pasa, jefe Bren? Qué gusto saludarlos a toda la gente que nos acompaña. Pues sí, qué mal día para ser de Pumas. Qué buen día para ser de la América, ¿no? Porque es líder de las dos competencias.
4: Bueno, pero no ha jugado, tranquilo. Está invicto. En 2 días.
6: Bueno, de Cruz Azul también, por ejemplo.
4: También en 2 días.
6: Mal día para ser de Chivas. No,
5: mal día para ser futbolista, ¿no?
6: No, bueno, ese siempre es horrible. Ese siempre es el peor. Nunca es buen día siendo futbolista. Ya sabrán por qué lo decimos. Si no, más adelante lo estaremos platicando.
4: Es más, vamos a cambiar la escaleta y vamos a empezar con el Chicharito que queremos escuchar y queremos que ustedes reflexionen sobre lo difícil que es la profesión de futbolista. Cuando lo tengas listo, mi querido Pepe, avísame. Y le, ya estamos. Vamos a escuchar al maestro, al sensei Javier Hernández.
7: Realidad, el fútbol es un negocio. Les pagan millones por correr detrás de una pelota 2 horas al día. Yo lo haría gratis. Seguro has escuchado esa frase. Lo que la gente no ve es que el fútbol deja de ser un juego en el momento en que se convierte en un negocio de alto rendimiento. Un futbolista no entrena 2 horas, entrena las 24 horas del día. Lo que come a 2 horas, entrena las 20.

0: sube un 0.5%, vienen multas económicas pesadas. Tu cuerpo se vuelve extremadamente importante. Es tu fuente de ingresos. Imagina tener que estarlo cuidando todo el tiempo para que puedas jugar y seguir teniendo tu sueldo. Cuando firmas un contrato multimillonario, firmas la renta exclusiva de tu físico. Las aseguradoras de los clubes imponen restricciones draconianas que la gente no ve. Un futbolista tiene estrictamente prohibido por contrato subirse a una moto.
1: Nada más porque no todos lo pueden ver. ¿Qué hacía un vaso de precipitados en la en el escritorio del Chicharito? O sea, como si estuviera jugando química para niños, ¿no? Te equivocaste. Mira que yo te he defendido, Javier, y no siempre estando de acuerdo, pero respetando tu punto de vista. Aquí también lo tengo que respetar, pero pues, estás bien, menso. Perdóname. Ya, no hay otro término. No puede ser que tú digas, pobrecitos futbolistas, su cuerpo no es suyo, su cuerpo es de los clubes. O sea, entonces, ¿para qué te rentaste ahora en Dallas, en la segunda división del fútbol estadounidense, sabiendo que tu cuerpo no va a ser tuyo? O sea, ¿te estás prostituyendo? ¿Eso es lo que estás diciendo? ¿Que a cambio de unos dólares le das el cuerpo? Ay, qué feo se oye. ¿A un equipo de fútbol? O sea, no digas burradas. O sea, tanta gente que hay que se tiene que parar a las 4 o 5 de la mañana, transporte público 2-3 horas para llegar a un trabajo que apenas si le da para mantener precariamente a su familia, que cuando uno de los integrantes de la misma se enferma no tiene ni cómo atenderlo y a veces recurren a cosas de brujería y que es que magia y todo porque no tienen recursos, porque no tienen para educación, porque en el camino con trabajo se comieron una guajolota, si bien les fue. O sea, eso es sufrimiento. No digas de verdad. Interrúmpanme, porque ya.
2: Híjole, Alexa. Yo la verdad es que ya me he peleado mucho con Esteban por decir las cosas tan irónicas de las que habla este Javier Hernández, este futbolista que ya lo perdimos desde hace mucho tiempo, y no solamente en la parte deportiva, sino ya en la parte mental. O sea, ¿tiene sentido tu reflexión después de que viviste años en la élite de este negocio del fútbol, Javier? ¿O ya te arrepentiste? ¿O alguien te obligó a elegir esta carrera? Sí, efectivamente, hay presión, hay evaluación constante, hay lesiones, hay competencia, hay una carrera corta, la tuya no tan corta porque aún sigues, pues como dice Alex, vendiendo tu cuerpo a la segunda división. Pero pues ahora te quejas, y antes cuando vivías de esto, de la élite del fútbol, o sea, ¿estás denunciando un problema real del fútbol o estás descubriendo hasta ahora las reglas del negocio que durante años tú fuiste beneficiado? Y nada más, rápidamente, miren, el médico, para una listita de profesiones. El médico tiene responsabilidad sobre vidas, jornadas largas. El maestro, carga laboral, grupos numerosos, presión institucional. El obrero, riesgo físico. El cocinero, jornadas extensas. El conductor, horarios, tráfico, inseguridad. El empleado de oficina, despidos, competencia.
1: Estar sentado muchas horas.
2: Trabajador de campo, clima, esfuerzo físico. Enfermero, ya ni les digo, pequeño empresario, nómina, deudas, pueden perder su patrimonio. ¿De verdad algún trabajo es sencillo, Javier? Que te estás quejando del fútbol del que viviste años y años y sigues comiendo de él.
3: Además, he defendido a Chicharito en varias ocasiones. Hoy no hay cómo. Hoy no hay cómo. Se equivoca rotundamente, Javier. Es una de las pocas profesiones en el mundo que por 5-10 años de carrera medianamente exitosa, como la de Javier,
1: tienes resuelta
3: tu vida y la de dos generaciones. De las pocas carreras, de las pocas profesiones en el mundo donde ponerle esas ganas que le ponen, que nadie lo deje en duda, porque de verdad que se esfuerzan, pero en solo cuestión de 10 años puedes resolver tu vida y la de muchos más a tu alrededor. Pocos pueden presumir eso, ¿no? Y al final de cuentas, saben perfectamente lo que es. Comen dentro de las instalaciones, tienen vuelos privados, tienen hoteles, los mejores hoteles del mundo, tienen autos, tienen gente que está a su disposición las 24 horas del día, los protegen de absolutamente.

0: absolutamente todo y nos viene a decir que es un trabajo con una presión gigantesca y algo que mencionaba Javier, un punto importantísimo, dice, por un error de 2 segundos te abuchean, te insultan y al siguiente partido están comprando tu playera, haces un gol y otra vez
1: Exactamente.
0: eres el dios
1: Sí.
0: del mundo. Javier,
2: Y
0: no
2: hoy
0: nos
2: vive de esos
0: equivoquemos.
2: insultos.
0: Muy vive de
1: Exacto,
0: eso.
1: se
2: Porque si te
1: aprovecha de
2: metes a ver
1: eso.
2: los comentarios que le
0: Y va
2: ponen,
0: a seguir
2: son
0: viviendo de eso.
2: terribles. Pero le encanta.
0: No, le encanta. Y lo va a
2: Porque
0: seguir
2: le deja
0: haciendo.
2: dinero.
0: Le deja dinero, por
2: Porque
0: supuesto.
2: parece que es
0: Sigue
2: lo único que
0: sonando la
2: le
0: caja.
2: interesa.
0: Sigue sonando la caja. Y este mensaje también lo hace por eso, ¿no? Porque sabe perfectamente, cualquier persona que razone en este tema, sabe perfectamente que el fútbol no es una profesión ni de alto riesgo, ni de presión absoluta, ni demás. Hay verdaderas profesiones que son de una presión gigantesca. Lo decía el maestro, el sensei Efraín Juárez en su momento, lo decía Bren, poner una vida en tus manos, que tengas que salvar una vida, eso es presión. Que vayas a la
1: Estudio que
0: guerra, que vayas a la
1: necesitas.
0: guerra y que no sabes si vas a ver a tu familia el día de mañana, que seas policía, que seas militar. Ese tipo de labores son de verdad de presión. Entre muchas otras, ser futbolista
2: No
0: no
2: lo
0: es una labor
2: es,
0: de
2: no lo
0: presión.
2: es.
1: No,
2: Es
1: y
2: un
1: aparte,
2: privilegio, es un
1: a ver,
0: privilegio.
1: ¿qué carajos tiene la culpa la gente que él haya elegido esa profesión? O sea, también eso molesta porque sonó una
2: Sí, no
1: alerta.
2: sé,
0: ¿Te querían
2: ¿anotó alguien?
0: silenciar? No, querían silenciar a Bren por lo del carajo.
1: No,
2: Ah,
1: es que,
2: ok.
1: ¿qué carajos tiene
0: Caramba, qué
1: que, qué
0: caramba, mejor.
1: carambas tiene que estarse quejando de una profesión que él fue el que la eligió?
0: No, y que
1: Nadie
0: sigue
1: tiene
0: en
1: la
0: eso,
1: culpa.
0: lo que
1: Sigues en
0: decía
1: eso,
0: Alex.
1: entonces te aguantas, porque eso es lo que te gusta.
0: Chicharito
1: Te
0: había
1: debe
0: sido
1: de valer
0: liberado.
1: un caramba lo que piensen los demás si tú estás contento con tu profesión. Y perdón, pero se le paga lo que es, hasta más,
0: No, y
1: porque
0: a ver,
1: no.
0: Bren.
1: No hace lo que no ha cumplido y en los últimos años no cumplió con las expectativas y se le
0: Y
1: pagó
0: ya había
1: demasiado
0: sido
1: dinero.
0: liberado. Ya,
2: Ya
0: ya era libre.
2: no tenía
0: Y él decide
2: cadenas.
0: regresar al sufrimiento.
2: Le gustan las
0: Javier, ¿por
2: cadenas
0: qué?
2: porque pagan
0: Si es
2: bien.
0: tan feo ser futbolista, ¿por qué regresas? Y otra que dice, no puedes comer ni tomar nada de
2: Ay,
0: lo que te permite. ¡Ah, caray!
2: ajá.
0: Yo he
2: No lo
0: visto, yo he
2: vimos en
0: visto en
2: una
0: varios.
2: fiesta ahí
0: Y no solo a Javier.
2: A
0: Ve
2: muchos seleccionados nacionales.
0: un sábado, un domingo después de algún
2: El
0: partido que quieras
2: barba.
0: a
2: Oh,
0: ciertos
2: bueno,
0: lugares
2: sí,
0: y
2: ya no
0: vas a
2: existe, pero.
0: encontrar jugadores, vas a encontrar futbolistas.
1: Perdón, pero
2: Claro.
1: no te puedes subir a una moto porque corres riesgo. Tampoco nosotros nos subimos a una moto. O sea, qué tontería tan más grande de meter una situación como la de la moto para decir que corre riesgo y que no puede hacer lo que
2: Bueno,
1: le
2: no,
1: gusta.
2: lo que
1: O
2: dice es
1: sea,
2: que sí, les ponen ahí restricciones porque
1: claro, porque
2: pues
1: puedes,
2: muchos bien
1: vives de tu cuerpo,
2: inteligentes dicen, ah,
1: de jugar.
2: vamos a hacer no sé, escalada en roca lisa. O sea, no, espérame, te puedes
1: Deporte de
2: lastimar
1: alto
2: y pues te
1: riesgo.
2: pago mucho como
0: Sí.
2: para que hagas esas
0: Pero
2: tonteras. O
0: en
2: sea, no te
0: lugar.
2: voy a tener en un hospital
0: Claro.
2: cuando te estoy pagando por jugar fútbol. Tiene todo
0: No,
2: sentido.
0: y en lugar de tener que manejar una moto, como a muchos,
1: Trae
0: a un
1: chofer.
0: sector importante de la sociedad, pues no le alcanza para un automóvil y tienen que ir en moto o a pie o en
2: De
0: transporte
2: acuerdo,
0: público o en bicicleta o
2: necesidad,
0: demás.
2: necesidad.
0: Ellos tienen
1: Chofer.
0: 5 o 6 coches, chofer, el
2: ¿Seis?
0: mismo club les pone a su disposición o más, ¿eh?
2: Un día a Cristiano Ronaldo le fueron a tocar a su hogar en Madrid para decirle, oiga, su auto tiene 20 días estacionado en Barajas, en el aeropuerto. O sea, ¿lo va a ir a recoger?
0: Sí, ¿qué
2: Se
0: hacemos?
2: le olvidó.
0: No, bueno.
2: Se le olvidó. ¿Por
1: Claro,
2: qué
1: como tiene
2: vi
1: otros
2: tantos
1: 30
2: coches
1: más.
2: que ¿cuál? El Lamborghini. Discúlpeme, joven. Ya voy
1: Y
2: por él.
1: debe 200.000 euros de
2: Y
1: estacionamiento,
2: nada
1: ¿no?
2: contra Cristiano, pero él lo anda quejándose así.
0: No, el bicho
2: Y
0: es
2: perdón, me
0: intocable.
2: distraje, es que estoy viendo esto de qué se trata la vida. Está
0: Sí,
2: buenísimo, ¿eh?
0: el bicho es
2: Está
0: intocable, ¿eh?
2: buenísimo. Está buenísimo porque trae prólogo de Chicharito
1: ¿En un
2: Hernández.
1: libro
2: Ahorita voy a.
1: escrito por el
2: Sí,
1: prólogo
2: por
1: por
2: un
1: Javier?
2: especialista. Por un
1: Híjole.
2: especialista. ¿De
1: No me
2: qué se
1: lo quiero
2: trata
1: perder.
2: la vida? Nada, no. Buenísimo. Qué
0: Y
2: cosa.
0: más
2: No, pero
1: si el
0: Javier, muy
1: prólogo lo
0: mal.
1: escribió Chicharito, seguramente.
2: No, está fantástico. Sí. Porque aprendes mucho de la vida, qué no debes de hacer, qué no tienes que decir. Y sobre todo, si piensas estas cosas, revísate. Entre otras cosas, para eso es el dinero. O
0: Sí,
2: sea,
0: sí.
2: imagínate a los especialistas que puedes acceder. Te cambia la vida, Javier. Es en serio. Porque si no ves
0: Es que
2: lo que estás diciendo, si de verdad crees lo que
1: lo que
2: estás
1: está diciendo.
2: diciendo, Una revisión. Que Javier no pasa con... nada. Es como ir al dentista.
0: Sí. Javier fue con esos especialistas equivocados.
2: No, güey.
0: Que te venden ese discurso de la meritocracia, que él vale mucho, que todo lo que está logrando es por ese esfuerzo y demás. Ha ido con personas equivocadas. Le han metido ideas equivocadas.
2: Se vale equivocarse. Sentido, ¿eh? Pero sí, él haz cuenta que necesitaba ir al proctólogo y fue al plomero. En fin, ¿cómo van los escenarios de la Copa de la Leagues Cup? Quiero decir, Copa Libertadores, que traigo, ¿verdad?, en la cabeza.
0: Es que nos cambió.
2: Nos quedamos con lo de ayer, ¿verdad? Nos quedamos con lo de ayer. Bueno, pues que Columbus Crew empató a uno con los Pumas. Pumas que, por cierto, sufrieron una expulsión. Luciano Ramón Herrera fue expulsado al minuto 73, empató a Álvaro Angulo el partido en los 90 minutos y se fueron a la tanda de penales. ¿Quién creen que tiró el primer penal para Pumas?
0: El Memote.
2: Keylor Navas.
0: Keylor Navas
2: y lo anotó. Mm. Imagínense este torneo, que el tirador número uno, que normalmente es el más certero, es tu portero. O es una pachanga y lo están admitiendo públicamente, esta es una pachanga y nos vale gorro como quedemos. O, ¿cómo está el plantel? Que luego ves que el segundo penal lo tira Vite bien, colocadito a la base del poste izquierdo, perfecto. El tercero lo tira Rodrigo López, lo falla. Uh-huh. No, pero me está faltando uno, porque el Memote falló también Memote penal.
0: Y
2: Natán Silva. Tres fallas de cinco cobros y Pumas vuelve a perder en los penales. Pero se saca un puntito y ya anotó ese gol de Álvaro Angulo. El único gol en todo el torneo. Qué mal andan.
0: Qué triste lo de Pumas. Y bueno, a ver, es un equipo que llegó a la final del torneo anterior. Más, honestamente, por lo que hacía Efraín Juárez con este plantel.
2: Sí.
0: Pumas tiene que regresar a su filosofía. Y es algo, no descubrimos el hilo negro, ni mucho menos. Es algo que se ha hablado durante años. Pero es que es una realidad. Pumas tiene que regresar a la cantera para estos jugadores que de repente terminan fichando y que te dan de verdad muy poco. Rubén Duarte, ¿cuánto tiempo lleva jugando gratis, no? En Pumas.
2: Pero
0: y por mencionar algunos.
2: ¿Cuántos años tenemos diciendo eso?
0: No.
2: Pumas debería regresar a la cantera.
0: 10 años.
1: Años, muchos años que se ha dicho esto que comentas, Alex. Aquí es cómo regresar a la
2: con
1: cantera.
2: Trabajo.
1: Sí.
2: Con trabajo.
1: Exactamente, es cómo, no preguntarnos, tienen que regresar, sí, pero hacerlo. Esto que ha dejado de hacer Pumas durante tantos años, urge, porque con Efraín Juárez había encontrado un poco esta identidad, los hizo trabajar, un plantel que no era competitivo, que sufría partido tras partido, y los hizo trabajar. O sea, se puede con un plantel limitado hacer algo más, pero
0: no,
1: ahora
0: no
1: con
0: se puede ser campeón.
1: No puedes.
0: No se puede ser campeón. O sea, puedes llegar a una final, pero quedó clarísimo que no puedes ser campeón, porque hay equipos que te van a superar, tal vez no en el 11-11, pero sí ya con los de la banca.
2: Ya llegas desgastado porque
0: justo,
2: no tienes banca.
0: No le alcanza. A Pumas no le va a alcanzar. Si gana un título en los próximos 5 años, va a ser un milagro auténticamente, porque no le va a alcanzar. Hay equipos que están trabajando mucho mejor que los Pumas, tienen más capital. Si Pumas no lo tiene, pues el camino a seguir es otro.
2: Tienen una de las mejores instalaciones, que hay
0: preciosa,
2: muchas maravillosas, del fútbol mexicano. La cantera es de verdad, como dijo Stevie, preciosa, moderna, completa, de primer nivel, híjole, diría yo hasta mundial. Ahí se quedó Inglaterra, o sea, dentro de las opciones que tenía, que era La Noria, que era Cuapa, vaya hasta Pachuca, más o menos cerca de la Ciudad de México, dijo, no, yo me quedo a entrenar en la cantera, está espectacular, y aquí entrenó el cuadro inglés. O sea, a ver, tienen cuartos para los canteranos, tienen salas de estudio para los canteranos. ¿Qué pasa? ¿Por qué tienen todos los recursos que les falta, que no son capaces de generar un seleccionado nacional importante, de generar un titular importante, de generar una exportación a Europa? ¿Hace cuánto que no se va un jugador de Pumas a Europa?
0: Sí, es impresionante, ¿no? Esta situación con los Pumas. Y parece que no va a cambiar, ¿no? La dinámica, porque se habla mucho de cantera. Tú vas a una conferencia de prensa de Pumas hoy y preguntas por la cantera y el discurso es nuestra prioridad, es lo que más trabajamos, ¿cuándo? Es lo que queremos resaltar en este equipo.
2: Están haciendo muy mal.
0: No están haciendo bien las cosas y hay un problema también de seguimiento de talento, ¿no? Porque sí me consta que trabajan en la cantera de Pumas. Es una cantera preciosa, con instalaciones, ya lo decíamos, de primer nivel. Sí trabajan. ¿Qué está pasando? Que no está llegando el talento o no están sabiendo llevar ese talento al mejor punto, ¿no? Al mejor nivel. Y ahí, yo insisto, Pumas, no veo cómo en 5 años pueda ser campeón.
1: Mala
0: no
1: planeación. Esto es un resultado de la mala planeación que han tenido durante los últimos años. Que no le invierten a la cantera y que tampoco les resultan los fichajes. Y los fichajes que traen, pues... No sé si son a la ligera, no le piensan bien, no resulta lo que está tratando de hacer Pumas en ninguno de los sentidos.
0: Y qué lástima, porque es un equipo histórico del fútbol mexicano y de verdad, esa rivalidad América-Pumas en su momento era espectacular. Pumas en general como institución tiene que estar en la élite del fútbol mexicano, tiene que estar en esos primeros lugares peleando liguillas porque le da mucho, tiene una cantidad de aficionados impresionante. Por eso yo insisto, Pumas es necesario también para el fútbol mexicano que esté de regreso. Estos grandes equipos tienen que estar.
2: Y como no todos son malas noticias, Atlas sí ya ganó.
0: Ya ganó.
2: Crespo por fin ya logró una victoria en el fútbol mexicano, bueno, ante el fútbol de la MLS,
0: sí. Pero
2: bueno, 2-1 le ganan a Cincinnati, un buen resultado,
0: bien,
2: la academia, que por fin gana, no le sirve para nada, porque son 3 puntos y pues no, ya está eliminadísimo el cuadro rojinegro, pero por lo menos eso, ya, check,
0: ya.
2: Se quitan un poco de presión, ¿no?, de regreso a la Liga MX este fin de semana, sí. Ya llegan un poquito menos presionado porque pues evidentemente a nadie le gusta, oye, a ver, el interinato había ganado 2 partidos seguidos, luego ya llega el que traes caro y pierde el primero, pierde el segundo, pierde el tercero y ahora ya por fin saca una victoria el cuadro rojinegro. Y al minuto 83 y a pesar de haber arrancado el partido ganando, Atlante está perdiendo contra Minnesota, 2-1, se desinfló el potro.
0: Ya se nos está cayendo. También lo dijimos en su momento, con el tiempo va a ser la realidad del Atlante, no porque se le desee el mal, ojalá
2: eso
0: le vaya
2: dijo,
0: muy bien
2: razón,
0: al piojo al Atlante, pero va a ser la realidad en algún momento, ¿no? ¿Por qué? Porque no le alcanza con el plantel actual y va a ir quedando claro con el paso de las jornadas. Ahora en la Leagues Cup ya completamente eliminado si se consuma esta derrota y por supuesto en la Liga Mexicana a ver si puede lograr levantar un poquito el Atlante.
1: Sacó lo explosivo el piojo rápidamente.
0: Expulsado. Sí, no estuvo en el banquillo.
2: Sí, exacto, no va a estar y no va a estar en el próximo de la Leagues Cup si es que sigue este torneo.
0: ¿Con quién estará el piojo en ese partido de suspensión? ¿Seguirá con Atlante en su momento?
2: No sé. Espero que sí, espero que tenga mucho trabajo. 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Regresando, vamos a leer algunos de sus mensajes. Muchas gracias, que siempre nos llegan muchos mensajes. Y ya me dieron los números, ya juntando todas las plataformas en las que salimos durante la Copa del Mundo.
0: ¿Y qué tal?
2: Nos fue muy bien.
0: Muy bien.
2: Eso. No quiero decir porque somos un gran equipo y a todos nos fue muy bien. Lo único que sí diré, porque sí le ganamos a varios, es que a la delantera le fue, bueno,
0: de otro.
1: Excelente.
2: No.
1: Maravilloso.
0: Así nos llevó de calle a
2: no,
0: todos.
2: Increíble, esos números sí son de o sea, esos números están, se los puedo asegurar, entre los mejores ratings de toda la Copa Mundial en México, de programas.
0: Merecido en, también,
2: o sea,
0: gran programa.
2: Una locura de solo Claro Sports. Uh-huh. Súmale W Radio, súmale los 40, súmale la Qué Buena, súmale las plataformas digitales de AS, Claro y W. No, fue una locura. La delantera fue una locura. Pero a nosotros, compañeros, felicidades. Nos fue muy, pero muy bien. Eso. Ahora sí, regresamos. Hacemos la pausa a la mitad de AS en W. Volvemos con más porque hay que hablar de Irving Chucky Lozano, de la inversión a los Yankees que fue rechazada por la Liga MX, de... ¡Ay, esta está buenísima! De verdad, quédense. el periodista turco que fue arrestado.
0: Ah, caray.
2: Por dar una contratación que no se hizo. Y tiemblen, compañeros.
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0: Regresamos a Hacen W. Son las 8 de la noche con 29 minutos, las 20:29. Y vámonos directo
1: los
0: a
1: Miami
0: los mensajes.
2: Directito a sus mensajes, 55-5402-2844, @deportesWradio, @deportesW en Instagram. Y por aquí nos ponen: Chicharito, me podrá parecer muy loco últimamente, pero esto que dijo es cierto, muy cierto, pero creo que así debería ser el cuidado de tu cuerpo en la mayoría de los trabajos y en la vida. Solo eso, pero pues las bendiciones de ser futbolista son mayor recompensa que estos sacrificios. Es un trabajo donde en 2 años te puedes pagar un par de casas, cosa que el 90% de los mexicanos de la edad de Javier Hernández no pueden hacer.
0: ¿En 2 años? Depende de qué equipo y quién seas, ¿no? Porque Guiñac, una por semana, una por torneo.
3: Y con lo que ganan en un mes, ya pones parte importante.
0: No, pero de interés social.
4: Pero además en San Pedro, con alberca, palmeras, gimnasio y cine.
0: Bueno,
4: o sea,
0: ¿Es en serio la de Guiñac? ¿Sí la han visto?
3: No.
0: O sea, tiene un tepetongo en su terreno. Tiene así...
4: Es que es un rancho, ¿no?
0: En su rancho, sí, allá en Monterrey. Uh-huh. Tiene toboganes y resbaladillas y... Bueno, en fin, ya, sigamos.
2: Por eso no se quiere ir de Tigres.
3: Sí, Guiñac sí comía bien.
2: Sí.
0: Ah, no.
2: Pero no lo escuchamos que se esté quejando.
0: Sí, nunca lo multaron.
2: Y no se está quejando. Saludos, jóvenes, y Chicharito fue a Dallas, literal, José Luis Nuño.
3: Ah, caray.
0: Bueno, eso dijo él.
4: A favor.
3: Ah, bueno, sí. Está en Dallas, sí.
2: Hola, buenas noches, Alex, Brenda, Pepe, Esteban, por favor, ya quítenle el celular al Chicharito, ya lo perdimos. Lamentablemente, cuando ya no hay talento para el fútbol, empieza a desvariar, lo perdimos. Saludos de su fan y radioescucha, Fran Cisneros. Muchas gracias.
0: Pues es que es libre de decirlo, lo malo es que lo piense.
2: Exacto. Rudy Rojas,
4: es que
2: también
4: es cuando,
2: manda mensajito.
4: Cuando bebes, te
0: no
4: dice: no toques el celular. Cuando terminas con la novia, no toques el celular. Y si eres futbolista y te vas a retirar, no escribas nada. Nada.
2: Los videos,
0: de acuerdo, pero fíjate que no, estaba completamente sobrio. La cosa es pedirle a la inteligencia artificial que te arme un guión y decirle, porque quiero hablar de esto y esto y esto, y debo ponerte a leer.
2: Quiero hacerme la víctima.
0: Sí.
2: Quiero hacerme la víctima con
3: la
2: mi profesión, recomiéndame a todos.
3: La IA te va a consentir, porque tú le pones, lo que yo quieras, he sufrido mucho, es una carrera poco valorada en ese sentido, la gente no entiende qué le puedo decir para explicar lo duro que ha sido.
2: Y cualquiera dice que podría ser futbolista.
3: ¿Qué les puedo decir para que entiendan esta bola de ignorantes? Así
0: yo por ejemplo, por supuesto que hubiera sido buenísimo, pero pues no, la verdad no se me dio. No, a ver, quisiéramos, sí, porque además es una postura muy normal entre el gremio de futbolistas. Es que lo que pasa es que tú te quedaste frustrado porque hubieras querido. Pues igual y sí, tiene razón, ¿no? Igual
2: entonces,
0: y sí.
2: Pero eso
0: va,
2: se agradece.
0: Gustado,
2: se agradece,
0: pero
2: se tiene
0: no lo fui y amo mi profesión y me la paso bomba, aunque la verdad también es muy desgastante, muy desgastante. Y pues no me ando tirando al piso para decir, no, pues que paro a las 5 de la mañana y estoy llegando a las 11 de la noche a la casa y. Eso que le vale gorro a la gente.
2: Al contrario, él que sí tuvo la posibilidad y muchos que a lo mejor quisimos ser futbolistas profesionales y no llegamos o no había las condiciones necesarias para poder llegar a en mi caso, pues yo sí jugué fútbol prácticamente 6 años, pero no existía la Liga MX, lejos de existir como está hoy. Entonces, él que sí tuvo esa oportunidad, esa posibilidad, que aprovechó, que vivió en la élite, pues agradecer, no decir...
3: Aparte,
2: ese guión tan...
3: Sí. El mensaje igual sería equivocado, pero hay jugadores que la han pasado peor que otros para llegar al lugar de donde llegaron. A Chicharito, en el tema familiar, me refiero, no le tocó lo que a muchos otros, ¿no? Tampoco voy a decir que tanto sufrió no Chicharito en su vida, pero hay otros que la han pasado peor, ¿no? Siempre.
0: De acuerdo, bueno, pues ya, seguimos hablando de Chicharito, lo queremos mucho, que le vaya bien. Tema Irving Lozano, otro que pues se decidió por el dinero en vez de por su carrera, ¿no? A ver, ya como jugué en Europa y lo hice muy bien, pues en San Diego apostaron durísimo por mí. Llego, más o menos juego bien, me peleo con el técnico, me pongo de grosero, tan grosero me pongo que me separan del equipo y me empiezan a ofrecer por todos lados. Pero pues al saberse, nadie quiere pagar las millonadas de sueldo que tengo. Esa es la historia del famosísimo Irving, el Chucky Lozano. Después, sí, de tener una buena temporada con el PSV Eindhoven, por lo menos una muy buena, de irse a jugar al Nápoles italiano con buenos resultados, fueron campeones esa temporada. Él no era ya titular en la recta final de ese torneo, pero digamos que no se robó nada. Lo hizo, en términos generales, bien. Ya por fin, después de estar, pues a mí síganme pagando, yo no quiero irme a ningún lado, a mí síganme pagando, llega un acuerdo con el Galaxy dice, ok, pago una parte, la otra parte la paga San Diego, además estás aquí a hora y media, así que, por fin, Chucky Lozano, espero que cierre bien esta historia y regrese a lo suyo, que es jugar fútbol.
1: Llevo ni una semana todavía aquí, volver a jugar es algo único, como siempre lo he dicho, para mí el fútbol es mi vida, lo he hecho desde los 5 años y bueno, volver a retomar el fútbol creo que es algo increíble, un proceso difícil, pero bueno, llego a un gran club, a un gran vestidor, lo he visto, lo he sentido y son grandes personas. Bueno, a tratar de ayudar, encajar de la mejor manera y bueno, ayudar al equipo. Y en este momento no he tenido ningún acercamiento con Rafa. Yo siempre estoy abierto a estar dentro de la selección. Me encanta, me fascina y siempre me siento muy orgulloso de pertenecer a la selección y representar a México.
0: Me encanta que le pregunten sobre la selección cuando no ha jugado hace meses. Meses. O sea, ya le andaba compitiendo el Chicharito Hernández. Primero que se ponga en forma, después que se ponga a jugar, después que la rompa. Y sí, bueno, y seguramente también, Rafa lo llamará.
3: Y que le baje también en el tema, pues, de las polémicas, ¿no? Que puede generar o ciertas actitudes que no gustan a sus clubes. Eso también es importantísimo, ¿no? En la selección mexicana nadie va a respaldar eso ya en estos momentos con el Chucky Lozano, sobre todo por el nivel que tiene, ¿no? Ya no es un jugador que te vaya a rendir para
2: parece,
3: selección.
2: Y parece tan tranquilo, parece tan disciplinado. Se extraña este Chucky Lozano que fue una bomba en Pachuca, que lo decías, Alex, con el PSV, con el Napoli, que tenía tintes de que iba a llegar mucho más lejos y creo que nos quedó a deber recordarlo muchísimo. Por ese 2018, ese gol a Alemania que termina por hacer historia el Chucky con esta anotación y prácticamente no pasó de ahí porque las lesiones también lo aquejaron, el tema de las indisciplinas. Ahora tiene una segunda oportunidad en la MLS con el Galaxy. Lo que necesita es recuperar de inmediato su mejor versión y estoy hablando de su formación en Pachuca, de donde salió, donde lo identificamos como un gran futbolista que dio un despegue importante y que después pues se frenó por completo Chucky Lozano.
3: A ver, información de último momento, comparte la gente de Pumas. El Club Universidad Nacional informa que después de hacerse las evaluaciones médicas correspondientes, el jugador Sebastián Córdoba presenta una ruptura completa del ligamento cruzado anterior de la rodilla izquierda. Debido a este diagnóstico, bueno, el jugador será intervenido quirúrgicamente en los próximos días.
0: Repito, es un mal día para irle a los Pumas.
3: Noticia, o sea, calientita, de última hora.
0: No, se les va Jordan Carrillo. Dicen, vamos por Sebastián Córdoba. Ay, pero es que Sebastián pues no rindió en América, no rindió en Tigres, no rindió en Toluca. Sí, pero es un jugadorazo. Pues sí, órale, va. Se tronó a los ¿qué?
3: No.
0: 3 partidos de Liga MX y 2 partidos de Leagues Cup.
3: Y además,
0: 5 juegos con los Pumas.
3: Ahí la llevaba Córdoba. El gol del triunfo contra Toluca. Poco a poco se veía. A ver, conociendo ya el techo de Córdoba, me refiero, ¿no? Pero conociendo ese techo, más o menos lo estaba haciendo. Qué lástima. Ahí sí, un fuerte abrazo a Córdoba.
0: Claro.
2: Qué triste. Además, una lesión muy, muy difícil, que necesita mucho tiempo de recuperación. También Javier tuvo esta lesión cuando estuvo en el conjunto del Galaxy. Es de mucho tiempo de recuperación. Ojalá.
3: 6-8 meses mínimo.
2: Claro. Ojalá llegue y no quedan igual. Después de esta lesión no quedan igual los jugadores. Ojalá no sea el caso de Córdoba. Y sí tuvo ahí algunas cuestiones no tan buenas con los Pumas en la Leagues Cup, provocando un penal, pero tenía muchos altibajos y las ganas de hacer diferencia. Entonces, ojalá se recupere.
0: Qué bueno que no lo vio antes el Chicharito, porque no lo incluyó en su video esto de las lesiones, ¿no? Que también le pasa, eso sí, es verdad, le pasa a todo mundo. Todo el mundo se puede lastimar, todo el mundo se puede lesionar, pero en los deportes de contacto, pues es mucho más factible esto. Es parte de la realidad de un futbolista que alguna vez te toque una lesión. Ánimo, ánimo, Sebastián. Pronta recuperación, aunque pues sí, es una recuperación y un proceso muy largo para que regrese a jugar al fútbol profesional. Y bueno, pues ahora a reportarlo como lesionado, fuera de...
3: Qué lástima.
0: Y todavía están abiertos los
3: se
0: registros
3: reactiva para el que, fichaje, ¿sí? el periodo de fichajes para Pumas, ¿eh?
0: Sí, de acuerdo.
3: Con esto 100%.
0: De acuerdo. Y para cerrar lo de Chucky Lozano, qué cosas, ¿no? En el 2018 la afición en Rusia cantaba el Chucky Lozano. Después, digo, antes, en el 2014, Oribe Peralta. En el 20 no cantaban a nadie. No le cantaban a nadie, no se identificaba con nadie la afición, aunque sí fueron a Qatar, sí los apoyaron, pero era una selección, la del Tata Martino, que no le gustaba a nadie y se quedaron en grupos. Y en esta, que lo hicieron bastante bien, me parece que la afición sí coreaba y sí se emocionó con Gilberto Mora.
2: Quiñones también.
0: Y con Quiñones, tienes toda la razón. Sobre todo con Quiñones, que es el que más les respondió en el terreno de juego. Pero pues sí, hace mucho que el Chucky se quedó en eso, en un gran prospecto que no terminó de cuajar. Hoy se cumplen, ¿cuántos son? 14 años de la medalla de oro en Londres para la selección mexicana de fútbol. ¿Qué estaban haciendo?
5: Gangnam Style.
0: Bailando Gangnam Style. Gangnam
3: Style. Ah, sí. El Gangnam Style. Yo, ¿qué relación tiene esto con
2: estaba
3: el título
2: en su
3: de mexicanos?
2: Pleno.
3: La bailaban para celebrar.
0: ¿En julio esta estaba de moda?
3: Sí, fue una locura.
0: Sí, sí, fue una locura.
3: Sí, fue una locura.
0: Coreana, ¿no?
3: Coreana.
0: Sí. Buenísima, buenísima.
3: En todos lados se escuchaba esa canción.
0: Otras rolas que estaban de moda en ese momento, en agosto del 2012. Corre, corre, de Jesse Joy.
3: Buena.
2: Que corre, corre.
0: Corazón.
2: Corazón. La de Creo en Ti también, de Rey. Esas de...
0: Esas llegan,
2: de
0: dolor, ¿no?
2: Esas pegadores. Llegan. Titanium, de David Guetta también.
0: La Diamond, mejor de todas, de Recodo. También sí. Buena rola, también de pomo, de por medio. Ah, no, porque no nos deja el club.
2: Y hablando de banda, ¿qué diablos quieres? La llamada de mi ex, de la
0: llamada, sí.
2: Parte de no
0: otra que no es de mis tiempos, pero seguramente sí, Stevie G se acordará.
3: ¿Cuál?
0: La de Call Me Maybe.
3: Pero no tanto por la canción. Por lo que trajo esa canción. No. Un video que... La gente, bueno, los de mi edad se acordarán perfectamente de las porristas de los Miami Dolphins. Con
0: ¿qué edad tenías, cochino, cuando ya está más grande? Ya. Porque acabo de ver a Juanpa, del equipo de producción, y dice, yo tenía 12 añitos. Espero que Juanpa no estuvieras oyendo.
3: Yo le llevo 4 años a Juanpa. Yo tenía 16.
0: Sí, no, tú ya estás grandecito.
2: Ya
0: era legal.
2: También de Nicki Minaj.
3: Joya también. Es
2: y
3: que
2: Boyfriend
3: esa época para mí fue buena.
2: Para los que les guste.
3: Fue un
2: Justin
3: buen año
2: Bieber.
3: Para mí.
0: Sí. ¿Y saben cuál también estaba durísimo en ese momento? La de Yo Sí Te Pego.
2: ¿Yo Sí Te Pego?
0: ¿Te acuerdan de esa?
2: No.
0: Sí, era una brasileña. Era una brasileña.
3: La que bailaba Cristiano.
0: La que
3: con
0: bailaba
3: Marcelo.
0: Cristiano, exactamente. Y también Neymar la llevó a bailar en algunos
3: esa
0: partiditos.
3: Esa fue durísima,
0: ¿sí?
3: Durísima.
0: Es ahí... C-E-U te pego. Ahí está.
3: Esta canción me trae muy buenos recuerdos.
0: ¿Sí?
3: Es que fue buena época. Claro, es que pues, para mí tenía 16 años, imagínate. Era buena época.
0: Buena época. La verdad, grandiosa etapa de la selección mexicana. Yo me acuerdo que, y le mando un abrazote y un beso a mi querido Iván Pirrón, puse en redes sociales, esta selección va por medalla. Y me contestó también en X, ¿no? Bueno, en ese entonces Twitter. ¿Qué te fumaste, tata? Y también otro amigo.
3: Está pirrón en negativo, como siempre.
0: Mi querido hermano pirrón, pues es así. Es tantito cascarrabias. Casi nada.
2: Pero es que Brasil también era favorito, obviamente.
0: No, pero no. Antes de la final.
2: Antes de que empezara
0: el torneo. Y mira, pero yo tampoco esperaba la de oro. Y
3: te dijiste un bronce, es bueno.
0: Yo dije, van a pelear por una medalla. Que además era la primera para el fútbol mexicano y fue de oro.
2: Sí, salieron con todo. Momento, sin miedo a Brasil, que eran los favoritos. ¿Todos se acuerdan
3: dónde vieron ese juego?
2: Se pintó de héroe. Oribe Peralta, Marco Fabián, Corona en la portería. Elementos que eran muy, muy importantes para esta selección. Y aquí la pregunta es, ¿qué pasó con este modelo, selección? ¿Qué pasó con este seguimiento del 2012 hasta el 2026?
3: En Tokio bien, se metieron la medalla de bronce. Y la generación que viene o que va a llegar al 2028, yo creo que puede pelear.
0: Tiene con qué.
2: Yo entiendo lo que dices, pero aquí el punto importante es como ha habido altibajos.
0: Fuimos a París.
2: Exactamente, no fuimos a París, como que la constancia, este modelo del 2012 que era prácticamente perfecto, que demostró que podía competirle a potencias que eran las favoritas, como lo hizo en la final directamente contra Brasil. Este modelo era encontrar el punto
3: Qatar
2: clave para
3: 2022, seguirle. Fracaso rotundo, París 2024, no fuimos. Pues va de la mano, ¿no? Se entiende perfecto lo que sucede.
0: Y la femenil no fue al Mundial, y tampoco a los Olímpicos.
3: Fueron malos años.
0: Terrible administración. Ni modo. A mí me cae
2: fluyendo de nuevo.
0: Re bien, John de Luisa, re bien, pero sus resultados en ese ciclo fueron terribles. Se acabó. Ni modo, ¿no? Y otra cosa que le pasó a ese proceso del cual hablas, Brenda, y también vale la pena recordarlo, después de Londres siguió Río. Y resulta que Río, pues llegaron los derechos a esta casa, a Claro Sport. Y entonces, ¿qué pasa? Que el fútbol mexicano dijo, ya no te apoyo. ¿Por qué? Pues porque alguien de otra televisora es muy importante en la operación del fútbol mexicano y de las selecciones nacionales. Eso poca gente de repente se acuerda, pero le quitaron el apoyo a la selección nacional, no vino un buen resultado, no avanzaron ni de grupos, y ahí se corta el proceso. Es el proceso del cual hablas, se ha cortado en algunas ocasiones dándole al traste al desarrollo de los chavos. Esta vez se volvió otra vez al asunto de la regla de menores, y eso se está viendo de nuevo, como se vio en aquella generación.
2: Luego, Alex, viene el Tokio 2020, que fue un año prácticamente después por pandemia. Entonces también ahí se pierde un poquito de esa continuidad de la que hablábamos.
0: Muy, muy buena. Ahora que dice Stevie, ¿de qué estaban haciendo? No, las desveladotas en Tokio. Qué bárbaro. Pero además era pandemia, era muy complicada esa cobertura.
3: No, esa fue muy gravísima.
0: Era post pandemia, pero bueno.
3: Bueno, igual París.
0: No, todavía estaba.
3: Igual París estuvo muy brava la cobertura. Me tocó. Fue mi primera experiencia acá, fue brava.
0: Sí, son pesados. Los Juegos Olímpicos son muy, muy pesados por tanta actividad, pero tienen la maravillosa ventaja de ser en una sola ciudad.
3: Sí.
0: Y entonces ahí te mueves para todos lados, lo que en un mundial...
3: Los siguientes son en Los Ángeles, está bien, porque el horario es prácticamente el mismo, entonces tranquilito.
2: Y cerca.
0: Bueno, ahí está eso. A ver, este periodista turco fue... Bueno, hay un periodista turco que, háganme ustedes cuenta que es Alejandro Gómez y el nombre que le quieran usted poner, pero pues él sí no siguió la regla básica de confírmala, mi chavo, ¿no? Y dio a Musiala como nueva contratación de un equipo por allá, de un equipo
2: Galatasaray, turco, ¿no?
0: Del Galatasaray. Y resulta que fue denunciado y fueron por él a su trabajo y lo arrestaron. Imagínense, compañero. Digo, a veces me hace un exceso. Está mal, Y sí, abusados con lo que publicamos, abusados todos con lo que publicamos, porque tenemos una responsabilidad. Pero aquí sí nos pasamos, porque son carreritas y ya sí, ya me dijeron. Y digo, no es, pues me vale gorro, ¿no? O sea, nos importa muy poco ya. Y eso es verdad. Hablo del gremio, no por mí, la verdad. Pero hablo del gremio y nos importa muy poco el cotejar la información. Pero allá pasó al siguiente y siguiente y siguiente nivel. Lo arrestaron y lo entambaron.
3: Sí, es que, híjole, es el de ser reportero. Es complejo, ¿no? En ese sentido de, pues, querer ganar siempre la nota, querer dar la información primero al resto. Siempre hay que confirmarla, siempre hay que darle dos o tres versiones, buscar diferentes fuentes para confirmar, porque sí, es muy fácil de repente caer en ciertas cosas, de repente manejos con representantes que te dicen algo por conveniencia y demás. Hay que ser muy cuidadoso en ese sentido, ¿no? Siempre intentar dar la información correcta. Y todos nos vamos a equivocar. Todos hemos confiado de repente en alguna fuente y no era por ahí. Es parte de, pero hay lugares donde es mucho más serio el
0: fíjate, castigo, ya, ¿no? Tengo bien el dato y sorry que no lo tenía a la mano. Can Terzi es el periodista turco que dijo que Jamal Musiala iba a ser el fichaje bomba del Galatasaray. Terzi afirmó en distintas ocasiones que el fichaje de Musiala estaba concretado pese a que Galatasaray había informado de manera oficial que no existía interés de operación alguna por el jugador alemán. Así que el periodista fue esposado y escoltado en su traslado hasta la dependencia judicial, donde rindió su declaración y detalló que un empresario turco y propietario del club belga fue el que le informó del supuesto fichaje de Musiala. Así que la cosa todavía sigue en investigación.
2: Y que lo decíamos, ¿no? Es una responsabilidad infinita el tema de decir algún fichaje en la parte como periodista deportivo. Pero aquí es la cuestión es hasta dónde puede llegar el Estado para sancionar una información deportiva equivocada, ¿no? ¿Hasta dónde? Y en Turquía sí hay estas reglas muy específicas de que tienen que verificar la información. Ya ha habido varias situaciones, varios periodistas que han sido señalados por dar información falsa. Entonces allá sí se lo toman en serio este tema de la responsabilidad.
0: Estaría bueno. Hoy vi una que es como la volada del día de, no, es que la federación se quiere ir a Conmebol porque ellos siempre cuidan a Televisa y entonces como Televisa ya no va a tener la Copa Oro, no, qué cosa. O sea, unas voladas que dices tú, no, imagínate cambiar de confederación porque no vas a tener los derechos de una competencia que... Pero bueno, de repente sí, se dicen...
2: ¿Se puede?
0: Cosas con tal facilidad que no estaría mal que aplicaran esta. Ya estaríamos llevando los cigarritos a varios. Pero bueno, en fin, todos, como dice Esteban, nos podemos equivocar. Así que tranquilos. ¿Cómo van los escenarios? ¿Cómo van los escenarios de la Leagues Cup? Vamos a ver, a actualizarlos un poquitín.
3: A ver.
0: Y les diré que Charlotte ya perdió contra Pachuca.
3: Ah, ya, mira.
0: Otra victoria de la Liga MX. A ver, aquí están. Columbus, ya les dijimos que gana en penales después de empatar a uno con Pumas. Cincinnati cae 2-1 frente al Atlas. El Atlante, que abrió el marcador, cae 3-1 frente a Minnesota. Charlotte, como les acabo de comentar, cae 1-0 contra los Tuzos del Pachuca. Real Salt Lake le va ganando a los Bravos de Juárez, que partido llevan 6 puntos. El partido todavía está en desarrollo y todavía pudieran empatar dependiendo del resultado, por ejemplo, de Tigres, que todavía va ganando Tigres, partido en desarrollo 1-0 a Vancouver.
3: Con esto Tigres es líder momentáneamente, ¿no?
2: Sí. Llega a 7 puntos. Falta el América con su siguiente
3: falta
2: partido.
3: América, falta Cruz Azul, falta León, que pueden bajar a Tigres, pero con esto, o sea, este resultado para Tigres es el ideal, que pierda Juárez y gana Tigres, con eso se estarían metiendo a la siguiente ronda y Juárez sería el equipo que quede fuera, entendiendo que muy probablemente Cruz Azul o León ganarían su partido.
0: O que ganen un punto por lo menos.
3: Sí.
2: De la MLS hasta el momento, en primer lugar, Columbus Crew, el Real Salt Lake, en segundo, Austin, en tercero y Chicago Fire serían los cuatro clasificados a los cuartos de final por parte de la MLS.
0: A ver, entonces, de nuevo las posiciones, mi querida Bren.
2: De la MLS, Columbus Crew, que lleva 8 puntos en el primer lugar. Real Salt Lake, que va ganando 1-0. Hasta el momento acumularía 7 puntos. Austin en el tercer lugar con 6. Y Chicago Fire en el cuarto lugar con 6 puntos hasta el momento.
0: Y en el grupo A, que es el grupo México, Tigres es líder con 7 puntos, América con un partido menos 6 puntos segundo lugar, Juárez que está perdiendo 6 puntos tercer lugar, Cruz Azul 6 puntos cuarto lugar, León 6 y Toluca 3. ¿Cuánto nos queda? O sea, ya nos vamos. Gracias, Bren.
2: Muchísimas gracias. Nos escuchamos muy pronto.
0: Gracias.
3: Gracias. Adiós. Diablos 2-0 frente a Oaxaca en estos momentos.
0: Mañana hablamos de los Diablos que van ganando y se pondrían 2-1 en la serie. Gracias a Pepe Quirarte en la producción. Soy Alejandro Gómez. Los espero mañana en punto de las 8 de la noche. Mientras tanto,
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10: Hola, hola, bienvenidos a un nuevo episodio de Ya Oíste. Yo soy Génesis Sainez Silva, un gusto estar con ustedes. Hoy abordaremos un tema que la verdad yo siento que es muy poco conocido, pero que es muy importante hablarlo, y es el embarazo psicológico. Y para ayudarnos a entender qué es, por qué ocurre, cómo se trata, nos acompañan la doctora Diana Bautista Segundo, que es ginecóloga. Mucho gusto. ¿Cómo está, doctora?
11: Muy bien. Un placer estar con ustedes y muy contenta de hablar de este tema.
10: ¡Uy! Se va a poner interesante. Y también tenemos a nuestra queridísima amiga Sharon Paredes. Ella es neuropsicóloga. Ya nos ha acompañado en otros podcasts. Bienvenida. ¿Cómo estás?
12: Muchas gracias. Aquí de vuelta, ya sabes, que me encanta estar con ustedes compartiendo conocimientos.
10: ¡Uy! Yo soy feliz porque siempre que les digo, cuando iniciamos el podcast, nos desconectamos del mundo y aprendemos. Me gustaría que nos contaran un poquito de qué es en realidad esto.
11: Ok, pues el embarazo psicológico es una condición en donde la mujer cree que está embarazada, pero además tiene síntomas de embarazo. Entonces, dentro de estos síntomas, pues podemos tener congestión mamaria, crecimiento abdominal, sensación de movimientos fetales, puede llegar hasta el punto en que la paciente puede tener contracciones.
10: ¿Qué?
11: Entonces tiene todos los síntomas de una paciente embarazada y hasta muchas veces hasta exacerbados.
12: Otro de los síntomas que comparte la doctora, incluyamos la amenorrea, y es algo muy importante que dice la doctora, no es una cuestión solamente de creerse, porque los síntomas están ahí. Exacto, los síntomas son reales. Entonces estamos hablando no solamente de una cuestión psicológica, no solamente de una cuestión fisiológica, sino también neuroendocrina, ¿no? Porque también tiene que ver los cambios hormonales. Entonces, ¿en qué se presentan estas situaciones? ¿En dónde las podemos ver? En personas, en mujeres que hayan tenido un duelo, por ejemplo, perinatal, postnatal, también en personas que tengan muchos deseos de quedarse embarazada, también se presentan en pérdida de pareja. Pero está muy asociado, ¿verdad?, con esta obsesión, puede llegarse a convertir en una obsesión o también este deseo intenso de estar embarazada, ¿no? Entonces, no solamente en eso, también en personas que incluso tienen miedo de quedarse embarazadas.
10: Creo que he escuchado más esa parte del miedo porque, pues claro, ¿no? O sea, se protegen y todo, pero dices que yo no quiero. Y tantito a lo mejor no vino su periodo porque a lo mejor se estresó de que justo ya dijo, ya no, ¿qué acabo de hacer? O el trabajo y no les baja, ¿no? Entonces es como de ya. He escuchado más que es por el miedo que por otra, que es la parte justo del duelo. Eso se me hace muy interesante. O sea, a partir de un duelo, ¿vuelven como esa parte? ¿Se activa o cómo es eso?
12: Sí, o sea, digamos que son situaciones o factores de riesgo, y más en una mujer que probablemente, ¿verdad?, tiene un historial para procesar emociones de una manera no confrontativa. ¿Cómo se puede diferenciar? Que en la psicosis, una vez que ya es revelado a través de estudios, ya sea de sangre, ¿no? O también, sí, en este tipo de estudios clínicos en donde ya se le menciona a la mujer, no estás embarazada. Cuando es psicosis, a pesar de que me están diciendo la verdad, yo todavía me aferro. Entonces, aquí, por ejemplo, tendría que ver con una cuestión de cómo se conecta con la realidad. Y, por ejemplo, en otras situaciones que no tienen que ver con psicosis, todavía la persona sí mantiene este contacto con la realidad porque llega a cuestionarse. Claro. Y entonces los síntomas que tuve que fueron, entonces puede que se trate de otra cosa, o sea, todavía tengo un cuestionamiento reflexivo.
11: De hecho, la paciente, bueno, hay que diferenciar, hay la paciente que también simula, esa es la paciente que no va a tener síntomas, sino que dice, yo estoy embarazada y me lo estoy inventando, ¿no? Por ciertas cuestiones psicosociales principalmente. Okay. Pero la otra es la que ella cree que sí está embarazada. Y la que, como ya mencionamos, tiene síntomas y que además se hace prueba de embarazo.
1: Se me vino, qué bueno que lo mencionó, porque se la hace la prueba y sale positiva.
11: Hay cosas que pueden suceder. Una es, la prueba puede salir, tienen falsos positivos. O sea, entonces la prueba confirmatoria es en sangre, es una hormona que se llama gonadotrofina coriónica, fracción beta, que es exclusiva del embarazo y que se va duplicando, triplicando cada 48 a 72 horas. Sin embargo, lo primero que hace la paciente, pues eso, la mujer, es hacerse una prueba en orina.
1: Claro.
11: ¿Vale? Entonces, pueden haber elevaciones mínimas por la alteración neuroendocrina, pero esa hormona no va a elevarse arriba de 14 miliunidades. O sea, es muy poquito y es poco significativo. Entonces, ¿qué es lo que hacemos nosotros? Tomar esa hormona de control. Ahora, algo importante que tenemos, la presión social. Eso es súper importante, que actualmente muchas de las pacientes, más las que van al instituto, pues están embarazando ya un poquito más grandes, ¿no? Porque ya tienen una licenciatura, tienen posgrados, maestrías y todo eso. Pero también hace que la gente te diga, oye, ¿y para cuándo?
1: Ya se te fue el tren.
11: Ya se te fue. Sí. O vas a tener alteraciones, o no te vas a poder embarazar. Y fíjate que me he dado cuenta que hay como un piquito, como a partir de los 35 años, que la presión social como que pega todavía mucho más, ¿no? Sí, ¿no? ¿No? De, yo ya tuve tantos, o ya te casaste, o todo eso. Entonces, eso involucra mucho que las mujeres empiecen con este tipo de trastornos.
12: Hay algo importante que me gustaría mencionar, y es que el ISSSTE tiene el código mariposa, que justamente este código mariposa se centra en brindarle empáticamente a una mujer que ha pasado por un proceso de duelo peri o postnatal. Y entonces, en ese momento, lo que se recomienda es darle un espacio y también brindarle quizá contención emocional y consejería.
1: El tratamiento que lleva es más parte psicológica, va de la mano con la parte ginecológica. ¿Cómo es ese trabajo en conjunto para ayudar?
12: Es psicológica. O sea, una vez que ya se identificó que no hay un embarazo real, ya es psicológico y en algunos casos puede ser con tratamiento farmacológico y con el psiquiatra.
11: La paciente tiene un por qué siente esos síntomas, ¿no? No de repente me los inventé.
1: De la nada.
11: Si bien están relacionados con el deseo de un embarazo, también es cierto que, ejemplo, o sea, tenemos alteraciones en hormonas. Las mujeres nos regimos por hormonas.
1: Sí.
11: Todos nuestros días están regidos por hormonas y de acuerdo a la edad que tenemos, pues eso es obviamente si se disparan, si bajan, si se alteran y todo eso, ¿no? Yo les digo, es como de repente ir al dentista, ¿no? Pocas veces vas regularmente al dentista, ¿no? Lo mismo, pero cuando vas te encuentras todo lo habido y por haber. Igual sí. Con los ginecos, ¿no? Cuando vamos, pues encontramos todas las alteraciones hormonales que puedes llegar a tener y eso lo vinculamos a la sintomatología que tú tienes, tengas o no un deseo de embarazo.
1: Okay.
11: Entonces, en ese sentido, por ejemplo, muchas mujeres dicen, oye, yo digo que estoy embarazada porque aparte de que no menstruo, pues tengo secreción por el pezón, ¿no? Y tengo salida de leche, ¿no? Lo que llamamos la galactorrea. Pero además, yo siento que mis mamas están congestionadas. Pero además, siento que ya me estoy hiperpigmentando, ¿no? O sea, que me salen las manchitas del embarazo. Dichoso melasma. Fíjate, me está creciendo el abdomen. Entonces, ¿de dónde me crece el abdomen si no estoy embarazada? Y puede ser esto tan prolongado como el trastorno que tenga cada paciente, ¿no? porque hay unas que se pueden aventar los 9 meses diciendo que están embarazadas y hasta que ellas puedan aceptar una asesoría por psicología, porque tampoco las podemos obligar a ir.
12: De hecho, pues me gustaría dejar el correo de saludmental@iste.gov.mx si llegan a tener alguna otra duda también al respecto del tema. O bien alguna orientación, pues podemos responderles por correo electrónico.
10: Muchas gracias por acompañarnos en este podcast, en su espacio. Espero que se le hayan pasado muy bien.
12: Sí, muchísimas gracias a ti por invitarnos.
10: Para la próxima ya vamos a buscar más temas y que nos acompañen en esta mesa de debate. Perfecto, pues gracias doctora, gracias Sharon. Y gracias a ustedes por escucharnos hasta este punto. De verdad que el podcast no sería nada sin ustedes. Cambia mucho el escuchar y el tener información. Y pues recuerda que la salud mental también es importante para todos hoy en día. Yo soy Génesis Zaine Silva y fue un gusto estar con ustedes. Nos vemos en un próximo episodio de Chao Iste. Adiós.
12: Adiós.
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0: presenta como víctima de una persecución política. En respuesta, el también senador del Tricolor señaló que la lideresa del cártel de Morena lo amenaza con supuestas investigaciones para quitarle el fuero e impedir que siga denunciando los pactos de su régimen con los cárteles del crimen organizado. Alejandro Moreno aseguró que esa es la práctica favorita del autoritarismo de Morena para intimidar a la oposición y tratar de silenciar las voces críticas. Con su ya acostumbrado lenguaje, Alito exclamó: "No tienen madre, le faltan el respeto a los ciudadanos al arrebatarles una institución que debe responderle al pueblo de México, no al gobierno de Morena". Además, Alejandro Moreno pidió investigar a la lideresa de Morena, Ariadna Montiel, cuando fungió como titular de la Secretaría del Bienestar, pues fue acusada por los propios morenistas de delitos como peculado, cohecho, enriquecimiento ilícito, abuso de autoridad y tráfico de influencias. Sostuvo que Ariadna Montiel quiere darse baños de pureza y se comporta como la jefa de la mafia del poder. Y ve el reporte que tenemos.
1: Y en otro tema, concluyó la audiencia del exgobernador de Guerrero, Ángel Aguirre Rivero. El exgobernador fue vinculado a proceso por su presunta participación en el delito de desaparición de personas. Se concedió un plazo de investigación complementario de 4 meses y permanecerá en tanto en la prisión del altiplano en el Estado de México. Ángel Aguirre Rivero, exgobernador de Guerrero, fue detenido el jueves 6 de agosto por su posible participación en el ocultamiento de evidencia del caso Ayotzinapa sobre la desaparición de los 43 normalistas. Esto a pesar de que su defensa el día de ayer en la audiencia presentó 31 datos de prueba para tratar de desvirtuar la acusación de su cliente, entre ellos que él no se encontraba en el lugar de los hechos cuando ocurrieron. Vamos a ver qué sigue ocurriendo con este tema de Ángel Aguirre Rivero. Y la gobernadora de Veracruz, Rocío Nahle, se deslindó de la propuesta para crear un censo de periodistas en la entidad y aseguró que ella no fue quien planteó realizar este registro. Sus declaraciones se dan después de que se difundió que había respaldado la creación de un padrón para identificar a quienes ejercen el periodismo en el estado. Vamos a escuchar.
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0: Efectivamente, fue detenido Sergio N., alias el Búho, noveno implicado en la privación ilegal de la libertad y homicidio de la directora del medio de comunicación Pulso Informativo del Sureste, ocurrido el pasado mes de junio en el municipio de Nanchital, al sur del estado de Veracruz. Fue el titular de la Secretaría de Seguridad y Protección Ciudadana, Omar García Harfuch, quien dio a conocer la detención que ocurrió, dice él, el pasado 24 de julio, en un operativo coordinado entre la Secretaría de Marina, la Secretaría de la Defensa Nacional y las Fiscalías General de la República y la del Estado de Veracruz. El Búho es identificado como un presunto coordinador operativo de una célula delictiva involucrada en la privación de la libertad y el posterior asesinato de la periodista Roxana Guzmán. Junto con la detención, se aseguraron armas de fuego, cargadores, cartuchos útiles y equipo de comunicación. Hay que recordar, Ivette, auditorio, que previo a esta detención fueron detenidas y vinculadas a proceso 8 presuntos responsables, entre ellos 4 elementos en activo de la Policía Municipal de Ixhuatlán del Sureste, 3 hombres y una mujer presuntamente vinculados a un grupo delictivo que operaba en la zona sur, además de José del Carmen N., alias Delta 7, capturado el 25 de junio por efectivos de la Marina Armada de México en Coatzacoalcos. Asimismo, el Congreso de Veracruz aprobó por mayoría de votos el desafuero del alcalde de Ixhuatlán del Sureste, Raúl González, a solicitud de la Fiscalía General de Veracruz para ser investigado por su presunta relación con la privación ilegal de la libertad de la comunicadora y su posterior asesinato. En la información desde Veracruz, Ivette, muy buen día.
1: Muy buen día. Y en cuanto amanece este miércoles, el dólar y el euro, el dólar estadounidense se cotiza en 16 pesos con 59 centavos a la compra y 17 con 54 a la venta, mientras que el euro se compra en 19 pesos con 67 centavos y se vende en 19 pesos con 68 centavos. Hasta aquí la información. 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
2: Muchísimas gracias, Ivet.
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2: Y son las 6:16 de la mañana y si usted ya va rumbo al trabajo, a hacer ejercicio o ya a la escuela que está a nivel medio superior, bueno, ¿por dónde sí y por dónde no transitar en esta mañana de miércoles 12 de agosto? Muy buenos días, oficial Óscar Valderas.
5: Hola, ¿qué tal? Muy buenos días. Ya me da un placer saludarte a ti y al auditorio que nos escuchan esta mañana de miércoles 12 de agosto. Vámonos con la información, donde en materia de concentraciones y movilizaciones hay que tomar muy en cuenta que en la zona poniente de la ciudad a las 8:20 de la mañana se prevé arribo de manifestantes a las inmediaciones del Centro de Convenciones Banamex. Está ubicado sobre la avenida del Conscripto número 311, todo esto en la colonia Loma de Sotelo de la alcaldía Miguel Hidalgo. Hay que tomar muy en cuenta que durante el desarrollo de sus actividades no se descarta la posible afectación a la vialidad. También a las 10 de la mañana en la zona sur, otro grupo de inconformes estará arribando a las inmediaciones de la Secretaría del Desarrollo Agrario y Territorial, ubicado sobre la avenida Nuevo León número 210, todo esto en la colonia Hipódromo de la alcaldía Cuauhtémoc, muy cerca de la zona del eje 3 sur. Hay que tomar muy en cuenta que también a las 12 del día en la zona norte, otro grupo de manifestantes espera que arribe a las inmediaciones del Zoológico de San Juan de Aragón. Está ubicado sobre la avenida José Loreto Favela, todo esto en la colonia Pueblo de San Juan de Aragón, de la alcaldía Gustavo Amadero. Hay que tomar muy en cuenta las alternativas viales, ya que durante el desarrollo de sus actividades no se descarta la posible afectación a la vialidad. También hay que tomar muy en cuenta que con este mismo horario, pero en la zona centro, otro grupo de manifestantes espera darse cita en las inmediaciones del Monumento a la Madre. Está ubicado sobre la avenida Insurgente Sur y la calzada de Manuel Villalón Quinto, todo esto muy cerca de la zona de Paseo de la Reforma. Hay que utilizar alternativas viales, tales como las que nos estará brindando la avenida Chapultepec o bien la avenida del Eje 1 Poniente, sobre todo para que se continúe hacia la zona sur de la capital. Ya para finalizar, también les recordamos los vehículos que no circulan este miércoles con terminación de placas 3 y 4 en humado rojo. Recordarles que esto únicamente aplica para los hologramas 1 y 2. Hasta aquí es el reporte del Centro de Orientación Vial, Secretaría de Seguridad Ciudadana. Muy buenos días.
2: Muy buenos días, muchísimas gracias, oficial Óscar Valdera. Son las 6:18, nos vamos a una pausa y regresamos con más información.
3: Hacemos una pausa y en breve continuamos la conversación.
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2: Hola, ¿qué tal, Janet? Muy buenos días. Están por cumplirse 2 años del inicio de operaciones de la refinería Olmeca en Dos Bocas, Tabasco, la magna obra de infraestructura en el sexenio del expresidente Andrés Manuel López Obrador, el estandarte de la política energética de la llamada Cuarta Transformación. Pero a pesar de que la refinería de Dos Bocas arrancó con números positivos, con lo que pudo colocarse como una de las principales productoras de petrolíferos en el país, en los últimos meses ha bajado el ritmo. Esto de acuerdo con los indicadores operativos de Pemex. En junio, la emblemática refinería logró procesar 141.000 barriles diarios de crudo, una caída anual de 23% y su menor nivel desde agosto de 2025. De acuerdo con expertos, la operación de Dos Bocas aún no ha podido estabilizarse debido a que al haber acelerado los trabajos para echarla a andar en 2022, cuando ya arrastraba un retraso de 2 años, las plantas que la componen no se han logrado acoplar completamente, lo que ha dado origen a incidentes diversos que afectan su funcionamiento. Pero el caso de Dos Bocas no es aislado y refleja una complicada realidad del Sistema Nacional de Refinación, integrado por las 7 refinerías que opera Pemex en México y que durante junio procesaron en conjunto 1.017 millones de barriles de petróleo crudo, una caída de 7.5% respecto al mismo mes del año pasado. Y es que no se trata de un solo problema el que enfrenta el segmento de refinación en México, son muchos. El principal es la falta de seguimiento a los grandes planes de modernización que se han implementado desde hace varios sexenios. En cada gobierno, al menos en los últimos 3, se ha prometido lo mismo, rescatar a las refinerías, por lo cual se procede a inyectar cantidades estratosféricas de recursos que simplemente no logran su cometido y lamentablemente no se refina más, no se produce más y seguimos dependiendo de los combustibles en el extranjero. A seguir con mi comentario, Janet, no olviden seguirme en @atzayael con H al final, tanto en el financiero como en el portal de la política online. Que tengan un excelente día. Hasta pronto.
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4: Muy buenos días, me da mucho gusto tener en la línea a Daniel Ortiz, consejero de Estrategia para Latinoamérica de la empresa Noto, pues para hablar de un tema que sin duda pues hemos estado escuchando en el último año, en los últimos meses, y es el tema del fraude financiero, la prevención del lavado de dinero. Y Daniel, justo, ¿cómo se ve el panorama en México y qué tan grande sobre todo es el problema actualmente?
5: Pues muchas gracias por la invitación, con todo gusto respondo. Afortunadamente todo el tema del sector financiero ha avanzado positivamente en cuanto a los pagos digitales, inclusión financiera, es decir, hemos evolucionado mucho a comparación de otros países. México siempre estuvo atrasado, países como China que todo es digital, Estados Unidos y Europa. Sin embargo, con ello pues también conlleva todo el tema de la delincuencia o el crimen, quien también se ha transformado digitalmente. Entonces, sin lugar a dudas, el hecho de que el incremento de pagos se vea impactado en nuestro país, pues obviamente también con ello, lamentable y tristemente, se lleva mucha delincuencia, ¿no? Podría darte un dato que en lo que llevamos del año, del mes de enero a abril, simplemente en Condusef se registraron más de 30.000 reclamaciones, de las cuales el 40% de ellas proveniente del fraude.
4: Ustedes como especialista en estos temas, por un lado, Daniel, ¿qué señales debe identificar una persona para estar o para saber si está siendo víctima o a punto de ser víctima de un fraude? Y por el otro lado, las instituciones financieras, la fintech, ¿qué están haciendo para pues frenar, ya sea desde el punto de vista tecnológico o algunos factores de autentificación, qué están haciendo para frenar y evitar que sus clientes sean víctimas?
5: Claro, pues yo creo que ya mucho sabemos de ello, sin embargo seguimos cayendo en las trampas de los delincuentes. Nos dicen mucho de no compartir códigos, ¿no? Cuando nos llaman o vía correo electrónico, nunca dar nuestras claves o nunca dar los famosos tokens que nos envían las instituciones financieras. El hecho de que recibamos llamadas entrantes de las instituciones financieras también es una práctica del crimen, por lo cual los bancos nos dicen no hacemos llamadas. El tema de la doble autenticación, que podamos nosotros incorporar controles dentro de nuestras cuentas para que no nada más con una contraseña ingresemos a nuestras cuentas o realicemos una operación, sino que tengamos que validar nuestra identidad entidad por medio de otro factor. Muy importante también el validar los sitios, que las ligas a las que damos clic nosotros las hayamos tecleado, por decirlo así, que no hayamos recibido nosotros una liga o un correo diciendo entra a esta página, porque pues muchas veces son páginas o sitios falsos, y evitar conectarnos en redes de internet públicas en las cuales nos pueden robar los datos. Esos son como que consejos prácticos que yo entiendo que ya todo el auditorio está muy, muy familiarizado con ello, y sin embargo se refuerza mucho porque seguimos cayendo en estas trampas. Por el lado de las instituciones financieras, podría decir que están implementando el uso de la tecnología, la cual pues también es muy avanzada, muy sofisticada, para poder detectar cosas como desde dónde se está realizando la operación, la vida o las características de un correo electrónico con el que se está creando una cuenta, la IP con la que nos estamos conectando. Es más, ya la tecnología está tan avanzada que nos permite saber si el usuario está agarrando el celular con la mano izquierda, con la mano derecha, con qué velocidad está tecleando, y con todas estas variables y muchas más, se va creando un perfil de la persona usuaria del sistema financiero. Entonces, hoy en día uno de los consejos que se tiene es que las instituciones financieras, ya sea fintechs, bancos, procesadores de pago, revisen las reglas, los procesos que tienen para detener fraude, y bueno, pues invertir en estas tecnologías que nos ayudan no solo a las instituciones financieras, sino también a nivel usuario a poder detectar y detener transacciones que no son fidedignas antes de que esta suceda, ¿no? Y hablo de prevención de fraude y hablo de prevención del lavado de dinero.
4: Con el crecimiento de la inteligencia artificial, Daniel, ¿han visto ustedes que los fraudes ahora pues sean pues más sofisticados y difíciles de detectar?
5: Totalmente, pues si bien es algo muy productivo y positivo el tema de la inteligencia artificial, toda la tecnología tanto se utiliza para bien como se utiliza para mal. ¿En qué nos repercute esto? Bueno, pues en que el hecho de crear identidades falsas hoy en día es mucho más fácil con ayuda de la tecnología y con la inteligencia artificial, ¿no? Vemos y hay mucha información disponible sobre el tema de la clonación, tanto de tarjetas como de cuentas, así como de personas, que no nada más es de fiarnos en una sola variable, sino que hay que revisar múltiples variables para detectar las banderas rojas y poder detectar si la persona que dice ser que está detrás de un dispositivo, de una computadora, es realmente la persona que es, ¿no? Y con ello poder realizar o detener la operación financiera.
4: Hablando del tema de prevención del lavado de dinero, Daniel, pues hemos visto desde el último año el efecto que tuvo desafortunadamente este tema del lavado de dinero en el sistema bancario. Hemos visto en las últimas semanas pues esta colaboración entre la Unidad de Inteligencia Artificial y el Departamento de Estado en Estados Unidos pues para bloquear cuentas, para señalar a diferentes grupos que están haciendo uso de los sistemas para pues hacer operaciones fraudulentas, operaciones sobre todo de lavado de dinero. ¿Cómo ves tú el ambiente en cuanto a regulación en México para hacer frente pues a este tipo de delitos?
5: Yo creo que esta no es una tarea de una sola persona o una sola empresa, ¿no? Realmente es un tema de colaboración entre los gobiernos, entre los países y entre las instituciones financieras. He tenido la oportunidad de ver cómo ha ido madurando el sector financiero en México desde el 2010. Y te puedo decir que estoy en este nicho desde que no teníamos una ley de prevención del lavado de dinero. Yo pienso que las instituciones financieras y los gobiernos han hecho mucho por tratar de alinearse a las regulaciones internacionales como es GAPI. Sin embargo, falta mucho por hacer, y sobre todo, y como bien lo comenté hace un momento, el tema de colaboración, ¿no? No es como que impongo una regla y el banco la tiene que cumplir, sino más bien es vamos a colaborar todos en conjunto para tener un fin común. Uno de los mayores retos que yo visualizo en México y comparándonos con otros países de Latinoamérica o del mundo es el tema de la transparencia de los datos. En países como Estados Unidos se cuenta con un identificador único, que es el Social Security Number, con el cual podemos detectar cómo transacciona una persona en el ámbito de activos, en el ámbito de seguros, en el ámbito financiero y tener esta transparencia de información. En México, lamentablemente, estamos años atrás en este rubro y se ha intentado, hoy lo vemos con el tema del registro de los teléfonos móviles, por ejemplo, pero yo pienso que si pudiéramos tener estas bases de datos, esta identificación única que pudieran detectar los movimientos y la trazabilidad de una persona, mucho mejoraría en todo el tema de prevención de lavado de dinero y prevención de fraude.
4: Y en el otro lado, también Daniel, pues en el caso del lavado de dinero, ¿qué se ha detectado? ¿Cuáles son pues las técnicas que están utilizando más las redes criminales para pues ocultar el origen de los recursos? Y en ese sentido, ¿cómo están actuando las fintech que operan en México como las instituciones financieras en general?
5: Tristemente, y hay un tema muy sonado hoy en día que se llama el tema de las cuentas mulas, que consiste en que pues los delincuentes utilicen a personas que no tienen conocimiento del sector financiero o que las burlan fácilmente ofreciéndoles algún pago por el hecho de utilizar sus cuentas, utilizar sus datos para hacer movimientos dentro del sector financiero. Eso yo creo que es algo de lo más nuevo y relevante que se ve hoy en día y que sin lugar a dudas resulta de dificultad para las instituciones financieras el detectarlo, dado que son movimientos o muy pequeños o muy estratégicos. Hasta que ya sucede después de un tiempo, es cuando se logran detectar y bueno, pues ya como decimos, ¿no? Ya que pasó todo el hecho, es cuando se da uno cuenta de la situación. Este es un tema muy sonado, sin embargo, todo el tema de va ligado con el robo de identidades, va ligado con la ingeniería social, que es donde se obtienen datos fidedignos de varias personas o varias empresas para crear una identidad ficticia, ¿no? Y por medio de ello estar operando. Entonces, como bien lo comenté hace un momento, pues el tener controles, tecnología y estar monitoreando todo este tipo de transacciones resulta hoy en día imprescindible para cualquier fintech o cualquier empresa del sector financiero.
4: Y desde luego, bueno, ya hay la tecnología y hay pues todos estos esquemas que pudieran ayudar no solamente a las empresas del sector financiero fintech, sino también a aquellas empresas que por algún lado quieran pues mantener un mejor control y no ser víctimas ni partícipes de manera involuntaria en este tipo de operaciones, ¿no?
5: Correcto. De hecho, nosotros apoyamos diversos sectores, no únicamente hablamos de bancos, hablamos de aseguradoras, del sector fintech, el mundo cripto, el mundo de apuestas en línea, el mundo del comercio electrónico. Son los principales sectores o industrias que se ven afectados por todo el crimen digital. Y bueno, pues hay unas empresas que están reguladas y otras no, pero sin lugar a dudas deben de tener los controles, no tanto por lo que dice la regulación, sino para cuidar a sus clientes y usuarios. La confianza es lo más importante en este tema.
4: Así es, pues muchísimas gracias Daniel Ortiz, consejero de Estrategia para Latinoamérica de Noto, por estar con nosotros aquí en Negocios W.
5: Muchísimas gracias por su tiempo y un saludo a todo el auditorio.
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8: En la década de los 70 existían varias marcas de juguetes, entre ellas Lili Ledy, Exim, Plastimax, Cipsa, Iga, pero hoy vamos a platicar de una de ellas.
9: Muñecas y juguetes, Ensueño,
8: Ensueño se caracterizaba por tener los juguetes llamados computarizados. Por ejemplo,
10: en la computadora del Corvette 255 Ensueño puedes combinar hasta 2816 movimientos distintos. El Corvette 255 es un juguete computarizado Ensueño.
8: ¿Qué me dicen del fabuloso Fred?
11: Fabuloso Fred 2, maravilla electrónica con 12 juegos para toda la familia.
12: ¿Tiene?
13: Rompecabezas y béisbol. Órgano electrónico. Ataque submarino. Invasores del universo. Juego de memoria y clave secreta.
8: O también juguetes didácticos como...

0: conocer las novedades que traía cada año en sueño, teníamos que ver los domingos a Chabelo, quien detalladamente presentaba cada uno de estos juguetes.
1: Este es el fabuloso robot 2XL, que es un auténtico campeón de los juguetes electrónicos y es un juguete además autodidáctico, porque todos ustedes, cuates, basta con colocar su cinta, lo enciende y el robot solito les va a empezar a hacer preguntas.
2: Yo soy 2XL.
0: Ya en el año de 1997, el sueño se asoció con Mattel hasta que finalmente desapareció.

0: plataformas, concursos y residencias para que artistas emergentes muestren su trabajo ante el público que normalmente pues no frecuentan las galerías tradicionales. Hay instituciones bancarias que tienen más de 400 piezas de arte, entre pinturas, esculturas y otro tipo de expresiones artísticas, además también pues de algunos monumentos históricos. Cuentan con obras pues de grandes artistas reconocidos como Rufino Tamayo, Diego Rivera o David Alfaro Siqueiros, y aunque es bastante positivo que preserven pues el acervo artístico de nuestro país, lo cierto es que actualmente también hay artistas con un gran talento, artistas llamados de la cultura emergente, y ahí también las instituciones bancarias, sobre todo las nuevas instituciones que están operando en México, están apoyando a los artistas emergentes, pues a través de pues festivales de música, bienales de artes, premiación de cine, teatro, ferias culturales y desde luego pues algunas exposiciones. De acuerdo con la plataforma Data México, en la Secretaría de Economía, existen al cierre del año pasado un total de casi 5,000 artistas, escritores y técnicos independientes, pues totalmente registrados, y que están muchos de ellos ya colaborando con las instituciones financieras precisamente en este del acervo cultural para pues potenciar el arte en México. Desde luego que esta es una muy buena noticia, porque el trabajo entre el sector financiero, que hay que decirlo, pues un área bastante, de repente pensaría uno seria, bueno, están impulsando artistas emergentes con diferentes alternativas, y esto es algo que hay que seguir actualmente.
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0: A las 6:43 de la mañana, y como cada miércoles, nuestro compañero Beckett Gutiérrez y conductor de movilidad, bueno, nos trae todo sobre el blindaje en autos. Vamos a escucharlo.
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2: Muy buenos días, Janet. México blinda alrededor de 4,000 vehículos cada año y se mantiene como uno de los mercados más importantes de esta industria. Pero detrás de ese volumen hay un dato que cambia por completo toda la lectura. El Consejo Nacional de la Industria de la Balística estima que entre el 50 y el 60% de las empresas que participan en el sector podrían operar fuera del marco normativo. Y aquí hablamos de una industria donde ahorrar es el proceso donde puede comprometer directamente la seguridad del vehículo y de sus ocupantes. Un blindaje automotriz es un sistema de ingeniería. Acero, cristales, fibras balísticas, adhesivos, puertas, bisagras y estructura tienen que funcionar como una sola unidad. Entre las fallas detectadas por especialistas aparecen soldaduras deficientes, placas mal unidas, ausencia de trasplantes balísticos, modificaciones improvisadas en la estructura y una distribución incorrecta del peso. También existen problemas en cristales, puertas y mecanismos de cierre. El impacto también llega a la mecánica. Un blindaje mal integrado acelera el desgaste de la suspensión, frenos, dirección, bisagras, elevadores. Puede provocar deformaciones estructurales, filtraciones y corrosión. Además de reparaciones tan costosas que obliguen incluso a sustituir completamente el sistema de protección o por ende perder la unidad. Ahí aparece el problema económico. El cliente puede pagar por un vehículo que visualmente parece blindado de manera correcta, mientras que por dentro existen vulnerabilidades que solamente aparecerán frente a una situación crítica. Para reducir ese riesgo, el consejo recomienda verificar que la empresa tenga su autorización vigente, conocer el origen de los materiales y exigir la documentación técnica que acredite su desempeño. También recomienda que instalación, modificaciones y mantenimiento sean realizados por personal especializado. Porque en este mercado el valor real del producto está en algo que prácticamente nunca vemos, la calidad de la ingeniería que existe detrás de este blindaje. México tiene volumen, demanda y una industria especializada. El siguiente paso es fortalecer la profesionalización del mercado, donde una mala instalación termina convirtiendo una inversión de seguridad en un riesgo mucho más caro. El Consejo Nacional de la Industria de la Balística reportó que las ventas en el sector para el 2026 han aumentado hasta el 50% en algunas ciudades, impulsada por las empresas, ejecutivos y servicios de transporte. En este mercado, la diferencia entre precio y protección está en algo muy concreto: materiales acreditados, ingeniería correcta y procesos verificables. Mi nombre es Beckett Gutiérrez para Negocios W. A mí me puedes escuchar todos los sábados a la 1:00 p.m. en Movilidad W por W Radio.
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0: Y son las 6:47 de la mañana y bueno, ¿qué publico hoy en el diario El Financiero que usted puede consultar en su versión impresa o digital? Bueno, varios temas, pero muy, muy importantes. Uno de ellos, México, otra vez bajo evaluación internacional. Así es, México justamente en estos días, en esta semana, enfrenta dos evaluaciones internacionales que hay que seguir de cerca, aunque son de sectores completamente distintos, uno en el sector aéreo y otro de parte de la prevención del lavado de dinero en el GAFI. Estos dos tienen un punto en común que no, pues debería pasar inadvertido: la capacidad del Estado para supervisar de manera efectiva la aplicación correcta de las regulaciones vigentes tanto en el sector aéreo como en el tema de la prevención del lavado de dinero. También, pues bueno, si tiene la capacidad el Estado de tener pues personal especializado para supervisar justo cómo opera la industria aérea y cómo opera el sistema financiero en temas de prevención de lavado de dinero. Y lo más importante, demostrar pues que esto no solamente está en el papel, sino que se está cumpliendo en la práctica todas las regulaciones para que ambas industrias totalmente opuestas, bueno, cumplan con todo ello. En esta semana, precisamente, están los supervisores internacionales, bueno, de ambas áreas. Por el lado de la supervisión aérea, bueno, está el tema revisándolo para que México pues mantenga esta categoría 1. Recordemos que en mayo de 2021 México perdió la categoría 1 de seguridad aérea de la Administración Federal de Aviación de Estados Unidos, después de que la autoridad de ese país pues dijo que no cumplíamos con los estándares internacionales requeridos en materia de supervisión. La recuperación de esta categoría tardó 2 años, llegó en septiembre de 2023. Fueron 2 años en que México no pudo, pues bueno, poner nuevas líneas aéreas tanto al interior del país ni que las aerolíneas mexicanas pudieran volar hacia nuevos destinos, sobre todo a Estados Unidos. ¿Por qué? Porque no se contaba con esta certificación internacional. Fueron 2 años de trabajo, pues bueno, muy arduo por parte de las autoridades, pero también hay que decirlo, de las aerolíneas que operan en nuestro país, para poder recuperar la categoría 1. Hoy, nuevamente, está en revisión esto. Y esperemos que no. De llegar a fallar, bueno, tendríamos nuevamente complicaciones en un momento en que la turbocina pues ha subido los precios de los boletos. Bueno, también tener este retroceso en cuanto a la pérdida de la seguridad aérea, bueno, implicaría también costos para las aerolíneas, que tendrían problemas sin duda en los próximos meses. Se espera desde luego que esto no suceda, que se pase el examen y que mantenga estas categoría México, y con ello, bueno, puedan seguir haciéndose nuevas rutas aéreas tanto al interior de nuestro país como hacia Estados Unidos. Y por el otro lado, bueno, también está la revisión del Grupo de Acción Financiera Internacional, que en marzo vinieron físicamente, hicieron estas evaluaciones, y ahorita, bueno, están en el proceso también de evaluar que México pues siga avanzando en el cumplimiento de estas normas internacionales para que el sistema financiero en general pues se encuentre protegido ante temas de lavado de dinero y financiamiento al terrorismo. Ahí están estas dos evaluaciones que ya iremos platicando cuáles son los resultados y el impacto que tienen en toda la economía. Así, hoy la columna Moneda en el Aire.
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0: Son las 6:51 de la mañana, ya aquí en cabina también Ivette Parga. ¿Qué dicen los compañeros columnistas?
4: Claro que sí, Janet, vamos a revisarlo. Comenzamos con Capitanes. En Reforma, la transformación del sistema financiero mexicano se acelera a medida que los métodos de pagos digitales y las plataformas fintech ganan terreno frente al efectivo, impulsados por la expansión del ecosistema y el comercio electrónico. Esta semana en la Ciudad de México se albergará la edición 2026 del FinTech Summit Américas, foro que reunirá fundadores, reguladores y directivos de la banca tradicional y del sector de tecnología financiera. El encuentro buscará definir las alianzas entre neobancos y gigantes de pago para integrar a millones de usuarios y mini pymes a la economía formal mediante créditos de bajo costo. Desbalance en el Universal. Los que tienen buena memoria nos dicen que el único gobernador del Banco de México que le hizo un homenaje en vida a Miguel Mancera Aguayo fue Agustín Carstens, quien siempre reconoció su aportación a la política monetaria. Nos platican que también en el ITAM, como parte del 80 aniversario del Centro Académico, se transmitió un video narrando la trayectoria de Mancera, considerándolo el constructor de la autonomía del Banco de México, y en el que se cuentan las batallas que enfrentó. En los 80 mostró su temple en años de una estrategia fiscal expansiva que presionaba al instituto a financiar al gobierno. De jefes en el financiero, Microsoft anunció el nombramiento de Ivonne Mejía como nueva directora general de Microsoft México a partir del 1 de septiembre del 2026, convirtiéndose en la primera mujer en asumir la dirección general de la compañía en el país. Durante agosto, trabajará de forma coordinada con Rafael Sánchez, director general, desde el 2022 para concretar una transición ordenada. La gestión de Mejía priorizará la aceleración de la transformación digital, el fortalecimiento del ecosistema y el aprovechamiento del potencial de la inteligencia artificial en el mercado nacional. Mari Carmen Cortés, desde el piso de remates. En 24 horas, los datos de trabajadores registrados en el IMSS en julio son muy mala noticia, porque demuestran que el empleo formal sigue sin recuperarse por el estancamiento de la economía y la falta de inversión, y por el elevado costo laboral para las empresas, no solo por el incremento al salario mínimo, sino por las mayores aportaciones al sistema de ahorro para el retiro. Aumento en vacaciones, a la que hay que añadir la reducción gradual de la semana laboral, que inicia en enero próximo. Roberto Aguilar, momento corporativo en el Heraldo. Si bien la rápida adopción de la IA genera diversas ventajas, también están implícitos riesgos que van desde los financieros hasta los de seguridad de la información. Y sobre este último aspecto, la empresa global de ciberseguridad y privacidad digital compartió los resultados de un estudio que revela que 41% de las empresas de América Latina están aumentando sus presupuestos de seguridad informática, porque una quinta parte de las organizaciones colocó las vulnerabilidades relacionadas con la IA como una amenaza más peligrosa que enfrentan actualmente y después del malware y el phishing. Hasta aquí las columnas el día de hoy. Que tengan un excelente día. Recuerden que me pueden seguir en mis redes sociales como @IvetteParga.
0: Muchísimas gracias, Ivette. Y así terminamos Negocios W por hoy. A nombre de todo el equipo que lo integran, Zaira de la Rosa en la redacción, Juan Verdeja en el área digital, Guillermo Galicia en los controles, Carla Cisneros en la producción, yo soy Anet Leiva Reus y les doy las gracias de haberme acompañado este miércoles 12 de agosto, y nos escuchamos mañana tempranito en punto de las 6 de la mañana.

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0: 7 de la mañana en punto, ya son las 7 de la mañana, tiempo del centro de México, de esta mañana de miércoles 12 de agosto del año 2026. Bienvenida, bienvenido a esta primera emisión de Informativo NTR. A nombre de Guillermo Ortega Ruiz, titular de este espacio, y de todo este gran equipo que hace posible esta primera emisión aquí en la Ciudad de México, en la ciudad de Guadalajara y en la ciudad de Zacatecas, le da la bienvenida a Alberto García Sarubi y lo invito a que se quede con nosotros las próximas 3 horas. Tendremos mucha información, reflexión, entrevistas, información deportiva, pues toda la información que usted necesita para ir haciéndose un criterio y saber en qué México estamos y cómo nos está afectando el entorno internacional. Bienvenida, pues, bienvenido a esta primera emisión de Informativo NTR. Mañana bastante fresca aquí en la capital de la República Mexicana, debido a la intensa lluvia que hemos tenido por las tardes noches, pues ya se vuelven muy frías las noches aquí en el Valle de México. Esta mañana amanecemos con 13 grados centígrados, un cielo nublado, tendremos una máxima de 23 grados y probabilidad de lluvia, tal y como ha sido en los últimos días, por la tarde-noche, al filo de las 9 de la mañana, se saldrá el sol, este sol brillante que siempre augura lluvia, y al filo de las 4 de la tarde, nuevamente el Servicio Meteorológico Nacional nos pronostica lluvia en la capital del país. Allá en la ciudad de Guadalajara, les mandamos un fuerte saludo a quienes nos escuchan allá en la ciudad de Guadalajara. Están amaneciendo también con un cielo medio nublado, 17 grados centígrados en estos momentos, tendrán una máxima de 29. En la ciudad de Zacatecas, allá están amaneciendo con 13 grados, tendrán un día también un poco nublado, con una máxima de 24 grados. Y así estará, pues, fresca Zacatecas. Y en Monterrey, ahí sí, el sol siempre los acompaña allá en Monterrey. En estos momentos están amaneciendo con 24 grados centígrados. Tendrán una máxima de 36, así es que bastante calorcito allá en Monterrey. Tendrán un cielo soleado durante el día. Este miércoles, el monzón mexicano, en combinación con inestabilidad en altura, va a ocasionar chubascos y lluvias fuertes acompañadas de descargas eléctricas y posible caída de granizo en el noreste del territorio nacional, con lluvias muy puntuales, muy fuertes en el estado de Chihuahua. A su vez, canales de baja presión en el interior del país, en interacción con una circulación ciclónica en altura sobre el occidente del Golfo de México, una vaguada en niveles medios de la atmósfera y el desplazamiento de la onda tropical número 26 sobre la península de Yucatán y el sureste mexicano, van a propiciar chubascos y lluvias fuertes en la mayor parte del territorio nacional. Pronosticándose lluvias puntuales intensas en zonas de Jalisco, Colima, Veracruz, Oaxaca, Chiapas, Tabasco y Campeche, así como lluvias muy fuertes en Michoacán, Yucatán y Quintana Roo. Finalmente, persistirá el ambiente caluroso a muy caluroso en entidades del norte del territorio mexicano, prevaleciendo la onda de calor en Baja California Sur, Chihuahua, Coahuila, Nuevo León y Tamaulipas. Así es que habrá calor y lluvia, mucha lluvia, aquí en la República Mexicana. Continúa esta temporada de lluvias en nuestro país, que según el Servicio Meteorológico Nacional podría terminar por ahí del mes de, pues al finales del mes de agosto o principios del mes de septiembre, pero no en su totalidad. Continuará lloviendo, pues yo creo que de aquí hasta el mes de diciembre, pero ya lo veremos, pero por lo pronto seguimos en esta temporada de lluvias. Le actualizo la información. Lamentablemente, mientras pasan más las horas allá en Colombia, se conoce de el volumen de la tragedia que provocó ese sismo, ese terremoto de 7.4 la mañana de lunes a las 7:34 horas y que afectó principalmente las ciudades de Cali, Pereira y Quibdó, además de numerosos municipios de Colombia. El presidente Abelardo de la Espriella elevó ya el balance de víctimas y reportó más de 2.595 heridos y 195 desaparecidos, digamos que de manera oficial reconocidos por el gobierno. Sin embargo, organizaciones sociales, vecinos de Colombia han advertido que el número de desaparecidos podría llegar a 3.000 personas, por lo que pues se estima que lamentablemente el número de personas fallecidas se puede incrementar conforme va avanzando este miércoles. Ya se ha informado que son más de 270 personas que están reportadas como fallecidas allá en Colombia. Hay más de 1,100 viviendas que quedaron completamente destruidas y otras 8,300 sufrieron daños. También resultaron afectados 85 centros de salud y más de 800 establecimientos educativos. El día de ayer, el presidente de Colombia, Abelardo de la Espriella, decretó la emergencia nacional y decretó también 3 días de luto por todas las víctimas de este terremoto 7.4. El lunes muy temprano le estábamos informando de ese sismo que se registraba en Colombia. Así dio a conocer el presidente de Colombia, que por cierto está inaugurando su administración lamentablemente con este sismo. Él tomó posesión el viernes pasado, supliendo ya a la nueva política que tendrá Colombia. Pero este fue el momento en el que firma el presidente colombiano la declaratoria de desastre nacional en todo Colombia. Escuchemos.
1: Aquí en la sede de la UNGRD en Bogotá estoy firmando el decreto a través del cual se declara el desastre de carácter nacional. Me encuentro acompañado por el secretario jurídico de la presidencia y el señor ministro de Hacienda. Este instrumento jurídico nos va a permitir atender la tragedia de la mejor manera. Que Dios bendiga a Colombia. Firme por la patria.
0: Por lo pronto, la Organización de Naciones Unidas alertó que las consecuencias del terremoto registrado el lunes por la mañana en distintas ciudades de Colombia son mayores a lo previsto. Actualmente se han identificado más de 5,000 viviendas afectadas. Autoridades de la ciudad de Pereira, Manizales y Cali, las más afectadas por el terremoto, informaron que en la tarde de ayer martes se habían contabilizado más de 240 personas fallecidas y más de 2,500 personas heridas. Reconocieron que la cifra se puede incrementar mientras transcurren las horas. La ONU alertó que los daños han sido cuantiosos en las zonas rurales del centro y occidente de Colombia, donde no llega la ayuda ni los apoyos gubernamentales. Así se ha advertido sobre la necesidad de mucho apoyo el que necesita Colombia, un pueblo como los pueblos latinoamericanos, pobre, marginado y sobre todo en espera de ayuda, ayuda gubernamental que muchas veces no llega. El vicepresidente de Colombia, José Manuel Restrepo, informó que está ya llegando la ayuda internacional. Y es que ayer las autoridades aeronáuticas de Colombia informaron que se abrieron las actividades de 5 de los 7 aeropuertos del país para recibir pasajeros y principalmente apoyo humanitario. Esta mañana distintos presidentes latinoamericanos mostraban en sus redes sociales aviones con ayuda, con alimentos y medicinas que estarían ya siendo enviados a Colombia para apoyar a todas las personas heridas que fueron víctimas de este terremoto. El vicepresidente colombiano pues agradeció a la comunidad internacional por el envío de toneladas y toneladas de ayuda, pero también de dinero en efectivo, como lo enviado por Estados Unidos y la Unión Europea. Escuchemos al vicepresidente de Colombia.
2: Medio de la tragedia que estamos viviendo en el país, es importante decir que la comunidad internacional se ha pronunciado y muy positivamente con Colombia. El canciller de la República viene liderando esta tarea. Puedo hoy decirles que ya recibimos de organismos multilaterales propuestas de 1.3 billones de dólares de cooperación de distinto tipo en medio de esta tragedia. Pero también países del mundo se han pronunciado. Es así como, por ejemplo, Suecia, Turquía, los Estados Unidos, El Salvador, Japón, México, Ecuador, Brasil, Suiza, Suecia, entre otros, han señalado su disposición a apoyarnos en equipos internacionales de apoyo para manejar la tragedia, pero también en ayuda humanitaria, en ayuda en dinero y en ayuda en especie. Solamente los Estados Unidos nos ha señalado el apoyo en casi 15 a 16 millones de dólares. Una demostración de que el mundo hoy, en la era del tigre Abelardo de la Espriella, está listo y dispuesto a apoyar a Colombia en medio de esta tragedia.
0: Este es un gobierno muy raro el que hemos estado viendo de Abelardo de la Espriella. Recuerdo muy bien que, pues, en la conferencia de prensa, el mensaje inicial después de haberse sentido este terremoto, el nuevo presidente salió como ahí al lobby del edificio gubernamental en el que se encontraba, y se veía un edificio de algunos pisos. Había gente, principalmente trabajadores de esa institución, pues que salieron a escucharlo, y el presidente de Colombia empezó a sonreír y a saludar como si fuera un acto de campaña. Se reía, mandaba besos, hasta que precisamente el vicepresidente de Colombia, José Manuel Restrepo, le llamó la atención, informándole que era un mensaje de emergencia nacional el que tenía que dar, y entonces ya regresó a la seriedad. Pero también, si usted lo ha escuchado, pues tiene un dejo en sus comentarios de mucha propaganda. Él se dice el tigre y habla sobre rescatar al Colombia en estos momentos de pues mucha emergencia, más de 240 muertos de manera oficial, pero miles de personas que pudieran estar desaparecidas y cientos de personas que aún estarían bajo los escombros. Llama la atención los nuevos presidentes, principalmente pues en este continente, ¿no? Y tenemos personalidades muy extrañas. Ahí está el presidente de Argentina, Milei, el propio presidente estadounidense Donald Trump, el presidente de El Salvador, Nayib Bukele, el presidente ahora de Colombia, que también tiene una personalidad muy extraña que a veces choca con la emergencia que están viviendo países como Colombia, o la presidenta de Venezuela también, completamente rebasada en esos dos terremotos que provocaron más de 6,000 personas muertas. Pero pues son los nuevos presidentes que están siendo electos, quizá pues por un hastío de unos regímenes que se dijeron izquierda, pero que terminaron siendo dictatoriales. Así es que creo que los ciudadanos tenemos que analizar muy bien pues la forma en que queremos elegir a nuestros gobernantes. Pero me parece, híjole, la verdad, muy raro la posición que se está tomando en Colombia mientras la emergencia avanza. Nuestro país ya tiene listo también el envío del agrupamiento Cali. Es un agrupamiento perteneciente a la Secretaría de la Defensa Nacional. El secretario de la Secretaría de la Defensa

0: instrucciones de la presidenta, que es nuestra comandante suprema. El día de ayer nos firmó esa orden de que preparáramos el personal que en un momento dado pudiera salir a proporcionar ayuda humanitaria a Colombia, y de inmediato se activó el agrupamiento Cali, así se llama, ahora es el agrupamiento Cali. Estaría, prácticamente sería un agrupamiento muy similar al que apoyó a Venezuela. Estaría constituido por un general, su grupo de comando, 255 militares, que incluyen personal especialistas en rescate, en búsqueda, serían binomios canófilos, personal de sanidad, médicos. Se tiene contemplado trasladar 4 toneladas de medicamentos, 8.4 toneladas de herramienta, equipo de rescate, en fin, y todo lo que requieren para operar ellos: teléfonos satelitales, radios, grupos electrógenos, tiendas de campaña. La idea sería que sean trasladados en 2 aviones Boeing el personal de este agrupamiento.
1: Por lo pronto, ayer surgió una versión en la que el gobierno de Colombia y el presidente Abelardo de la Espriella pues no había respondido a las solicitudes de diversos países para enviar ayuda. Se había dicho que no necesitaba la ayuda internacional, un país que lo estamos viendo, así lo reportaban pues algunos presidentes y medios de comunicación. Por lo pronto, la Secretaría de Relaciones Exteriores informó que a través de su embajada allá en Colombia ha atendido 120 llamadas en teléfono de emergencia, mediante la cual 213 mexicanos han solicitado apoyo o asistencia consular a raíz del sismo. La embajada informó brindando a orientación a los connacionales para su salida del país, gestiona apoyo con distintas aerolíneas, coordina la reubicación de quienes se hospedan en hoteles que sufrieron daños estructurales y mantiene contacto permanente con todas las personas que han solicitado asistencia. Hasta el momento solamente se ha reportado que se ha solicitado apoyo por 213 mexicanos que se ubican en Colombia. Vamos a un corte y regresamos con más.
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5: Los comunicadores y a millones de personas que escuchan y ven la radio y la televisión en el país. Por ahí del 10-11 de agosto, la Cámara de la Industria de la Radio y la Televisión había advertido que los lineamientos podrían tener un dejo de censura, y eso sería muy peligroso para la libertad de expresión y de información en el país. Después de esa advertencia, la Comisión Reguladora de Telecomunicaciones y el gobierno pues han tenido reuniones con los industriales de la radio y la televisión, y el día de ayer ya estos industriales, la CIRT, la Cámara de la Industria, pues reconoció la apertura de diálogo por parte de las autoridades para evitar estos dejos de autoritarismo que podrían tener estos lineamientos. Los industriales de los medios de comunicación electrónicos informaron que las pláticas que han tenido con las autoridades de telecomunicaciones se ha definido que los lineamientos mantienen la autorregulación de los medios, el respeto a la libertad editorial y la viabilidad económica de la industria frente a las redes sociales y plataformas extranjeras. Ayer la presidenta Claudia Sheinbaum afirmó que su gobierno está abierto a cualquier modificación de los lineamientos siempre y cuando se fortalezca la defensa de las audiencias. Ayer martes, la presidenta Claudia Sheinbaum celebró el comunicado de la Cámara de la Industria de la Radio y la Televisión, luego de que esta asegurara que existe diálogo y apertura por parte del gobierno. Escuchemos a la presidenta Claudia Sheinbaum.
6: Por cierto, ayer la Cámara Nacional de la Industria de Radio y Televisión saca un comunicado diciendo que le parecen muy bien los lineamientos, porque se resolvieron algunos temas relacionados con las multas, cómo se iban a poner las multas, pero ya aceptó la Cámara que no hay ningún problema, habrá unos que no estén de acuerdo, que están de acuerdo en que haya, es un avance muy importante. Yo creo que no hay ningún país del mundo que tenga lo que va a tener México. Y dialogando y hablando también, porque finalmente nosotros estamos defendiendo una demanda ciudadana, no ni siquiera en el periodo desde que entramos, sino desde hace mucho, de que los medios masivos de comunicación tengan un defensor de las audiencias y tengan un código de ética.
5: Sí, pues la consulta sobre los lineamientos para la defensa de las audiencias permanecerá abierta hasta el 21 de agosto y los comentarios o propuestas podrán ser enviadas a la página de internet de la Comisión Reguladora de Telecomunicaciones. Pues parece que ya habría un acuerdo y un consenso para poder pues darle rienda suelta a estos lineamientos, que por cierto son obligatorios, ¿eh? No es que sea una iniciativa del gobierno, sino son obligatorios debido a la aprobación de una reforma a las telecomunicaciones aprobada el año pasado, precisamente por la Cuarta Transformación, y pues pareciera, ya lo veremos, nada está confirmado hasta que se publique, que estaría abandonando el gobierno federal pues su idea de controlar los contenidos en la radio y la televisión. Ojalá eso pase, porque el único que puede controlar qué escucha y qué ve, pues es usted, con el poder de cambiarle de estación y el poder de cambiarle de canal de televisión, si es que no le gustan los contenidos. Ahorita hay tanta variedad para escoger, y una de ellas son las redes sociales, en las que muchas personas pues están metidas viendo contenidos distintos, que también ofrecen una variedad importante. Lo que sí, el consejo que siempre le vamos a hacer, tanto para ver televisión, escuchar radio, leer, pues siempre escoja lo que usted va a consumir, siempre, siempre. Nunca se escoge una manzana podrida, se escoge la más sana, la más jugosa, y eso es lo que hay que escoger siempre en la vida, algo que nos haga feliz y sobre todo que nos ayude a aprender. Estamos viviendo en estos momentos, momentos de precampañas, aunque no lo está considerando así la ley electoral. Se habla de campañas adelantadas debido a que Morena, el partido en el poder, ha abierto la convocatoria para aquellos que buscan las candidaturas a 17 gubernaturas que estarán en juego el próximo año. A finales de este mes abrirá también la convocatoria para aquellos que quieran ser diputados federales. Hemos estado viendo que muchos de Morena y de la Cuarta Transformación visitan los diferentes estados en donde habrá elecciones. Ya muchos de ellos se sienten candidatos y lo saben bien, quien gane ese puesto partidista llamado Coordinadores de la Transformación y la Soberanía Nacional en cada uno de esos estados, será el candidato y desde entonces ya tienen notoriedad. Por ejemplo, uno de ellos es Andrés López Beltrán, este hijo del expresidente López Obrador, que desde hace 15 días está visitando el norte del estado de Tabasco, donde busca ser diputado federal. Según él, está repartiendo el periódico Regeneración. A eso se dedica, a repartir el periódico casa por casa y obviamente hacer proselitismo. Allá la presidenta nacional de Morena, Ariadna Montiel, rechazó que integrantes de su partido estén en campañas adelantadas. Dijo que lo único que se está haciendo es una vida partidista activa que está ordenada por los propios principios de Morena, que es estar haciendo trabajo en campo. Dijo que es importante distinguir entre aquellos que buscan un cargo partidista y aquellos que son servidores públicos, por ejemplo, diputados, senadores, que deben de estar por obligación en su partido, en las casas y en las calles. Ariadna Montiel, pues, rechazó lo que es evidente, pero obviamente ahí se tiene que voltear la cara, que hay campañas adelantadas. Escuchemos a la presidenta nacional de Morena.
4: Las campañas anticipadas que tú mencionas, a ver, ¿nosotros qué estamos haciendo? Nosotros desde meses atrás venimos informando justo la actividad que vamos haciendo, los motivos de nuestra responsabilidad, las tareas que les dejamos a los compañeros, de hacer las asambleas, de informar, de entregar el periódico, ¿no? Aquí cada 8 días informamos cómo vamos con las asambleas informativas. Dijimos que esto pasa desde que la presidenta hizo este llamado a hacer informar al pueblo de México sobre la defensa de la soberanía nacional, que ella hizo este llamado el 31 de mayo. Nosotros en Morena lo tomamos como propio y desde entonces estamos haciendo estas asambleas, distribuyendo el periódico Regeneración como una actividad específica que nos establece la ley, y es nuestro órgano informativo, y eso es lo que estamos haciendo en este tiempo. La gestión de los diputados o los representantes populares es de competencia de ellos.
5: Así es que no hay, es puro trabajo de tierra como están obligados los de Morena. Qué raro, ¿verdad? Oiga, quien habló ayer fue Andrés López Beltrán. Acudió a estos medios en donde le hacen la barba, ¿no? Estos medios de donde le preguntan que por qué es tan guapo, que por qué es tan fuerte, que por qué es tan inteligente. Ya sabe, siempre hay medios que se ponen de tapete. Bueno, medios entre comillas porque son realmente propagandistas del régimen. Ahí estuvo Andrés López Beltrán rechazando todas las acusaciones que en los últimos tiempos se le han hecho. Recuerde usted que la oposición ha advertido que está relacionado con el huachicol, que su amigo allá en Tabasco ha sido uno de los empresarios con mayor crecimiento en los últimos años, que entregó materiales para el Tren Maya, para la refinería de Dos Bocas, y sobre todo se le acusa a Andrés López Beltrán por parte de la oposición, hasta el momento sin ninguna prueba, de estar relacionado con el huachicol fiscal. López Beltrán dijo que pues no hay ningún tipo de participación con el crimen organizado y que todo son ataques en contra pues de la Cuarta Transformación, que representa a su padre y por ende él como su hijo. Escuchemos lo que dijo el hijo de Andrés Manuel López Obrador.
7: Dijeron que por el huachicol, al cual no pertenezco y no tengo nada que ver, que el huachicol me había dado ganancias por 55 mil millones de dólares. Un billón de pesos. La mitad de la fortuna de Carlos Slim. Sí. Bueno, y las pruebas.
8: Sí, caray, no.
7: O sea, ¿se vale mentir así? ¿Se vale? Pues eso es lo que hacen.
8: Claro.
7: A eso se dedican y por eso cobran a quienes les pagan. Pues es una vergüenza. Imagínense, un billón de pesos. ¿Dónde se puede esconder ese dinero?
8: Claro.
9: López Beltrán dijo que todas las críticas en su contra son porque quieren dañar la imagen de Andrés Manuel López Obrador, quien transformó, dijo, al país. Escuchemos nuevamente a quien seguramente será el diputado federal por Tabasco a partir del septiembre de 2027. Escuchemos.
7: No estoy relacionado con ninguna actividad delictiva. Y ahí, pues, el primer juez es la conciencia. Yo estoy muy tranquilo sabiendo que no estoy involucrado en nada de eso. Sin embargo, pues mentira que no mancha tizna. Uh-huh. Y ellos creen que en base a la repetición de una mentira van a manchar una imagen. Y no peco de ególatra en esto. No es por mí. No es conmigo el problema. El problema es con Andrés Manuel López Obrador y con el movimiento que le encabeza. Ellos quieren manchar esa imagen. Andrés Manuel López Obrador se presentó como una opción honesta, honestidad valiente. Quieren manchar esa honestidad. Él se presentó como la propuesta de austeridad republicana. Quieren manchar la imagen de austeridad.
9: Pues ahí está, ¿verdad? Ahí está. Siempre como que, pues en esa corriente se echan las culpas, ¿no? Siempre son angelitos, nunca, nunca tienen nada que reportar. Bueno, pues ahí está. Así será el tono de las campañas, que por cierto, de manera oficial, comenzarán en el mes de enero, no en este mes de agosto. Vamos a un corte y regresamos con más.
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16: En la década de los 70 existían varias marcas de juguetes, entre ellas Lili Ledy, Exim, Plastimax, Cipsa, Iga, pero hoy vamos a platicar de una de ellas.
17: Muñecas y juguetes, Ensueño, tan bonitos como tú.
16: Ensueño se caracterizaba por tener los juguetes llamados computarizados. Por ejemplo,
18: en la computadora del Corvette 255 Ensueño puedes combinar hasta 2816 movimientos distintos. El Corvette 255 es un juguete computarizado en sueño.
16: ¿Qué me dicen del Fabuloso Fred?
19: Fabuloso Fred 2, maravilla electrónica con 12 juegos para toda la familia.
20: ¿Tiene?
21: Rompecabezas y béisbol.
22: Órgano electrónico. Ataque submarino. Invasores del universo.
23: Juego de memoria y clave secreta.
16: O también juguetes didácticos como

0: Para conocer las novedades que traía cada año en Sueño, teníamos que ver los domingos a Chabelo, quien detalladamente presentaba cada uno de esos juguetes.
1: Este es el fabuloso robot 2XL, que es un auténtico campeón de los juguetes electrónicos y es un juguete de más autodidáctico, porque todos ustedes, cuates, basta con colocar su cinta, lo enciende y el robot solito les va a empezar a hacer preguntas.
2: Yo soy 2XL.
0: Ya en el año de 1997, en Sueño se asoció con Mattel hasta que finalmente desapareció.
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0: encarceló y, como sabemos, que la paz se construye, sí, con seguridad, con investigación, pero también se construye atendiendo causas. Aquí tienen ustedes la Plaza Merced 2000. Esta plaza es del gobierno de la ciudad y tiene un piso de 17,000 metros cuadrados que vamos a convertir en utopía en el corazón de la Merced. Aquí queremos que los locatarios, los trabajadores, los que viven alrededor, cuánta gente trabaja alrededor de la Merced, pueda tener un espacio que pueda disfrutar de servicio.
1: La Policía de la Ciudad de México informó que en lo que va del sexenio, más de medio centenar de policías han sido detenidos y poco más de 1,000 destituidos, acusados de delinquir en la capital. El secretario de Seguridad Ciudadana, Pablo Vázquez, reveló que los policías fueron cesados por la Comisión de Honor y Justicia de la propia Secretaría de Seguridad Ciudadana entre el 5 de octubre de 2024 y el 31 de julio de 2026. Pablo Vázquez dijo que después de una investigación se aplicaron 3,921 correctivos disciplinarios, así como la destitución de 1,074 elementos. Se dictaminaron también 592 cambios de adscripción, 17 ceses de comisión y 50 suspensiones. Hay revisión en esta policía ciudadana, en la policía capitalina. El asunto es que es tan grande y tan grande el territorio que lamentablemente es difícil controlar, principalmente la corrupción y la extorsión por parte de elementos policíacos. Hay muchos que trabajan todas las mañanas, salen a trabajar, he platicado con ellos, salen para dar seguridad, pero hay otros que lamentablemente pues han torcido el camino. Y hoy se informa pues que en lo que va de esta administración en la Ciudad de México, pues han sido detenidos pues casi medio centenar, 50 policías, y destituidos más de 1,000 elementos que se han encontrado en actividades ilícitas. Hay revisión, eso es importante, y ojalá que se pueda tener una policía a la altura de las necesidades de los capitalinos y de los visitantes para tener una Ciudad de México segura. Y este miércoles 12 de agosto se aplica el programa Hoy No Circula de manera normal. No circulan los vehículos con engomado rojo, terminación en sus placas 3 y 4, que no tengan los hologramas 0 y doble 0 del Valle de México. Ahora nos vamos hasta NTR Guadalajara con mi compañera Nivia Cervantes. Adelante, Nivia, te escuchamos. Muy buenos días.
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0: Alberto, cuando son ya las 7:39 desde esta perla tapatía, compartirte información, decirte que esta mañana hay algo de cielo nublado, pero una temperatura de 19 grados. Sin embargo, la previsión es que estaremos alcanzando una temperatura máxima para esta tarde de 28 grados. Esto será hacia las 4 de la tarde. Luego vendrá la lluvia. Está prevista a partir de las 5 de la tarde, de acuerdo al pronóstico del Instituto de Astronomía y Meteorología de la Universidad de Guadalajara. Decirte, Alberto, que la secretaria de Gobernación, Rosa Isela Rodríguez, y el gobernador del estado, Pablo Lemus Navarro, pues sostuvieron una reunión en la que abordaron posibles soluciones para la crisis hídrica que enfrenta el área metropolitana de Guadalajara. El gobernador Pablo Lemus Navarro informó a través de sus redes sociales que acordaron los mecanismos conjuntos entre la Federación y el Estado para llevar a cabo los grandes proyectos de Jalisco, principalmente los concernientes al abasto y calidad del agua para el área metropolitana de Guadalajara. Recordar que la actual administración de gobierno propone un plan hídrico que contempla 32 acciones a corto, mediano y largo plazo, y se requiere inversión de 25 a 42 mil millones de pesos para resolver la situación de saneamiento de agua y mantenimiento de la red de distribución de este servicio. La inversión inicial indispensable sería, Alberto, de 5 mil millones de pesos para concretar acciones urgentes y la implementación de plantas potabilizadoras emergentes. También decirte que luego que el gobierno del estado reconoció que tiene una deuda por más de 2 décadas con el CIAPA de más de 207 millones de pesos, bueno, ya aunque no ha hecho la invitación para que los municipios se pongan al corriente, ya hay un acuerdo entre los propios municipios para saldar los municipios con el CIAPA para saldar este adeudo. Guadalajara, Zapopan y Tlajomulco suman 377 millones de pesos en conjunto. El compromiso financiero se divide en 140 millones de pesos de Tlajomulco, 135 para Guadalajara y 102 millones de pesos para Zapopan. Alberto, la información desde Jalisco. Muy buenos días.
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2: Hola, ¿qué tal? Te saludo desde Zacatecas con lo más destacado. El dirigente de la sección 34 del Sindicato Nacional de Trabajadores de la Educación, Filiberto Frausto Orozco, informó que solicitó al nuevo titular de la Secretaría de Educación de Zacatecas, Armando Delgadillo Rubalcaba, reinstalar la mesa de trabajo tripartita, programada para el 21 de julio y posteriormente cancelada. Señaló que el secretario y su equipo se comprometieron a atender la solicitud y gestionar la reinstalación. Frausto Orozco afirmó que existe buena voluntad y confió en que haya buenas noticias en los próximos días. Consideró que esta mesa es uno de los pendientes más importantes con el Magisterio Federal, pues de sus trabajos dependen beneficios y la solución de problemáticas en Zacatecas. En otra información, el rector de la Universidad Autónoma de Zacatecas, Ángel Román Gutiérrez, informó que la falta de apoyos extraordinarios del gobierno federal coloca a la institución en una situación complicada. Recordó que estos apoyos para los cierres de año rondaban los 400 millones de pesos, aunque variaban entre 300 y 350 millones. Señaló que actualmente la Universidad Autónoma de Zacatecas requiere unos 700 millones de pesos, considerando déficit, seguridad social y salarios. Ante ello, se buscarán gestiones con el gobierno estatal y la federación, además de un plan de austeridad. El rector adelantó que a partir de octubre comenzarían los problemas para el pago de nómina. En más información, el secretario de Educación Pública, Mario Delgado Padilla, confirmó que Zacatecas trabaja en la transformación de sus escuelas militarizadas y aseguró que ninguna operará bajo este modelo al inicio del próximo ciclo escolar. Explicó que las escuelas militarizadas no están reconocidas por la legislación como un modelo educativo, por lo que deberán modificar su esquema hacia una formación cívica y ciudadana basada en el humanismo mexicano. Las autoridades estatales deberán acompañar el proceso y regularizar los reconocimientos de validez oficial de estudios. Delgado advirtió que las instituciones que no cumplan con la transformación serán clausuradas. Hasta aquí la información desde el estado de Zacatecas. Le invito a que continúe en Informativo NTR.
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1: En México se ha iniciado un debate sobre la regulación de la inteligencia artificial, el uso de redes sociales. Hoy, pues desde la narrativa del gobierno, se está viendo como una amenaza el avance tecnológico, principalmente el que se refiere al Internet, redes sociales que ya están en todos lados y hoy es quizá el canal de comunicación más importante en todo el mundo. Redes sociales, nuevas generaciones, jóvenes luchando por tener una aceptación en las redes sociales. La inteligencia artificial hoy está pues sustituyendo muchas de las actividades que hacen los seres humanos y hoy pues se ven como una amenaza. Pero ¿son una amenaza o no son una amenaza? ¿Cómo se ha utilizado en el mundo estos nuevos mecanismos de comunicación? El caso del examen de la UNAM en línea, en donde muchos jóvenes utilizaron la inteligencia artificial para poder responder los exámenes, ¿nos tienen que prender las alarmas o tenemos que comprender que hay que convivir con la tecnología? Finalmente, será muy inteligencia artificial, pero si no hay un ser humano atrás de la inteligencia artificial construyéndola y desarrollándola, entonces no podría existir. Pero ¿qué dicen las legislaciones internacionales y por qué camino podría ir nuestro país en ese aspecto? Yo le agradezco muchísimo al doctor Francisco Burgoa, él es constitucionalista y académico universitario, que esté con nosotros. ¿Cómo estás, Francisco? Qué gusto saludarte.
2: Un gusto compartido, Alberto. Muy buenos días para ti, para tu audiencia.
1: Pues Francisco, es un tema interesantísimo el que tenemos que hacer, cómo regular algo que pareciera no tener límite. Hoy las redes sociales no tienen límite, quizás solamente en el límite que uno le podemos poner para apagar el teléfono o no seguir inmersos en eso, pero hay comunidades completas, cientos de miles de personas pues envueltas en las redes sociales. La inteligencia artificial cada día abarca más sectores. ¿Cómo poderla regular en un país que, por cierto, México es uno de los principales consumidores de redes sociales, Francisco?
2: Indudablemente, como bien dices, este tema es muy interesante y además es pertinente y sobre todo obligatorio que se empiece a discutir de la forma en cómo se va a regular, porque sí o sí se tiene que regular la inteligencia artificial y, como bien dices, cada día está comprendiendo más aspectos de nuestra vida cotidiana, del día a día, y que inclusive cómo poder garantizar la protección de la privacidad de nuestros datos personales, porque la IA empieza a tener acceso a ellos porque nosotros se los estamos dando. Quizá alguien dice, bueno, si la mejor forma para poder proteger nuestros datos es no proporcionárselos a la inteligencia artificial, pero dentro de lo que es la misma inercia de la vida cotidiana, ya se hace indispensable hacer uso de la inteligencia artificial, de ahí que las reglas que limiten qué información se recopila por parte de la IA y cómo se utiliza es indudablemente algo que se tiene que abordar, que no es sencillo, por supuesto que no lo es, pero sí o sí se tiene que hacer. Veías ahorita, referías, Alberto, el ejemplo de cómo estos jóvenes que finalmente nacen ya en la época de la inteligencia artificial pudieron hacer uso de ella para poder aplicar un examen de admisión para la UNAM y que inclusive pudieron tener pues, exitosamente un uso de esta herramienta de la inteligencia artificial. ¿Y qué pasó? Bueno, se detectaron y ahí está la situación en curso para que hagan nuevamente un examen. Pero ese es un ejemplo de otros muchos más que podemos pensar, que podemos imaginarnos y que están finalmente en el escenario público, en el escenario social y en todos los sectores. Por eso es que sí o sí se tiene que hacer un gran debate y sobre todo ver experiencias en otros países. En Europa ya está empezando también esta regulación cada día más a fondo y en otros países.
1: Y es que, Francisco, lo que yo he estado escuchando en la mañanera, que tienen una iniciativa de regular redes sociales, prohibir el uso de internet en las escuelas durante pues las clases, es que se quiere más bien controlar el tiempo que se utiliza las redes sociales. no la forma en que se tiene que utilizar, qué reglamentos podría haber, y sobre todo no sé si existe un gobierno internacional sobre estas redes sociales. Los contenidos difícilmente se harán, yo creo que sería imposible controlarlos. Más bien se tendría que ir hacia las empresas, que es muy interesante analizar lo que pasa con Google, con Meta, con Facebook, con TikTok, con todas estas empresas internacionales, que se habla hasta casi de una administración mundial, en donde pues son las propias empresas de redes sociales las que dirigen la narrativa, dirigen también el consumo, y creo que tendría que ir más allá. Creo que podríamos caer en un error si se regula a los usuarios de las redes sociales. Estoy hablando de niñas, niños, adolescentes, adultos, que estamos inmersos ya en redes sociales. Es más bien cómo estas empresas que otorgan estos servicios de redes sociales y utilizan, pues no sé si decirlo, espacios digitales, espacios que le pertenecen a los países, tendrían que ir las legislaciones hacia allá y no hacia los consumidores. Veo a la presidenta diciendo pues que el scroll este adictivo que nos mantienen horas y horas en redes sociales, pues más bien hay que ver qué es lo que están ofreciendo estas empresas y a qué le están abriendo la puerta a estas empresas, ¿no?
2: Total y absolutamente comparto tu opinión, Alberto, porque finalmente estamos hablando de que si hay una regulación excesiva, obviamente vamos a caer en un supuesto que no queremos, en donde va a haber algún tipo de censura indirecta o algún tipo de inhibición para que no podamos decir lo que pensamos a través de redes sociales. Entonces, sí, indudablemente se tiene que regular, o sea, sí, pero tampoco caer en una regulación excesiva, tampoco estar viendo a qué sectores hay que afectarlos, porque obviamente si hablamos de niñas, niños y adolescentes, obviamente tiene que haber ahí una vigilancia de cómo van a utilizar los medios digitales, las redes sociales, la inteligencia artificial, que sea una herramienta para que nos ayude a desarrollar nuestras capacidades dentro de lo que va a ser el conocimiento, tiene que ver técnicas de aprendizaje, indudablemente es positivo, pero tampoco llegar al extremo de depender finalmente de la inteligencia artificial, de las redes sociales. Entonces, no es siempre un problema la inteligencia artificial, sino su uso. Por eso es que la tecnología, si se va a utilizar para algo positivo, indudablemente está muy bien, pero si es para algo que va a ser lo contrario, pues hay que ver, como se refería, experiencia de otros países, porque finalmente Europa es quien tiene ya, hay una ley europea de inteligencia artificial, que es la primera que se tiene en esta materia en el mundo. Entonces, de que indudablemente tenemos que abordar el tema y sobre todo identificar qué sí y qué no y cómo, sin que eso pueda ser algo pues totalmente contrario a lo que se quiere, pues al final el uso de lo que es estos medios sí es algo que tiene que ponerse dentro del debate público, pero no llegar a este grado de pretender aprovechar una regulación para censurar.
1: Sí, eso es muy importante, y eso nos lleva a un derecho que quizá está por encima del uso de las redes sociales, que es el derecho a la información, el derecho a la libre expresión, el derecho a comunicar sin ningún tipo de restricción por parte del gobierno, principalmente ideológica. Y aquí, Francisco, hay muchos debates en nuestro país sobre lo que está aconteciendo en estos momentos, pero ¿por qué nosotros como ciudadanos no podemos delegar en las fuerzas políticas pues la defensa de nuestros derechos más elementales? Y uno de ellos es la libertad de expresión y la libertad de comunicación, de expresión, de información. ¿Cómo se cataloga? Tú eres académico, eres catedrático de universidades. ¿Qué significa el derecho de la libre expresión en una nación? ¿Es realmente el aceite de la democracia la libre expresión? ¿O podemos limitarla o los gobiernos pueden limitarla para tener algún tipo de control?
2: Indudablemente la libertad de expresión es el pilar de una democracia constitucional. El poder expresar nuestras opiniones, el poder manifestar nuestras ideas, tiene que garantizarse por parte de un Estado, de todo Estado, que se precie de ser democrático. Que indudablemente la libertad de expresión no es absoluta. De hecho, ningún derecho es absoluto. siempre va a haber restricciones o acotaciones en el ejercicio de los derechos. Si con nuestra libertad de expresión estamos ocasionando algún daño al honor, un daño moral a alguna persona, pues indudablemente eso tiene que tener algún tipo de sanción. Pero si hablamos de que en términos de poder tener un pensamiento crítico, por ejemplo, hacia el gobierno, hacia las políticas del gobierno, hacia la forma en cómo se está combatiendo el crimen organizado, pues ahora resulta que eso no lo podemos decir. Claro que lo podemos decir, tanto como nosotros como ciudadanos a través de nuestras redes sociales, pero también medios de comunicación, en donde tienen que permitir, y por eso celebro que aquí en el programa contigo, Alberto, con Guillermo Ortega, exista esa posibilidad de tener esa libertad de expresarnos, y esa libertad de expresarnos también se convierte en un derecho de recibir información por parte de la audiencia, por parte de los usuarios de medios de televisión o medios de radio o medios digitales. Y por eso es que es tan importante la libertad de expresión, que el gobierno no va a venir a pretender estar estableciendo algún tipo de censura indirecta. Porque, por ejemplo, aprovechando este punto, ahora que están en consulta los lineamientos generales para la protección de los derechos de las audiencias, en donde pues el gobierno se va a convertir en un juez y parte, porque la Comisión Reguladora de Telecomunicaciones es finalmente un órgano desconcentrado de la nueva Agencia de Transformación Digital y Telecomunicaciones, que depende finalmente del Ejecutivo. Entonces estamos hablando que con estos lineamientos se va a empezar a clasificar estos segmentos de qué es información, qué es publicidad, qué es opinión, qué es propaganda, y cuando exista algún usuario de radio, de televisión, de algún programa que se pretenda quejar, pues resulta que va a seguirse un procedimiento que puede llegar finalmente a una sanción. Pero la sanción, digamos, es la parte preocupante, porque la sanción de establecer una multa del 0.01% hasta el 1% de los ingresos de una televisora, de una radiodifusora, pues puede generar un efecto inhibitorio, en donde diga finalmente la televisora, la radiodifusora, el medio, ¿saben qué? Pues mejor ya no publicamos contenidos que pueden causar algún tipo de interpretación o de polémica, y mejor así nos evitamos que nos vayan a imponer alguna multa. Entonces, sí es sumamente preocupante estos lineamientos, precisamente por la forma en cómo están actualmente redactados. Y esto es algo que tiene como base el que se pretenda realmente garantizar la libertad de expresión, que está reconocida en el artículo 6 constitucional, y en el artículo 7, finalmente, la difusión de nuestras ideas, opiniones, y que ninguno de esas formas de expresarnos debe de tener ningún tipo de censura indirecta, algún medio que pretenda inhibir nuestra opinión frente a cualquier medio de comunicación.
1: Eso es inadmisible, ceder un derecho tan importante como el de la información y el de la expresión. Simplemente no existe, no debería de pasar, y los ciudadanos deberíamos de protestar si es que vemos y sentimos que nuestros derechos más importantes están siendo limitados o vulnerados. Y seguramente hay Francisco Burgoa, que constitucionalista, catedrático universitario. Vamos a estar hablando contigo más adelante. El próximo 21 de agosto terminará esta consulta y seguramente será muy interesante conocer tu opinión sobre los lineamientos que nos van a regir, porque eso no creo que el gobierno lo ceda, sobre todo cuando vamos rumbo a una elección tan importante como la elección intermedia. Por lo pronto, Francisco Burgoa, te agradezco como siempre tu amabilidad para platicar con nosotros.
2: Y con todo gusto, Alberto, fuerte abrazo para ti, para todo el equipo y para la audiencia.
1: Muchísimas gracias. Vamos a ir a un corte y regresamos con más información.
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El día de ayer arrancó ya la última jornada de la Leagues Cup. Así es, los equipos ayer, algunos ya se despidieron de esta competencia que congrega o que enfrenta a los equipos de la Liga MX contra la MLS. Y bueno, pues unos ya formalizando su despedida y tratando de cerrar con decoro, sobre todo los clubes mexicanos que no han visto una en este torneo y que sigue siendo dominada por la MLS. Por lo menos el día de ayer hubo cierta paridad, dos ganados para la Liga MX, dos perdidos y dos empatados. Ya no fue esa diferencia en cuanto a triunfos de la MLS en contra de los equipos mexicanos. El equipo de los Tigres, que estaba enfocado en ganar para poder aspirar y meterse entre los cuatro primeros de la Liga MX, perdió su oportunidad. Es cierto, empata un puntito, gana el extra y llega a 6 unidades que al parecer son insuficientes para poder avanzar en esta competencia. Así es, Tigres se queda fuera porque la diferencia de goles fue mejor que fue peor que la de Juárez, o Juárez tiene mejor diferencia, pese a que perdió el cuadro juarense el día de ayer también. Así que Tigres se queda en el quinto lugar con 6 puntos, con una diferencia de +1. La empatitis pues no le favoreció definitivamente al cuadro de los Tigres, que se queda con este +1, pero bueno, pues todavía por ahí Juárez, que tuvo un triunfo mayor. Recordar que esta competencia luego tiene, bueno, Juárez tiene distintas formas del criterio de desempate. El caso es de que Tigres pues no avanza, queda eliminado por este empate, necesitaba ganar en el tiempo regular y queda eliminado. Y por si fuera poco, uno de sus jugadores emblemáticos, Nahuel Guzmán, uno de los capitanes, de los símbolos de este equipo, fue expulsado. Realmente queda esa sensación de que enloquece Nahuel Guzmán una vez más, ¿no? Una vez más empujó al árbitro, y bueno, pues ahí pierde la compostura, y bueno, gana el punto extra, dos puntitos, pero Tigres pues no ganó, y sobre todo era un partido en casa, en el Universitario, y así pues Tigres llega ya a 8 partidos consecutivos sin ganar, al empatar a 1 con Vancouver, y la situación no está nada bien. Tendrán que encontrar un técnico que venga a arreglar esto. Tigres ya no es el equipo dominante, ya no es el equipo superior, ya no es aquel gran equipo, es un equipo que se está convirtiendo, y sin refuerzos rimbombantes en los últimos torneos, mantiene una base interesante, pero no como antes, que rompía el mercado con llegada de jugadores importantes, y al parecer inclusive hasta se habla de la posibilidad de que Juan Brunet, el argentino, se vaya del equipo por una oferta del fútbol árabe, del Al-Diriyah. Se llama Al-Diriyah, que ofrece 12 millones por Juan Brunet. Es una cantidad bastante importante, y Tigres, que necesita lana y que no va a inyectarle al equipo, pues está ahí la situación, pues apremiante para Tigres, que queda eliminado de la Leagues Cup, empatando a 1 en casa ante el Vancouver, rival muy fácil, un rival que venía de perder sus 2 partidos, y que Tigres no le puede ganar, y está prácticamente eliminado el cuadro felino. Así pues, y sobre todo, la situación de Nahuel Guzmán, que se lo ha expulsado al empujar al árbitro. Y bueno, se habla de que el Javier el Vasco Aguirre rechazó la oferta de Tigres para dirigirlo, así que le hacen desdén al cuadro de los Tigres, tomando en cuenta que también Javier Aguirre dirigió hace algunos años, antes de la selección, a Monterrey, al archienemigo del equipo de Tigres. Así las cosas, pues Tigres está prácticamente eliminado. Y bueno, pues ahí está la clasificación, pero prácticamente ya podríamos decir que está fuera Tigres, y bueno, pues ahí está en esta situación de los felinos, ¿no? Y bueno, lo de Nahuel Guzmán, lamentable, lamentable, una vez más
se le trepan las cabras al monte, como dicen en mi pueblo, y sufre una expulsión merecida al aventar al silbante para cobrar una falta. Increíble lo de Nahuel Guzmán, no entiende este portero que tiene cualidades espectaculares, pero que luego enloquece. Bien, también el Real Salt Lake le ganó 3-0 a Juárez, que compromete su pase, el equipo de Juárez también. Habrá que esperar lo que ocurra este día con otros equipos como Monterrey. Juárez fue goleado 3-0, volvieron a la realidad, al cuadro del fronterizo, después de haber ganado sus dos primeros partidos, enfrentó un equipo más poderoso y cae 3-0. Pachuca cierra con decoro 1-0 ante el Charlotte FC, un triunfo agónico con gol de Bautista, y Pachuca pues por lo menos corta la racha de 4 derrotas consecutivas, 2 en Liga y 2 en Leagues Cup, así que el malayo Mora respira para regresar a la Liga MX y buscar que el equipo gane en esta competencia. El Atlante también lo volvieron a su triste realidad, queda eliminado con 3 puntos, 2 derrotas. Minnesota le dio una repasada de 3-1. El Piojo Herrera suspendido 3 partidos por insultar al cuerpo arbitral en el anterior partido. Hasta allá también el Piojo Herrera comete este tipo de detalles. Y el Atlas ganó por fin, el equipo de Hernán Crespo ganó 2-1 de manera impresionante, remontando un marcador, iba 1-0 y en 5 minutos resolvió. Y Atlas respira también. Hernán Crespo había perdido sus 3 primeros partidos al frente de los rojinegros, por fin gana y respira, él señala que está tranquilo, que va a regresar a Guadalajara ya con mayor confianza para encarar lo que sigue, que será el próximo sábado ante los Tigres, un duelo difícil. Tigres, que ya hablábamos al principio, pues está al borde de la eliminación en esta Leagues Cup y con problemas ahí con jugadores, en fin. Atlas pues respira, anotó gol uno de sus refuerzos debutantes, Florian, ahorita le digo el nombre de este jugador que debutó y marca con los zorros. Esto también hay que mencionarlo, es interesante, porque bueno, pues ahí está este jugador, Florian Monzón, se llama Florian Monzón, que bueno, pues argentino de 25 años y llegó y marcó con los rojinegros el gol de triunfo, así que bueno, buen debut de este elemento. Atlas jugó con un cuadro alterno, pero aún así le alcanzó para marcar los goles que le permitieron dejar a Cincinnati también al borde de la eliminación. Así que Atlas respira, el cuadro rojinegro. Y los Pumas ni en penales ganan, empataron 1-1, se van con un puntito ahí por ahí, pero no les alcanza y pierden 3-2 en penales, 1-1. Carumanchi había marcado por Columbus y Álvaro Angulo marcó el empate al 45. Y Pumas pues se va con una actuación bastante decepcionante el día de ayer en este Leagues Cup. Pierde 3-2 en penales, un puntito nada más, se regresan con la maleta llena de vergüenza. Y bien, pues para el día de hoy, programada otra maratónica jornada de partidos también en esta competencia. Está Orlando contra San Luis, todavía los potosinos tienen por ahí alguna chance, bueno, Orlando también. Inter Miami León, que es uno de los equipos que ha ganado sus dos partidos también de la Liga MX, si gana estaría ya asegurando el pase a las cuartos de final, pero se enfrenta a un Inter Miami dolido, después de caer ante Rayados, tiene chances Inter de avanzar todavía, así que el día de hoy, 5:30 de la tarde, este par de partidos, más a las 6:10, Monterrey contra Nashville, Rayados también de Matías Almeida con posibilidades de avanzar, Toluca contra Dallas, también hoy a las 8 de la noche, este partido será transmitido por TV Abierta en imagen, este duelo que será en el Nemesio Díez, así que regresa a casa el cuadro de los Diablos, uno de los privilegiados de tener partidos en casa 2, así que hoy tendrá la oportunidad de avanzar con 6 puntos, veremos si le alcanza el cuadro de los Diablos. También el día de hoy San Diego contra Puebla y Seattle Sounders contra Puebla y Seattle

0: Con América, por ahí Necaxa, luego estuvo con Tigres, campeón con este equipo en el 2023, y luego se fue a Toluca, no pasó nada con él, y estaba en Pumas buscando su mejor versión, y resulta lastimado, y hoy se confirma la peor noticia para el futbolista, ligamento cruzado anterior para Sebastián Córdoba, tristísima situación, tristísima. ¿Cómo están las posiciones hasta el día de hoy? Después de que ya algunos jugaron 3 partidos, América se mantiene de líder con 6 puntos, Cruz Azul también en segundo lugar con 6, León en tercero con 6, hoy tendrán la oportunidad de aumentar esta ventaja, Juárez se queda con 6 puntos en el cuarto lugar, Tigres en 5 por ahí, también y ya prácticamente pues eliminado, Toluca tiene chances también, ¿no? En sexto, Monterrey en séptimo, o Pachuca en octavo. Y bueno, ya eliminados Pachuca, Atlas, Atlante, Chivas, Pumas, ya solamente quedan con vida en esta competencia 7 equipos, el resto está ya eliminado. Bueno, Tigres también al borde de la eliminación, y bueno, veremos por ahí si le alcanza a este cuadro de los felinos, pero bueno, está al borde de la eliminación del cuadro felino. Bien, hasta aquí la información del momento deportivo más importante de este miércoles. Les deseo a la gente que tenga una excelente mañana. Cuídense mucho. Le invito a que siga con nosotros en el noticiero porque más información no le cambie.
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0: Pues no obstante una ola de violencia y de inseguridad que se está viviendo en México y principalmente en Michoacán, que llevó la semana pasada a la embajada estadounidense a suspender el trabajo de sus inspectores en la industria aguacatera, poniendo en serios problemas realmente a la industria mexicana del aguacate, principalmente la de exportación a la Unión Americana. El día de ayer, en la conferencia de prensa matutina, se dio a conocer el reporte de incidencia delictiva en el mes de julio. La presidenta Claudia Sheinbaum informó que los resultados de su estrategia de seguridad son positivos, al grado que en los 22 meses que ya lleva su administración, se ha reducido en más de la mitad los homicidios dolosos en México. La presidenta Claudia Sheinbaum dijo pues que esto es resultado de una estrategia que está atacando las bases de la inseguridad, pero también está garantizando que la violencia no se expanda en México. Escuchemos a la presidenta.
1: Vamos a dar el informe al cierre de julio. Les adelanto que la reducción de homicidio doloso es de 51% entre septiembre de 2024 y julio del 2026. En 22 meses la reducción del homicidio doloso es la mitad de cuando recibimos.
0: Me parece que en esta frase que utiliza la presidenta al final, que compara con la forma en que recibió el gobierno, podría haber un mensaje oculto, ¿eh? Porque durante todo este tiempo la narrativa en materia de combate a la inseguridad ha sido una narrativa que involucra a toda la Cuarta Transformación, a los dos gobiernos, principalmente a Andrés Manuel López Obrador. Hoy la presidenta de plano hace la diferencia en cómo recibió el gobierno y cómo lo está ejerciendo. Y ahí llama la atención que la presidenta pues ahora ya separe el informe de seguridad de su administración a la administración anterior. A lo mejor es algo que aquí en la redacción estamos viendo como algún tipo de separación en el discurso con el gobierno pasado, pero pues es importante resaltarlo, sobre todo para tener contexto de lo que pudiera venir más adelante, ahora que se están peleando con todas sus fuerzas las candidaturas dentro de Morena. La secretaria ejecutiva del Sistema Nacional de Seguridad Pública, Marcela Figueroa, confirmó la cifra de la presidenta Claudia Sheinbaum en torno a la reducción a la mitad de los homicidios dolosos. Esto ha significado, dijo, un avance importante en México. Escuchemos a Marcela Figueroa.
2: Es decir, del inicio de la administración a este último mes que acaba de concluir, julio de 2026. Ya lo adelantaba la presidenta, hay una disminución del 51% entre el inicio de la administración y este último mes, que cerró con un promedio de 42.5 homicidios diarios, el mes con la cifra más baja de todo este periodo analizado, de estos 22 meses. En esta lámina también destacamos precisamente esta reducción observada desde el inicio de la administración, que registraron 86.9 homicidios en septiembre de 2024 contra, ya lo mencionaba, 42.5 en julio de este año. Esto significa que en este mes hubieron 44 homicidios dolosos menos por día. En la siguiente gráfica observamos ahora la evolución del promedio diario de homicidios dolosos a nivel nacional. En este caso son todos los meses de julio de los últimos años, de 2015 a 2026. Como se puede ver claramente en la gráfica, el mes de julio de 2026 es el mes más bajo de toda esta serie, es decir, es el julio más bajo de los últimos 12 años.
0: Pues ahí están las cifras de la presidencia de la República en esta, pues en esta conferencia que se da todos los meses para informar del avance de combate a la inseguridad en nuestro país. Según las propias cifras del Secretariado Ejecutivo del Sistema Nacional de Seguridad Pública, en México, en los 22 meses del gobierno de Claudia Sheinbaum, se han reportado 44,345 homicidios. Tan solo el día de ayer, cuando se daban estas cifras, se registraron durante las últimas 24 horas 41 homicidios, siendo Sinaloa el estado donde más asesinatos se reportaron por la fiscalía local, 5 homicidios, le siguió Oaxaca con 4 y de ahí Guanajuato, Guerrero, el Estado de México y Quintana Roo registraron 3 homicidios, mientras que Chiapas, Chihuahua, Morelos, Sonora, Tabasco y Veracruz registraron 2 homicidios. En comparación con los sexenios anteriores, el de Claudia Sheinbaum reporta sí una baja importante en los homicidios, 44,345 durante estos casi 2 años de gobierno. Esto significa que en México se asesina una persona cada 22 minutos y en promedio se reportan 65 homicidios cada día. El gobierno de Andrés Manuel López Obrador en sus casi 6 años registró 202,336 homicidios. Ahí se reportaba un homicidio cada 15 minutos y al día, en promedio, se enlistaban por parte de las fiscalías estatales 94 homicidios al día. El sexenio de Enrique Peña Nieto reportó 156,066 homicidios, uno cada 20 minutos y en promedio 71 diario. Pero si lo comparamos con el gobierno de Felipe Calderón, que es de alguna manera el enemigo número uno hablando en políticas, pues los números todavía están muy alejados de lo que está logrando la Cuarta Transformación. Con Felipe Calderón en sus 6 años se reportaron 120,463 homicidios. En esos años se reportaron un homicidio cada 26 minutos, 55 diarios en promedio. Claudia Sheinbaum en casi 2 años, pues sí ha bajado la cifra de lo recibido.

0: recibido por Andrés Manuel López Obrador y el propio Enrique Peña Nieto, 65 diarios, pero todavía le falta mucho para llegar a la cifra final que tuvo Felipe Calderón con 55 diarios. Le faltan todavía 4 años al gobierno de Claudia Sheinbaum y esperemos que esta estrategia de seguridad sea exitosa. Por lo pronto, el secretario de Seguridad y Protección Ciudadana, Omar García Harfuch, dijo que estos datos que se dieron a conocer en la mañanera son positivos, pero de ninguna manera se puede decir que ya se ha acabado el trabajo. Reconoció que todavía hay zonas en la República Mexicana donde la violencia se sigue presentando de manera intensa. Escuchemos al secretario de Seguridad y Protección Ciudadana, Omar García Harfuch.
1: Homicidios dolosos ha disminuido 51%. Esto significa que cada día se cometen 44 homicidios menos que en septiembre del 2024. Con esto no queremos decir que el trabajo esté terminado. Sabemos que todavía existen regiones y delitos que requieren atención permanente y hay situaciones que afrontar por parte de las autoridades todos los días. Sin embargo, esta reducción confirma que la estrategia impulsada por la presidenta está dando resultados y que la coordinación, atención a las causas, el fortalecimiento de la Guardia Nacional y el uso de la inteligencia y la investigación son el camino correcto para continuar reduciendo la violencia.
0: Pues ahí están los datos que da el gobierno mexicano en torno a la reducción de homicidios. Sí, es importante, aunque muchos de los que se han, muchas organizaciones no gubernamentales advierten que lo que está hablando el gobierno de México es una cifra rasurada, ya que hay un segmento que ha puesto el secretario ejecutivo del Sistema Nacional de Seguridad Pública, en el que se ubica a personas que perdieron la vida, pero que no están todavía catalogadas como homicidio. Y ahí hay un número importante, al igual que el número de desaparecidos en México, que tampoco pueden ser catalogados por parte de las autoridades como personas asesinadas. Y esto reduce un poco más el número de personas de estos indicativos que dan hoy el gobierno mexicano como un éxito. Así es que, pues ya, esto es lo que ha estado informando el gobierno mexicano el día de ayer en este reporte mensual sobre la inseguridad. Oiga, en temas mucho más alegres, el día de hoy se va a presentar un eclipse total de sol, que es uno de los espectáculos más importantes, más llamativos, un fenómeno natural extraordinario que durante toda la historia de la humanidad ha significado cambios y sobre todo, pues fechas importantes en cada una de las culturas. La mala noticia es que no se va a poder ver en nuestro país, no es esta región del mundo en donde podremos ver este eclipse total de sol, es en el primero de 2026. La totalidad de este eclipse se va a apreciar en el Ártico, en Groenlandia, Islandia, también en Portugal y el norte de España, con una duración máxima de 2 minutos con 18 segundos. No será visible desde México ni el hemisferio sur. En Groenlandia será en el noreste de la isla, en Islandia en el extremo. En España se podrá ver en comunidades, en provincias como Coruña, León, Bilbao, Zaragoza, Valencia y Palma. En Portugal en el extremo noreste y en Rusia también en el extremo norte de Siberia. Así es que tendremos un eclipse total de sol el día de hoy, pero en esa zona del mundo. Pero siempre es extraordinaria porque nos llegan... está Jorge, nos está comentando que si usted que está interesado en ver este eclipse, aunque sea a través de los medios de comunicación, la NASA tendrá una transmisión especial sobre este eclipse total de sol. Extraordinario, me parece uno de los fenómenos más importantes y sobre todo, todo lo que trae consigo. Aquí en México, cuando hemos tenido un eclipse total, se ha paralizado el país. Recuerdo aquellos eclipses.

0: de sol que se verá pues solamente en el hemisferio. Pues en el hemisferio norte, allá en el Ártico y en algunas provincias de España y Portugal. Vamos a ir a un corte y regresamos con más información.
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1: Y cuando son las 8:33 a.m, tiempo del centro de México, ya de este miércoles, mitad de semana, miércoles 12 de agosto del año 2026. Tenemos en estos momentos ya un cielo que se está abriendo, saldrá el sol en los próximos minutos, un sol bastante brillante que tendremos alrededor hasta las 3 de la tarde. Posteriormente se empezará a nublar y según el Servicio Meteorológico Nacional, a partir de las 5 de la tarde podría presentarse lluvia en algunas alcaldías de la capital del país, al igual que en municipios del Estado de México. En la tarde, cuando regrese a su casa, ya sabe, hay que hacerlo con mucho cuidado. Si maneje, pues ya sabe, hay que manejar muy despacio para evitar cualquier accidente. Si ocupa el transporte público, recuerde que el traslado de las unidades es más lento debido a la precaución, principalmente el metro, el tren ligero y otros sistemas colectivos de transporte, como son pues también el cablebús, ¿no? Que hoy es también un transporte bastante utilizado aquí en la capital de la República Mexicana. Lo quiero invitar a que adquiera, compre el diario Ovaciones. Este día muy interesante lo que está publicando en su portada el diario Ovaciones, el diario de casa, el diario de todo este grupo de comunicación. El diario Ovaciones reporta que en 2 años se han incrementado a 35,000 los reclusos en el sistema penitenciario nacional. La presidenta Claudia Sheinbaum reconoció que hay penales con sobrepoblación. Omar García Harfuch, secretario de Seguridad y Protección Ciudadana, informó en la conferencia de prensa mañanera del día de ayer que la población penitenciaria de México aumentó entre 14 y 15% durante la actual administración, hasta alcanzar aproximadamente 270,000 personas privadas de la libertad. La presidenta Claudia Sheinbaum informó que existen alrededor de 6 proyectos para construir nuevos espacios de detención y que se analiza acelerar la liberación de personas detenidas por delitos menores o que llevan años sin sentencia. Al respecto, especialistas, dice Ovaciones, especialistas que consultó el diario Ovaciones, coincidieron en que dichas medidas no resuelven por

0: y solas el fenómeno y en su lugar urgieron a corregir la falta de rigor jurídico en el Ministerio Público, la prisión preventiva oficiosa y el escaso acompañamiento legal que tienen muchos de los presos. 35 mil reclusos son los que tienen el sistema penitenciario en México y se ha incrementado en los últimos años entre un 14 y 15% según dado a conocer por el secretario de Seguridad y Protección Ciudadana. También el diario Ovaciones tiene una nota muy interesante. Ayer la investigamos un poco, que se refiere a un integrante de la familia de los Castro, estos hombres que hicieron la Revolución Cubana y después se convirtieron en dictadores en la isla, que ha dejado a su población pauperizada, marginada y con serios problemas en sus derechos humanos. Pues el diario New York Times informa, el diario Ovaciones, pues informa que ligan a nieto de Raúl Castro con mafia cubana de México. Según el diario, el apodado Cangrejo fue señalado por supuestamente proteger una red de tráfico de personas. Y es que aquí le va la historia que ha dado a conocer el periódico The New York Times. En este diario estadounidense informó que las autoridades judiciales han ubicado que Raúl Guillermo Rodríguez Castro, nieto del expresidente de Cuba Raúl Castro, estaría involucrado con la mafia cubana para proteger a una operación de contrabando a gran escala que sacaba personas de la isla e introducía mercancías ilícitas en el país. Presuntamente, Raúl Guillermo Rodríguez Castro habría colaborado con la organización criminal Mafia Cubana de Quintana Roo, que tiene actividades desde 2020 y fue investigada en ese año por agentes federales de los Estados Unidos con la detención de 21 personas. La mafia cubana de Quintana Roo es una organización criminal transnacional que, según autoridades judiciales de los Estados Unidos y México, opera desde hace años entre Cuba y los estados de Quintana Roo y Florida. Sus principales actividades criminales son el tráfico y contrabando de personas, secuestro y extorsión de migrantes y contrabando y tráfico de drogas. Según el diario The New York Times, Rodríguez Castro fungía como el contacto de la mafia cubana de Quintana Roo con el poder político de la isla para facilitar las actividades criminales. De hecho, se advierte en ese diario The New York Times que algunos de los beisbolistas cubanos que hoy están teniendo éxito en la liga estadounidense pudieron haber salido a través de esta mafia para llegar primero a México y posteriormente llegar a Florida y ahí poderse desarrollar en los Estados Unidos. La publicación periodística afirmó que al nieto del expresidente de Cuba le apodaban el Cangrejo y tenía como labor facilitar el traslado de personas de la isla y la introducción de mercancías ilícitas. ¿A través de qué? De tarjetas de crédito robadas con gran capacidad de endeudamiento, se compraban productos de lujo que iban directamente a la cúpula de gobierno de la isla cubana. Raúl Guillermo Rodríguez Castro tuvo la encomienda del actual presidente de Cuba, Miguel Díaz-Canel, de reunirse en privado en febrero pasado con el secretario de Estado, Marco Rubio, para llegar a un acuerdo con los Estados Unidos y levantar el bloqueo energético que sufrió Cuba y que la dejó sin combustible durante semanas. Hasta el momento, las autoridades de Estados Unidos no se han pronunciado sobre la posible sospecha en contra de Raúl Guillermo Rodríguez Castro, por lo que no se le puede considerar como sospechoso. Esta también podría ser una información que golpea al nieto de Raúl Castro, porque debido a esta reunión con Marco Rubio, ya muchos a nivel internacional ubican que este hombre, nieto de Raúl Castro, podría sustituir en algún momento a Miguel Díaz-Canel, actual presidente de Cuba, en una supuesta transición que pudiera darse con los Estados Unidos. Pero ahí está, siempre se ha relacionado al círculo íntimo de Fidel Castro y de Raúl Castro con mafias internacionales, y ahí México siempre ha salido en las diversas informaciones que hablan de la familia Castro con mafias mexicanas. Ahora nos vamos hasta NTR Guadalajara con mi compañera Nivia Cervantes. Adelante, Nivia, te escuchamos.
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0: Alberto, cuando son ya las 8 de la mañana con 41 minutos desde esta perla tapatía, te actualizo información, decirte que el director del CIAPA, Ismael Jáuregui Castañeda, informó que ya se iniciaron procedimientos jurídicos para exigir el pago a diferentes deudores, incluidos municipios, instituciones públicas y actualmente usuarios del sector comercial e industrial. Dijo que por ahora las acciones se concentran en los sectores comercial e industrial. El organismo ya tiene cerca de 18 procedimientos de embargo contra distintos predios y zonas comerciales para recuperar los adeudos. También ya está preparando la instalación, Alberto, de 60,000 nuevos medidores con tecnología telemétrica para mejorar la medición del consumo de agua en viviendas y en dependencias gubernamentales. El director del CIAPA, Ismael Jáuregui Castañeda, señaló que actualmente muchas cuentas se calculan con base en estimaciones debido a que existen pocos medidores y algunos ya no funcionan de manera correcta. También decirte esta mañana en materia de agua que luego que la Universidad de Guadalajara anunció hace unas semanas que ya pagaría el agua que consumen sus empresas universitarias, la rectora general Carla Aplanter aseguró que estas no tienen adeudos con el CIAPA debido a que anteriormente ni siquiera contaban con medidores que permitieran establecer un consumo facturable. Aunque el Consejo General Universitario de la UDG aprobó desde el 4 de julio que las entidades productivas de la Casa de Estudios ya paguen este servicio, bueno, pues resulta que no hay todavía medidores. Así que, bueno, toda la disposición, pero no hay facturas que pagar todavía. Apenas están comenzando con la instalación de los medidores. Alberto, la información desde Jalisco. Muy buenos días.
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2: Hola, ¿qué tal? Te saludo desde Zacatecas con lo más destacado. Zacatecas registró un crecimiento de 16.2% en el número de pasajeros durante julio de 2026 respecto al mismo mes de 2025, posicionándose como el cuarto aeropuerto de los 13 administrados por OMA con mayor incremento. El Aeropuerto Internacional General Leobardo C. Ruiz pasó de 42.319 a 49.161 pasajeros, un aumento de 6.842. Los pasajeros nacionales crecieron 34.8%, mientras que los internacionales aumentaron 0.9%. De enero a julio, el aeropuerto registró un incremento de 13.8% a nivel general. OMA reportó un crecimiento de 3.9%. Y la Unión de Pozos Agrícolas de Zacatecas extendió su manifestación a la Secretaría de Gobernación para exigir la presencia de autoridades federales y resolver trámites pendientes, con el objetivo de recuperar la cuota energética para 135 productores que perdieron este beneficio desde 2023. Severiano Zamarro López, representante de la Unión de Pozos Agrícolas de Zacatecas, explicó que mantienen un paro en dependencias de la Comisión Nacional del Agua, la Secretaría de Agricultura y Desarrollo Rural, pero el trámite debe resolverse a nivel federal. Por ello, bloquearon la avenida Universidad y exigieron la intervención de la Secretaría de Gobernación. Advirtieron que el bloqueo y la toma de dependencias federales permanecerán hasta concretar una reunión con autoridades federales. Y el acaparamiento de contratos de obras públicas para determinadas empresas genera preocupación entre constructores locales, advirtió el diputado local Jesús Vadillo Méndez. Explicó que algunos contratistas externaron su inconformidad por la forma en que se asignaron las obras de un programa de infraestructura deportiva por el Mundial de Fútbol. De 100 contratos para intervenir canchas, 44 fueron adjudicados directamente por la Secretaría de Obras Públicas Construservicios del Mineral por 49.240.000 pesos. Además, la SEDATU del Gobierno Federal asignó directamente 25 obras a productos y servicios pares por más de 51 millones de pesos. Hasta aquí la información desde el estado de Zacatecas. La invito a que continúe en Informativo NTR.
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0: Y ya le informaba que el gobierno mexicano dio a conocer en su conferencia de prensa mañanera del día de ayer una reducción importante en los homicidios, lo que podría representar que en México la inseguridad está cediendo. Sin embargo, hay eventos que lamentablemente contradicen los dichos de la presidencia de la República. Uno de estos hechos que causaron alerta fue lo acontecido allá en Michoacán. El 5 de agosto pasado, la Embajada de los Estados Unidos suspendió la labor de sus inspectores del Departamento de Agricultura allá en Michoacán, que están relacionados directamente con la industria de exportación del aguacate. Según la Embajada de los Estados Unidos, se recibió una alerta de inseguridad en la zona y prefirieron retirar a su personal para que no estuviera en riesgo. Fue una advertencia de extorsión por parte de las bandas del crimen organizado que operan en Michoacán y que han operado siempre, o sea, no aparecieron en las últimas semanas. Llevan años, si no décadas, extorsionando a empresarios mexicanos, agricultores mexicanos, exportadores mexicanos. Ahora el asunto es que hay un acuerdo entre las dos naciones, México y Estados Unidos, para que la exportación de aguacate sea, pues, por medio de lineamientos que ha puesto el Departamento Estadounidense de Agricultura para que este producto tan preciado en los Estados Unidos pueda llegar con toda la seguridad. El guacamole en los Estados Unidos se ha convertido realmente en una religión. Mucho se establece que es durante el Super Bowl, esta final del fútbol americano, en donde más se consume guacamole. Sin embargo, ya es un elemento de la mesa estadounidense que debe de estar presente todo el tiempo. La forma en que se industrializa el guacamole en los Estados Unidos es impresionante, ¿no? Porque aquí en México todavía se hace de manera familiar, ¿no? Muchas de las familias hacen y preparan el guacamole y lo ponen en la mesa, ¿no? En los Estados Unidos se comercializa a través de empresas que hacen el guacamole y se puede comprar en botes, en estructuras, y solamente se le quita la tapa y se consume en los Estados Unidos. Es una industria muy poderosa. Y los industriales mexicanos son uno de los industriales que más éxito han tenido en la exportación de los Estados Unidos. Por eso llamó la atención la decisión de la embajada estadounidense de suspender sus labores el pasado 5 de agosto. Tuvieron que pasar 3 días para que la embajada estadounidense reconsiderara y después de negociaciones y pláticas con el gobierno mexicano, reanudó de manera parcial las operaciones en algunas zonas del llamado cinturón aguacatero después de que México reforzara la seguridad. Eso aconteció el 8 de agosto. Esta decisión, la presidenta Claudia Sheinbaum dijo que no era la primera, sino era ya algunas veces que había suspendido la Embajada de los Estados Unidos la actividad de sus inspectores en 2022 y en 2024, efectivamente, también se detuvieron las actividades y se retiró a los inspectores estadounidenses. O sea, estamos hablando que en el sexenio, en 3 ocasiones la Embajada de los Estados Unidos ha tenido una alerta de inseguridad en el estado de Michoacán. El asunto es que este tipo de advertencias se ha repetido. No obstante que en los últimos años Michoacán ha recibido una cantidad interminable de elementos de seguridad federal. En 2024 el gobierno federal envió 700 elementos de la Guardia Nacional y del Ejército. El 20 de enero de 2024, 550 elementos. El 30 de enero, 200. El 5 de octubre de 2024, 200 más. En los primeros 9 días del mes de octubre de 2024, 860. El 10 de noviembre, 1980, después que se asesinara al alcalde de Uruapan. En noviembre de 2025, otros 10,506 elementos. Y entre el 5 y el 6 de agosto de este año, 1,557 elementos. Se estima que las autoridades federales han enviado 10,506 elementos del Ejército y la Guardia Nacional a Michoacán. Pues, ¿qué ha pasado? O no están haciendo su trabajo, o no les están permitiendo hacer su trabajo. Porque si en Michoacán está reinando el crimen organizado, es porque le permiten reinar. Y son autoridades municipales, estatales y federales las que supuestamente o probablemente podrían estar dejando el reinado al crimen organizado. El día de ayer, el secretario de Seguridad y Protección Ciudadana, Omar García Harfuch, informó que durante el gobierno de Claudia Sheinbaum ha sido Michoacán una prioridad para garantizar la seguridad. Escuchemos a Omar García Harfuch.
1: Desde el inicio de esta administración, la seguridad de Michoacán ha sido una prioridad para el gobierno de México. Por ello, mediante el Plan Michoacán por la Paz y la Justicia, las instituciones del Gabinete de Seguridad trabajan en coordinación permanente con la Fiscalía Estatal y la Secretaría de Seguridad, a partir de cuatro líneas de acción: mayor presencia territorial, inteligencia e investigación para detener a generadores de violencia y extorsionadores, la coordinación institucional y protección a los sectores productivos. Estas acciones tienen especial atención en productores de aguacate y limón, empacadoras, comerciantes y empresarios. El objetivo es reducir la capacidad de los grupos delictivos para extorsionar, agredir, reclutar jóvenes, controlar territorios y afectar las actividades económicas de las que dependen miles de familias. A la fecha, han sido detenidas 950 personas mediante esta estrategia. Como resultado de este trabajo coordinado, se han realizado operaciones contra objetivos prioritarios que hemos anunciado aquí: operadores regionales y generadores de violencia relacionados con homicidios, extorsiones, secuestros, narcomenudeo y privación ilegal de la libertad.
0: El secretario de la Defensa Nacional, el general Ricardo Trevilla, informó que se envió nuevamente fuerzas federales al estado de Michoacán. Ahora fueron 9.500 elementos del Ejército Mexicano y la Guardia Nacional para garantizar la seguridad de las comunidades en donde están todas estas productoras de aguacate y también para las empresas exportadoras de aguacate. 9.500 elementos más de seguridad federal, ¿serán suficientes? O en los próximos meses estaremos informándole de otro envío de fuerzas federales a Michoacán y lamentablemente el mismo nivel de inseguridad. Pero esto fue lo que reportó el secretario de Seguridad, de la Defensa Nacional, el general Ricardo Trevilla.
2: El establecimiento de un centro regional de fusión de inteligencia en Uruapan, Michoacán. Ahí es donde van a concentrar toda la información. Después se van a dar seguridad a 17 empacadoras con 17 bases de operaciones, es decir, una base de operaciones en cada una de las empacadoras que están ubicadas en Tinguindín, Tocumbo y Peribán. También se va a proporcionar seguridad en las poblaciones en donde se ubica la mayor cantidad de la gente que se dedica a la producción de aguacate. Esas poblaciones se van a establecer 29 bases de operaciones. Estamos hablando de alrededor de 870 efectivos en las poblaciones de Cotijo, Tocumbo, Tinguindín, Los Reyes y Peribán. De igual manera, desplegarán personal de la Guardia Nacional, binomios, es decir, dos carros radiopatrullas, para dar seguridad en las vías de comunicación. Estamos hablando de 228 efectivos con 48 vehículos de la Guardia Nacional en las rutas de Jiquilpan a Tocumbo, Tinguindín a Jacona, Peribán a Tancítaro y Peribán a Uruapan. Por otra parte, también se va a acompañar al personal.

0: a la inspección en la cadena productiva del aguacate de exportación y de otros productos. Lo que plantearon, que no lo informaron previamente, es que algunos de estos inspectores habían tenido amenazas.
1: Pero ayer el secretario de Seguridad y Protección Ciudadana, Omar García Harfuch, desmintió a la presidenta de la República. Dijo que nunca hubo una amenaza directa en contra de un inspector de los Estados Unidos, sino más bien fue una advertencia sobre la inseguridad que en esos momentos estaban padeciendo algunos sectores y zonas aguacateras. Esta fue la aclaración que hizo después, pues dos días después, el secretario de Seguridad, Omar García Harfuch.
2: Fueron alertas que recibió la embajada de Estados Unidos y que nosotros atendimos. No fue una amenaza directa hacia ellos. Fue información obtenida por la embajada que nos compartió. Deciden poner una alerta, se hizo una mesa de trabajo en la embajada y prácticamente se reanudó a la brevedad posible.
3: Y justamente en esta reunión que sostuvo usted con el embajador Ron Johnson, ¿qué le comenta, qué le preocupa a los
2: primero estos? Fue una mesa de trabajo muy completa, no solo estaba ahí, fue una mesa donde participó la Secretaría de la Defensa Nacional, la Guardia Nacional, personal de FGR y de la Secretaría de Seguridad, encabezada por la Secretaria de Agricultura, la licenciada Columba, con las agencias de Estados Unidos. Esa fue una mesa y posterior a esa mesa fue una reunión también con el embajador, donde compartimos los resultados de la mesa, lo que se había acordado y las acciones que se iban a tomar.
3: Funcionarios mexicanos, en el caso de Senasica, ¿han sido también amenazados? ¿Han recibido alguna presión por parte de estos grupos?
2: Al momento no tenemos conocimiento, pero si así fuera, lo atendemos.
1: Lo cierto es que en Michoacán, al igual que en Sinaloa, que en Baja California, que en Chihuahua, que en Chiapas, que en Veracruz, que en Oaxaca, que en Jalisco, que en la Ciudad de México, las cosas son las mismas. Hay impunidad y por eso actúan de esa manera los grupos del crimen organizado. Se envían cientos y miles de elementos de las fuerzas federales y las cosas no cambian. Y aquí le informaré próximamente, lamentablemente, de una nueva alerta de la Embajada de los Estados Unidos. Y así, constantemente en nuestro país. Vamos a ir a un corte y regresamos con más información.
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2: Y ahora pasamos con el segundo tiempo de Todos los Deportes y Óscar Orozco. Adelante, Óscar, te escuchamos nuevamente.
3: Buenos días, Beto, una vez más, un gusto saludarte a ti y a todo el auditorio de Informativo NTR. Continuamos con la información deportiva más importante de este miércoles, ombliguito de la semana, y hoy arranca el año futbolístico 2026-2027 con un partido espectacular. Así es, un partido europeo. El bicampeón de Europa, el Paris Saint-Germain, se enfrenta al Aston Villa, que fue campeón de la Europa League. Así que los dos clubes, uno de Inglaterra, el otro de Francia, se disputan la supremacía del viejo continente en el fútbol. Este partido retomará, obviamente, el ver a jugadores como Dembélé, como Désiré Doué por parte del Paris Saint-Germain, Vitinha, estos elementos realmente espectaculares, por ahí Bruno Méndez también, el Nuno Méndez, el lateral portugués, y Luis Enrique, que enfrentará con su equipo, presumiblemente titular, al cuadro de Aston Villa, dirigidos por Emery, el otro español, y bueno, pues se espera que sea un agarrón realmente espectacular. El favorito, sin duda, el Paris Saint-Germain para este compromiso, que será en Salzburgo, en Austria, a la 1:00 p.m. será este compromiso que abrirá el año futbolístico. ¿Quién será el mejor equipo de Europa? ¿El PSG o los villanos del Aston Villa, que presumen pues a su arquero, el controvertido Dibu Martínez, que se mantiene ahí bajo los tres palos? Y la UEFA designó, en una clara, pues no una afrenta a la FIFA, pero pues sí desafiando, después de estos problemas que se han hecho evidentes por el proyecto de privatizar el Mundial de Fútbol y el Mundial de Clubes por parte de Gianni Infantino, y el rechazo de confederaciones o de federaciones como la asiática, la CONCACAF y la UEFA, pues la UEFA decide que sea el árbitro somalí, así es, el que fue excluido del Mundial. Este árbitro va a dirigir la Supercopa de Europa. No es y no pertenece a la Federación Europea o a la UEFA este silbante. Sin embargo, al ser sacado de Estados Unidos o no permitir el ingreso para el Mundial por situaciones que pues habían por ahí sucedido en torno al visado de Estados Unidos, que tiene restricciones a ciertos países, pues ahí está el mensaje de la UEFA hacia la FIFA de Gianni Infantino. Designó al colegiado somalí Omar Artán como el árbitro principal para la Supercopa de Europa, que se va a disputar este mediodía allá en Salzburgo, en Austria. La elección de Artán no es una decisión más dentro del estamento arbitral, sino un movimiento de alto calibre diplomático que pone sobre la mesa el choque de posturas entre la cúpula europea y la Federación Internacional. Pocas semanas antes del arranque de la Copa del Mundo, las autoridades gubernamentales de Estados Unidos tomaron la decisión de impedir la participación de Omar Artán en el certamen orbital, pese a haber sido reconocido como el mejor árbitro de todo el continente africano durante la temporada y dirigir la final de la Champions League de África en 2025. El gobierno estadounidense vetó su ingreso bajo el argumento de presuntos señalamientos de seguridad, aunque sin presentar evidencias ni pruebas públicas. Lo señaló de que tenía vínculos con el terrorismo. La respuesta del organismo presidido por Alexander Seferin, en este caso la UEFA, fue inmediata: arropar al silbante africano y otorgarle la responsabilidad del primer gran trofeo oficial de la temporada europea. La jugada fue recibida por la comunidad futbolística como un reconocimiento a la capacidad del silbante, pero también como una hábil maniobra política de la UEFA para evidenciar su distanciamiento con las políticas de la FIFA e Infantino. Con esta designación, Omar Artán hará historia al convertirse en el primer árbitro no nacido en el continente europeo en pitar una edición de la Supercopa de Europa. Tras confirmarse su nombramiento, el silbante de Somalia no ocultó el impacto emocional que le dejó su exclusión mundialista y el posterior respaldo recibido. Mucha gente ha tenido empatía conmigo porque cuando alguien ha estado trabajando duramente durante años para llegar a algo y de pronto se lo impiden, es muy desafiante. Valoro enormemente el apoyo que he recibido en todo el mundo y estoy profundamente agradecido, confesó Artán en los canales oficiales de la UEFA. Así pues, este partido que se va a llevar a cabo el día de hoy a mediodía, pues marca un parteaguas para el arbitraje, así que Artán dirigirá el Paris Saint-Germain contra el equipo de Aston Villa. Así las cosas. Bien, por otra parte, Gennaro Gattuso, ante la negativa o presunta negativa de Santi Jiménez de irse a la Lazio, equipo que dirige Gennaro Gattuso, mandó un mensaje el técnico a Santi Jiménez. Así es, el futuro de Santiago Jiménez en el Milan se encuentra en una encrucijada que ha trascendido los límites de San Siro para encender los ánimos en la capital italiana. Tras una temporada irregular marcada por una baja cuota goleadora y un cambio en la dirección técnica del club rosonero, ahora bajo el mando de Rubén Amorim, los rumores sobre la salida del delantero mexicano han cobrado fuerza. Aunque el Bebote fue incluido recientemente en la campaña publicitaria de la nueva camiseta de visitante del Milan, su permanencia no está garantizada. En medio de esta incertidumbre, la Lazio surgió como uno de los destinos más probables para que el atacante continuara su carrera en Italia. Sin embargo, diversos reportes señalan que Jiménez habría declinado la propuesta del conjunto romano, mostrando una preferencia por integrarse al Porto, donde el técnico Francesco Farioli parece haberlo convencido con un proyecto deportivo más atractivo. Esta situación no pasó desapercibida para el actual estratega de las Águilas de la Lazio, el histórico Gennaro Gattuso, quien señaló, obviamente, que ante este rechazo, dice: Jiménez, aquí debe venir gente que tenga ganas de venir. Ahora sí que le dijo: pues tú no quieres venir, pues que te vaya bien, pero el futuro, sin duda, de Lebote Jiménez es todavía una incertidumbre. No hay pues nada claro respecto a su estadía o permanencia en el Milan o su salida del equipo rosonero. Por otra parte, otro también jugador controvertido, el Chucky Lozano, quien ya fue fichado por el Galaxy de Los Ángeles, pues manifestó ayer su deseo de volver a la selección nacional mexicana después del tan mundo de problemas que tuvo. Se peleó con el técnico de San Diego, también problemas por ahí personales, mal Chucky Lozano, relegado totalmente, ganando una millonada, y bueno, parece que ya pues terminó esta novela, este culebrón con San Diego FC, que lo había adquirido una cantidad multimillonario, millonaria de dólares, siendo el equipo, el jugador, el tercer mejor jugador pagado de la MLS, solamente por abajo de Messi y de Rodrigo de Paul. Pues el Chucky Lozano ya está en el Galaxy en esta nueva etapa, deja ya la pesadilla que significó su estancia en el San Diego, y dejó clara su intención de vestir nuevamente la camiseta de la selección mexicana bajo el mando ahora de Rafita Márquez. Bueno, quiere volver al Tri, pero le va a costar bastante a Chucky Lozano, porque insisto, a veces el talento no es necesario, a veces también hace falta tener una mentalidad positiva, carácter, y el Chucky Lozano a veces se le trepan las cabras al monte al jugador de Chucky, y luego tiene actitudes bastante complicadas, y eso lo ha llevado a salir del Nápoles, en los clubes en donde ha estado, salvo en el PSV, donde brilló. El resto de sus clubes no ha salido nada, pero nada bien. Siempre ha tenido problemas con los técnicos, y bueno, no fue la excepción en esta ocasión. Y bueno, veremos si por ahí con el Galaxy pues tiene luz el delantero, que para muchos es un gran jugador y lo ha demostrado, pero también, luego insisto, tiene estos problemas complicados. Bien, en el fútbol de Europa, que va a arrancar este fin de semana, en España, pues sigue el estira y afloja de el City y el Barça por Rodri. Así es, aún no hay nada definido. Y bueno, pues ahí está el mejor jugador del Mundial 2026. Sigue ahí su novelita con el City, que ya le dio chance de negociar, pero el Barça no le ha llegado el precio y parece que está lejos. Sin embargo, pues están ahí todavía negociando. Él se quiere ir, se quiere ir, quiere estar en el Barcelona, su país, pero pues la verdad no se ha aclarado nada. El Barcelona se dice que está muy lejos todavía de la oferta que podría llegar, para que le pueda llegar el Barcelona al City. Así que bueno, pues está su futuro cerca con el Barcelona, pero todavía no se define absolutamente nada. Bien, recordar que la NFL ya está arrancando la pretemporada de la pretemporada de este 2026-2027. Y bueno, pues de las noticias que se han dado en este medio, ya el próximo mañana jueves arranca la actividad ya con la pretemporada, aunque arrancó el pasado jueves con el partido entre Panteras de Carolina

0: Anualmente ganaría 22.25 millones de dólares, máximo 25 con los incentivos, lo cual rebasa los 20.6 millones de dólares anuales que gana el corredor de los Águilas de Filadelfia, Saquon Barkley. Ahora sí, pues lo deja atrás y impresionante lo de este contrato. Es un corredor joven, con mucha proyección, y veremos si vale la pena pues la cantidad de dinero que pagaron por él, o la extensión esta de contrato que le hicieron ya. Bien, ya para finalizar este bloque, en la Liga Mexicana de Béisbol se disputan los playoffs ya de esta temporada. Están llegando ya, vamos, a etapas decisivas. Y bueno, pues el día de ayer, los Diablos Rojos del México tomaron ventaja en la serie ante Guerreros de Oaxaca. Ganaron 3-1 allá en Oaxaca, así que 2-1 van los mexiquenses, los Diablos, los Pingos. Los Olmecas cayeron de visitantes 10-7 ante los Bravos de León, y los Bravos llevan la serie arriba 2-1. Los Toros de Tijuana ganaron 9-3 a los Algodoneros de Unión Laguna y así toman ventaja en la serie 2-1. Caliente de Durango blanqueó 7-0 a los Acereros de Monclova y se llevan la serie, en la serie la llevan ventaja 2-1. Hoy habrá actividad también, Piratas de Campeche contra Pericos de Puebla en el tercer juego de la serie, Diablos Rojos del México, Guerreros de Oaxaca en el cuarto juego de la serie, Olmecas y Bravos también cuarto juego de la serie, Toros contra Algodoneros de Unión Laguna en el cuarto juego de la serie, Sultanes y Charros se van a enfrentar en el tercer juego de la serie este día ya en el Estadio Panamericano de Béisbol, y también Caliente contra Acereros. Así la actividad en la Liga Mexicana de Béisbol en los playoffs de esta temporada 2026. Hasta aquí la información deportiva más importante de este miércoles. Espero que tenga un excelente día. Cuídense mucho. Le invito a que siga con nosotros en el noticiero porque hay más información. No le cambie.
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La semana pasada estuvo en nuestro país el secretario de Estado del Vaticano, el cardenal Pietro Parolin, y ahí en la Basílica de Guadalupe, el segundo a bordo de la jerarquía en el

0: Vaticano habló sobre los desaparecidos en México, alertando sobre la labor que deben de hacer y que se les debe de permitir y apoyar a las madres buscadoras en México. Una labor que lamentablemente pues no ha sido apoyado por el gobierno federal. En Diálogos por la Paz se está elaborando un informe que se entregará al Papa León XIV precisamente por el interés del secretario de Estado Vaticano de haber hablado sobre este tema. Uno de los temas más dolorosos que podemos tener en México, que es el de los desaparecidos. Y yo le agradezco muchísimo al padre Jorge Atilano, él es pues coordinador de los Diálogos por la Paz, que esté con nosotros para hablar precisamente sobre este fenómeno de los desaparecidos, que para este espacio informativo es uno de las tragedias más grandes que está viviendo en estos momentos nuestro país. Padre, qué gusto saludarlo.
1: ¿Qué tal, Alberto? ¿Qué tal? Muy buenos días. Gracias por este interés que tienen los medios para visibilizar estas realidades que tanto nos duelen a nuestro país.
0: Muchísimas gracias, padre. Pues hemos estado escuchando en los últimos días que la Presidencia de la República, el gobierno federal, ha informado de una reducción en los homicidios dolosos. Se habla de más del 50% en la reducción, pero no se habla de las personas desaparecidas, que diversas organizaciones no gubernamentales informan que se ha incrementado de manera alarmante en nuestro país. ¿Qué estudios están haciendo ustedes y, sobre todo, qué informe están preparando para poderlo entregar al Vaticano, que puede ser pues una voz muy escuchada en todo el mundo?
1: Sí, desde el Diálogo Nacional por la Paz se tiene presencia en la mayoría de los estados. Solo en Sinaloa y Campeche ha sido difícil el trabajo por distintas razones, pero pues a partir de lo que escuchamos sí nos preocupa las narrativas que existen de asesinatos, desaparecidos. Cada vez personas que están en el diálogo tienen algún amigo, algún conocido, algún familiar que sufre esta situación. No llevamos el conteo, ¿verdad? Pero sí las historias nos muestran que está muy presente esta realidad en los territorios y que es algo que preocupa. Para nosotros un indicador que nos habla sobre los niveles de inseguridad son los territorios controlados por la delincuencia y eso es difícil de medir. Pero sí notamos en presidentes municipales que no tienen el control de sus policías, o comerciantes que pagan piso, iglesias que extorsionan. Son los datos a los cuales tenemos acceso.
0: Ustedes tienen acceso, obviamente, a todas las los testimonios en las diversas parroquias que hay en todo el país. Son quizá el primer contacto que puedan tener familiares, personas buscadoras, porque pues ante quizá las puertas cerradas de las autoridades, las puertas de las parroquias pueden servir como algún tipo de consejo. ¿Es en México realmente un fenómeno que está incrementando el de los desaparecidos? ¿O ustedes han tenido esta medición a través de estos testimonios de que es un mal que se está incrementando en México?
1: Lo que alcanzamos a escuchar es que la capacidad o la posibilidad de que un territorio pueda construir una buena estrategia de seguridad, una buena coordinación, que se pueda tener una buena policía que te envuelva en el territorio, que la gente pueda denunciar sin miedo, eso vemos que está siendo difícil. Se necesita, hay muchos elementos, hay muchos factores, pero eso lo vemos difícil. Quizás lo más evidente en lo que coincidimos los distintos actores es que está creciendo la violencia familiar. Eso sí hay un consenso en las estadísticas, en los distintos actores. Yo creo que eso está presente. Igual los conflictos escolares. Eso también creo que estamos de acuerdo que eso está creciendo. Y los problemas de salud mental. Hay un incremento exponencial de depresión y ansiedad, ideas suicidas, duelos no resueltos y de las adicciones. Pero o sea, con esos datos estamos como, son datos para preocuparse, ¿va? Y decir, oigan, necesitamos trabajar por la juventud, necesitamos trabajar por la adolescencia para cuidarlos, necesitamos revisar las estrategias para la localización de estas personas desaparecidas. Sí, ahí se muestran varias crisis en el tema de los desaparecidos. Las crisis de las fiscalías, lo que hemos dicho es que esta autonomía de la fiscalía hizo que no exista quien sancione la omisión o la mala actuación. Ahí es un problema que tenemos como país. Y el otro es la crisis forense. Muchos de estas personas desaparecidas están en fosas y son más bien personas no identificadas. De los 133 mil se calculan que son 60 mil los que están en fosas y que no están siendo identificados. Hay una crisis de capacidad del Estado para identificar estos cuerpos.
0: Sí, y es que son una serie de elementos que lamentablemente están fallando en el Estado mexicano. No quiero señalar directamente un gobierno, pero pues falta de recursos a lo mejor en la identificación de cuerpos. Se habla de muchísimos cuerpos que puedan estar en los forenses porque no hay recursos, no hay personal, y esos cuerpos se pueden quedar ahí y ya difícilmente se pueden identificar. No estamos hablando exclusivamente del crimen organizado, sino de un fenómeno que podría ir más adelante y que nos habla de una falta de infraestructura de Estado para atender este tema, y creo que eso es lo alarmante. No hemos visto una política eficaz en los últimos gobiernos para atender este fenómeno de las desapariciones, y eso creo que también es importante, hacer una cruzada nacional para pues tener estos elementos que permitan primero pues identificar a aquellas personas desaparecidas, pues ver si no están en los forenses y posteriormente identificar cuerpos, que eso pues también representaría un gasto importante para el Estado mexicano, ¿no, padre?
1: Sí, y como Diálogo Nacional por la Paz, nuestro interés es ubicar buenas prácticas, esas socializarlas y animar a la colaboración ciudadana y la colaboración con gobiernos para que podamos atender esta situación. Sí hemos encontrado, hay gobiernos que están haciendo lo posible por que haya seguridad, hay estados que están haciendo lo posible por la localización de estas personas que están desaparecidas, y es lo que queremos visibilizar, decir, oigan, sí se puede, miren, aquí están haciendo esto, aquí están haciendo esto, y es lo que buscamos, encontrar buenas prácticas, socializarlas, para construir acuerdos que permitan avanzar en la construcción de la paz. En seguridad hemos encontrado municipios que han reducido el índice delictivo, igual estados o municipios que han hecho buenas estrategias para la localización de personas desaparecidas, y es lo que hemos estado trabajando también.
0: Es muy importante. ¿Qué se le puede decir al Vaticano después de que el cardenal, el secretario de Estado del Vaticano, pues también visibilizó este fenómeno desde la Basílica de Guadalupe en su pasada visita? Dijo la presidenta Claudia Sheinbaum que no se trató este tema, pero sí lo dijo de manera pública. ¿Qué comunicación le pueden dar ustedes desde Diálogos de la Paz al Vaticano para que se tenga esta información? Sabemos muy bien que la pastoral social que promueve pues la Iglesia Católica, que es fomentada por el Vaticano, y pues casi los obliga a estar presente en estos fenómenos.
1: Sí, cuando tuvimos el diálogo con el cardenal, su primera pregunta fue, ¿quiénes son las víctimas de la violencia en México? A todos nos sorprendió la pregunta, porque es poner el dedo en la llaga, en donde está el dolor ahorita del pueblo mexicano. Y nosotros dijimos, pues son la niñez de las familias que sufrieron un asesinato o un desaparecido, son los jóvenes víctimas del reclutamiento, son los periodistas y son los sacerdotes. Vimos esos cuatro sectores, y de ahí surgió la inquietud de hacer llegar estos rostros de las víctimas de la violencia en México, como el interés de conocer qué está pasando en el país y quiénes son esas víctimas. Por eso surgió esa propuesta de hacer una recolección de información y hacérsela llegar al Papa, por el interés que mostró el cardenal para mí.
0: Sí, porque lamentablemente este tema se debe de trabajar día a día, es un tema que todavía nos falta mucho, y creo que ahí los informes y los posicionamientos de todos los sectores de la población, no solamente pues de aquellos políticos, sino también sociales, nos tienen que llevar a cabo. Por último, padre, ¿creen ustedes que este fenómeno está teniendo respuestas o todavía estamos muy lejos de poder dar una solución?
1: El fenómeno de la violencia, de los desaparecidos. Nosotros vemos que, o sea, sí vemos hemos encontrado en unas áreas de gobierno deseos de avanzar, pero el problema es que esto se ha hecho cada vez más complejo y es más complicado resolverlo, pero en algunas áreas vemos disposición de colaborar. Entonces creemos que en la medida que se visibilice este problema, como sociedad nos involucremos, sobre todo para el cuidado de los jóvenes, nos involucremos para la búsqueda de estas personas, yo creo que es como podemos salir adelante de esta situación. La desaparición en México es la principal herida del país, y si no atendemos esto, va a ser difícil recuperar la paz.
0: Muy bien, padre Jorge Atilano, coordinador de Diálogos por la Paz. Muchísimas gracias, padre, por haber platicado con nosotros.
1: Estamos a tus órdenes, Alberto. Un saludo a la audiencia. Nos vemos. Gracias.
0: Muchísimas gracias. Vamos a un corte y regresamos con más.
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1: En el antiguo barrio de San Sebastián, El Carmen, existía una calle llamada La Beata. Actualmente se le conoce como José Joaquín Herrera, en el centro de la Ciudad de México.
2: Ahí vivía doña Lucía Riquelme,
1: que en algún momento de su vida quiso ser monja, pero al no lograrlo, se enclaustró en su casa. Todas las noches se le veía recorrer las habitaciones y con una vela encendía las veladoras que alumbraban a los múltiples santos, vírgenes y cristos que tenía por toda la casa, hasta que murió. Los vecinos comenzaron a oír ruidos extraños, como gemidos, y veían una sombra femenina que salía de la casa de doña Lucía, repleta de luces verdes, azules, rojas, amarillas, que inesperadamente desaparecían. Esta historia fantasmagórica la escuchó el capitán Álvaro de Viveros, un militar de mar y tierra que reía a carcajadas y decía: seguro es un farsante que se aprovecha de los ignorantes para robarles. Esa noche se lanzó en busca del fantasma de doña Lucía, y al verla, sus acompañantes corrieron despavoridos, mientras el capitán desenvainaba su espada y la hundió hasta la empuñadura. Pero aquel

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1: Y cuando son ya las 9:33 tiempo del centro de México, ya de esta mañana adelantadita, mañana de miércoles 12 de agosto, mitad de semana, le informo que ya aquí en la capital de la República Mexicana, la diputada de Movimiento Ciudadano Laura Ballesteros informó que su partido propondrá la creación de una fiscalía especializada contra el despojo que abarque la zona metropolitana del Valle de México. La legisladora federal informó que se tienen registrados más de 50,000 casos de despojo en los últimos años, y de ellos 25,000 son carpetas que están regadas por toda la ciudad. La diputada de Movimiento Ciudadano, que por cierto fue funcionaria del gobierno capitalino en la administración de Miguel Ángel Mancera, subsecretaria de Transporte, agregó que tan solo en los últimos días se han registrado 50 casos de despojo denunciados de manera pública por los vecinos. Vaya problema este de los despojos aquí en la capital del país y el Valle Metropolitano. La Coordinación de Protección Civil del Gobierno Federal informó que el próximo sábado 19 de septiembre a las 12 del día se llevará a cabo el segundo simulacro nacional 2026. La Coordinadora Nacional de Protección Civil del Gobierno Federal, Laura Velázquez, destacó que este ejercicio preventivo busca fortalecer la preparación, coordinación y capacidad de respuesta de las tres órdenes de gobierno, así como promover la participación activa de la sociedad para reducir los riesgos ante desastres. La alcaldesa de Iztapalapa, Leida Alavés, encabezó la firma de una carta de entendimiento con más de 150 municipios de 8 estados de la República y la Ciudad de México para fomentar sus expresiones culturales, tradiciones y patrimonio. Presentó un catálogo de 18 rutas turísticas de corto, mediano y largo alcance que integra 62 espacios naturales, entre parques, áreas naturales protegidas, volcanes, montañas, ríos y lagos, 32 sitios arqueológicos, 442 sitios históricos, 33 culturales y 5 esculturales monumentales. Bueno, hay que decirle primero a la alcaldesa que hay que limpiar las zonas, porque vaya que esa alcaldía de Iztapalapa está olvidada, completamente olvidada, y tiene una riqueza cultural extraordinaria. Bueno, ni siquiera hay agua, baches por todos lados e inseguridad. Entonces, pues no solamente es promover el turismo, que sí debería de haber mucho en Iztapalapa, sino también garantizar que el turismo pueda tener una buena estadía en esa alcaldía Iztapalapa, tan olvidada, pero tan olvidada por las diversas autoridades. Un juez de control adscrito al Centro de Justicia del Penal Federal de Máxima Seguridad del Altiplano determinó vincular a proceso penal al exgobernador de Guerrero, Ángel Eladio Aguirre Rivero, por el delito de desaparición forzada, luego de que considerara que las pruebas aportadas por el Ministerio Público eran suficientes para presumir su responsabilidad en haber ocultado y destruido pues videograbaciones sobre el trayecto y detención de un vehículo que llevaba a jóvenes estudiantes de Ayotzinapa. La Fiscalía General de la República obtuvo la vinculación a proceso del exgobernador de Guerrero por desaparición forzada de personas relacionados con el caso de 43 normalistas de Ayotzinapa. El juez consideró que ninguna de las pruebas presentadas por la defensa de Ángel Aguirre Rivero, alrededor de 31 pruebas, era suficientemente contundente para desacreditar la versión de que Ángel Aguirre Rivero ordenó ocultar y destruir evidencias de lo acontecido la noche del 26 de septiembre de 2014 en Iguala, Guerrero. 7 ciudadanos colombianos fueron detenidos junto con 3 mexicanos acusados de ser presuntos integrantes de una célula del cártel de Sinaloa que operaba en Concordia, uno de los municipios donde se ha recrudecido la disputa criminal por el control del sur de Sinaloa. La defensa informó que los 10 sospechosos fueron sorprendidos en flagrancia y los identificó como presuntos integrantes del cártel del Pacífico, denominación utilizada oficialmente para referirse al cártel de Sinaloa. La presencia de extranjeros destaca una región convertida en uno de los principales frentes de la guerra interna entre las facciones del grupo criminal. El Departamento de Justicia de los Estados Unidos informó del arresto de 4 presuntos operadores del cártel Jalisco Nueva Generación en República Checa, en una operación internacional que, según una acusación federal, buscaba adquirir armamento europeo de alto poder para enviarlo a México a cambio de fentanilo y metanfetaminas. O sea, en República Checa, creo que la última referencia, Jorge Woody, que tuvimos de República Checa fue en el Mundial, ¿no? Cuando jugamos contra Chequia. Pero ahora ya el cártel Jalisco Nueva Generación, presente en ese país, antes un país soviético, antes era Checoslovaquia, ¿se acuerda usted? Ahora es República Checa. Pues bueno, ahora ahí está presente el cártel Jalisco Nueva Generación. De acuerdo con la acusación del Departamento de Justicia de los Estados Unidos, los cuatro hombres habrían iniciado en febrero una negociación con un contacto cuyo origen no fue identificado para adquirir armas y posteriormente viajaron a República Checa en junio para concretar la operación. Las autoridades checas los detuvieron la noche del 11 de junio. Vaya asunto. Y después, pues no todavía no dimensionamos el poder del cártel Jalisco Nueva Generación en República Checa. Vaya información la que se ha tenido. En información internacional, le comento que los agentes del Servicio de Inmigración y Control de Aduanas podrían contar en próximas fechas con guantes capaces de administrar dolorosas descargas eléctricas para controlar a personas combativas. ¡Qué cosa!, ¿no? La agencia tiene previsto una inversión de hasta $20 millones para adquirir miles de dispositivos conductivos de distracción y desescalada para equipar a sus agentes a más tardar en marzo, de acuerdo con un aviso del Departamento de Seguridad Nacional. Estamos hablando del ICE, este grupo de policías que detienen de una manera violenta a aquellos migrantes que sí obviamente ponen resistencia porque saben que una vez detenidos, lo más seguro es que los deporten y pierdan todo lo que han construido en la Unión Americana. Pero de ahí a que se tengan guantes que administren dolorosas descargas eléctricas, me parece que eso ya va más allá de lo que podría ser simplemente un sistema de seguridad. Varias cosas de las que están ideándose allá en el gobierno del presidente Donald Trump. Nos vamos hasta NTR Guadalajara con mi compañera Nivia Cervantes. Adelante, Nivia, te escuchamos nuevamente.
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0: Alberto, cuando son ya las 9:40 compartirte información, decirte que para el 2027 los partidos políticos y las candidaturas independientes, por ser un año electoral, contarán con un financiamiento público de 732 millones de pesos. El Instituto Electoral y de Participación Ciudadana ya definió estos montos. Su presidenta Alejandra Vargas explicó que estos recursos se calcularon conforme a la fórmula que establece la ley en materia electoral y la propuesta será enviada al Poder Ejecutivo para su análisis e integración al presupuesto de egresos estatal para el próximo año que discutirá el Congreso. El monto, como te decía, asciende a 732 millones de pesos conforme a pues las actividades ordinarias permanentes que se destinarán 538 millones de pesos para actividades específicas, 16,138,000 pesos para actividades tendencias para la obtención del voto para partidos políticos, son más de 173,224,000 pesos y para el conjunto de candidaturas independientes, 5,379,000 pesos, lo que suma los 732 millones de pesos. También compartirte, Alberto, que aquí en Jalisco, para fortalecer la prevención frente al fraude inmobiliario y brindar información que permita reaccionar de manera oportuna, la Consejería Jurídica del Poder Ejecutivo del Estado de Jalisco y la Dirección General del Registro Público de la Propiedad y del Comercio presentaron el funcionamiento y los alcances de la herramienta Alerta Registral ante autoridades especialistas, colegios profesionales, academia y sociedad civil. Esta Alerta Registral es un servicio, Alberto, electrónico anual que informa sobre movimientos relacionados con un inmueble. Alberto, la información desde Jalisco. Muy buenos días.
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2: Hola, ¿qué tal? Te saludo desde Zacatecas con lo más destacado. Jesús Antonio Esteban Medina, secretario de Infraestructura, Comunicaciones y Transportes, informó que se instalarán 20 arcos inteligentes para reforzar la seguridad en carreteras federales. 2 estarán ubicados en la carretera Zacatecas-Aguascalientes. Detalló que 4 de los 20 arcos ya fueron instalados y se prevé que el resto quede listo para diciembre. La inversión destinada al proyecto es de 20 millones de pesos. Los arcos contarán con tecnología para la detección y clasificación vehicular, medición de velocidad, lectura de placas y detección de excesos de dimensiones. Además, tendrán antenas de telepeaje, sistema fotovoltaico y software centralizado de seguridad. En otros temas, gracias al acuerdo de cooperación binacional entre México y Estados Unidos, fue posible la detención y deportación controlada de Bernardo N., quien contaba con una orden de aprehensión vigente en Zacatecas desde 2007 por los delitos de homicidio calificado y lesiones. En el marco de esta cooperación, Bernardo N. fue entregado a las autoridades mexicanas en el puente Lincoln Juárez, que une a las ciudades de Laredo, Texas, Estados Unidos y Nuevo Laredo. El operativo se realizó en coordinación con la Fiscalía General de la República, la Fiscalía General de Estado de Tamaulipas, la Interpol, el ICE y el Gobierno de Estados Unidos. En otra información, el partido Movimiento Ciudadano presentó quejas contra diversos políticos de Morena, Partido Acción Nacional, Partido Verde Ecologista de México y Partido del Trabajo por actos anticipados de campaña. Juan del Real Sánchez, coordinador estatal de Movimiento Ciudadano, informó que entre los políticos identificados están Rodrigo Reyes, el presidente municipal Miguel Varela Pinedo y la diputada Noemí Luna. Agregó que entre los aspirantes a la candidatura del gobernador se encuentra Carlos Puente, Verónica Díaz y Ulises Mejía. Explicó que ya hay quejas ante el Instituto Electoral del Estado de Zacatecas y que otros recursos se interpondrán en los próximos días. Adelantó que una vez iniciado el periodo electoral, ratificarán las quejas. Hasta aquí la información desde el Estado de Zacatecas. Le invito a que continúe en Informativo NTR.
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0: 9 de la mañana con 50 minutos, tiempo del centro de México. El día de ayer, en la conferencia de prensa matutina, la presidenta Claudia Sheinbaum informó que Estados Unidos sigue sin presentar pruebas para la detención de Rubén Rocha, gobernador con licencia de Sinaloa. Hay que recordar que desde abril del año de este año, pues, se dio una acusación directa en contra del mandatario estatal debido a relaciones con el cártel de Sinaloa. Ismael El Mayo Zambada, cuando fue detenido, en sus primeras declaraciones públicas a través de una carta que dio a conocer su defensa, informó que la noche o en la tarde que fue detenido y que fue secuestrado por su ahijado, Joaquín Guzmán López, allá en Culiacán y llevado a una pista en Nuevo México, en los Estados Unidos, pues ahí Ismael El Mayo Zambada dijo que se iba a reunir con Rubén Rocha Moya y con Nemesio Cue, entonces diputado electo federal del PRI, y quien fuera asesinado ese mismo momento cuando se dio esa reunión. Rubén Rocha Moya negó esta versión y hasta presentó un boleto de avión en el que dijo que estaba fuera del país. Lo cierto es que quedó esa idea de que Rubén Rocha Moya tendría relación directa con Ismael El Mayo Zambada y el cártel de Sinaloa. A raíz de esa carta, las autoridades estadounidenses y políticos de Estados Unidos han advertido que Rubén Rocha Moya pudo haber financiado su campaña con recursos del cártel de Sinaloa y que respondía a los intereses del cártel de Sinaloa. Hubo una orden por parte de un juez de Nueva York para su detención. En ese momento, Rubén Rocha Moya rechazó estas acusaciones, dijo que estaba tranquilo en su conciencia y días después pidió licencia, que todavía sigue vigente, no tiene un fin la licencia en el estado de Sinaloa. Ayer el gobierno de México, a través de la presidenta Claudia Sheinbaum, dijo que las autoridades estadounidenses no han enviado nuevas pruebas. Para el gobierno mexicano y la Fiscalía General de la República, pues no hay pruebas suficientes para la detención y extradición de Rubén Rocha. Así es que él está ahí. ¿Dónde? ¿Quién sabe? Pero ahí está, tranquilito, sin ningún tipo de problema, bien escoltado, porque ya se confesó que tiene escolta. Pues en algunas veces se dice que federal, después se rechaza que es federal, pero lo cierto es que hay elementos de seguridad cuidando a Rubén Rocha Moya. La presidenta reiteró el día de ayer que no hay pruebas por parte de los Estados Unidos y abrió la posibilidad para que Rubén Rocha Moya decida, si así lo considera positivo, su regreso al gobierno de Sinaloa. ¿Se imagina a Rubén Rocha Moya regresando a el gobierno de Sinaloa después de todo lo que ha acontecido? Pero esta fue la respuesta de la presidenta Claudia Sheinbaum. Escuchemos.
1: No me enviaron la información de detención urgente para extradición. No han enviado ninguna información.
2: En este caso, presidenta, si no envían la información, ¿por qué el gobernador no regresa a sus funciones? Sé que es una decisión personal de él, pero algo que le haya comentado a usted la secretaria de Gobernación.
1: No, pues es una decisión de él, de mientras siga este proceso, pues mantenerse. Así lo dijo él en el momento en que salió de su puesto. Dijo, no quiero poner en duda la gobernabilidad de Sinaloa, ni mucho menos, prefiero dejar el puesto en lo que continúa esta investigación.
0: Pues ahora sí será decisión de Rubén Rocha Moya. ¿Se imagina usted regresando Rubén Rocha Moya al gobierno de Sinaloa? Híjole, todo puede pasar en este país. Bueno, esta mañana la presidenta Claudia Sheinbaum informó que su gobierno ha enviado más de 55 toneladas ya a Colombia para apoyar al pueblo colombiano después de este terremoto que se registró el lunes pasado, 7.4, y que ha provocado hasta el momento, en cifras oficiales, 240 personas fallecidas y más de 2.500 heridas. La presidenta Claudia Sheinbaum había confesado el día de ayer, pues, que pues el gobierno colombiano no había dado luz verde para la llegada de ayuda humanitaria. Ya esta mañana, dijo la presidenta, ya se ha recibido ese beneplácito y se enviará ayuda a Colombia. Escuchemos a la presidenta.
1: De hoy sale ayuda para Colombia. Qué bueno que lo preguntaron. Tenemos una... No sé si el general nos mandó la presentación, si no. Ayer a través de la Secretaría de Relaciones Exteriores, nos pidieron algunos temas específicos por parte del gobierno de Colombia. A las 7:11 y 7:40 horas de este miércoles, o sea, ya despegaron dos aeronaves de la Fuerza Aérea Mexicana del AIFA rumbo a Pereira, Colombia, con 854 despensas que representan 19.5 toneladas de ayuda humanitaria, y van también obviamente elementos del ejército mexicano para apoyar en todas las labores. 12, 13 y 14 de agosto se enviarán 2.562 despensas que representan 58.5 toneladas de ayuda humanitaria. Se envía agua, se envían también medicamentos. Entonces, salieron ya temprano y vamos a estar en contacto con, a través de las cancillerías, para todo el apoyo que requiera Colombia.
0: El día de ayer surgió una información sobre que el gobierno de Abelardo Spriella había rechazado la ayuda internacional en Colombia. Según el diario El País, los ofrecimientos de ayuda de otros países para atender la emergencia provocada por este terremoto del lunes pasado, pues estaban atascadas debido a que no había una autoridad que permitiera el ingreso de esa ayuda o la llegada a los aeropuertos internacionales de Colombia. Esta mañana, el presidente colombiano rechazó esta versión y dijo que es una tontería pensar que no se acepte esta ayuda por parte de la comunidad internacional. Abelardo de la Spriella dijo: falso, no se ha rechazado el apoyo de personal internacional. Rescatistas de México ya llegaron a Cali y los de Estados Unidos estarán ingresando próximamente para ayudar con la catástrofe. Eso es lo que dijo el presidente de Colombia, y lo acompaña de una imagen de los topos mexicanos, este grupo de rescatistas, pues que ya están allá en Colombia. 9:57 a.m.
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0: Y ahora pasamos con Fernanda Rangel y toda la información del arte y los espectáculos. Adelante, Fernanda, te escuchamos.
4: Hola, ¿qué tal? Muy buenos días, saludándolos con mucho gusto, y vamos con las noticias más relevantes. El cantante británico Rod Stewart ha cancelado las próximas 4 semanas de conciertos de su gira de despedida One Last Time y su residencia en Las Vegas bajo el título de Encore Shows. Esto tras someterse a un procedimiento rutinario de colocación de stent coronario. Esta noticia llega pocos días después de que el intérprete pospusiera a última hora un concierto programado en Cincinnati, en Estados Unidos, alegando un procedimiento médico menor. Un representante de Stewart ha confirmado al medio que se sometió al procedimiento y que los médicos están satisfechos con su recuperación. El representante señala que ya ha retomado sus actividades diarias normales, pero que va a necesitar recuperarse antes de volver a actuar en directo. Él había declarado en un comunicado que reprodujo pues su equipo de trabajo que ya se siente mejor y que se está recuperando muy bien, que quería agradecer a los médicos, enfermeras y todos los que lo habían cuidado, y que le da mucha pena perderse de los conciertos y lamenta decepcionar a sus fans, pero que esperaba volver pronto a los escenarios a disfrutar con todos ellos. A principios de junio, de acuerdo con Variety, Stewart canceló 2 presentaciones en Las Vegas antes de su inicio, siguiendo el consejo de su médico. Más tarde ese mismo mes canceló también otro concierto en San Diego justo antes de subir al escenario, y en un concierto posterior en Utah hizo una pausa a mitad del espectáculo pues para usar un tanque de oxígeno. Ahora también pues existe esta incógnita de lo que va a pasar con su residencia tanto en Estados Unidos como con lo que falta de gira, o si de plano esta se va a posponer. También en Guadalajara el viernes 11 de septiembre estaría marcando él la gran inauguración del nuevo Coliseo GNP Seguros. Habrá que ver también si esto se llevará a cabo. Y bueno, eso sería todo por mi parte. Estamos al pendiente de la información y que pasen excelente día.
0: Muchísimas gracias, Fernanda, y gracias también a usted por estar con nosotros. A nombre de Guillermo Ortega Ruiz, titular de este espacio, y de todo este gran equipo que hace posible esta primera emisión de Informativo NTR, le agradecemos muchísimo su compañía. 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También también que esté atento de los informativos en NTR Guadalajara y en NTR Zacatecas. Muchísimas gracias. Se despide de ustedes Alberto García Zarubi.
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6: Años. 2004, 2005, 2006.
7: Sí, buenísimo, buenísimo. Fíjate, nunca le he preguntado.
6: Fíjate.
7: Y me late
6: cacahuate
7: que este invitado gusta de la música.
6: Yo también creo.
7: Porque yo creo que...
6: Un filósofo siempre gusta de la música.
7: Un filósofo debe de gustar de la música,
6: claro,
7: ¿no? Doctor Enrique Tamés,
6: habrá que ver qué género.
8: Me encanta la música, pero creo que va a ser música muy aburrida en comparación a lo que acabo de escuchar.
6: Ay, no, Enrique, no importa, nosotros estamos abiertas a todo.
7: Claro, nosotros estamos abiertas a todo.
6: Mira, desde Mozart hasta Mahoma, This Jesus.
7: Voy a ver, cuentavientes, si logramos adivinar la música que le gusta a Enrique Tamés, ¿ok? Ok, nada más dime tu edad, Enrique.
8: Tengo 61 años, Marta.
7: Ok, tienes 61.
8: ¿Puedo dar una pista? ¿Puedo dar una pista de lo que estoy escuchando ahorita que me tiene fascinado?
7: Ajá, puedes dar una pista.
8: Ok, el grupo que estoy escuchando,
7: ajá,
8: es un grupo de dos y tocan música atonal.
7: ¿Música qué? Híjole, para empezar no sé qué es música atonal.
6: ¿Atonal? O sea, de A sin tono.
8: En pocas palabras, nuestra música tiene 7 notas divididas en 12 tonos y la música tonal significa que en vez de 12 tonos se tocan 24 tonos o puede tocarse en 48 tonos.
7: Okay.
8: O sea, son mucho más tonos, entonces se llama música atonal.
7: Ok. ¿Y es un dúo?
8: Así es.
7: Ok. ¿Nada más me das la década del dúo?
8: En este momento, se acaban de formar hace poco.
7: Ah, no, no
8: y
7: tengo idea.
8: Son una sensación y estoy feliz escuchándolos.
7: A ver, vamos a ver si ustedes saben quién es, cuentavientes. A ver, dame el nombre.
6: No, hay que adivinar.
7: No, ¿cómo vamos a adivinar, hija? A ver.
8: No, sí, sí, van, Marta, van a adivinar, de verdad. Vamos a dejarlo unos minutos y estoy seguro que la gente va a adivinar.
6: A ver, espérate. O sea, atonal, dueto, es bueno, nada más dinos si es extranjero, obviamente sí.
8: Sí son extranjeros, okay, pero son de
7: en
8: nuestro
7: español.
8: Continente. Es que no son de este planeta, Marta, entonces no cantan en un idioma conocido.
7: A ver, cuentavientes.
6: Es que yo aquí...
7: A ver, danos más pistas.
6: Aquí chatapeando, chipiteando, o sea, uno de los dos más conocidos asociados con la música atonal es Schoenberg y Webern.
7: ¿No?
8: Sí.
7: No.
8: No, no, pero esos ya se murieron hace mucho.
6: Ah,
8: esos
6: entonces tienen que ser contemporáneos.
7: Exacto. Ok, espérate. Ok, vamos a tratar de adivinar, cuentavientes.
8: Actual.
7: Ok, ¿son de este continente?
8: Son de este continente, todo parece indicar, pero como no hablan nuestros idiomas, entonces es pura conjetura, pero creemos que son de este continente.
7: O sea, ni siquiera sabes.
6: O sea, serán.
7: Híjole, a ver, cuentavientes, alguien de ustedes que le dé a esto. A ver, dame otra pista.
6: Ajá.
8: Parece ser que su nombre del grupo,
7: ajá,
8: parece ser que está en francés, pero no estoy muy seguro.
7: Ah, ya sé quién es, espérate. A ver, híjole, mano, está cañón. A ver, no sé si será aquí. A ver.
6: Híjole.
7: A ver.

0: No, pero no, ya estoy escuchando y no es Mazatlán.
1: No, no es eso.
2: ¿No es Toro y Moa?
0: No.
2: ¿No es Toro y Moa? Ok. A ver, cuentavientes, ayuden, hombre.
3: Pero ellos son suecos, ingleses.
2: A ver, vamos a ver si okay. este.
0: Va otra pista.
3: A ver, otra a pista.
0: Son quebecuas. Son, bueno, no sé si quebecuas, son de la parte francesa de Canadá.
2: Son canadienses. Híjole,
3: Dios mío, canadienses.
2: A ver, pon Canadian Duo.
0: Canadian Duo.
2: No, pero pon Canadian feel... Duo. Pon Canadian Duo. ¿Tampoco?
3: No.
2: Híjole, cuentaviente, está muy cañón que ustedes no puedan ayudar. Yo también pensé que Catriel y Paco Amoroso, pero no.
3: Pero quiere no, es atonal además.
2: Angina de pecho.
0: Así es.
2: ¡Ay! Oye, a ver,
3: ¿quién dijo? ¿Quién dijo?
2: Angine de poitrine. A ver, vamos a buscarlo.
3: A ver.
2: Muy bien, oigan.
3: Muy bien, Abraham.
2: ¿Qué bien le dieron?
3: Abraham.
2: A ver. Órale.
3: Órale. Estoy un filósofo, mira. Súbanle.
0: ¿A poco Rulo no sabía?

0: adelántenle para que reviente. A ver, adelántale.
1: Sí, sí, Angin de Potrin. De Potrin, de Potrin.
0: Ahí está, ahí está.
1: ¡Qué cool! Oye, perdón. Very 70s, ¿eh? Super 70s.
0: Sí.
1: Super setentero. Oigan, pero Daphne no le dio, pero José de Jesús, Pablo Méndez, Bao Music y Abraham Pavón, todos sabían de qué estaba hablando.
0: Perdón, este grupo de cuentavientes es bastante conocedor de la música.
1: ¿Cómo lo descubriste si tú eres mayor?
0: Sí, aquí ya nos puso hasta el video Abraham Pavón. Bien, Abraham.
1: Oye, ¿ya me oyes, Enrique?
2: Ya te oigo, Marta. ¿Pasó veredicto o no?
1: ¿Cómo lo descubriste?
2: 100%. Ah, pues los hijos que escuchan todo, ¿no? Hacen sus recomendaciones y a veces les hago caso y encontré esta maravilla que les recomiendo mucho que escuchen con calma y también que los vean por YouTube, porque también verlos...
1: No, ya me mandaron aquí este...
0: Y Abraham también.
1: Bow Music ya me mandó una foto.
0: Y Abraham Pavón nos mandó el YouTube, el video.
2: Son unos personajes.
1: No, qué joya. Pero estamos de acuerdo, cuentavientes, que suena súper setentero, ¿no?
0: Pero traen unas cosas en la cabeza, una cosa como Ku Klux Klan, pero más moderno.
1: No,
0: no,
1: está...
0: Unas máscaras.
1: Muy chistoso, ¿eh?
0: Ah, no, mira, no,
2: escúchenlos,
0: no.
2: Vale mucho la pena.
1: Pues nunca hubiéramos pensado...
0: No, pero te voy a decir una cosa, Enrique.
1: Que nuestro filósofo nos fuera a presentar esta banda.
0: No, yo sé por qué sí le llamó la atención. Porque de alguna manera... Uno de ellos, o sea, si ves este video, nos acaba de mandar a Abraham un video. Pues sí, pero no, pero trae una cosa. ¿Cómo se llama lo del Papa?
1: ¿Qué?
0: El otro.
1: ¿Cuál otro?
0: Uno es un verdugo.
1: ¿Una sotana?
0: No, uno es un verdugo y otro trae en la cabeza este...
1: ¿Cómo se llama? Como de obispo.
0: Ajá, como de obispo.
1: Está muy cañón. Está muy
0: pero,
1: cañón.
0: Pero las... Como están vestidos...
2: Una mitra, ¿ok?
0: Una cosa así. Pero Enrique, como están vestidos y como están interactuando y todo, está súper interesante.
2: Muy. Les recomiendo que lo vean con calma y que lo escuchen.
0: 100% el de la batería es un verdugo. 100%.
1: Sí.
0: Y el otro es un claro, el otro es es un obispo.
1: A ver, voy a escuchar otra. Esta que está sonando,
0: está
1: ¿cómo
0: buenísimo.
1: Se llama, Rulo? Fabien. A ver, vamos a poner otra.
0: ¿Te das cuenta que es una escena de Ryan Murphy o una escena de cualquier película de David Lynch? Está impresionante, me encantó, ¿eh?
2: Sí, David Lynch, esa es una buena referencia.
1: No, yo pensé que ahorita nos iba a salir Enrique Cuentavientes.
0: Con mocedades.
1: Con Simon y Garfunkel, con
0: sí, con Brad. Con no, Jess.
2: También,
0: se
2: también.
0: Fue. También, claro.
1: Se fue con angina de pecho.
0: No, pues angina qué bueno. No, no, no. Y está padrísimo lo que dice, que sus chavos le están pasando la música como a ti, tus hijas.
1: Claro.
0: ¿O yo? Te las paso.
1: Exacto. Bueno, pues ahí está. Pero sí me suena muy setentero, la verdad.
0: No, muy buena aportación, Enrique, esta mañana.
1: Oigan, a ver, yo no sé gusto. Si ustedes saben, cuentavientes, que se dice... Que la gente, niños, adultos, que tienen ADD o ADHD, nos aburrimos más fácil.
0: Mm-hmm.
1: Sí. Nos aburrimos más fácil de cualquier cosa. Porque los cerebros de la gente con
0: trastorno estos trastornos,
1: de déficit de atención, con hiperactividad,
0: ¿sí?
1: Y sin hiperactividad... Nuestros cerebros tienen, digamos que, un nivel más bajo de dopamina que causa esta constante necesidad
0: de estar en acción,
1: de altos estímulos. Entonces, cuando uno está understimulated o, ¿cómo se dice understimulated?
0: Sobreestimulado.
1: No, es al revés.
2: Bajo estimulado.
0: Bajo estimulado.
1: Bajo estimulado.
0: Ah, under, dijiste.
1: Ajá. Nos sentimos intensamente frustrados, aburridos, y para nosotros es casi imposible sostener. Por eso los que tenemos ADHD y ADD tendemos pues a hacer muchas cosas simultáneamente porque necesitamos
2: para llenar esos espacios.
1: Eso es de forma natural. Si ustedes son de los que el aburrimiento les cuesta muchísimo trabajo y todo el día están inventando qué más hacer, qué más organizar, qué más operar, qué más resolver, qué más llenar, probablemente ustedes tienen ADD o ADHD. De hecho, en mi familia, Enrique, me molestan porque me dicen, ¿por qué no puedes hacer una sola cosa a la vez? Por ejemplo, si yo me voy a sentar a ver una película, ajá, ya llego a la tele con una lima de uñas,
0: sí,
1: pintura, una pinza de depilar, el celular. O sea, tengo que estar haciendo cosas simultáneamente. ¿Te suena?
2: Sí, entonces todo el tiempo tienes que estar haciendo algo.
1: Sí.
2: Y ahorita, Marta, lo que yo quisiera es hablar de la parte buena del aburrimiento, porque socialmente no estamos acostumbrados a hablar de lo bueno. Creemos que el aburrimiento trae muchas cosas malas y por eso tratamos de abandonarla, por eso tratamos de limitarla, por eso no queremos momentos aburridos en la vida. Y hay muchas razones por esto, pero principalmente los siguientes minutos quiero hablar de algo que rara vez ocurre cuando yo estoy con ustedes. Nunca me aburro cuando estoy con ustedes, pero el aburrimiento es algo natural en la condición humana y hay que aprender también a verle el lado positivo. Entonces, vamos a hablar un poco, si les parece bien, de ese... Hay un lado oscuro del aburrimiento que creo que lo acabas de explicar muy bien, Marta, pero también hay un lado luminoso y hay estudios hoy en día que muestran que el aburrimiento puede ser algo muy positivo.
1: A ver, pero les voy a hacer una pregunta antes de mandar a corte. Ajá. ¿Cuándo fue la última vez que ustedes se aburrieron horrendo? Les voy a dar el corte para que me lo manden por Twitter y ahorita vamos a hablar del lado luminoso de estar aburrido en W Radio.
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0: ¿Cuándo fue la última vez que se aburrieron horrendo?
1: Cañón.
0: Dice, probaba el día que por aburrimiento decidí limpiar mis closets y eso fue una zona de guerra. Si me aburro, activo a hacer algo en donde sea. No, pero la última vez que me mega aburrí fue con la saga de Crepúsculo.
1: Ándale.
0: Soporífera. Eso es Twilight, ¿no?
1: Ajá.
0: Estoy de acuerdo, dice Nan, constante necesidad de adrenalina, siempre algo más que lo anterior. Un día parecido al otro sería una tortura. Si mi día y rutina cambian diario, yo estoy feliz. Pues yo prefiero estar en el rush. Ah, no, no sé qué está hablando aquí de música. Dice alguien, híjole, la última vez que me aburrí fue el día que se fue la luz en mi casa. Estamos hablando con el doctor Enrique Tamés, que es filósofo, profesor investigador delegado del Business School del TEC de Monterrey, especialista en temas de florecimiento humano y liderazgo positivo, sobre el lado luminoso de aburrirte. Porque siento que los seres humanos de manera natural hacemos hasta lo imposible por no aburrirnos, Enrique.
2: Y hoy en día no vivimos buenos tiempos para el aburrimiento, Marta, porque tenemos estas cajitas mágicas que son los dispositivos con los que cargamos todo el día y que no nos deja estar un minuto en paz. Piensen ustedes cuando los últimos 15 segundos que estuvimos sin hacer nada. Piensen en el semáforo en rojo. Piensen en... cuando vamos al... Marta, te voy a cortar una intimidad. Cuando voy a los baños de hombres,
0: sí.
2: La cantidad de hombres que están haciendo del baño y viendo su teléfono.
0: Claro.
2: Al mismo tiempo.
0: 100%.
2: O sea, ¿pero por qué? A mí me... De verdad, me resulta... No únicamente poco higiénico, sino me parece muy... O sea, ni siquiera ese momento podemos pasar sin el teléfono. Cuando comemos solos, ¿con quién estamos? Con el celular. Cuando hacemos ejercicio, está la música o el podcast.

0: podcast, cocinando, estamos poniendo, ponemos la serie de fondo, nos despertamos, vemos
1: Sí.
0: luego, luego el celular, la notificación, nos acostamos, estamos viendo el TikTok, no dejamos descansar el cerebro un minuto. Entonces, el aburrimiento no está en nuestra vida.
1: No está en nuestra vida,
2: ¿De
1: pero les
2: acuerdo?
1: voy a decir algo que se van a carcajear. La contemplación no es lo mío. No es lo mío. ¿Qué quiero decir con eso? A mí me dices que vamos a ir a un hike porque vamos a ir a sentarnos a una piedra a ver la puesta del sol y las olas del mar y mejor quítame la vida. Mejor quítame la vida. La contemplación no es lo mío.
0: A ver, Marta, déjame definir lo que es el aburrimiento y podemos regresar a tu escena de contemplar la naturaleza
1: Exacto.
0: y tratar de explicarla, ¿ok? Entonces, hay una psicóloga, Erin Westgate, de la Universidad de Florida, que dirige un laboratorio se llama Social Cognition and Emotions, es decir, alguien que estudia la dimensión cognitiva y emocional de las personas a nivel social. Y ella ha estudiado durante muchos años lo que es el aburrimiento. Entonces, dice que el aburrimiento está relacionado principalmente con dos cosas: nuestra atención, o sea, qué tanto atención estamos poniendo a las cosas, y segundo, lo que significa lo que estamos haciendo, o sea, lo que hacemos que tenga un significado. Entonces, normalmente la gente asocia aburrimiento con la capacidad que tenemos de poner atención. Y lo que nos dice Westgate es que en realidad el aburrimiento tiene que ver con el significado que le damos a las cosas. Entonces, yo le pregunto, oye Marta, ¿tiene un significado para ti el hike y ver el atardecer? Pues claro que no, o sea, no hay un significado para ti, por eso te parece muy aburrido. Si hubiera un significado para ti, entonces, no es un tema, Marta, de estar activo o poniendo atención, es un tema de qué significa para ti lo que estás haciendo. Hay personas que pueden ver durante 3 horas una película y que les parece maravillosa la película.
1: Sí.
0: ¿Por qué? Porque les está significando algo. Y puede ser
2: Yo
0: una película muy lenta, pero
2: no.
0: les significa algo.
1: Entonces, el aburrimiento tiene que ver con el grado de interés que eso te produce. Es que ahí te va una cosa. ¿Quién de ustedes se quiere quitar la vida cuando tiene que hacer una fila?
2: No,
0: Yo.
2: todos. ¿Yo?
1: A ver.
0: Yo.
2: No, hija, yo soy la reina de las filas.
1: A ver, yo hasta un día empecé a volar en el red eye, en el ¿cómo se
2: El
1: llama?
2: tecolote,
1: En
2: en
1: el
2: el.
1: tecolote
2: Ajá.
1: nocturno
2: Para
1: en el
2: evitarte
1: avión. Para
2: esas.
1: evitar
2: Claro.
1: llegar al aeropuerto de Nueva York y encontrarme con 3 vuelos de China, 4 de Nigeria y tener que hacer una cola de
2: Claro.
1: 2 horas y media,
2: Llegabas a
1: cuando
2: las
1: todavía
2: 5 de
1: no
2: la
1: había Global
2: mañana,
1: Entry.
2: exacto, llegabas al
1: Claro,
2: 5 vacío.
1: exacto. Estar 2 horas parado en una fila, yo creo que bueno, no, mi marido está feliz.
2: No,
1: Juan,
2: sí,
1: parado en una
2: no.
1: fila 2 horas, lo puede manejar muy bien.
2: Yo ya estoy viendo al de atrás a ver si no se
1: Pero es
2: incomoda
1: por esa
2: conmigo, claro.
1: falta de interés que produce tener que estar parado 2 horas en la fila de un banco para hacer un trámite o en migración.
0: Entonces, lo importante es el significado, no es lo que esté pasando alrededor, porque dices tú, Juan puede estar 2 horas y a lo mejor en su mente está viendo, está repasando, está
1: Sereno,
0: imaginando,
1: 100%.
0: está pensando en esto, lo otro, se está contando chistes, o sea, están pasando cosas por su cabeza que tienen significado. Entonces, la fila no le importa. Ahora, a ti, Marta, que no estás ocupando tu cerebro en esas cosas. Ese acto de estar haciendo una fila no tiene absolutamente ningún significado. Entonces,
1: Claro.
0: no es la cantidad de estímulos las que nos hacen estar aburridos o no, es el significado que tienen las cosas que estamos haciendo. ¿Estamos de acuerdo?
2: Claro. 100%,
1: Y
2: claro.
1: para mí, claro, hacer una fila de 2 horas no tiene ningún sentido.
2: No, bueno, o estar
1: Ningún.
2: viendo, perdón, Enrique, pero es horrible con Marta ver una película porque si no está cabeceando, ya quiere adelantarle, ¿sabes? Entonces es
1: Porque yo,
2: adelantar a la caminata.
1: porque,
2: Yo,
1: claro,
2: espérate, porque ¿qué
1: porque
2: tal
1: la
2: si ahí
1: escena de
2: avienta
1: la
2: algo?
1: película, cuentavientes, a ver quién es como yo, donde el protagonista sale de su casa, arranca la música en la película y lo ves cruzando toda la pradera con música de fondo, no le encuentro ningún sentido a ese momento. Hay que fast forwardearle ya a cuando llega.
2: No, al bar. Te voy a decir por qué no. A ver, Enrique, escúchenme, cuentavientes, escúchame tú muy bien. Estoy retomando Yellowstone, ¿ok?
1: Ajá.
2: Para los que ya lo vieron, sí. Y no importa, voy a spoilear esta parte.
1: Sí.
2: Cuando matan a su hijo, sí. Al más grande.
1: Sí.
2: Jeff o Beth, o bueno, no me acuerdo. Sí. X, no importa. La escena es larguísima. Kevin Costner toma el cuerpo.
1: Sí.
2: Se va a un árbol.
1: Sí.
2: No, ¿ves? ¿Ves cómo ya me está diciendo?
1: Ya lo estoy apurando.
2: Se va
0: apúrate,
2: a un árbol.
0: Apúrate.
2: Está abrazando a su hijo.
1: Ajá.
2: Él voltea y dice, hay que buscar un lugar para ti.
1: Sí.
2: De pronto, largamente, la cámara voltea y ve un pajarillo.
1: Sí.
2: Y eso es la señal de que ahí lo va a enterrar. Toma el cuerpo, lo sube al caballo.
1: Hija, me voy a matar.
2: Espérate. Va cabalgando, Enrique, ¿me sigues, verdad?
0: Ajá.
2: Con
0: claro.
2: El cuerpo de su hijo recién asesinado. Llega al establo. Ve el caballo y en todo ese transcurso no hay una sola lágrima de Kevin Costner, ni una, espera, hasta que ve el caballo de su hijo y se suelta a llorar Kevin Costner de una manera que lloré con él. O sea, me contuvo. Tuve que ver todo, Enrique, para llegar justo el momento en que se quiebra Kevin Costner de unas lágrimas y de... Obviamente ese dolor de perder un hijo.
1: Yo hubiera adelantado.
2: No, hija, no, porque si no.
1: Toda la parte del árbol y ya me voy a donde ya está en el establo.
2: Ve lo que hizo el genio del director y el escritor. Te estuvieron llevando en una emoción.
1: Uh-huh.
2: Híjole, qué triste.
1: Ok, que y
2: hasta
1: después tráscatelas.
2: Bolas, güey.
1: Bueno, ok.
2: A ver, Enrique, ¿estoy bien o estoy mal?
1: Ya entendí.
2: Marta se aburrió durante toda esa parte. Vean esas señales.
0: Tengo una pregunta para Marta. A ver, Marta, tienes todo el derecho de sentirte aburrido.
1: Uh-huh.
0: Primero, estate consciente de que la aburrida eres tú. O sea, el problema es tuyo, no es del mundo.
1: Sí, ¿estamos de acuerdo con eso? 100%.
0: El problema es tú. Entonces, yo me he cansado de escuchar a gente decir que está aburrida como reclamo al mundo.
1: Uh-huh.
0: Como que el mundo no es lo suficientemente entretenido y eso provoca que yo esté...
1: Sí.
0: Aburrido, aburrida.
1: Sí, sí.
0: No, cancelado eso. ¿Estamos de acuerdo?
1: De acuerdo.
0: Entonces, si yo estoy aburrido, ese es problema mío. Eso no tiene nada que ver
1: 100%.
0: Con el mundo, nada. Porque la misma escena que está viendo Rebeca con y yo podría estar viendo esa escena con Rebeca, no podría estarla viendo con Marta. A mí me queda muy claro que lo que está viendo Rebeca no lo está viendo Marta.
2: Claro.
0: Ahora, la pregunta para Marta es la siguiente. A ver, Marta, ¿Qué te incomoda de tu aburrimiento? ¿Hay algo que te incomoda? ¿Hay algo que te impide estar aburrida? Esa es la pregunta que hay que hacerle a todos los que están aburridos.
1: Claro.
0: ¿Hay razones legítimas para estar aburridas?
1: Cero. ¿Es evasión? No es evasión. ¿Sí? No es evasión.
2: Ahí vas.
1: Yo creo que lo que es el síndrome ansioso del cual padecemos muchos.
2: Sí, ansiedad y evasión.
1: Que es... Esa prisa, ya, ya lo que sigue. Ya, bueno, ya se murió el niño, ya estamos en el árbol. Bueno, ok, ¿qué más? ¿Qué sigue?
2: Yo pero creo que te perdiste ansiedad. Una emoción
1: por
2: chingona.
1: Eso, le estoy contestando al doctor.
2: Bueno, te estás perdiendo la
1: yo
2: vida, Marta.
1: Yo creo que es ansiedad, Enrique. Yo creo
0: es
1: que
0: ansiedad.
1: Es ansiedad.
0: Entonces, hay emociones en la vida, Marta, y tú esto lo sabes muy bien, porque hemos tratado muchas veces estos temas a lo largo de los años, con los cuales... Debemos asumirlos, no hay que hacerlos a un lado, hay que retenerlos, hay que entenderlos y hay que aceptar, y hay que dejar que el cuerpo los asimile. La tristeza, cuando uno la siente, no hay que huir de ella. La ansiedad es producto de que algo te está preocupando, entonces no hay que huir de ella. El cansancio, entonces cuando uno rompe el aburrimiento, por ejemplo, por ansiedad, pues esto significa que uno no está resolviendo aquello que lo está provocando esa ansiedad. ¿Por qué? Porque inmediatamente se pone uno a hacer algo. Entonces, esto es un tema que trata mucho Arthur Brooks en un podcast que tiene por ahí. Arthur Brooks, recuerden, un profesor de Harvard, de la Escuela de Negocios.
1: Lo hemos tenido aquí en el programa.
3: Dos veces.
1: Okay. Dos veces.
0: Y que trata muy claramente este tema de, a ver, hay emociones incómodas. que por ser incómodas no hay que huir de ellas. Y el aburrimiento lo que hace es poner a flor de piel muchas de esas emociones. Entonces, una parte positiva del aburrimiento es, oye, si el aburrimiento está haciendo que entres en contacto con partes de ti que normalmente no entras en contacto porque andas todo el día haciendo y quitando y poniendo y haciéndola, oye, pues a lo mejor no es tan malo el aburrimiento. ¿Por qué? Porque tienes que voltear a ver tu cansancio, tu tristeza, tu ansiedad, como dice Marta, tu depresión o de lo que sea, para poder entonces asimilarlo y entender qué está pasando en tu vida. ¿Hace sentido esto o no?
1: Hace totalmente sentido. Ok, regresando del corte, ¿a dónde vamos?
0: Entonces, ¿cómo podemos dirigir el aburrimiento para que sea algo bueno en nuestra vida? Claro. ¿Cómo podemos asimilar el aburrimiento y que esto sea algo bueno?
1: Ok, perdón. Ahorita estoy pensando en todos los que manejan coches de plataforma, que si Didi, que si Uber, que... Ustedes, que sé que muchos oyen el programa, ¿no se aburren horrendo cuando tienen que esperar, por ejemplo, a que salga la persona y se tarda 15, 20, 25 minutos?
2: Eso es otra cosa, sí, pero sí.
1: Bueno, horrendo.
2: Eso es espantoso.
1: Oigan, los que son choferes, estar esperando a que termine el patrón de beber en la comida a las 7 de la noche y sigue ahí desde las 2 y media. Y yo veo a los choferes allá afuera parados. Yo me imagino que se han de estar picando los ojos. Es pregunta para ellos.
2: Seguramente nos están escuchando muchísimo.
1: Con el doctor Enrique Tamés. No se vayan, ya volvemos.
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1: En la década de los 70 existían varias marcas de juguetes, entre ellas Lili Ledee, Exim, Plastimax, Cipsa, Iga, pero hoy vamos a platicar de una de ellas.
2: Muñecas y juguetes, Ensueño, bonitos como
1: Ensueño se caracterizaba por tener los juguetes llamados computarizados. Por ejemplo,
3: en la computadora del Corvette 255 Ensueño puedes combinar hasta 2816 movimientos distintos. El Corvette 255 es un juguete computarizado en sueño.
1: ¿Qué me dicen del fabuloso Fred?
4: Fabuloso Fred 2, maravilla electrónica con 12 juegos para toda la familia.
5: ¿Tiene?
6: Rompecabezas y béisbol. Órgano electrónico. Ataque submarino. Invasores del universo. Juego de memoria y clave secreta.
1: O también juguetes didácticos como...

0: conocer las novedades que traía cada año en sueño, teníamos que ver los domingos a Chabelo, quien detalladamente presentaba cada uno de esos juguetes.
1: Este es el fabuloso robot 2XL, que es un auténtico campeón de los juguetes electrónicos y es un juguete además autodidáctico, porque todos ustedes, cuates, basta con colocar su cinta, lo enciende y el robot solito les va a empezar a hacer preguntas.
2: Yo soy 2XL.
0: Ya en el año de 1997, el sueño se asoció con Mattel hasta que finalmente desapareció.

0: Y estamos con el doctor Enrique Tamés, que es nuestro filósofo de cabecera, hablando sobre el lado luminoso del aburrimiento. Y ya nos explicó que la definición de aburrimiento en realidad es esa sensación de no quiero hacer esto, pero tampoco sé qué quiero hacer o necesito que algo pase, y tiene que ver con no solamente nuestra atención, sino la sensación de que lo que estás haciendo o lo que está pasando para ti no tiene ningún sentido.
1: No tiene ningún sentido. Ahora, Marta, déjame explicar un nuevo concepto aquí que va a hacer que este momento de que no tienen sentido las cosas puede ser muy relevante. Hay un concepto que estudió un científico de la Universidad de Washington, San Luis, que se llama Marcus Reichel, que se llama Default Mode Network. O, perdonen el tecnicismo, se llama red neuronal por defecto, o también se le llama red de modo predeterminado, DMN por sus siglas en inglés. Perdonen otra vez el tecnicismo. De lo que trata esto, Marta, es de una cosa muy sencilla. Entonces, cuando estamos aburridos, parece ser que muchas partes del cerebro se apagan. ¿Por qué? Pues porque estamos aburridos. Entonces dejamos de pensar, dejamos de sentir, estamos aburridos. Entonces, este señor, este investigador, lo que descubrió es que en los momentos de aburrimiento, en efecto, muchas partes del cerebro se apagan, pero otras se prenden, y se prenden mucho más que cuando estamos muy activos. Y es más, también descubrió que cuando estamos muy activos, esas partes del cerebro casi no funcionan y son partes importantes del cerebro. Marta, Rebeca, ¿qué partes del cerebro creen que son esas que despiertan cuando uno está aburrida?
0: Seguramente,
1: y que son partes importantes de la vida.
0: Seguramente la creatividad. Porque
1: la creatividad,
0: cuando los niños dicen estoy aburrido y los adultos contestan ponte a hacer algo, nosotros lo decimos porque sabemos que es la oportunidad para echar a volar la creatividad y la imaginación. Eso es lo que se me viene a la mente.
2: Claro.
1: Entonces, la imaginación y la creatividad, cuando estamos aburridos, de repente empieza a ganar espacio. Otra cosa que empieza a ganar espacio es la memoria. ¿Cuántas veces nos ha pasado que nos tratamos de acordar de algo y estamos dale, dale, dale, dale, dale, y no nos acordamos? Y no es sino en un momento de relajamiento que dejamos de pensar en eso que nos queremos acordar cuando nos acordamos. Tenemos que vaciar nuestro cerebro de la atención para acordarnos de algo. Entonces, en el aburrimiento también la memoria de repente entra en acción. Y un tercer aspecto, una tercera parte del cerebro muy importante que entra con el aburrimiento es la introspección. Es decir, hay una parte del cerebro que me está preguntando todo el tiempo, ¿cómo estás? ¿Qué estás haciendo? ¿Estás contento? ¿Por qué estás triste? Todas estas preguntas que cuando estoy pegado en el teléfono todo el pin día, no me estoy haciendo esas preguntas porque claro, esa parte del cerebro está apagada. Entonces, en cambio, cuando estoy aburrido, entonces, hace rato te decías que Juan está muy entretenido en las filas. A lo mejor lo que Juan está haciendo es simplemente conviviendo con esas partes del cerebro que tienen que ver con la imaginación.
2: Una, una conversación con él mismo. Como René Descartes, mi querido Enrique. En
1: claro,
2: una etapa del aburrimiento escribió el discurso del método.
1: Imagínate, Rebeca. O sea, el aburrimiento nos puede volver mucho más creativos e introspectivos y dialogar con nosotros mismos. Entonces, ¿y qué de malo tiene eso? Absolutamente nada. Por el contrario, cuando estamos todo el día activos, ¿me estás escuchando, Marta de Baile?
0: Totalmente.
1: Cuando estamos todos los días activos, no dejamos que esas partes del cerebro jueguen como deberían jugar. Entonces, ¿qué es lo que pasa cuando pues de repente nos estamos bañando? ¿Qué pasa cuando estamos comiendo sin la taralata esta? ¿Qué pasa cuando algún día podemos estar haciendo ejercicio sin forzosamente traer el ruido, el ponchi ponchi, como dicen las generaciones de antes, ¿no? Con nosotros. De repente activamos esas partes del cerebro que nos ayudan también a ser personas más complejas, pero también mucho más completas. ¿Hace sentido esto?
0: Hace sentido. 100%. Pero algo también de lo que vas a hablar es que el aburrimiento también nos enseña a tolerar la frustración. Y la gente que es intolerante a la frustración, naturalmente evade el aburrimiento a como de lugar.
1: Entonces, imagínate, Marta, si yo estoy aburrido en el buen sentido, hay momentos en que tampoco estamos diciendo que hay que estar siempre aburridos. O sea, por favor, no se lleven el mensaje de que es bueno siempre ser aburrido. No, hay momentos en que no vale la pena ser aburrido. Pero hay una parte positiva del aburrimiento que tiene que ver con lo que le llamamos el mind wandering, ¿no? O sea, dejar que la mente divague, dejar que la mente ocupe espacios que normalmente no ocupa. Y cuando eso sucede, obviamente uno se vuelve una persona más tolerante. ¿Por qué? Porque uno aprende a ocupar espacios que normalmente son vacíos sin echarle la culpa al mundo. Porque, qué buenos somos para señalar, ¿eh? Qué bueno somos para decir, esa película está muy aburrida. No, la película no está aburrida. Tú estás aburrida, no la película. Oye, es que fulanito de tal, es que ella es bien aburrida. No, la aburrida eres tú. Quien tiene la sensación de aburrimiento eres tú. Entonces, obviamente, si tú aprendes a incorporar esos momentos de vacío, pero no en el mal sentido, sino en el buen sentido, esos momentos de cero distracciones, uno va a ser más tolerante, porque entonces uno no está señalándole al mundo, pues es que la película es muy mala. Yo llevo muchos años siendo maestro, Marta, tú lo sabes, y para mí es frustrante, ¿no? Escuchar a mis alumnos que en los últimos años, pues de repente juzgan la clase como que les entretuvo o no les entretuvo. Claro. Cuando esa no debe ser la variable.
0: Sí,
1: o sea,
0: exacto.
1: Hay cosas muy importantes que no tienen por qué ser entretenidas. Oye, si está entretenido, pues chido. Pero si no está entretenido y aún así estás aprendiendo y estás poniéndote y te estás esforzando, pues eso debería ser igual de valioso.
0: Pero te digo una cosa, 100%. Sin embargo, yo creo que la razón, cuentavientes, por la cual este programa sigue siendo número uno y tenemos la audiencia que tenemos, es porque el filtro de aburrimiento soy yo. Esa es la vara con la que yo mido el programa. Si a mí me aburre, no va a suceder. Si a mí la velocidad de la conversación se me hace aburrida, la voy a acelerar. Si el invitado no está dando el entretenimiento, yo lo voy a empujar. O sea, yo soy la vara y como yo me aburro muy fácil, la vara de velocidad y de ritmo y de entretenimiento de este programa es bien alta y es un programa que en general va muy rápido. ¿Por qué? Porque la medida soy yo.
1: Totalmente de acuerdo contigo, Marta. El peor error que podría hacer Marta de Baile en su vida es reproducir este esquema en todos los aspectos de su vida.
0: De acuerdo.
1: ¿Estamos de acuerdo?
0: De acuerdo.
1: Entonces, Marta de Baile no puede ser la Marta de Baile del programa en todos los aspectos de su vida. Porque 100%. Entonces,
2: viendo una película, 100%. Por ejemplo.
0: O cuando Rebeca me va a contar algo, ¿no? Que le digo, ajá, por eso. To the point, venga. Ok, ¿cuál es el punto final?
2: Por eso, te estás perdiendo muchas cosas. ¿Tú crees que Albert Einstein desarrolló la teoría de la relatividad moviéndose de un lado para otro?
0: Obvio no.
2: No.
0: Pero...
2: porque tenía un trabajo rutinario y esa rutina le hacía espacios aburridos y espacios mentales para desarrollar la teoría. ¿O no,
0: de acuerdo,
2: Enrique?
0: Pero por eso yo siempre digo que este programa es un programa de edutainment. Uh-huh. Es de educación y de entretenimiento. Porque yo siento... que si te entretienes, no te vas a aburrir, vamos a poder sostener tu atención durante más tiempo y por ende vamos a tener más éxito.
1: Está bien, estamos hablando de dos cosas diferentes.
0: ¿Lo pagas o no lo pagas?
1: No, o sea, estamos de acuerdo, Marta, pero...
0: no en todo.
1: Y Rebeca nos eliminó con Einstein.
0: No,
1: acuérdense de Isaac Newton.
2: ¿También?
1: Está debajo, en la figura esta está debajo del árbol, ¿no? Donde le cae la manzana. ¿Y qué está haciendo Isaac Newton abajo de un manzano? Pues aburrido, claro. Seguramente.
0: Oye,
1: nada.
0: Pero me encantó lo que dijiste sobre tu clase. Porque si algún día, cuentavientes, sienten un tema pesado, una conversación densa, como dice Enrique Tamés, es porque no puede ser de otra manera y porque es importante para todos nosotros.
2: Claro, lo que te importa.
1: A veces, ¿qué tiene que ser así? Entonces, para incorporar nuevamente el aburrimiento en nuestra vida, Marta, ¿qué podemos hacer?
0: A ver, dile.
1: Podemos hacer muchas cosas. Podemos esperar sin sacar el celular. Yo sé que esto es contra natura en los tiempos modernos, pero a veces podemos esperar a alguien no haciendo nada, mirando alrededor, dejando que tu mente se vaya, porque, repito, eso va a dar la posibilidad de que otras partes de tu cerebro se estén prendiendo. En realidad, eso de que no estás haciendo nada no existe. Sí está pasando algo en tu cerebro y te das oportunidad de hacer muchas cosas.
0: Okay.
1: Puedes caminar sin audífonos.
0: Híjole, a ver, caminar sin audífonos, cuentavientes, sin estar escuchando un podcast.
1: A ver, no, yo ya he practicado eso, Marta, y a veces en las mañanas que me salgo a caminar, pues de repente me doy cuenta de los ruidos de la naturaleza y esa es mi compañía, ya no tiene que ser el podcast. A veces es el podcast, a veces son las noticias, a veces escuchar a Marta, pero a veces es escuchar los sonidos de la naturaleza.
0: Ok, me voy a defender. Tengo un punto a mi favor que no es expuesto en esta mesa.
2: Creo que no hay manera, pero dilo.
0: Por hacer birdwatching.
2: Ándale. Sí. Sí, está padre.
1: Esa es la cosa más aburrida del mundo, Marta.
0: Y entonces, muchos a mis amigos me dicen, hija, ¿de qué me hablas? Qué aburrido. Y yo, cero.
2: No, porque eres curiosa y te
0: entonces,
2: interesa.
0: Entonces, binocular en mano con mi hija, la mayor, hacemos birdwatching. Y pasamos 3 y 4 horas
1: es muchísimo.
0: Un parque, en un lugar, con binoculares en mano, en silencio, escuchando, viendo de dónde viene el sonido, qué pájaro es, si es una hembra y un macho. Entonces, ¿sabes qué? Mi tolerancia al aburrimiento.
2: No, es un muy buen ejercicio
0: ya subió
2: para
0: dos
2: ti, claro.
0: Puntos, ¿eh?
1: Ya, claro. Ya aumentó. Muchas felicidades.
2: No,
1: Marta.
2: Pero
1: sigue así.
2: Aunado a eso, Enrique, te puedo decir, y más por lo que dijiste, que lo que nos interesa es en donde te atrapa.
0: Sí.
2: Esto que conté de la película, por supuesto que te aburrió. Tú ya querías que yo ya llegara al bottom line, ¿no? Pero ¿qué tal si yo te estuviera contando de un asesino serial? Marta estaría feliz y encantada con santo y seña de todo.
0: Espérate, explica bien, no te brinques.
2: Exacto.
0: Nada. Claro, regresamos al interés. Pero a ver, entonces, esperar sin sacar el celular, caminar sin audífonos.
1: Manejar sin contenido, maneja, apaga radio, apaga, tú ve manejando y ve lo que va pasando enfrente de ti. Comer sin pantalla, cuando estés solo comiendo, apaga las pantallas, concéntrate a comer. El gran místico vietnamita de nuestros tiempos, Thich Nhat Hanh, ¿no? Que seguramente muchos de los que nos están escuchando y muchas de los que nos han escuchado lo han leído, nos dice: cuando comamos, comamos. Cuando platiquemos, platiquemos. Cuando caminemos, caminemos. Concentrémonos en el aquí, en el ahora. Entonces, podemos manejar sin contenidos, comer sin pantallas, hacer tareas repetitivas sin entretenimiento. Si doblas la ropa, pues dóblala. Si lavas los platos, si tienes la cama, si riegas las plantas. Dejar la cabeza ahí, en las cosas que estás haciendo. No tener que llenar todo el tiempo el hueco. Porque un hueco no necesariamente es un tiempo perdido.
0: Claro.
1: Acuérdense, la introspección, la creatividad, la imaginación son partes muy importantes de nuestra vida también. Y si estamos todo el tiempo pegado a la pantalla, no estamos dejando espacio para esas partes de nuestro cerebro.
0: Pero dices algo bien bonito, Enrique. Quizá nos demos cuenta que no necesitamos tanto entretenimiento y tanto estímulo, sino un poco más de silencio en este mundo.
1: Les dejo una paradoja final, Marta. Si aprendemos a aburrirnos, quizá nos aburriremos menos.
2: Claro.
0: Bueno, pues me voy, cuentavientes, a ver pájaros esta mañana. Los dejo con Rebeca para que les pegue una aburrida del infierno.
2: ¡Hombre!
0: Oye, pero te digo otra cosa. A ver, voy a abrir la caja de Pandora. Cuentavientes. Doctor. ¿Estamos de acuerdo que hay gente que es naturalmente aburrida.
1: Ay, no debería decirlo, pero creo que sí, Marta.
0: Hay gente que es aburrida. Hay gente que es aburrida y hay gente que es divertidísima y súper entretenida. ¿Están captando sí, eso?
2: 100%.
0: ¿Están captando eso?
2: Sí, que dice ya que acabe.
0: Que yo no sé si es un tema de temperamento, de velocidad, de personalidad, pero hay gente que puedes querer mucho, pero que es aburridísima.
2: Sí, sí, sí, sí. Que dices, nada más te dije cómo estás, no que me contaras toda tu vida, ya,
0: sí, por pero decente. Pero, ¿cómo se evaluaría si eres una persona aburrida o no?
2: Es que yo conozco gente aburrida yo y gente no. Gente por eso puedo definir. Yo soy cero aburrida, cero.
0: No, tú eres cero aburrida.
2: Tú eres cero aburrida.
0: Yo soy cero aburrida.
2: Sí, Juan ver, es muy es bien gente, también.
0: Pero a ver, hay gente.
1: Yo puedo ser un poco aburrido, ¿eh? Yo puedo ser un poco aburrido.
0: No se me hace que eres aburrido.
2: No, es una fina línea.
0: Híjole, y cuando aparecen aquí especialistas aburridos, inmediatamente voltea a ver a Rebeca con cara de...
2: Hay que darle velocidad.
0: Hay que darle velocidad
2: a ver,
0: velocidad
2: un test, un test.
0: Exacto. Oye, pero no sé en... O sea, ¿en qué radica ser una persona aburrida? ¿En ser lenta? ¿En no ser una persona apasionada, con emociones intensas, no ser un buen storyteller?
2: No, claro, no tener una conversación, punto.
0: ¿Qué es, Enrique?
1: Pues no lo sé, Marta. O sea, vuelvo a la teoría que platicamos al principio. O sea, acuérdense que el aburrimiento tiene que ver con la falta de significado, ¿no? Entonces, cuando yo registro a una persona como aburrida es porque no estoy encontrando el propósito, no estoy encontrando el hilo conductor, no estoy encontrando... Y hay personas que a lo mejor por su estilo, pues no congenian con el estilo que yo tengo, ¿no? De asimilar información y pues está causando un cortocircuito. Quiero pensar que estoy pensando en una persona que yo considero aburrida, pero sí. Pues esa persona aburrida tiene su trabajo, tiene su esposa, tiene sus hijos, y seguramente la esposa, los hijos y el trabajo no consideran a esa persona aburrida. No, bueno, claro. Quiero pensar que no es así. Entonces, a lo mejor es una cuestión también de estilos, ¿no? Y de personalidades, no sé.
0: Oigan, deberíamos de haber hecho una lista. A ver, échenme la de volada. De los momentos más aburridos de la vida. Es que se me acaba de ocurrir porque acabo de leer a Jaime Paredes, que está en Michigan, y dice... El único tiempo que me aburro es cuando estoy sentado en el sillón del dentista esperando a que alguien te atenda, claro. Ya con el biberón. Sí. Aburridísimo ese momento.
2: 100%.
0: Es aburridísimo esperar que te reciba un doctor.
2: No, esperar. Punto.
0: No.
2: O un doctor.
0: Pero esperar, o sea, yo me leo la revista de medicina, veo todos los artículos para doctores que venden, sí. Me paro, salgo... Veo otros consultorios, me vuelvo a meter, me quiero matar esperando a que un doctor te atienda.
2: 100%.
0: ¿Qué otro momento es aburridísimo?
2: No, bueno, la fila del banco es la peor, la peor.
0: ¿Saben qué es aburridísimo?
2: El súper.
0: No, ¿cuál súper?
2: No, la fila del súper,
0: Cero, hija.
2: No.
0: ¿Estás viendo que los chicles, que los M&M's,
2: no puedo,
0: que
2: no,
0: las
2: yo
0: revistas?
2: No, yo no puedo de que si el monedero naranja que no lo trae, que si puedo pagar con...
0: Te voy a decir que es aburridísimo. Esperar en el gate a empezar a abordar.
2: Ándale, pues.
1: Las filas. O sea, yo también soy capaz de muchas cosas con tal de evitar fila, incluyendo no dormir o pararme a las 4 de la mañana o ese tipo de cosas raras. Hacer la fila. Oye, el del carro, el de, ¿cómo se llama? El pago de la carretera, de la autopista. Las colas que luego se hacen en los carros. ¿Qué infierno es ese?
0: ¿Cómo se llaman las cuotas?
1: Las casetas.
2: Y los vuelos largos también, perdóname, ya te echaste casi todas las películas del avión y ves el avioncito que se va moviendo. Perdón, y todavía te faltan cuatro horas.
0: Oye. Volar, no puedo creer el aburrimiento.
2: ¡Qué bárbaro! Y ni fumar podemos.
0: No, hija, volar está... No,
2: y ni cuando pidas un drink a la mitad cuando ya te ofrecieron.
0: Les voy a decir una cosa. No es un tema de pesadez.
2: Y sobre todo el regreso.
0: A mí me dices que voy a ir a Corea.
2: No, hija, 17
0: y que
2: horas.
0: Me tengo que ir en económico.
2: 12 horas.
0: No voy.
2: No.
0: No voy por ninguna otra razón de que entonces no me puedo dormir. Y si no me puedo dormir, voy a estar 12 horas, si no es que 16, picándome los ojos en lo que llego a Seúl. No, no voy. No voy.
1: Dando 30 vueltas en el asiento.
0: Me mato. O sea, a ver, lánzate a Australia.
2: No, hombre.
0: En Economy.
2: No.
0: Sin poderte dormir, porque lo importante de poderte dormir en un avión es evadir
2: el
0: aburrimiento de estar sentado 10 horas de vuelo.
2: Exacto.
0: Ese es el punto. ¿Estamos de acuerdo?
1: Ya, ¿de qué sirvió tener un programa de una hora hablando de las cosas positivas del aburrimiento?
2: Claro, si ya estamos dándole en la torre a los espacios mentales.
0: Ana Bautista dice, en la fila del banco, lo cañón está, que no solamente es aburrido, ya ni siquiera puedes usar el celular para entretenerte.
2: No puedes, ahí está.
0: Entonces, a lo que los invita el doctor es que cuando esté en la fila del banco, reflexionen
2: sobre
0: los últimos 30 años en su vida.
2: Claro.
1: Tan creativos, imaginen.
0: 100%. Exacto. Dice Marta, por eso le llaman... Tienes toda la razón. Olga, tiene toda la razón.
2: ¿Qué?
0: Por eso los doctores nos llaman pacientes.
2: Claro, sé paciente con lo que te acongoja.
1: Por esperar a que nos pasen.
2: Claro, con lo
0: con
2: que
0: esperar a que te atienda. Paciente con que te quite la perra sutura.
2: Claro.
0: Paciente con que te explique, porque también hay doctores de...
2: No, bueno.
0: No les puedes hacer una pregunta porque te abren la enciclopedia y el vademécum para explicarte que tiene... No, nada más dígame, doctor, ¿se me va a quitar? ¿Me voy a morir? ¿No me voy a morir? Ya con eso tenemos...
1: Hay que ser pacientes de la vida.
0: Hay que ser pacientes.
2: Paciente
0: de la
2: con
0: vida.
2: Tu tratamiento, claro.
0: Bueno, pues ahí está. El doctor Enrique Tamés, aparte de que lo amamos y cero eres aburrido, es profesor investigador delegado del Business School del TEC de Monterrey, especialista en temas de florecimiento humano y liderazgo positivo. Lo encuentran en Twitter como Enrique Tamés, en LinkedIn como Enrique Tamés. Te quiero.
1: Yo también.
0: Y repito, eres cero aburrido, cero aburrido. Bueno, ustedes síganme mandando los momentos más aburridos de la vida. Y ahorita regresando del corte los voy a leer. Al volver, híjole, vamos a hablar de qué te quiere decir un niño cuando se porta mal. Y saben que me traje a una súper picuda doctora, la doctora Rahmani Dubarsula, que vamos a hablar de cómo identificar y sanar tu relación con un narcisista.
2: ¿Qué tal?
0: Al regresar en W Radio.
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0: comenzará en León, Guanajuato y continuará en Oaxaca, Tijuana y la Ciudad de México hasta concluir el 19 de agosto. Cada examen consta de 120 reactivos y los aspirantes dispondrán de un tiempo máximo de 3 horas para responder. La presidenta Claudia Sheinbaum informó que México enviará un total de 58.5 toneladas de ayuda humanitaria a Colombia tras el sismo de 7.4 grados del pasado lunes. Esta mañana salieron las primeras 2 aeronaves rumbo a Pereira con los primeros cargamentos. Además, elementos del ejército mexicano ayudarán con las labores que le solicite el gobierno colombiano.
1: Ayer a través de la Secretaría de Relaciones Exteriores, nos pidieron algunos temas específicos por parte del gobierno de Colombia. A las 7:11 y 7:40 horas de este miércoles, o sea, ya despegaron 2 aeronaves de la Fuerza Aérea Mexicana del AIFA rumbo a Pereira, Colombia, con 854 despensas que representan 19.5 toneladas de ayuda humanitaria y van también, obviamente, elementos del ejército mexicano para apoyar en todas las labores. 12, 13 y 14 de agosto se enviarán 2.562 despensas que representan 58.5 toneladas de ayuda humanitaria. Se envía agua, se envían también medicamentos. Salieron ya temprano y vamos a estar en contacto con a través de las cancillerías para todo el apoyo que requiera Colombia.
0: Tras quedar varados en Colombia por el sismo, los integrantes del equipo infantil de fútbol Sala Leyendas Obelix de Tijuana llegaron ya a México. 18 personas arribaron a Cancún, 9 a la Ciudad de México y 8 a Monterrey, tras buscar apoyo y ser recibidos en la Embajada de México en Colombia, en donde sostuvieron una reunión virtual con el canciller Roberto Velasco. El gobierno de Colombia declaró duelo nacional de 3 días a partir de hoy en memoria de las víctimas del sismo, considerado ya el más fuerte del siglo XXI en el país. Al menos 250 personas han muerto debido a este terremoto y los bomberos aún avanzan en las labores de búsqueda con la esperanza de encontrar más sobrevivientes bajo los escombros. Donald Trump afirmó que Estados Unidos tiene el control total sobre el Estrecho de Hormuz, mientras Washington y Teherán endurecen sus posiciones en negociaciones estancadas sobre la crucial vía marítima. Nuestro bloqueo naval es llamado por todos un muro de acero e Irán no puede hacer nada al respecto, así lo escribió el mandatario en su red social True Social. En los deportes, con un te amo, pa, Lionel Messi despidió a su padre y representante Jorge Messi, quien murió el pasado fin de semana. El delantero le dedicó hoy un mensaje en redes sociales, en donde aseguró que buscó llegar a la final del Mundial para que él pudiera ir, aunque su condición empeoró y ya no pudo asistir. Messi reveló que en esa final nunca logró sentirse físicamente bien y ahora tiene dudas sobre si seguirá jugando por mucho tiempo más. En una hora más de Noticias W, soy Yvette Parga Ávila. Ya regresamos, cuentavientes, con Marta de Baile y todo su equipo. Síganos a través de las diferentes redes sociales de W Radio y en wradio.com.mx para más información. Que tengan un excelente miércoles.
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3: Buenos días, cuentavientes, bienvenidos de vuelta. Estamos en W Radio, en vivo y a todo color. A ver, cuentavientes, hoy seguimos hablando del tema del dinero. No puedo estar más obsesionada. Es más, antier hablábamos con una Bell Burden, una mujer americana que escribió un libro que es un exitazo, que se llama Strangers, A Memoir of Marriage. Ya está editado en español y justamente habla de su divorcio, de la infidelidad de su marido y de los errores financieros terribles que cometió. Y parte de la misión del libro obviamente era informar, compartir para que ninguna mujer tome malas decisiones sobre su lana y que ninguna mujer suelte el control sobre su lana, porque esa es la verdadera libertad. Ese es tu seguro de vida. Entonces tenemos aquí un máster de dinero. José Antonio Esquerra está con nosotros. Él es director de Asset Management de la Casa de Bolsa Finamex, que ya saben que lleva varios meses, por no decir un par de años, trabajando con nosotros. Y vamos a hablar de dinero. La inflación ya bajó, pero ¿por qué seguimos sintiendo que el súper sigue sin alcanzar?
4: Así es, muy buenos días, Marta de Baile, a todo el auditorio. Antes de meterme en la inflación, ¿sabes qué estaría padre? Que un día te trajera una recomendación de libros financieros, que me he echado varios buenos para que a la gente les sirva como de primer lectura. Y la parte de independencia de las mujeres en varios es de lo que más mencionan, esa independencia financiera con tu propio dinero,
3: ¿no? 100%. Y ¿sabes qué decía Bellatier? Que creo que mañana voy a subir esa entrevista en redes para que la vean. Que cuando ella se casó, ella sintió que su marido, que era financiero, sabría más que ella, entendería mejor que ella.
4: Sí.
3: Y que por eso, pues ella nunca se hizo responsable de aprender y de entender el tema del dinero. Se lo dejó a alguien más.
4: Sí.
3: Corte A. Ese alguien más le pintó el cuerno y el resto es historia y lean el libro. Eso no nos puede pasar.
4: Es algo
3: entonces
4: muy
3: tienen
4: común.
3: Que entender. Y hoy vamos a hablar de inflación.
4: Sí, exactamente.
3: Porque asumimos, es que te juro que no entiendo el tema de las finanzas. No, sí entiendes. Sí entiendes. Es cuestión de que tenga un significado para ti, como hablábamos antes con el doctor Tamés.
4: Exactamente. Y tampoco es nada tan complicado, ¿no? Hablar de inflación, todos sabemos que es el precio que va aumentando en el tiempo, las cosas que queremos comprar, ¿no? Lo que van aumentando los precios, las cosas que queremos comprar. Salió el dato de inflación y Banco de México y en general estamos muy contentos por el dato que salió del 3.1%. Y me dirás, Marta, pues qué aburrido, me da igual si es el 3.1 o no. La verdad es que es muy interesante porque llevábamos muchos años arriba del 4% y hoy estar en el 3.1, pues bueno, es muy bueno para el país, pero quiero aclarar dos cosas. Una, el hecho de que haya bajado la inflación del 3.37 al 3.1 no quiere decir que los precios no sigan subiendo. Lo único es que están subiendo a
3: más
4: menor
3: lento
4: ritmo.
3: Exacto.
4: Porque la gente se confía y dice, ah, la inflación bajó, ah, qué cómodo, y entonces ya estoy tranquilo en mi situación financiera. La verdad es que no, siguen subiendo, nada más que en lugar del 3.37, que fue la última observación, ahora el 3.1, ¿no? Y la otra es la pregunta que tú hacías, Marta, oye, ¿por qué yo siento que el súper no baja? O muchos me dicen, esa es la inflación que publica el gobierno, publica Banxico, Hacienda, etcétera, pero no es la verdadera. Pasan dos efectos. Una, hay productos básicos que sí subieron de manera importante. Por ejemplo, en esta última observación, la papa aumentó 62%, la cebolla 33%, el limón 10%, el café 10%, muy por encima del 3.1. Entonces, acuérdense que la inflación lo que hace es un promedio de todos los productos que consumimos en el día a día y fue del 3.1. Pero en el súper hay productos que incrementaron mucho, ¿no? Y la otra es que también se hace una mezcla de todo el país. Y no es lo mismo lo que crecen los precios en una tienda de abarrotes en la Sierra de Oaxaca que en el súper aquí en Las Lomas o en San Pedro Garza García, ¿no? Entonces, por eso es que no todo el mundo lo percibe. Pero eso puede sonar tan aburrido como quieran, no necesitan ser expertos en inflación. Lo que es una realidad es que la inflación nos come a los que solamente ahorramos dinero.
3: Es que ahí les va. Ese es el gran truco. Aunque haya bajado la inflación, todos los años va a haber inflación. Todos los años van a subir los precios.
4: Sí.
3: Pero si tú, por ejemplo, en tu trabajo, llevas 3 años sin un aumento de sueldo, lo que te alcanzaba para comprar en el 2025 no es lo mismo para lo que te va a alcanzar en el 2027.
4: Exacto.
3: Porque tu dinero va a valer menos y va a alcanzar para menos. Por eso, la insistencia de que tú tienes que hacer que tu dinero se aprecie, gane valor.
4: Exactamente.
3: Haga más lana.
4: Sí. Si ya te convencí de ahorrar, no cometas el error de solo ahorrar y dejarlo en tu cuenta de débito. Ponlo a que genere dinero. 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Si te acabo de decir que la inflación es al 3, pues imagínate que yo hoy me quiero comprar algo de 100 pesos. Al final del año, decido no comprarlo, yo ya tengo los 100 pesos. Al final del año cuesta 103, ¿no? Entonces, si yo lo dejé en una cuenta de banco, ya no me alcanzó.
3: O en el cajón.
4: Pero si lo dejaste en un instrumento tan básico en CETES o, por supuesto, en Finamex, ya vas a tener 106 y esto cuesta 103. ¿Qué crees? Te alcanza para comprarlo y además te sobran 3 pesos.
3: Sobra, claro.
4: Entonces, es la decisión más inteligente. Si ya te convencí, y estoy seguro que mucha gente que te escucha hoy ahorra, no solo ahorrar, sino invertir. Ahí es donde está la clave.
3: 100%. Oye, es que fíjate que yo no invierto porque no sé invertir.
4: Sí, ese es algo muy típico. Les da miedo.
3: Entonces,
4: ¿no?
3: Me da miedo. O sea, no entiendo ni dónde vive mi dinero, ni qué va a pasar. Lo puedo perder. Y entonces, ¿sabes qué prefiero? Aquí abajo del colder. Y entonces, ¿sabes qué prefiero?

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0: 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Entonces pone los dos objetivos. 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

0: 20-80, chicas.
1: Correcto,
0: te
1: así
0: quiero.
1: Es. El dinero te da libertad. Muchas gracias por la invitación, Marta.
0: 100%.
1: Muy buenos días a todos.
0: A ver, ¿qué horas son en este momento? Son las 11:22 de la mañana. Regresando del corte, vamos a hablar sobre los hijos que se portan fatal. ¿Ok? Y portarse fatal, pues causa angustia a los papás, desesperación, preocupación. Pero más que eso, ¿será que con su conducta te está tratando de decir algo más profundo que no has captado? De eso vamos a hablar con Julia Borbolla, no se vaya.
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2: No saben qué impresionante de lo que vamos a hablar ahorita. Todos ustedes que tienen hijos. Y que tienen hijos que son un reto. Porque o naturalmente se portan fatal. Y todo el día ponen su maternidad y su paternidad a prueba. O porque están pasando por una época donde se portan fatal. Sé que para los papás que tu hijo se porte fatal es un dolor de cabeza, es una gran fuente de preocupación, de angustia, de exasperación y desesperación. Y es incómodo que tu hijo se porte mal. Pero vamos a ir más profundo. La pregunta es, ¿por qué se está portando mal? ¿Será el síntoma de algo más profundo? Nadie más para desmenuzar esto que la doctora Julia Borbolla, que tiene más de 40 años trabajando con niños. Y claro, hija, es muy exasperante que tu hijo se porte fatal.
3: Te desquicia y si empieza el berrinche, tú ya también lo quieres matar, ahorcar, taparle la boca a la fuerza. O sea, tú como mamá también empiezas un berrinche. Entonces, lo primero que hay que pensar es que un niño no tiene lenguaje, no tiene vocabulario. No te va a decir, mamá, me siento un poco desregulado emocionalmente. Pues no, ¿no?
2: Sí, y no tiene ni siquiera la madurez emocional.
3: Claro.
2: Para procesar sus emociones.
3: Entonces, va a llorar por lo que sea, pero no nos podemos quedar ahí en el llanto.
2: Tenemos o se va a encabronar por lo que sea.
3: Ah, claro. O puede, ya sabes, quiere llamar la atención. ¿Por qué?
2: O va a perder el control muy fácilmente.
3: Típico si tiene hambre, si tiene sueño, si no consiguió la paleta que quería, ¿no? O el berrinche del adolescente que te azotó la puerta.
2: Claro.
3: También ese es un berrinche tremendo. Y siempre la mamá dice, ¿qué hice mal? Se lo adjudica. Y entonces se enoja con ella misma, pero pues se enoja con el niño. A mí no me hables así, ¿cuándo has visto que yo...? ¿No? O sea,
2: sí.
3: Digo, ¿cuándo has visto que yo? Muchas veces, pero... Y sobre todo, aquí yo diría, un niño llora, hace berrinche o hace algún pancho o se enoja, hay algo atrás. Es como un iceberg, ¿no? O sea que tú ves la punta del iceberg, pero no sabes lo que hay abajo. Y abajo puede haber coraje, frustración, miedo, abandono. Interpretación de las cosas y me gustaría...
2: Estrés, angustia, ansiedad.
3: Mil cosas. Mira, yo te cuento una anécdota muy significativa que nuestra querido Antenas saca a la luz siempre. Una chiquita en el hospital, berrinchuda, que no se quería tomar los medicamentos. Una niña que no accedía a su tratamiento, tenía un trasplante de riñón y era fundamental que tomara antibióticos. Y no había manera. Cuando la niña entra con Antenas y le dice, oye, cuéntame.
2: ¿Qué es este personaje?
3: Antenas es este personaje que habla con los niños como solito, a través de la pantalla. Y entonces la niña, Antenas le pregunta, oye, cuéntame, ¿por qué no te quieres tomar las medicinas? ¿Te pones tan enojada? Porque armaba unos panchos tremendos. Y dice, antes de que yo me enfermara, mi papá y mi mamá se iban a divorciar. Y desde que me enfermé, se quieren, hasta se abrazan. Y se dan la manita. Entonces, si yo me curo, se van a volver a pelear. Fíjate, ¿cuándo hubiéramos pensado que era eso? Pero armaba unos panchos que obviamente el papá y la mamá juntos a contenerla, a convencerla, mi vida bonita, mi amor divina, tómate la medicina. Pues era un llanto convenientísimo.
2: O ahí te va otra que seguro has tenido 600,000, que a veces los niños se portan fatal. Para llamar tu atención.
3: Por supuesto.
2: Porque naturalmente las mamás, cuando tu hijo está entretenido porque está oyendo música o está pintando, no está dando lata.
3: Déjalo. Ven.
2: Oye, voy a saludar. No. Ni lo interrumpas, que ahorita está tranquilito. cuando estoy tranquilo y me porto bien, no me pelan.
3: Claro.
2: Y cuando más atención me ponen, es cuando me porto fatal.
3: Eso mismo, un niño de 4 años me lo explicó perfecto. Le dije, ¿qué es portarse bien? No pegar, no morder, no gritar, no jalarle los pelos a mi hermanita. Me dijo todas las conductas. No, pero, ok, pero ¿qué es sí? ¿Qué sí es portarse bien? Porque me estás diciendo lo que no hay que hacer, pero ¿qué sí hay que hacer? Y se quedó un rato pensando y me dice, quedarte quieto. O sea, el niño no tenía conductas propositivas. ¿Me explico? Porque casi siempre cachamos a los hijos cuando lo están haciendo mal. Nunca cachas a tu hijo cuando está haciendo algo bien. Nunca detienes un juego para decir, me di cuenta qué lindo fuiste con tu hermanita, que le prestaste el juguete. Vas volada si no le quiere prestar el juguete, intervienes. Pero si el niño tuvo una conducta positiva, no, se lo refuerzo. Comentas a tu prima al lado y dices, ay, bebé, qué divino. Ya viste qué divino, pero hasta en secreto. No sé por qué, porque pensamos que se lo van a querer demasiado. Pero sí hay que ir a la raíz.
2: Regresando del corte, ¿qué hay detrás de un niño agresivo o berrinchudo o que dice mentiras o que desobedece o que se aísla? ¿Qué hay en el fondo? Eso se los va a explicar Julia Borboy al regresar. No se vayan.
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2: En el antiguo barrio de San Sebastián, El Carmen, existía una calle llamada La Beata. Actualmente se le conoce como José Joaquín Herrera, en el centro de la Ciudad de México.
3: Ahí vivía doña Lucía Riquelme,
2: que en algún momento de su vida quiso ser monja, pero al no lograrlo, se enclaustró en su casa. Todas las noches se le veía recorrer las habitaciones y con una vela encendía las veladoras que alumbraban a los múltiples santos, vírgenes y cristos que tenía por toda la casa, hasta que murió. Los vecinos comenzaron a oír ruidos extraños, como gemidos, y veían una sombra femenina que salía de la casa de doña Lucía, repleta de luces verdes, azules, rojas, amarillas, que inesperadamente desaparecían. Esta historia fantasmagórica la escuchó el capitán Álvaro de Viveros, un militar de mar y tierra que reía a carcajadas y decía: seguro es un farsante que se aprovecha de los ignorantes para robarles. Esa noche se lanzó en busca del fantasma de doña Lucía, y al verla, sus acompañantes corrieron despavoridos, mientras el capitán desenvainaba su espada y la hundió hasta la empuñadura. Pero aquel espectro ni se inmutó. Don Álvaro volvió a arremeter con su espada y solo volaron pequeñas luces de colores. Aterrado, el capitán no se movió hasta que escuchó en su oído el gemido de doña Lucía en el callejón de La Beata.
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0: fuerte, voluntarioso, retador o agresivo y que es muy difícil que haga caso. Bueno, ¿qué te está queriendo decir tu hijo con ese comportamiento? Porque, como dice Julia, eso es el síntoma de algo más profundo. Cuando un niño es agresivo, Julia, mira, ¿qué hay atrás?
1: Hay niños que generan como precaución a la familia, ¿no? Mi hermana, y mi hijito, dale tu dona a tu hermanito para que no llore. Mi vida, déjale ese lugar en el coche para que, o sea, el niño genera precaución en la familia, pero no solo en los papás, sino en los hermanos. Porque siempre hay un hermano buenote, ¿no? Uh-huh. Que cede la dona que todos quieren.
0: Que se inmola y se sacrifica,
1: ¿no?
0: Sí.
1: Este niño aprende que su mal comportamiento es un arma poderosísima. Yo puedo boicotear la reunión más divertida de toda mi familia cuando empiezo a decir, ¿sabes qué? Ya me voy y empiezo a hacer un berrinche.
0: Yo puedo boicotear a qué restaurante se va a ir a comer el domingo.
1: Por supuesto, por supuesto. Entonces, hay que ver qué hay detrás. Y si tú descubres que ese mal comportamiento es un boicot, lo primero que tienes que hacer es que no le funcione. Pero el problema aquí es que cuando un niño hace berrinche, tú te exasperas. Lo primero que tendría que yo decir es que se tomen Dalai, Pasiflora o a ver qué se tienen que tomar, porque tu reacción tiene que ser de control. Tú no te puedes involucrar en el berrinche, me explicó, de cállate y si sigues llorando vas a ver. Porque nadie reacciona bien a esto. ¿Por qué lloras? O sea, ojalá pudiéramos contestar eso, pero el niño no. Yo, mira, mamá, estoy llorando porque no. La agresión es producto de una emoción que no saqué. A lo mejor es de hace 3 días, ¿eh? Pero la traigo ahí guardada y a mi hermano lo prefieren a mí. Esto es un pensamiento universal. Cada hijo piensa que el otro es el consentido.
0: Sí.
1: Y lo traigo, además lo corroboró mi teoría. El cerebro está planeado para darte la razón. Entonces, si en mi cerebro está la idea de que mi hermano es el consentido, todo lo que pase me lo va a corroborar.
0: Confirmation bias.
1: Entonces, obviamente, yo voy acumulando coraje, envidia, ¿no? Y un buen día pego. ¿Cuántas mamás hoy llegan al consultorio y dicen, me pegó? ¡Qué barbaridad! ¿No? ¿A qué grado hemos llegado? ¿A qué grado de coraje que no te has dado cuenta ha hecho? Y sí quiero decir algo muy especial. A mí llegan los papás, la primera cita es con los papás y yo pregunto. Entonces, ya sabes, te dicen el niño que ya es fatal, que ya no pueden, que ya, por favor, doctora, a ver qué hace con él. Tú te estás imaginando que viene Chucky, o sea, y llega un niño encantador. Llega un niño, o sea, al principio sí dice, no, yo no quiero dibujar algo, como tú quieras, ¿verdad? Pero pues aquí el que dibuja va a tener premio al final, si no dibujas no importa. O sea, no compramos los boletos para el box, ¿me explicó? Y el niño dice, no, pues aquí no se puede. Y entonces funciona
0: dócil.
1: Tú no lo puedes creer así, ¿no? Yo siempre les digo a los niños que hay un bicho que se llama berrinchón y berrinchón se te mete. Porque no quiero decirle al niño que él es inadecuado, sino que se le mete berrinchón. ¿Dónde se mete berrinchón? Se mete más en tu casa, se mete más en la escuela, se mete de noche, se mete de día. Y ahí me estoy valiendo del pensamiento.
0: Se mete cuando aparece tu hermano.
1: Exacto.
0: Cuando aparece tu papá.
1: Y ese es entrar al pensamiento concreto de un niño. Pensar en el bicho cuando entra. Y te lo dicen. Entra en mi casa. Ma, en mi casa. O cuando llega mi mamá. O cuando hay invitados. Esa es otra estrategia divina. Y está la tía Chela, que es la más criticona. Y el niño se luce. Contesta feo, escupe. Y tú, mi vida, por favor, tú quieres disimular, ¿no? Frente a la tía. Mi rey, no, por favor, no sé qué. Y el niño dice, lo estoy logrando. Pero no porque sea malo, sino porque no tiene muchos recursos. Y porque sabe dónde te da, dónde te pega, ¿no? ¿Por qué? Porque quiere poder. Un niño quiere tener poder. Quiere hacer lo que él quiere. Quiere la paleta roja. No tiene capacidad para tolerar la frustración. Por eso yo digo que los niños tienen, así como tienen que aprender a caminar, tienen que aprender a hablar, tienen que aprender a frustrarse, tienen que aprender a entristecerse. No le evites el dolor a un hijo. No se lo promuevas, pero no lo evites. Entonces, la clave aquí es, primero, ¿por qué hay agresividad? Porque hay una sensación interna que me desborda y me hace pegar. ¿Por qué hay berrinches? Porque el berrinche ya es, hacen lo que yo quiero o sigo. Y hay berrinches que duran una hora. A mí me dicen, Julia, es que no es un berrinche de un ratito. El berrinche es de una hora completa y patalea y avienta cosas. Y yo digo, déjalo, déjalo. ¿Cómo? Déjalo. Te va a salir más barato reponer lo que rompa que mi terapia. O sea, de plano. Déjalo. Porque eventualmente se cansará, se quedará dormido. Hay mucha gente que dice, acompáñalo, apapáchalo. Pero ahí estamos reforzando una conducta que no queremos que aparezca. Si yo te apapacho en mi vida. Yo...
0: Claro. Pero entonces, ¿cómo indago? ¿Qué es lo que lo tiene frustrado? Okay. ¿O qué es lo que lo tiene enojado?
1: Lo primero que tienes que hacer es validar su emoción, la que supones que tiene. Te dio mucho coraje que yo me fuera con tu hermanita. Tú aviéntaselo, no como una pregunta.
0: Te dio mucho coraje que no te dejara ir.
1: Que no te dejara ir al precopeo. Ajá. Estás enojada porque te quedó apretado el vestido. Y estás enojada porque estás pensando que ya eres gordísima. Y yo lo puedo entender y a mí me ha pasado. O sea, primero valida, porque cuando tú validas el sentimiento de tu hijo, se siente comprendido. Uh-huh. Dice, bueno, por lo menos sí sabe, ¿no? Uh-huh. Pero no valido la conducta. Pero es ese golpe que pegaste, eso no es válido. O sea, yo entiendo que estés bien enojado, pero así no. Perdóname, así no. Esa es una gran diferencia. Ahora, ¿por qué mienten los niños? Hay dos tipos de mentira. La mentira para salirte del paso, porque te van a regañar. Y el primer recurso que se te ocurre es, digo que sí, que ya hice la tarea. Porque si digo que no, me van a regañar, ¿no? Pero hay la mentira fantasiosa. Tengo un pingüino en mi refrigerador. O sea, hay niños que dicen cosas innecesarias, que dicen mentiras fantasiosas. En mi casa un niño dijo que tenía mayordomo, que en su casa había mayordomo. También el tipo de mentira nos está diciendo qué carencia hay. ¿Es autoestima? ¿Quiere pertenecer? ¿Quiere ser original?
0: ¿Tipo?
1: Pues tipo, el que tiene el pingüino en el refrigerador quiere llamar la atención con sus compañeros y decir, ¿qué tengo yo que no tenga ninguno de mis amigos? Porque me siento en carencia, porque siento que los demás tienen los tenis de moda, el no sé qué, y yo no. Entonces, pues voy a inventar que yo tengo, no sé, el squishy gigante que me trajo mi papá de Tasmania. O sea, esa es una mentira que nos habla de baja autoestima y hay que trabajar con la autoestima de tus hijos. Pero la autoestima no tiene que ver con decirle que es maravilloso o maravillosa. La autoestima tiene que ver con que él o ella logren cosas por sí mismos. Qué difícil es eso. Qué claro. Difícil es ver a tu hijo que se acaba de caer en el charco y no ir a recogerlo. Lo mejor sería decirle, te caíste en el charco. Ay, sí, mi vida. A ver, salte, empújate, ve saliendo. El niño sale solo del charco y la cara de satisfacción es claro. Maravillosa.
0: Claro.
1: Porque yo lo logré.
0: Claro. ¿Cómo saber qué está tratando de decir? Dámelo paso a paso.
1: Pues mira, las mentiras ya dijimos. El decir no es probar mi voluntad de poder. Sí. Yo lo primero, o sea, cuando un niño aprende a decir no, es porque ya sabe que tiene cierto poder. Y si lo consigue, lo va a seguir haciendo. Entonces, sí, entiendo que no quieres, pero lo vamos a hacer, mi amor. Claro. Sublime dictadura, digo yo. Sublime dictadura.
0: ¿Y el aislamiento?
1: El aislamiento tiene que ver con búscame. Hay niños que se esconden, pero no para jugar. Para que los... A ver si me buscan. Y no los busca nadie. Tú imagínate, me escondo atrás y a ver cuando llegue mi mami.
0: O me encierro en el cuarto.
1: O me encierro para ver si es cierto que van a venir por mí. Un niño tiene que saberse querido, aceptado. Pero, pues, ¿será que sí?
0: Sí.
1: Una niña adolescente me dijo, cuando me dijo que se había puesto una borrachera tremenda, y yo le dije, ¿y tu papá? Ya me imagino, furioso, ¿verdad? Ay, no, Julia, ojalá. Así me dijo, ojalá.
0: Sí, es saber que you care.
1: Claro,
0: saber
1: claro,
0: que te importa.
1: Claro. También puede ser una forma de autorregularme. Hay niños que se enojan, se van y luego regresan. Si no regresan a tiempo, sí hay que ir,
0: sí,
1: ¿no?
0: Claro.
1: ¿Qué pasó? Pero realmente el aislamiento es o porque necesito autorregularme y eso habla de madurez, O yo tengo una nietita mía que ya es hoy una mujer, era muy chiquita y se enojó y yo me quise acercar a apapacharla y dijo, no me mires, no estoy feliz. Me encantó. O sea, dame mi espacio.
2: Claro.
1: No me mires, me dijo. No, todavía ni hablaba bien.
0: Sí.
1: No estoy feliz.
0: Ya.
1: O sea, wow.
0: La conducta regresiva. O sea, volverse a hacer pipí en la cama o volverse a chupar el dedo.
1: Estas son conductas inconscientes. No es que el niño diga, me voy a hacer pipí para... No. Ocurre mucho cuando hay un hermano chiquito. Ocurre mucho cuando me estás exigiendo, tú ya creciste y tienes que obedecer y tienes que...
0: Y cuidar a tus hermanos.
1: Y cuidar a tus hermanos, ¿sí me explicó? Otro niño dijo, Julia, es que tú no te das cuenta cómo mi mamá le habla a mi hermanito y cómo me habla a mí. Mi vida, véngase al agua a patos. Ándale, Arturo, vente a bañar. O sea, es verdad.
0: Es verdad.
1: Y no nos damos cuenta. Yo lo he hecho también. Sí. 40 años de experiencia, pues no. Tú entrevistas
0: véngase,
1: a mis hijos
0: mi
1: y
0: amor,
1: bueno.
0: Amor, véngase, sí. Vamos a bañar. Sofía, sí. Ya métete a bañar.
1: Sí, claro, claro. Y eso tiene un... Y hay cosas además que los niños interpretan y que no necesariamente son ciertas.
0: Claro. Entonces, ¿qué te tienes que preguntar para saber qué está tratando de decir? ¿Empieza con cuándo comenzó?
1: ¿Cuándo comenzó? ¿Solo comienza en la casa? ¿O ya sale del colegio de malas? ¿O es en las noches? ¿Qué ocurre inmediatamente antes? ¿Qué ocurrió antes? ¿Trae hambre? ¿O no le dejaron, no sé, conseguir algo? ¿Qué pasó antes? Sí tienes que hacer un análisis. ¿Con quién aparece? Eso es fundamental. ¿Con quién aparece? Si está el papá, se cuadra. Con la mamá, abusa. O con la nana. O sea, ¿con quién aparece más? ¿Qué obtiene o qué evita el niño con esa conducta? Algo obtiene. O precaución de toda la familia y boicotea. O evita la mejor. Es como distraer al león. Evita el pleito entre los papás. Yo como esta niña enferma que decía, si yo estoy enferma, estos ya no tienen tiempo de pelear. O sea, algo evita. O algo promueve, ¿no? ¿Ha vivido algún cambio importante? O sea, ¿este mal humor, esta mala conducta es repentina o siempre ha sido así? Porque hay parte del carácter explosivo que hay que ir modelando y hay momentos de decir, después de que regresamos de Acapulco, está así. Esto es bien importante. Nosotros una pregunta que siempre hacemos es, ¿desde cuándo? Y esto que me cuentas, ¿desde cuándo?
0: Claro.
1: ¿Fue ya de siempre? O fue muy aplicado en la escuela y ahorita en secundaria está insoportable. Ah, no me preocupa. Es que me preocupa que vaya, tenga algún problema mental. No. Si pasó la primaria y en la secundaria le vale gorro el estudio. O sea, me parece normal. Si me dices desde niño ha tenido problemas académicos, lo tuve que llevar a terapia. Puedo entender que esté muy frustrado y que el nivel de exigencia al subir, sube su nivel de enojo. O sea, hay que analizarlo bien.
0: Pero es muy chistoso. ¿Sabes qué estaba pensando ahorita? Que dijiste todas estas preguntas. Nos es más fácil con el adulto. ¿Por qué nos cuesta tanto trabajo leer a un niño? Ahí te va. Llega tu pareja a tu casa. Uh-huh. Hola, mi amor, ¿cómo estás? ¿Cómo te fue? Bien. Oye, vamos a... No, es que ve tú. Y contesta mal.
1: Ajá.
0: Y lo primero que tú le dices es, ¿qué tienes?
1: ¿Qué te pasó?
0: ¿No? Y a veces ni siquiera tienes que decirle qué tienes. Sabes que seguramente algo pasó en la oficina o recibió una llamada. Algo tiene que lo tiene de súper mal humor y súper irritable y contestando mal.
1: Claro, pero a tu pareja no la educas.
0: Claro. Al niño asumes que... No tiene por qué tener nada, porque es un niño, ¿no?
1: O no quieres fomentarle eso porque se va a volver un maleante en el futuro. El futureo es típico.
0: Exacto.
1: Si ahorita me contesta así, ¿qué va a ser de mí en la adolescencia?
0: Claro.
1: O sea, a tu pareja no la tienes que educar, aunque... No.
0: Pero te es fácil leer.
1: Sí. Sí,
0: ¿de dónde viene la conducta? ¿Por qué te cuesta tanto trabajo leer de dónde viene la conducta de tu hijo?
1: Porque te sientes responsable de esa conducta, sí. Porque sientes que lo vas a moldear a ser el encantador. Mira, yo tengo uno de mis hijos, de verdad, lo invitaban a comer, yo temblaba, ¿eh? temblaban, porque si era mal portado. Y la mamá decía, ay, tu hijo, qué encanto. Ay, no, bueno,
0: ¿y tú de
1: amable,
0: qué
1: cariñoso? Bueno, llevó los platos al fregadero. Y yo decía, canijo desgraciado este. Pero luego decía yo, sí ha asimilado, o sea, sí ha asimilado los principios de etiqueta o de, ¿no? Lo que pasa es que en la casa la confianza da asco.
2: Claro.
1: ¿No? Y entonces en mi casa yo me... Y además logro que a mí me hagan caso o que me cedan, ¿no? O sea, siempre, siempre hay algo atrás que tenemos que ver, ¿no? Pero regúlate antes de corregir.
0: Espérate. Regresando del corte. La próxima vez que uno de sus hijos o de sus hijas se porten fatal, ¿qué es lo que van a hacer ustedes? Ahorita se los va a decir Julia. Al volver, no se vayan.
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1: Estamos de regreso en W Radio. A ver, estamos con Julia Borbolla. Tiene 40 años de experiencia trabajando con niños y adolescentes. Sobre qué te quiere decir tu hijo o tu hija cuando se porta fatal. Hay algo de fondo. Ese es el síntoma de algo más profundo. Cuando los hijos se portan fatal, ahí les va rápido.
2: Rápido.
1: Lo que no deben de hacer y lo que sí deben de hacer.
2: Primero, no hablar en plena crisis. Cuando está la crisis, silencio, observa. Segundo, valida la emoción, pero no la conducta. Me doy cuenta, vi lo que ves. Me doy cuenta que estás furioso, que aventaste las cosas, no sé qué. Y establece una consecuencia. Todo lo que tiraste lo tienes que recoger. O sea, una consecuencia relacionada con lo que sí está haciendo. Y evita las etiquetas. Siempre, tú siempre. O ya ver qué otro berrinche vas a hacer. ¿Sí me explicó?
1: Ya.
2: Yo creo que esos son como los cuatro puntos más importantes. No intervenir en la crisis, validar la emoción pero no la conducta y establecer una consecuencia lógica. No es te dejo sin ir a la fiesta porque le contestaste feo a tu papá. Es... necesito, para que vayas a la fiesta, necesito que hayas cumplido tu horario la vez anterior o necesito que hayas terminado tu trabajo. En fin, algo que tenga que ver el descanso con la obligación o la falta de respeto con el respeto y el orden. O sea, hacer tu checklist.
1: ¿Cuándo sabes o cómo te das cuenta que esto no es nada más que se porta mal?
2: Cuando
1: que hay algo más profundo.
2: Mete teorías, aunque sean falsas. Te veo triste porque se fue tu tía. O me parece que te dio coraje que tu hermano ganara la pluma que querías. O sea, avienta teorías. No importa. Avienta las teorías que tú creas. Porque es más fácil que te diga sí o no a que él te desarrolle toda una teoría de su estado de ánimo. Entonces, mete teorías. Te digo, no fue eso, fue que, y lo va a soltar.
1: ¿Cuándo se pide ayuda?
2: Cuando tú ya estás rebasada, cuando tú ya, y cuando quieres que esto pase en 2 días. Julia, ya hice lo que me dijiste y no funciona. No, tienes que tener una paciencia de santo Job. Tienes que aguantarte 3 semanas haciendo lo mismo de la misma manera. Y ya lloró, ok, vete a tu lugar de llorar, llora un ratito y... Yo creo que tienes esto y esto y esto, recoge esto que tiraste y tú eres, ya, dile algo bueno. Tú eres alguien inteligente y te das cuenta que esto no estuvo bien. O sea, no te vayas a etiquetas, por favor, me choca el diagnóstico del DSM-5 de oposicionista desafiante. O sea, no, un niño es oposicionista desafiante porque lo desafían, porque lo ignoran, porque lo agreden, porque sus papás tienen problemas y él quiere distraer la sí conducta. O sea, ningún niño llora por gusto, llora por expresión, claro, y no tiene el vocabulario para decírtelo. Entonces tú ponle nombre a los sentimientos. Agárrate un diccionario de emociones.
1: Mira, dice aquí una cuentaviente que su berrinchuda tiene 25 años. Uh-huh. Aún llevando la terapia desde pequeña no comprendí el trastorno LP. No sé qué es eso.
2: Pues,
1: LP, ¿cuál será?
2: Limítrofe, trastorno limítrofe de la personalidad.
1: Claro. Apenas hoy lo estamos enfrentando ambas, un camino de terror, y yo no la comprendí debidamente en mi intención de educarla.
2: Porque una persona limítrofe de la personalidad no te das cuenta, porque no es una patología así de que vea elefantes volar. El limítrofe, toda la culpa es de los demás.
1: Sí.
2: Toda la culpa es de los demás.
1: Sí.
2: Y entonces los demás se la pasan explicando, no mi vida, pero es que yo no hice. La culpa es tuya.
1: Sí.
2: Entonces, sí es una patología, sí hay que tratarla y sí hay que recibir indicaciones del psiquiatra de que se puede. Ahora,
1: claro,
2: reglas tiene que haber siempre.
1: Sí, claro. Pero por eso uno necesita pedir ayuda, porque nunca sabes si esto es algo más profundo. Yo me imagino que la cuentaviente que acaba de escribir nunca se imaginó,
2: claro,
1: que su hija lo que tenía era un trastorno de personalidad.
2: Por supuesto.
1: Que portarse bien o ser dócil era mucho más allá de lo que ella podía, ¿no?
2: Y entonces seguramente agravó el problema.
1: Claro.
2: Por regañarla, por quererla forzar, con toda su buena voluntad, ¿eh?
1: 100%.
2: Los psicólogos lo que hacemos es ver las cosas desde afuera. Y entonces 100%. Eres más objetivo.
1: Claro. La doctora Julia Borbolla tiene todo un equipo de especialistas en niños y adolescentes. Es un grupo muy grande. Si ustedes la necesitan, yo se las presto. En WhatsApp, 5580152021. 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
1: O Grupo Julia Borbolla en todas las redes.
2: Y tengo cursos online que puedes tomar a tu ritmo. Curso online de la plática más importante sobre sexualidad, de vivir con un adolescente y de bullying. Hasta ahorita, pero vamos a hacer muchas más. Cursos online de 5 o 6 sesiones que tú ves a tu ritmo y que inclusive hay descargables para que te quede documentación que puedas consultar después. Lo que quiero es que los papás se vuelvan expertos y que los papás no les gane el miedo o la culpa. Y, por favor, crianza respetuosa no es que el niño decida a qué colegio ir o qué comer. Es no insultarlo, no ofenderlo, respetar sus emociones, pero ponerle reglas. Cierto, sí es importante.
1: Te quiero.
2: Ay, igualmente.
1: Oigan, regresando del corte, agárrense porque ya saben que estamos enfermos en este programa. Fíjense que conseguimos que viniera al estudio una doctora muy famosa, psicóloga clínica, investigadora, profesora, escritora. Está reconocida a nivel mundial por su trabajo sobre el narcisismo, las relaciones tóxicas y el abuso psicológico. Tiene unos libros fantásticos que se llama It's Not You, Identifying and Healing from Narcissistic People. No eres tú, identifique y sana tu relación con un narcisista. Should I Stay or Should I Go? Surviving a Relationship with a Narcissist. ¿Debo quedarme? ¿Debo irme? ¿Cómo sobrevivir una relación narcisista? Tiene un podcast que se llama Navigating Narcissism con Dr. Ramani. Y el día de hoy está con nosotros en el estudio. Y vamos a hablar justamente de cómo darte cuenta que no eres tú. Identificar y sanar tu relación con una persona narcisista. Al regresar en W Radio.
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9: ¿Cuál fue la primera carretera de la historia? Las carreteras son vías rápidas con uno o más carriles para cada sentido de circulación. Se cree que la primera de todas fue la Vía Apia en la antigua Roma, que fue construida en el año 312 a.C. Tenía 540 kilómetros de longitud y 8 metros de ancho. La primera de la era moderna se realizó en Italia en 1921. Unía a Milán y Verace y recorría 347 kilómetros.
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16: Soy Daniela Anguiano y esto es Música W. Feminismo y música. Una combinación que Saint Vincent pone en cada proyecto que realiza. Fue en 2017 cuando, cansada de no encontrar una guitarra cómoda para utilizar en sus presentaciones en vivo, diseñó la primera guitarra eléctrica pensada para adaptarse al cuerpo de la mujer.

0: Entitled. Arrogant.
1: Arrogantes.
0: Selfish.
1: Egoístas. Sienten que se merecen todo. Entonces, este paquete, este conjunto de características es lo que hace que tú seas una persona con personalidad narcisista. Muy atractivo, muy seductor. Now, why is that a problem? Mm. So, how does that look in a relationship?
0: So, in a relationship initially, let's talk about an intimate relationship to start with, because that's often a place that a lot of people care about, right? So, in an intimate relationship, we even talk about something called love bombing. Initially, it can look very seductive, very idealized. It feels like a fairy tale, right? The most fun, and you go out to fabulous dinner and you're having wonderful sex and they give you so much attention. Text, oh, good night, my princess. I love you, my queen. It's exciting, right? But at the same time, there are little things coming in there. Selfishness, they're angry quickly. They may, they may treat somebody else badly. They may come very late and blame you for that. Little things are happening, but there's all this other really nice stuff happening. The person's confused.
1: Been there. Mm-hmm. Been there. Mm-hmm. I just had an Oprah aha moment with my Turkish boyfriend.
0: Oh,
1: I just realized he was narcissistic. 100%. And I'll give you a couple of examples and you tell me if it's right. Pero dice, a ver, vamos a hablar de cómo se ve una relación con una persona narcisista. Una relación amorosa, que es normalmente donde más se ve. Número uno, y ya hablamos de eso algún día con Mario Guerra, el famoso love bombing, que cuando conoces a la persona, te avienta una cantidad de amor, te ahoga en halagos, en detalles, en sorpresas, en regalos, te hace sentir amada y adorada por sobre todas las cosas, que entonces es regalado hacerte bolas. Entonces, eso es impresionante porque te hacen sentir que no hay más allá de ti. Pero también te van a ser egoístas, van a ser manipuladores, te van a hacer sentir y creer cosas que te hacen pensar que estás loca, te ghostean mucho. Y ahorita le digo que me cayó el 20, que una relación que yo tuve era el más narcisista, a tal punto que de repente yo le decía, me encantaría que me llevaras a esta siguiente vacación a X lugar. Y me decía, no, vamos a ir a otro. Tú crees que quieres ir a X, pero en realidad a donde tú quieres ir es a Y, por ejemplo. This guy used to tell me, if I would say, oh, you know what, I'm dying to go on our next trip to Scotland. And he would say, no, we're going to Istanbul. You think you want to go to Scotland, but where you actually want to go to is Istanbul.
0: Mm-hmm.
1: Making me think that I'm not thinking right.
0: Correct.
1: Or that I'm crazy.
0: That's right.
1: Or that he knows better
0: than me. That's right. And he's still offering you a trip. So if you say, but I want to go to Scotland, now he's going to say, oh, you're so selfish. I'm offering to take you on a fabulous trip to Istanbul. Everything has to be your way.
1: So these people make you feel that you're crazy.
0: Selfish, greedy, demanding, needy, difficult, and not enough.
1: Cuando uno está con una persona narcisista, muchas veces te va a hacer sentir que eres egoísta, que eres muy latosa, que eres muy complicada, que tienes demasiadas necesidades, que eres egoísta, que eres una interesada por querer y sentir y necesitar lo que quieres y necesitas en una relación. Con eso, vamos a hacer una pausa y vamos a regresar. ¿Cómo acabas y de dónde conectas con un narcisismo? Y la señal más importante del narcisista, que es el sentido del privilegio, al regresar con la doctora Ramani. No se vayan, ya volvemos.
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2: Soy Daniela Anguiano y esto es Música W. Hablemos de la Telecaster 59 de Jimmy Page, la icónica guitarra que le regaló Jeff Beck, su antiguo compañero en The Yardbirds, la banda previa a Led Zeppelin. La guitarra permaneció intacta hasta que Jimmy le agregó 8 espejos circulares para personalizarla. Con el tiempo, esta evolucionó junto a la carrera de Jimmy y fue ahí cuando nació Dragon, una guitarra con colores vibrantes en tonos verde, naranja, amarillo, azul y rojo, que juntos forman la figura de un dragón psicodélico inspirado en el arte japonés.
3: I mean, the guitar is more important than I am at this point. It's true.
2: A partir de ese momento, Dragon se convirtió en una referencia de su estilo y fue la guitarra principal que se utilizó en el primer álbum de Led Zeppelin, además de ser la encargada de crear el icónico y memorable solo de Stairway to Heaven.

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2: ¿Sabías que tener una mascota impacta positivamente en tu cerebro y bienestar? Esto sucede gracias a la interacción, lo que aumenta la producción de oxitocina, conocida como la hormona del amor, que reduce el estrés y la ansiedad. Además, cuidar de un animal estimula áreas relacionadas con la empatía y la conexión social. También puedes mejorar tu estado de ánimo y disminuir la sensación de soledad. En resumen, una mascota no solo es compañía, sino un gran aliado para tu salud mental.
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3: Se acabó el drama de la batería en los autos eléctricos. Ya no más rezos en carretera como si fueras el Power Ranger verde esperando que no se apague el Megazord. En la Feria de Tecnología de Las Vegas se presentó la Verge TS Pro, una moto eléctrica con batería de estado sólido que se carga de 0 a 100 en 5 minutos. Sí, lo que tardas en calentar una sopa Maruchan, y la autonomía hasta 600 kilómetros. La velocidad de 0 a 100 en 3.5 segundos. Y todo sin perder carga en el último tramo, como cuando tu teléfono se pone en modo diva al llegar al 80%. Esto no es una mejora, es un brinco cuántico, como pasar del Walkman al streaming, pero sin escalas. 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
6: La doctora Ramani es posiblemente la mujer que más ha estudiado en el mundo la personalidad narcisista. Tiene un nuevo libro espectacular que se llama No eres tú. Identifica y sana tu relación con un narcisista. Y va a estar justamente hoy a las 6 de la tarde con el libro It's Not You, para presentarlo aquí en México. Por favor, métanse ahorita a fipem.mx, porque aparte es parte del Festival Internacional de Pensamiento de Mujer aquí en la explanada de Tlalpan. Pero acaba de dar la explicación de que el narcisismo no es un síndrome, no es una enfermedad, es un tipo de personalidad, de gente seductora, manipuladora, mentirosa, egoísta, que te hace sentir que eres una exagerada, que eres demasiado needy, que eres demasiado interesada, que eres egoísta, hasta te gaslightean, te hacen sentir que lo que sientas, pienses y ves es una locura. Y lo peor de todo es que es gente, hombres y mujeres, súper seductores, súper atractivos, con una habilidad para manipular impresionante. Y ahorita le estaba contando yo de una relación que tuve que me está cayendo el 20, que bueno, o sea, denle la corona como el rey del narcisismo. Y me dice que existen dos términos que yo quiero que ustedes conozcan, que es future faking, and the second one is triangulation. Okay, so what is future faking? So,
7: future faking is a common manipulation in a narcissistic relationship. A promise or a temptation about some future event is kept in place to either keep someone stuck in the narcissistic relationship or control their behavior in the narcissistic relationship. It can also leave a person feeling like you're not good enough. Like, well, at some point, maybe I'll marry you and da-da-da, but not now. Not now. Now it's setting you up. In the United States, we say we move the goalposts, right? It's setting you up to have to work harder to be worthy of this future event, right? So you think someday I'll be their wife. Someday we'll move into this house. Someday we'll take this vacation, holiday. So you stay in the relationship, even though now in your body you're like, this relationship doesn't feel healthy, but that someday feels like the thing you want.
6: It's
7: so
6: the
7: you
6: little
7: stay.
6: Carrot.
7: It's the carrot, but it's a big manipulative carrot.
6: Es que esto está impresionante, cuéntame. Siento que les va a caer el 20 a tantos. Se llama future faking. ¿Cómo lo traducimos? pues un futuro engañoso o futuros imaginarios, futuros falsos. O sea, esta es una práctica súper, súper común, dice la doctora Ramani, del narcisista. Promete cosas en el futuro, te pone una especie de zanahoria enfrente que te hace permanecer en la relación, sentir que tienes que seguir trabajando para ganarte ese futuro que te está prometiendo, que tiene, que puede ser hacer cambios, verte mejor, ser más inteligente, ponerte más las pilas, ser más dócil, más obediente, ponerte más guapa, para que ese futuro que te está prometiendo va a suceder, suceda. Voy a poner ejemplos. Chiquita, yo me muero de ganas de que seas mi esposa, y el día que seas mi esposa, no sabes la casa que te voy a comprar. Pero pues todavía vamos a ver cómo salen las cosas. Entonces, eso automáticamente te hace sentir, le voy a echar más ganas, me voy a poner más guapa, voy a dar menos lata, voy a fregar menos, me voy a poner las pilas para que ese futuro suceda. Y puede ser el matrimonio, puede ser un viaje o puede ser un regalo. Pero siempre te prometen un futuro que te mantiene enganchada y que a pesar de que en tu alma instintivamente sabes que no te sientes bien en esta relación, las promesas son atractivas, tan atractivas que te acabas quedando. Mm-hmm. I think you like sort of understand what I'm saying.
7: I do.
6: Because you live in LA.
7: I live in LA. My daughter speaks Spanish. I'm about, like, I'll say about a third of what you're getting. Enough to nod my head a lot. Yes.
6: Good. Okay. So that's one. Future faking. Yeah. And the other one is triangulation. It's
7: triangulation. So here's a classical example in the narcissistic relationship, right? They are charming. They are attractive. It's a new relationship. You really are into them. You like them. What the narcissistic person will often do is involve a third person in the relationship. Now, early on...
6: Excuse me?
7: Yeah. Well, it's more psychological, right? So they'll do things like, oh, my ex keeps calling me. She wants me back. You know, like, oh, I was great to her. So now it's this idea of like, oh, the ex misses him so much. So, of course, I need to work harder so I don't lose him, because now she regrets losing him. It's probably all a lie, but he's saying that. Or... they may flirt with someone in your presence. They may flirt with the restaurant server. They may flirt with a bartender. They may flirt with a flight attendant.
6: Yeah, and what's the purpose? To make you feel
7: insecure?
6: It's
7: a power. It's a power play. It's a control play. It's to basically, because now what happens is either you're going to ignore that, which most people are not going to do
6: exactly
7: in the beginning of a relationship. Instead, you'll say, wait, how could you? What are you doing? Well, now the narcissistic person almost gets a sense of power from your emotional reaction to that. It's almost you're showing, I care about you. Well, that definitely helps the narcissistic person calm down. And they'll say, why are you making such a big deal about this?
6: Okay,
7: what's wrong with
6: let
7: you?
6: Let me throw this at you. Could they use the mother?
7: Oh, all the time. All the time.
6: He used to say things like, yeah, well, you know, my mom is coming to terms with the fact that you're Latin and you're Catholic and that you're not, you know, a Turkish Muslim. And so I used to remember me trying every time I met his mother to be like the best possible daughter-in-law that she could have imagined.
7: Mm-hmm. So you were being trained.
6: Yeah, exactly. But they always put you in that position of feeling that you need to do and be and work to get the love back.
7: It's to earn. It's a transaction.
6: Yeah, exactly.
7: It's to earn.
6: Exactly.
7: That's what it is.
6: Okay, so let me say this in Spanish. Otra gran práctica del narcisista es una estrategia que se llama triangulación. Presentan a alguien más en la relación, y es un tema psicológico, ni siquiera es un tema real, básicamente para traerte de puntitas, para que te sientas con la soga al cuello, para crear en ti una inseguridad que al mismo tiempo genera en ti una reacción, seguramente una emoción desbordada que alimenta su poder y su control, haciéndolo sentir sensacional porque tú estás desquiciada. ¿A qué va? Por ejemplo, no, mi amor, es que te juro que, hijo, qué bárbaro. es que mi ex no para de dar lata y no sabes, o sea, fue a dejarme unos papelitos a la oficina con una ensalada y se está loca esta mujer y no sé cómo quitarle nada encima. Corte A, tú haciendo todo lo posible porque esta ex no te robe al fulano. O por ejemplo, les contaba yo que este novio que yo tuve me decía, usaba la mamá y me decía cosas como, sí, no, lo que pasa es que mi mamá pues está tratando de procesar el que seas latina, el que seas católica, porque pues ella obviamente siempre hubiera querido una mujer turca y musulmana para mí, para su hijo. Entonces yo obviamente cada vez que veía a mi suegra, le echaba ganas, le llevaba regalos, tiraba buena onda, iba divina. Y entonces lo que dice la doctora es que lo que hacen es hacerte sentir que todo lo que tiene que ver con ellos, con su tiempo, con su amor, con su dinero, tú te lo tienes que ganar. O sea, at the end, the summary is that what they make you feel is that everything that has to do with them, their love, their money, their attention, is something that you have to earn.
7: That's right. And you always have to earn it. Listen, early in a relationship, it's sort of like, you know, I want to fall in love. I want this person to fall in love with me. I want to hear the words, I love you. You know, I do think we can unfortunately get lost in that. But there is a point in a healthy relationship, you do feel secure. Like, this person can see me without my makeup. Yeah. I can be who I am. In a narcissistic relationship, there's never that day. You can just really just simply show up as who you are. You have to show up as who they want you to be. Otherwise, the relationship is going to have a lot of conflict and problems and volatility, and you'll be blamed for the problems.
6: Claro. El problema también con los narcisistas es que siempre en una relación, obviamente, todas queremos escuchar que nos aman, que están ahí, que nos entienden, que hay compromiso, que estarán incondicionalmente. El problema con el narcisista es que nunca te vas a poder terminar de relajar. Nunca vas a poder dejar de estar en alerta. Nunca vas a poder ser tú. O sea, el punto de la relación en donde si te ve con los pelos parados, desmaquillada, si subiste 5 kilos y bajaste 2, si estás enferma, si estás bien, sabes que te va a armar incondicionalmente. Eso no va a pasar con un narcisista. Siempre vas a estar de puntitas, tratando de estar en tu mejor comportamiento, en tu mejor físico, en tu mejor todo, para ser digna de su amor. Mm-hmm. You understood what I said in Spanish. Mm-hmm. It's untranslatable. Mm-hmm. Para ser digna de su amor.
7: Exactly. Yeah, that's right.
6: Right.
7: That's right.
6: Why do we stay there?
7: Well, see, now we get into the complicated phenomenon, something we call a trauma bond, okay? Narcissistic relationships go up and down. There are days that, again, fairy tale, exciting, fun. And then there's moments when you're being really poorly treated. And then there's moments it's going well. And then there's moments you're being poorly treated. And you've got to remember, Martha, is that there's a natural human drive for us to want to be attached to someone when we love them. Mm-hmm. And in order to stay attached, we can't really let all that bad stuff in. We have to remain on, okay, they're nice, they're handsome, we're having a fun time, I love them, whatever it may be.
6: Yeah.
7: You're pushing out some of these other things that you're experiencing because it's hard to integrate it. You don't understand what you're dealing with, or you take the blame yourself, or they're blaming you. And so a person gets stuck for a lot of reasons, partly because they don't understand this, partly because when there's a bad day, they say, oh, but we'll go away for a nice weekend. Or just when you're having doubt, right, then you do have a nice vacation. Say, but we had such a nice time. I don't want to end this. Then there's other issues, having a child, children with them, family, home, your money is together, your hope for the future, your family traditions, all of these things keep people stuck. But mostly, you know what the mistake people make? They think this person is going to change, and they're not. And when I, as a psychologist, talk to someone and say, listen, I'm going to tell you something. This pattern's not going to change. Starting from there, how do you feel about staying? People are still confused, but at least we move away that hope that this is someday going to get better.
6: Mi pregunta obvia fue, ¿por qué la gente, por qué las mujeres nos quedamos tanto tiempo en una relación así? Y voy a regresar a lo que dijo al principio. una de las características de una persona con personalidad narcisista es que son sumamente atractivos y sumamente seductores. Me recuerda un poco al círculo del abuso, ¿no? Que no todo es horrendo. Y cuando uno quiere permanecer pegado a la persona a la que amas, con la que has construido hijos, familia, a la que estás acostumbrada, naturalmente el cerebro humano elimina las cosas negativas y le pone foco a lo positivo. Y como la relación son picos y valles, momentos fantasiosos, te vas a una vacación increíble, te la pasaste padrísimo con él en París, pero luego en un hoyo porque te hace sentir fatal, pero después pasó algo grandioso en la vida y estuvo increíble. Y es de eso de donde te agarras. Y naturalmente eliminas las cosas malas. Y tiene que ver con un tema social y cultural, y tiene que ver con la familia, y tiene que ver con la cantidad de conexiones que tienes con esa persona, si tuviste hijos, si tienes una hipoteca, si compraste una casa de campo, si llevas ya 30 años con él. Y dice que ella como psicóloga, cuando se sienta con sus pacientes, les trata de borrar la primera gran fantasía que tienen todos. Esta persona no va a cambiar. Esto no va a mejorar. Y las probabilidades de que sigan siendo exactamente igual los siguientes 40 años son altísimas. ¿Te quedarías ahí? Y es apenas donde les cae el 20, porque existe siempre esta fantasía de que la persona va a cambiar. And also, I think there's this fantasy that if I change, if I do better, if I look prettier, if I'm more docile, if I am more subservient,
7: I just go along. In the United States, we have a saying, I'm going to go along to get along. But this all results in something we call self-abandonment. You've completely quit yourself, abandoned your true self to make this relationship work. But Martha, I also want to make one other important point, is that a reason that people don't leave these relationships too is they don't feel safe. And what I mean by safe, I don't necessarily mean that I think that they think that the partner is kind of violence, but they feel
6: incapable.
7: Sometimes they feel incapable, but they also are worried because there's a phenomenon called post-separation abuse. So if a person goes to the narcissistic person and says, I don't want to be married to you anymore. I want to get a divorce. I want to move out. What can start then is a long process of the narcissistic person saying terrible things to other people, including your family, stalking you, following you, showing up at your work, saying bad things to the children about you. So people have fear of the revenge because narcissistic people can be very vindictive. And people already don't feel very psychologically safe in these relationships.
6: Yeah.
7: But the idea of leaving feels even more unsafe when you put all of these things together.
6: Claro. Dice, quiero dejar algo bien claro. Que otra de las razones por las cuales la gente no se va es porque suceden dos cosas. Por uno, autoabandono. Por razones obvias. Y segundo, que dejan de sentirse seguras. No que sientan que si se van de la relación les van a hacer a lo mejor daño físicamente. Yo diría uno, porque obviamente tu seguridad ha sido minada todos estos años. Es probable que te sientas bien poco capaz. Pero también otra gran característica de la gente con personalidad narcisista es que son asesinos del carácter, ¿no? Como character assassins. Van a hablarle fatal a todo el mundo de ti, le van a hablar fatal a los hijos de ti, te van a ver mal enfrente de todo el mundo. Entonces, si tú ya venías con esta cierta fragilidad y esta cierta inseguridad y esta falta de sentido de estar segura, pues esto lo va a acrecentar. Por eso la gente se queda. So, is that the end? Can we leave?
7: People leave all the time.
6: Are people successful?
7: People leave all the time, Martha.
6: And let me ask you this first. How do you know enough is enough? And let me give you a little bit of my story. After I caught this guy cheating on me, he begged for 2 months straight. Sent flowers, airplane tickets.
7: There's a name for that.
6: What?
7: It's called hoovering.
6: You have a name for everything.
7: We got a name for everything, girl. I got a name for everything.
6: Hoovering. What is hoovering?
7: Hoovering is trying to suck a person back in. It's the UK name for a vacuum cleaner. Hoovering, trying to suck you back in.
6: Oh, my God. Es que le digo que, ¿cómo sabe uno que ya es hora de irse? Entonces le iba a contar la historia, que cuando yo me cacho a mi ex siéndome infiel, 2 meses, cuentavientes, volaba a México, me buscaba por restaurantes, en casa de amigos, me hablaba sin parar, me regalaba cosas, me mandaba boletos de avión. Y me dice la doctora, hay un nombre para eso, se llama hoovering, como de la aspiradora Hoover, hoovering, que es succionarte de regreso. That's what he did.
7: That's what, yeah.
6: So when I got back, he took me and the children to an amazing trip, okay? And so, like, we were sitting at the beach, looking at the moon, and he would say, what a beautiful moon. And my immediate answer was, yeah, as beautiful as you fucking that woman. Bah, bah, bah, bah, bah, bah, bah. I would go crazy. Like, that's the only thing I talked about. I would whine about it all day. And then, a week later, I sat down and thought, I do not want to become this person.
7: Yeah.
6: I cannot surrender my power to this man in turning me into a woman I don't want to be, number one. And number two, my future with him is going to be me being in this anxious state of mind perpetually. I cannot let myself do this to myself.
7: That's right.
6: And that's when I turned around and said, I'm gone. This is over.
7: Mm-hmm. And that's incredibly brave, courageous, difficult.
6: All by myself because I didn't know you.
7: And you didn't know me. See, if you had this, you'd be like, I know I'm doing the right thing.
6: Yeah.
7: But it's really, really hard, right? Because there is this, you know, it's interesting because what you didn't even know you were doing was when you're saying like, you know, that's beautiful as you fucking other woman kind of thing. You were inadvertently feeding his power. He's like, oh. I got to her.
6: Yeah,
7: I know. I can put her in her place.
6: Absolutely.
7: Just like that. And I think that when I think many people in these relationships will try to be vulnerable and genuinely, openly share their feelings. And sadly, what's happening is it's almost giving the narcissistic person new tactics and new weapons because now they know, if I want to put this person back in their place, I just need to do this. And then the challenge with betrayal, Martha, is that it's, especially with somebody who's so brazen and repeated about it, it dents the soul, right? We stop trusting ourselves when we're betrayed too. And that's a terrible harm. And yes, I know some people believe, yes, the relationship can come back after betrayal. I don't believe that's true when the betrayer is narcissistic.
6: Claro. Es que le conté la historia. Creo que nunca se las he contado bien a ustedes, pero para que se rían, para que vean que todas pasamos por horrores. Y claro que se puede aprender y tomar mejores decisiones en el futuro. Este noviecete, después de 2 meses de rogarme que volviera con él, vuelvo, nos vamos a una vacación espectacular. Y yo, muchachas, toda la vacación era de, ¡ay, qué bonita la luna!, decía él. Y yo, sí, igual de bonito que te cogiste esta vieja. Y entonces le reclamaba, o sea, a cada oportunidad. Y a la semana dije, no, yo no me puedo convertir en esta mujer. Yo no puedo seguir torturando a este hombre y torturándome a mí el resto de mi vida. Yo no puedo renunciar a mi poder y entregárselo a él para convertirme en alguien que yo no quiero ser. Y yo no puedo someterme a vivir los siguientes 40 años de mi vida al lado de un hombre que me produce este nivel de angustia, de ansiedad y de desconfianza. Y ahí fue donde le dije, esto se acabó. Le digo a la doctora Ramani que qué triste que no la conocí en esa época. Y me dijo, pero ¿sabes qué? Eso que hacías justamente alimentaba su poder. Cada vez que tú le reclamabas de que, claro, te fuiste a acostar con otra y no lo puedo creer, eso alimentaba el fuego de un narcisista, de sentirse en control, poderoso. Eso le da más armas. Y muchas veces uno cree que las cosas van a cambiar porque parte de la delicia de estar en una relación segura y sana es ser vulnerable. Y es poder hablar abiertamente de lo que sientes, de lo que piensas, de lo que te angustia, de lo que te preocupa. Eso no puede suceder con un narcisista. Porque cualquier cosa puede ser usada en tu contra. Anything can be used against you.
7: And it will.
6: And it will. Y lo van a hacer.
7: Yeah.
6: Can we go and live with you? Is it possible?
7: Oh, please. I'd love it. Come on over. Come to Los Angeles.
6: They need to buy the book to start
7: off. Yeah, let's start
6: with
7: that.
6: I'm so happy it's in Spanish. El libro en español se llama No Eres Tú. Identifica y sana tu relación con un narcisista. We literally have 3 minutes.
7: Okay.
6: How?
7: You can live with me. I'll tell you how.
6: Okay.
7: We have wonderful programs. We have a healing program, which is an intensive program that brings together people who are going through these relationships in a safe community. There's monthly workshops, monthly question and answer sessions. We come together on a different topic. In last month, we talked about the guilt, for example, these relationships raise. We've been doing this for years and have had tremendous success.
6: And this is online.
7: And this is all online.
6: Great.
7: You can do it anywhere from the world. And we're actually going to give you discount codes for your community. So your community, you can just post that up and share that. We also have the Dr. Romani Network, which is an interview format where people can come on screen and ask their questions. We have therapists only for therapists who are working with people in this. And we have a big YouTube channel where I have new content every single week on this. So there's a lot of places to get this help. But if you want something more intensive, you can live with me online.
6: Exactly. Okay, ya nos queremos ir a vivir con ella para siempre. Obviamente vayan a comprar el libro. Ya está a la venta en todos lados, es Editorial Oceano. Pero la doctora Romani dice que sí podemos vivir con ella. Porque ha armado una plataforma en línea en donde ustedes pueden tomar el programa. Tienen sesiones de grupo con otras mujeres y hombres que han vivido con gente terriblemente narcisista. O padres, o que tienen hijos narcisistas. Mm-hmm. Because we forget about the parents.
7: That's exactly
6: and
7: right.
6: The kids.
7: That's right.
6: Con talleres. Tiene grupos de terapeutas. Para terapeutas, tiene un canal de YouTube que sube muchísima información todas las semanas para todos ustedes, para que sepan, chicas, que no están solas, que no son las únicas, que no son las últimas y que sí se puede. Y sobre todo a lo que dijo la doctora Romani, que no están locas. Porque lo terrible de vivir con una persona narcisista es que siempre te hace sentir culpable. Y siempre en ese gaslighting te hace sentir que lo que sientes, lo que piensas, lo que ves, lo que le cae mal a tu alma, lo que te hace un hoyo en la panza, es porque estás loca, es porque eres una exagerada. So this is about reminding everybody that they're not alone.
7: That's right.
6: That they're not the last.
7: That's right.
6: That they're not the only ones.
7: Nope.
6: And that they're not crazy.
7: That's exactly right.
6: Because they will make you think that twitch in the stomach, when something does not sit well with your soul.
7: That's right.
6: When you feel that you're going crazy, that maybe you're not thinking straight, they have to believe that they're not crazy.
7: That's right.
6: Have
7: and
6: to
7: that's
6: know
7: right.
6: that they're not
7: and
6: crazy.
7: I've devoted my career to that, and our communities do that every single day.
6: Bueno, métanse ya. Okay, so what is the platform? Give me the name.
7: It's called the Healing Program, and you can go to my website, drromani.com, and you'll see everything there. And like okay. I said, we're going to provide you a code that you can have however you share your codes and information with your audience that they okay. can put in and get a discount so they can try it out.
6: Okay, well, when am I going to get the code?
7: You already have it.
6: Do we have the code?
7: Yep, you got it
6: Do
7: already.
6: Do we have the code?
7: Yeah.
6: ¿Dónde está el código? ¿Lo tienen aquí? A ver, si ustedes se meten a drromani.com, ahí está toda la plataforma, ahí están todos los programas educativos increíbles que ustedes pueden tomar para uno, sanarse de lo que han vivido mm-hmm. o ayudarse para tomar la decisión de irse. Mm-hmm. Either to heal mm-hmm. where they've been through mm-hmm. and to take the decision.
7: Whatever feels right to
6: whatever
7: them. Remember, you
6: right.
7: don't necessarily have to leave right away. You may not be able to, but yeah. you can still heal and hopefully learn things that will help you from avoiding ever getting into a relationship like this again.
6: Claro. Sí, porque dice, oye, a veces necesariamente no te tienes que ir, pero lo que sí es que tienes que trabajarlo, que hay mucha gente que no se puede ir. Pero bueno, ¿cómo puedes sanar todo lo que has vivido? Is it more common in men or women?
7: Yeah, narcissism is more common in men. It makes sense, you know, how yeah. men are socialized yeah. and, you know, they're more, yeah. already have more power and all of that. It is much more common in men.
6: Okay.
7: But that doesn't mean women can't be narcissistic. Plenty of women and plenty of people, I should say, yeah. have narcissistic mothers.
6: Yeah, exactly. Dices más de hombres por cómo fueron hasta criados, aunque
7: claro.
6: eso no está exenta en las mujeres. Hay muchas mujeres narcisistas. Hay muchas mamás narcisistas. Entonces, métanse a drromani.com. Ahorita en Twitter yo les pongo el código de descuento. Y el libro, ya saben, a la venta, No Eres Tú. Identifica y sana tu relación con un narcisista. Y por favor, hoy a las 6 de la tarde va a presentar su libro, la doctora Romani, en el Festival Internacional Pensamiento de Mujer. 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Y la pueden seguir en todas las redes como Doctora Ramani. My dear friend, thank you so much.
7: It was my pleasure. So lovely to talk with you. Thank you.
6: Thank you. Con esto nos vamos. Estamos de regreso mañana en punto de las 10. Adiós.
1: Yes.
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2: Proteger la piel del sol en las horas pico entre las 10 de la mañana y 4 de la tarde es fundamental para evitar daños en la piel. Para eso existen recomendaciones como, por ejemplo, usar protector solar de amplio espectro con al menos factor solar de 30 reaplicándolo cada 2 horas. Complementa con ropa ligera, sombrero de ala ancha o gafas de sol. Busca sombra y evita la exposición directa durante estos horarios para reducir el riesgo de quemaduras y envejecimiento prematuro. Cuidar tu piel hoy es invertir en tu salud a largo plazo.
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12: Soy Daniela Anguiano y esto es Música W. ¿Sabías que la guitarra de Brian May es conocida como la Red Special? Esta guitarra tiene un valor muy especial para el guitarrista de Queen porque fue hecha

0: soy Daniela Anguiano y esto fue Historia Detrás de la Guitarra en Música W. Soy Daniela Anguiano y esto es Música W. Una de las guitarras más famosas en la historia de la música es la Telecaster de Keith Richards de los Rolling Stones. Durante su larga trayectoria ha utilizado varias guitarras de este tipo, pero hay una a la que le tiene un cariño especial. Se trata de McCubber 1970. Esta guitarra fue un regalo de Eric Clapton cuando cumplió 27 años. Su apodo se originó del título de la novela David Copperfield, escrita por Charles Dickens, en la que el personaje principal se llama Wilkins McCubber. Esta guitarra la ha utilizado para tocar en vivo canciones como Brown Sugar, Before They Make Me Run y Honky Tonk Women. Soy Daniela Anguiano y esto fue Historia Detrás de la Guitarra en Música W.
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3: Una en punto de la tarde, miércoles 12 de agosto del año 2026. Qué gusto estar de vuelta. Me encanta estar de nuevo ante los micrófonos de W Radio para poderles transmitir la... El infiltrado está desatado, ¿eh? Desatado el infiltrado. Impresentable del duende, ¿cómo le va?
4: Hermano querido, ven acá, déjame tiro al abrazo, por favor, tiro al abrazo, eso. Igual con mi querida Nelly Paz, te voy a confesar algo, hermano, la verdad sí, sí lo voy a decir,
3: dígalo.
4: En algún momento sí creí que ya me había jubilado, la neta, pero hasta que me habló Ivetsita y me dijo, ¿qué pató, cuacua? Me dijo, no hombre, espérate, son tus nervios, ¿qué hora traes? Y me dijo, mañana, bueno, está bien, pero sí de pronto dije, oye, pues tengo que ver lo de la pensión y cómo va a estar todo esto. Pero no, pues aquí estamos de vuelta,
3: no,
4: con mucho gusto.
3: No le voy a negar que estuve tentado a proceder con la liquidación, pero lo quiero demasiado, duende. ¿Cómo estás, Arely Paz? Qué gusto saludarte. ¿Cómo estás?
5: Hola, Carlos. Bienvenido, duende. Bienvenidos. Gracias por regresar. El infiltrado es una audiencia difícil, ¿eh? Es difícil.
3: No, hombre. Pero lo traíamos domesticado el viernes antes de salir de vacaciones. Domesticado.
5: No, se desató un poquito, pero ya listos. Oye, todo el equipo completo.
4: Traía Ojito Yunes, el infiltrado. No. Traía Ojito Yunes.
5: Oye, ya está todo el equipo listo para lo que resta del año, porque evidentemente siempre se ríen de mí, pero esto se va a hacer rapidísimo, Carlos.
3: No, se pasa volando. Aprovecho, Arely Paz, para agradecerte muchísimo a ti, a Vero Méndez y a Enrique Hernán Salcázar, que se alternaron las coberturas en este espacio durante mis vacaciones. De verdad, muchísimas, muchísimas gracias por esto, se las debo. Y vamos de una vez a nuestros cinco temas de sobremesa, las cinco cosas que nos parecen las más importantes del día, hoy que es miércoles 13 de agosto del 2026.
0: 1.
3: Crece la tragedia en Colombia. El puesto de mando unificado, instaurado por el nuevo presidente, el derechista Velardo de la Espriella, ha reportado la muerte de 239 personas. Hay todavía 287 desaparecidas, más de 3.700 heridas y casi 50.000 damnificados. Hay 140 edificios colapsados y 45.000 viviendas con afectaciones, de las cuales, de las 45.000, 9.000 están destruidas. O sea, una de cada cinco afectadas en realidad está destruida. Todo esto en el primer balance del día. Conforme pasan las horas, se incrementa la presión para el rescate de personas bajo los escombros. Hoy, por primera vez desde que asumió la presidencia de Colombia, Abelardo de la Espriella llegó al Palacio de Gobierno en Bogotá, Palacio de Gobierno de Nariño. Él ha tenido que ir tomando decisiones sobre sus nuevos funcionarios a la par de la atención a la tragedia. Es decir, estaba literalmente lo agarró pues todavía en los festejos de la toma de posesión. El ministro de Hacienda de Colombia, Miguel Gómez, confirmó que Colombia se declara en emergencia económica y social para atender la contingencia por el terremoto. El gobierno de Colombia aceptó ayuda sin exclusiones, así lo dijo el canciller Omar Bula, quien hoy se ha encargado de dar detalles de la estrategia, ya que el presidente y el vicepresidente estarán coordinando la emergencia.
6: Hemos ya canalizado algunas donaciones importantes y mientras que hablamos hay aviones llegando al país con ayuda humanitaria. Puedo mencionar algunas, 100 toneladas de ayuda humanitaria ofrecidas por el gobierno de Salvador que llegaron ayer por la noche. Tenemos otro vuelo proveniente de México que está llegando en este momento a nuestros aeropuertos, dirigido sobre todo a las zonas más afectadas. No hemos excluido a absolutamente ningún país, ¿cierto? En términos de los ofrecimientos que nos han hecho, trabajamos con países sin ninguna consideración ideológica ni política y aceptamos y agradecemos aquí su ayuda de manera encarecida.
3: En medio de la tragedia, el expresidente de Colombia, el izquierdista Gustavo Petro, que apenas el viernes dejó el cargo, pidió al Senado una autorización para salir de su país durante un año, por motivos personales. Decisión que contrasta con los mensajes de la semana pasada en los que decía que iba a continuar la lucha social desde Colombia. La solicitud generó enormes críticas debido a la tragedia por la que pasa Colombia desde el devastador terremoto del lunes, sobre todo porque su gobierno está acusado de haber desmantelado el sistema de salud en Colombia. ¿Dónde he escuchado esto antes? ¿Algún otro izquierdista en América Latina desmanteló el sistema de salud? ¿Dónde he escuchado esto antes? Vamos a Quibdó, en Colombia, con Cristina Navarro, periodista de Radio Caracol y corresponsal de W Radio. Cristina, muchísimas gracias por tomarnos la llamada. ¿Cómo están las cosas por allá? Muy buenas tardes.
7: Carlos, un saludo para usted, para toda la audiencia de W Radio México. Las cosas complejas acá en Quibdó, la capital del departamento del Chocó, muy cerca de donde nos encontramos, fue el epicentro de este terremoto de 7.4 en un municipio llamado San José del Palmar, al cual las autoridades no han podido llegar. Es muy difícil el acceso. Este departamento tiene esa particularidad de aquí en Colombia, y es que este departamento tiene municipios que quedan a 2, 3 y 5 días de recorrido. Es muy difícil, y en estas zonas, en 29 municipios, aún no se sabe, no se puede dimensionar el impacto de este terremoto. Aquí en Quibdó y en todo el departamento se contabilizan preliminarmente 14 personas fallecidas, más de 43 mil personas afectadas, damnificadas, edificaciones que están completamente en escombros, casas de 3 pisos quedaron destruidas. La gente clama por ayuda porque han habido anuncios del nuevo gobierno en Colombia de que van a apoyar, de que van a ayudar, pero esas ayudas no llegan a las zonas afectadas. Los damnificados les ha tocado dormir en la calle, en los andenes. No hay dispuestos todavía alojamientos temporales para que las personas puedan pasar la noche. Aquí ha llovido muchísimo las últimas horas, ha llovido mucho, hay problemas con la energía, la conexión es bastante compleja. Entonces es un cúmulo de situaciones, sobre todo en un departamento bastante olvidado de nuestro país, con deudas históricas en el sistema de salud. Entonces todo se junta en medio de esta emergencia, y la verdad ha sido muy complejo. Hay barrios a los que hemos podido acceder gracias al apoyo de la Defensoría del Pueblo de Colombia, porque son barrios que incluso hay disputa entre grupos armados. Entonces son barrios muy complejos, pero que también viven esta afectación. Son barrios a los que todavía no han llegado a hacer un censo, a preguntar qué vale la ayuda que necesitan.
3: ¿Cómo está evaluando la gente el trabajo que le tocó de bote pronto? Tomó posesión el viernes y el lunes ya tenía esta tragedia encima el nuevo presidente Abelardo de la Espriella.
7: Pues le tocó al presidente Abelardo de la Espriella, con los ministros que ya había designado, pues actuar muy rápido. Colombia tiene un músculo muy importante, y son sus socorristas. Nosotros aquí en Colombia hay defensa civil, bomberos, bomberos voluntarios, grupos USAR de búsqueda y rescate. Entonces esa primera acción se movilizó de una manera muy ágil para empezar a buscar a las personas en medio de los escombros. Entonces, en medio de un cambio de gobierno, que hay muchas cosas administrativas que el mismo presidente Abelardo de la Espriella las ha explicado, está nombrando todavía funcionarios de entidades claves, por ejemplo, la Unidad Nacional de Gestión del Riesgo de Desastres, la Aeronáutica Civil. O sea, son muchas entidades que aún están como con los funcionarios del gobierno saliente. Entonces sí, pero el trabajo ha sido inmediato, y han ido a las regiones, están del lado de la gente, que en estos momentos también ese mensaje ayuda mucho de no sentirse solos.
3: Muchísimas gracias por este reporte. Por último, el tema de encontrar sobrevivientes, ¿cómo va?
7: Pues en otras zonas, como en Cali, en Pereira, aún han encontrado, hay esperanza en medio de los escombros. Han encontrado a varias personas con vida, Entonces todavía los equipos de búsqueda y rescate, los equipos de rescate élites, ellos se ponen un tiempo de máximo 12 días para encontrar personas con vida. Entonces todavía hay esa esperanza de seguir buscando y de seguir trabajando día y noche para encontrar vida debajo de la devastación.
3: Estamos atentos y muchísimas gracias. Nuestro corazón y nuestro abrazo fuerte para toda la gente en Colombia. Muchas gracias, Cristina.
7: Con todo el gusto, aquí estaremos informando todo lo que está pasando, lamentablemente no con buenas noticias desde Colombia.
3: En Pereira, donde la situación también ha vivido horas críticas, está Sebastián Grajales, periodista de Radio Caracol y corresponsal de W Radio. Muy buenas tardes, Sebastián, ¿cómo está la cosa por ahí?
8: Carlos, un abrazo para ustedes, por supuesto para todos los oyentes de W Radio México. Hombre, creo que Cristina describía muy bien todo lo que... Pereira, en efecto, es una de las ciudades más devastadas por este terremoto de 7.4. De hecho, en este momento sigo recorriendo las calles y voy a describirle, Carlos, un poco el panorama que en este momento estoy viendo para hacer una dimensión de la situación que hoy vive Pereira. Estoy llegando al sector de la avenida Circunvalar, que es la vía de acceso hacia la zona rosa de Pereira, donde aquí queda un hotel muy reconocido, que es el Hotel... y diagonal queda la iglesia San José, estructura de la iglesia que sufrió bastante, y en la parte trasera hay, voy a contabilizarlas, 1, 2, 3, 4, 5, 6, 7 edificaciones que...
3: Perdón, bueno, Sebastián, bueno, imagínense que obviamente las comunicaciones han de estar... muy comprometidas a consecuencia, desde luego, de la devastación. A ver si logramos recuperar la comunicación con Sebastián Grajales, quien nos estaba diciendo, nada más aquí donde estoy parado, voy viendo, y la sigo contando. 1, 2, 3, 4, 5, 6, 7. Mientras tanto, le cuento que el gobierno de México informó que da seguimiento a la situación en Colombia. La presidenta Sheinbaum confirmó que Colombia solicitó formalmente ayuda a México y que esta mañana dos aeronaves de la Fuerza Aérea Mexicana salieron desde la IFA rumbo a Pereira, justo ahí donde Sebastián Grajales nos está reportando.
9: A través de la Secretaría de Relaciones Exteriores nos pidieron algunos temas específicos por parte del gobierno de Colombia. Son 854 despensas que representan 19.5 toneladas de ayuda humanitaria y van también obviamente elementos del ejército mexicano para apoyar en todas las labores. 12, 13 y 14 de agosto se enviarán 2.562 despensas que representan 58.5 toneladas de ayuda humanitaria, se envía agua, se envían también medicamentos y vamos a estar en contacto con a través de las cancillerías para todo el apoyo que requiera Colombia.
3: La Embajada de México en Colombia coordinará el regreso de los integrantes del equipo infantil de fútbol de Tijuana que estaban varados tras el terremoto. En la mañanera la presidenta dijo que esperan que se den las condiciones para regresarlos. Se informó que un equipo de brigada de los Topos Azteca ya están en territorio colombiano para sumarse a las labores de apoyo. Recuperamos la comunicación con Sebastián Grajales, quien se encuentra en Pereira. Sebastián, se cortó la llamada cuando nos estabas diciendo 1, 2, 3. Estabas contando los edificios derrumbados en derredor tuyo.
8: Exactamente, Carlos. Estaba pasando y les describo nuevamente rápidamente por la zona de la avenida Circunvalar, que es la zona rosa de Pereira, y en esta cuadra, solo es una cuadra, 7 edificaciones colapsaron completamente. Acabo de avanzar 2 cuadras más y hay 3 edificaciones al otro costado también colapsadas completamente. Y el centro de Pereira es quizá la zona donde hay mayor devastación como consecuencia de este fuerte temblor, de este fuerte terremoto, perdón, que sacudió a la capital de Risaralda y a esta zona occidental del país. La cifra aquí en esta zona, que es considerada la ciudad, hablo de las del eje cafetero, Manizales, Armenia y Pereira, fue la más afectada en esta región cafetera, ya contabiliza 88 personas fallecidas. Es el censo actualizado por parte de la Policía Metropolitana. Hay 420 rescatistas, pero adicional a ello hay 260 personas desaparecidas. Esa es la cifra y el censo oficial de personas que ya hoy están desaparecidas aquí en la capital del departamento de Risaralda, solo en la ciudad de Pereira. Y por lo menos 30 sectores 30 sectores que están considerados en alto riesgo porque todavía hay edificaciones que en cualquier momento pueden colapsar. Así que se recomienda a la ciudadanía abstenerse de transitar por estas zonas porque puede presentarse un riesgo mayor.
3: Muchísimas gracias, Sebastián, por este reporte y estamos en contacto.
8: Abrazo a ustedes. Gracias por la solidaridad.
3: Hasta luego. En otra información internacional, ayer se reveló que Trump se salvó de un posible ataque. ¿Se acuerda que hace unas semanas estuvo en Turquía participando en la reunión de la OTAN y se dijo que no se iba a regresar en el nuevo avión presidencial americano, en el nuevo Air Force One, el que le había regalado Qatar, porque habían habido amenazas de Irán y que ese avión todavía no estaba 100% equipado con temas de seguridad? Entonces, habían mandado traer el otro Air Force One desde Estados Unidos para que se fuera en ese. Bueno, todo resulta que fue un señuelo. Trump se sube al Air Force One, al anterior, al viejito. Está en la escalinata, lo ve la prensa, saluda. La clásica imagen, ¿no?, del presidente cuando se va de un país. Se mete al avión. Pero resulta que del otro lado del avión estaba conectado uno de estos camiones del servicio de alimentos, ¿no? Los que surten los alimentos que van a servir durante el vuelo los aviones. Entonces, en la imagen se ve que, pues en efecto, está conectado uno de estos vehículos del catering, ¿no?, que les llevan ahí la comida y demás. Bueno, lo que hasta ahí, pues una escena normal de aeropuerto, ¿no? Pues una escalinata para los pasajeros de un lado y pues del otro lado del avión está que si las maletas, que si la comida. Pues lo que sucedió es que, sin decirle más que a un grupo muy compacto, Trump, así como subió al avión, se fue del otro lado y se metió al camión de la comida, se escondió en el camión de la comida. El camión de la comida se despegó del avión presidencial estadounidense y se fue en el aeropuerto de Turquía hacia otra aeronave del ejército de los Estados Unidos que habían enviado justamente por las amenazas de Irán. Utilizaron el avión presidencial como señuelo, avión en el que, por cierto, iban periodistas, iban también integrantes del equipo de Trump, lo que se ha criticado por considerar que expusieron vidas para salvar a Trump. Y fue ocultado en un contenedor de comida. Trump confirmó la maniobra.
10: Eso depende únicamente del servicio secreto. Yo simplemente sigo lo que ellos consideran conveniente. Así que me dejo guiar por el servicio secreto y por el ejército. Ellos querían que viajara en un vuelo diferente, en otro avión. La seguridad era equivalente. Pero ellos querían que lo hiciera, así que lo hice. Hago lo que ellos dicen. Supongo que había una amenaza. Hago lo que ellos dicen.

0: 25% arriba de lo que estaban hace un año. Entonces, empiezan a bajar, pero siguen todavía muy altos. Y hay que recordar que el precio de la gasolina es una variable altamente política, muy sensible entre la población. Así que vamos a ver qué sucede aquí, porque además tenemos otros precios que están subiendo muchísimo. Los precios del software y de los accesorios informáticos en todo este boom de la inteligencia artificial subieron 21% en su comparación anual. Entonces, se están moviendo la composición de precios. Vamos a ver qué pesa más en las elecciones, porque ya sabemos que este es un tema, desde luego, importantísimo, y en la decisión de la Reserva Federal, que será en septiembre. Y mientras tanto, aquí tenemos el superpeso. O sea, el peso está desafiando ahora sí la barrera de las 17 pesos por dólar, por primera vez desde junio del año de 2024. O sea, estamos rozando los 17. Estamos ahorita cotizando en 17.05, ya casi los 17. ¿Y a qué se debe, Carlos? Eso es lo que a mí me parece interesantísimo. Pues yo creo que, y aquí digo yo creo, porque nadie tiene una respuesta precisa todavía al diferencial de tasas de interés, a que en Estados Unidos el dólar se está depreciando de forma genérica, de manera global, a que también tenemos un comercio que crece y crece y crece. Entonces, hay muchas cosas que están haciendo que el peso se aprecie, pero sinceramente llama la atención que esté ya rozando los 17. Y en la última nota de hoy, Carlos, la presidenta Claudia Sheinbaum se reunió con el presidente y director de operaciones de Goldman Sachs, con John Walton. Y bueno, lo que se rumora que sucedió en esa reunión es que la inteligencia artificial está abriendo una enorme oportunidad para México. Si México se pone las pilas, y aquí es casi literal porque vamos a necesitar muchísima energía para esto, podría capturar toda esta demanda de servidores, centros de datos y capacidad de cómputo que se están creando en las nuevas cadenas de suministro. Pero para esto, Carlos, pues necesitamos invertir en energía, en distribución, en transmisión, o sea, inversiones que no están llegando, pero que deberían hacerse. Así que ojalá que esta reunión con el presidente Goldman Sachs, pues le haga ver a la presidenta la urgencia y la prisa de cambiar el modelo eléctrico que tenemos en este momento.
1: Muchísimas gracias, Valeria. Gusto saludarte.
0: Hasta luego, Carlos.
1: Valeria Moy encabeza el IMCO y es comentarista financiera de este programa. 1:21.
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12: Guardar tu dinero sin que este produzca una ganancia es un gran error, porque ya sea que lo tengas debajo del colchón o en tu alacena, mantener guardados los recursos lo único que provoca es que la inflación los vaya disminuyendo. Sí, aunque exactamente sea la misma cantidad de billetes y monedas, gracias a la inflación cada vez te servirá para comprar menos mercancías o productos. Por eso la mejor recomendación es transformar el ahorro en inversión, es decir, que pongas tu dinero a trabajar para que no solo mantengas

0: mantenga su poder de compra, sino que con el tiempo se pueda convertir en una fuente de ingresos adicionales en beneficio de tus finanzas personales.
1: Y seguro te preguntas, ¿dónde puedo invertir mi dinero de manera segura y rentable?
0: Pues afortunadamente cada vez hay más opciones de inversión que puedes iniciar incluso desde 100 pesos. Pero la mala noticia es que también proliferan las ofertas de grandes ganancias en poco tiempo, lo que es la primera alerta de que la empresa que te ofrece esta combinación te quiere estafar. Entonces, después de comenzar tu ahorro, revisa los registros de la Condusef para saber las empresas formales y autorizadas para captar tu dinero.
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3: A inicios de año, en la Feria de Tecnología de Las Vegas, las marcas sacan sus juguetes nuevos. Y este 2026, la estrella fue la tele con tecnología micro RGB. ¿Y eso qué es? Imagínate ver el mundial como si lo tuvieras pintado en óleo en la pared, pero con 10.000 nits de brillo directo a tus retinas. Samsung presentó pantallas que no usan filtros. Cada LED brilla con su propio color rojo, verde o azul. Resultado, colores más precisos que el Photoshop del catálogo. Hisense fue más allá y metió un cuarto color, como si Bob Ross te dijera:
4: pongámosle un cian feliz. 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
6: Senado de la República, en medio de la sesión de la Comisión Permanente del Congreso de la Unión, Carlos, fíjate que estamos prácticamente a 3 sesiones de que concluya la Comisión Permanente, y antes de que iniciara el debate político este miércoles, se dieron un agarrón a manotazos y a groserías el diputado del PRI, Carlos Mancilla, contra el vocero de los morenistas, también diputado, Arturo Ávila. Y es que Carlos Mancilla alcanzó a Arturo Ávila para reclamarle el hecho de que el morenista amenazó con impulsar el juicio político en contra de Alejandro Alito Moreno porque fue a quejarse a Estados Unidos por estos lineamientos para defender a las audiencias que prácticamente considera la oposición es pura censura, y además esta determinación del INE que le prohibió al PRI llamar narcomorenistas a los oficialistas. Y bueno, pues Carlos Mancilla alcanzó a Arturo Ávila mientras caminaban y lo jaloneó, le dijo que le diera la cara, que no fuera cobarde, que se ampara en que tienen el poder para poder manipular a la opinión pública. Y bueno, escucha esta primera parte donde Carlos Mancilla le reclama a Arturo Ávila por querer impulsar de nueva cuenta el desafuero contra Alito Moreno.
7: No me toques,
8: No me toques, cabrón.
6: Mientras se daban de manotazos, Arturo Ávila alargaba el paso y Carlos Mancilla lo correteaba, lo siguió. Y bueno, pues el morenista le dijo que era un hijo de un político delincuente que lo había mandado a Alito Moreno a sabotear la sesión de la Comisión Permanente. Vamos a escuchar, Carlos.
9: No dije nada,
8: hijo de delincuente, te mandó Alito Moreno.
6: Carlos, el equipo de Arturo Ávila, del morenista, lo trató de resguardar, lo blindaron para que no lo alcanzaran los manotazos de Carlos Mancilla, y bueno, pues Arturo Ávila insistió en que Carlos Mancilla pues lo mandó al hito para sabotear la sesión y dar espectáculo en la Cámara Alta, donde se realiza la sesión de la Comisión Permanente. Déjame decirte, Carlos, de último momento y para puntualizar, Carlos Mancilla es el diputado que se metió a la bronca cuando se pelearon Alito Moreno y Gerardo Fernández Noroña, ¿te acuerdas? En abril del año pasado.
5: Sí, bueno, pues, ya me acordé, por supuesto.
6: Ese diputado, Carlos Mancilla, salió a reclamarle a Arturo Ávila porque en tribuna Arturo Ávila pues había acusado a Alito Moreno de ser un vendepatrias, de haberse ido a apostar a los pies de Estados Unidos y a hacer un vendepatrias, y pues Carlos Mancilla se enojó, lo alcanzó, uh-huh, y así se dio esta trifulca hoy en la sesión de la Comisión Permanente, Carlos.
5: Muy bien. Muchísimas gracias, Vero Méndez.
6: Estamos pendientes. Buenas tardes, Carlos.
5: Buenas tardes.
8: No. No, bueno, señores, no. Nos vamos de campana a campana y de esquina a esquina. Sí, señores, un campeón nunca tira la toalla. 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Ahí lo tenemos, señores, subiendo al encordado. Es Carlos, siempre priista Mancilla, que enfrenta ¿a quién? Arturo, cero votos Ávila. Sí, señores, ahí lo tenemos. Están intercambiando empujones, intercambiando gritos, intercambiando insultos. Se están dando con Toño, Lupita y Flor, querido Lama, Lama, Lama, tú lo estás viendo. Lama, Lama, Lama, Lamita. 10 puntos para Mancilla, 9 puntos para Ávila Sar. Vaya que se están gritando de todo. El priista acusa al morenista de amenazarlo de muerte y hasta de traficar armas. Imagínate nada más cómo se están dando con todo esto, querido Zar. Pero para tener la opinión completa, tenemos que ir con el más grande del boxeo mexicano, Julio César Chávez González. Adelante, gran campeón.
10: No, mira, se está dando con todo, Carlitos, se está dando con todo, mira nomás, como ahí, Ávila, que le dice a Mancilla, yo no soy Noroña, cabrón, yo no soy Noroña, güey, a mí, se está dando con todo, lo confronta, mira nomás, o sea, es el, se están pegando, pero además, durísimo, durísimo, por cierto, a ver, nadie se, ¿dónde está Rocha, cabrón? ¿Dónde está Rocha? ¿Que dónde está Rocha, güey? Te estoy preguntando, ¿dónde está Rocha Moya, güey? ¿Dónde está Rocha Moya, güey? ¿Dónde está Rocha Moya, cabrón? Ay, gracias, gracias, gran campeón, es una gran pregunta. Nadie conoce la respuesta. Sí, señores, nadie, pero eso sí.
11: Charlie, es que qué cosa, se está mandando con todo, hermano. Qué bárbaro, oye, es como el meme, ¿no? A todo esto. Y Rocha Moya, ¿dónde Rocha está? Como el meme.
5: Oye, por cierto, Duende, ¿ya le sale bien a Andy López Beltrán su acento tabasqueño? ¿Ya le sale todavía? Porque entiendo que lo ha estado perfeccionando, ¿no? Ahora es que correcto. Quiere hacerse al tabasqueño y ser diputado federal por Tabasco, ¿no?
11: Ahora
5: ¿ya le sale? ¿Ya le sale a Arely Paz? ¿Ya le sale bien el acento tabasqueño? ¿Todavía le tropieza?
12: Todavía le anda fallando un poco. Le sale fresa tabasqueño. Fresi tabasqueño.
11: Es correcto. El fresa tabasqueño, tiene razón, Arely Paz. No le sale todavía, hermano. La verdad es que...
5: ¿Qué hay de Andy, Arely Paz?
12: Carlos, pues ayer se hizo viral la entrevista de Nacho Rodríguez y Mau Rodríguez, quienes tienen este medio de comunicación, El Chapucero. Y bueno, pues ahí Andy López Beltrán...
5: Afines a la 4T, ¿no?
12: Totalmente afines a la 4T, aplaudidores de champorras, aplauden, halagos, o sea, completamente dados a la 4T. Y ahí Andy López Beltrán, pues aseguró que él no es guachicolero.
13: Dijeron que por el guachicol, al cual no pertenezco y no tengo nada que ver, que el guachicol me había dado ganancias por 55 mil millones de dólares. $1 billón, la mitad de la fortuna de Carlos Slim. Y las pruebas. Estaría yo aquí en Tabasco trabajando casa por casa, repartiendo el Regeneración con $1 billón atrás, respaldándome. Es una locura y es una calumnia. No estoy relacionado con ninguna actividad delictiva. Y ahí, pues, el primer juez es la conciencia. Yo estoy muy tranquilo sabiendo que no estoy involucrado en nada de eso. Sin embargo, pues, mentira que no mancha tizna. Y no peco de ególatra en esto. No es por mí, no es conmigo el problema. El problema es con Andrés Manuel López Obrador y con el movimiento que le encabeza.
12: Bueno, Carlos, pues en Fresita Vasqueño, Andy López Beltrán dijo que nada de campaña, y es que en las últimas semanas lo hemos visto, pues tomándose fotos, recorriendo Tabasco, poniendo videos a través de sus redes sociales, diciendo que él está haciendo un recorrido y tocando casa por casa, pero que esto no tiene nada que ver con una campaña adelantada.
13: Yo creo que ellos quisieran que el gobierno estadounidense interviniera en la política mexicana. Y eso es parte de lo que estamos informando casa por casa. Uh-huh. Que la gente se prepare y que la gente sepa que eso es un riesgo para la soberanía nacional.
12: Y después de ser un organizador importante en Morena, pues ahora anda de repartidor de periódico, justamente de Regeneración. Andy reconoció, Carlos, que si le abren la puerta, y lo dijo él, es porque pues es hijo de Andrés Manuel López Obrador.
13: Dice la gente, y es muy interesante, uh-huh, dice, lo recibimos a usted porque es hijo de Andrés Manuel López Obrador. Uh-huh. Y no a todos los políticos los recibimos así, pero Andrés Manuel López Obrador lo queremos mucho en este estado y por eso es que le vamos a escuchar. Entonces, a mí me ayuda mucho porque es la llave que me abre la puerta, claro, de todos los domicilios, y ya abriendo la puerta, pues nos sirve para informar a la población.
12: Ágil las cosas, Carlos.
5: Qué cosa, lo que hay que escuchar. Oiga, fíjese que la presidenta Sheinbaum ya metió al bote a otro exgobernador, pero no a Rochamoya, ¿eh? A ese no lo toca, a ese lo protege. Marina del Pilar, no, tampoco. El de Tamaulipas, Américo, no, tampoco. Dural, no, tampoco. Al exgobernador de Guerrero, Ángel Aguirre Rivero, que era el gobernador de Guerrero en el momento de la desaparición de los 43 normalistas de Ayotzinapa. Por cierto, en ese momento él formaba parte del PRD, cuyo máximo líder era Andrés Manuel López Obrador. No más que luego se separaron, Andrés Manuel fundó Morena, Ángel Aguirre se quedó en el PRD. Pero en ese momento, Ángel Aguirre, en el momento en que sucedió la desgracia de Ayotzinapa y los 43 normalistas, y Ángel Aguirre Rivero encubrió esa desgracia, en ese momento él era de López Obrador. Luego se pelearon, se distanciaron. Mire, se lo voy a poner así de claro, porque si usted revisa mis intervenciones en televisión, mis columnas y desde luego mis intervenciones en radio, en ese momento me cansé de decir que Ángel Aguirre Rivero era responsable del encubrimiento a la desaparición de los 43 normalistas de Ayotzinapa. Y era en ese momento el gobernador del estado, perredista. Y una de las cosas que le revelé es que el entonces presidente de México, el priista Enrique Peña Nieto, había decidido que no tocaran a Ángel Aguirre para no molestar al PRD y que el PRD no se saliera del Pacto por México, que era la prioridad para el gobierno de Peña Nieto, esta unión de los partidos para aprobar más de una docena de reformas a la Constitución y a las leyes mexicanas. Entonces Peña Nieto perdonó a Ángel Aguirre Rivero con tal de no romper el Pacto por México. Y desde ese momento hay registro, yo dije, Ángel Aguirre responsable. Con esa misma claridad se lo puedo decir ahorita. Ángel Aguirre tuvo que haber estado en la cárcel desde el 2014. Lo que a mí no me deja de sorprender, y lo puedo decir con esa misma soltura y con esa misma claridad, es que la presidenta Sheinbaum sigue encarcelando a gobernadores que no son su partido cuando tenemos al Rochamoya en medio de la sala, porque ni siquiera le voy a decir elefante, todos sabemos su nombre. Rubén Rochamoya en medio de la sala, acusado de narco por Estados Unidos. Él y una decena de sus funcionarios, con todas las pruebas que ha habido desde 2021 de cómo se coludió con el cártel de Sinaloa para que el cártel de Sinaloa secuestrara opositores el fin de semana de la elección y él pudiera ganar. Y no lo tocan a Rochamoya. Ya metieron al bote a Ernesto Rufo, ya metieron al bote a Ángel Aguirre Rivero. Rufo era panista, Ángel Aguirre perredista. Tras una audiencia de 14 horas fue vinculado a proceso Ángel Aguirre por su presunta responsabilidad en el delito de desaparición forzada como parte de las nuevas líneas de investigación que se abrieron sobre la desaparición de los 43 de Ayotzinapa. Así que el exgobernador va a seguir en el penal de máxima seguridad del altiplano mientras continúa el proceso. Y Rochamoya, no, Rochamoya tranquilo, feliz de la vida. Es que es escandaloso, escandaloso. Uno de su lado que hubiera metido al bote. Escojan, que tienen un montón. Ahí está Rochamoya, hasta Insunza. Ahí está Adán Augusto. Ahí está Ojeda, el de la Marina. Andy. Nada. Nada. Probados y recontraprobados los escándalos, sino de corrupción, de vínculos con el crimen organizado. Y nada. Impunidad total para los de Morena. Ah, pero eso sí, los de oposición. Sobres. Y le repito, Ángel Aguirre Rivero debe haber estado en la cárcel desde septiembre de 2014. Qué bien que ya lo metieron. Nada más no puedo dejar de ver que sacan del basurero, del rincón más oscuro de la fiscalía, desempolvan el caso y meten al bote a Ángel Aguirre. Y Rochamoya, relajado, relajado, relajado. La defensa de Ángel Aguirre asegura que el exgobernador de Guerrero se reunió con el entonces secretario de Gobernación Miguel Ángel Osorio Chong en septiembre de 2014. Y que por eso él no pudo haber dado la orden de desaparecer, que ese es el delito central, borrar los videos que mostraban parte de la escena del asesinato. Esto se le atribuye a una magistrada de Guerrero en esa época y ella dice, no, pues que a mí me lo ordenó el gobernador. Así el tema. Y el descaro de la presidenta y el régimen, ahí queda. A nadie de Morena se le toca, a nadie. 1:41.
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3: A inicios de año, en la Feria de Tecnología de Las Vegas, las marcas sacan sus juguetes nuevos. Y este 2026, la estrella fue la tele con tecnología micro RGB. ¿Y eso qué es? Imagínate ver el mundial como si lo tuvieras pintado en óleo en la pared, pero con 10.000 nits de brillo directo a tus retinas. Samsung presentó pantallas que no usan filtros. Cada LED brilla con su propio color rojo, verde o azul. Resultado, colores más precisos que el Photoshop del catálogo. Hisense fue más allá y metió un cuarto color, como si Bob Ross te dijera:
4: pongámosle un cian feliz. Más matices, más detalle y sí, más ganas de no salir del sillón.
3: ¿Vale la pena? 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
0: Guardar tu dinero sin que este produzca una ganancia es un gran error, porque ya sea que lo tengas debajo del colchón o en tu alacena, mantener guardados los recursos lo único que provoca es que la inflación los vaya disminuyendo. Sí, aunque exactamente sea la misma cantidad de billetes y monedas, gracias a la inflación cada vez te servirá para comprar menos mercancías o productos. Por eso la mejor recomendación es transformar el ahorro en inversión, es decir, que pongas tu dinero a trabajar para que no solo mantenga su poder de compra, sino que con el tiempo se pueda convertir en una fuente de ingresos adicionales en beneficio de tus finanzas personales.
1: Y seguro te preguntas, ¿dónde puedo invertir mi dinero de manera segura y rentable?
0: Pues afortunadamente cada vez hay más opciones de inversión que puedes iniciar incluso desde 100 pesos. Pero la mala noticia es que también proliferan las ofertas de grandes ganancias en poco tiempo, lo que es la primera alerta de que la empresa que te ofrece esta combinación te quiere estafar. Entonces, después de comenzar tu ahorro, revisa los registros de la Conducef para saber las empresas formales y autorizadas para captar tu dinero.
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1: Si tienes tarjeta de crédito, toma nota. El pago mínimo es el monto más bajo que te exige el banco, pero el problema es que pagar solo esa cantidad aumenta tu deuda por mayores intereses y también prolonga el tiempo para liquidar la tarjeta. Aquí 3 recomendaciones para evitar que tu tarjeta de crédito se convierta en un pesado y duradero dolor de cabeza. Número 1. Cualquier cantidad adicional al mínimo es bienvenida. Establece un plan para subirlo progresivamente con el objetivo de cubrir hasta el doble. Número 2. Evita utilizar por un tiempo la tarjeta. Primero termina de pagar el adeudo original antes de pensar en endeudarte de nueva cuenta. Y número 3. No tengas más de 2 plásticos para un mejor control, pero en caso de utilizar 2 o más, mantén lo más limpio posible una tarjeta para enfrentar cualquier imprevisto. Y recuerda, las finanzas nos harán libres.
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0: comunicación de la Casa Blanca. Te digo en un segundo porque es algo que estábamos esperando.
1: A ver, si quieres, entonces regresamos contigo en breve para que nos
0: regresa, si regresas conmigo en un segundo.
1: Sí,
0: gracias.
1: Te doy unos minutos, no pasa nada. Vamos al siguiente de sobremesa.
2: 3.
1: Vaya historia en Tamaulipas. Una niña de 11 años fue víctima de violencia sexual. Quedó embarazada. Ayer se logró la interrupción de ese embarazo. Carlos Manuel Juárez, buenas tardes. ¿Qué nos tienes sobre este caso?
3: Hola, Carlos. Pues la intervención del embarazo fue con éxito, informó ya el hospital del IMSS en Matamoros. Sin embargo, lo que ahora se está esperando es la investigación. ¿Quién es el culpable del abuso sexual? Y escuchemos a la abuela de la niña Noemí.
4: Sí, abuso.
5: ¿Cuántas ocasiones abusó de la menor?
4: Varias veces que conoció a la niña y le empezó a agarrar. Uh-huh.
5: Uh-huh. ¿Y usted lo denunció?
4: No lo denuncié porque ella me amenazaba que no denunciara nada, que era mentira, que no hacía esto. Y era verdad que yo le dije a mi hija, y ella se enojó conmigo, me borró coraje porque yo le dije yo a mi hija. Mija, tengo que cuidar con la niña, no se pendeja, abre los ojos porque la niña lo está agarrando sireño. Lo estoy diciendo la verdad, tengo que cuidar con la niña.
5: ¿Y fueron a revisarla?
4: Pues sí, pueden checarle, tenía vómito, como en abril la niña tenía vómito y vómito, como en mayo, la niña daba vómito y vómito, como en abril, daba vómito y vómito la niña. Y no fue a la escuela porque me pasaba la clase porque el hombre no le dejaba que fuera a la escuela, que decía tarde, que no sé qué, conseguía esto. No lo dejó ni a la iglesia, a la niña. Okay. Ya. Iba a ser su primera comunión.
3: Carlos, se está investigando a dos personas del entorno familiar que son posiblemente los abusadores de esta menor de 11 años.
1: Qué cosa. Carlos Manuel, estamos al pendiente. Muchísimas gracias por este reporte.
3: Carlos, buena tarde.
2: 4.
1: Arranca el examen de control de la UNAM para los aspirantes que van a tener que repetir la prueba de admisión después del fracaso, después de la pifia en la primera prueba con tantas irregularidades. Vamos a Guanajuato con Blanca Mireles. Buenas tardes, Blanca.
6: Hola, ¿qué tal, Carlos? Muy buenas tardes. Pues a unas horas de que la Universidad Nacional Autónoma de México pues ya ponga en marcha su examen de control, ya algunos jóvenes tanto de León como de otros municipios, Morelia, Celaya, San Francisco del Rincón, Manuel Doblado, se dan cita afuera de las instalaciones del Hotel Real de Minas Poliforum en León, en donde pues estarán realizando su primera prueba. Esta iniciará a las 5:00 p.m. el día de hoy y continuará también el día de mañana. Hasta el momento de los 2,777 convocados, pues ya 2,122 fueron registrados en este primer examen, y pues nosotros estaremos al pendiente. Hasta el momento no se ha dado la prueba, sin embargo están ya esperando para las 5:00 p.m. iniciar, y nosotros estaremos informándoles de todo lo que acontece en este municipio para esta prueba de examen de la UNAM, Carlos.
1: Gracias, y estamos al pendiente. Último de sobremesa.
2: 5.
1: Y es contigo, mi querido Beto Lati. Qué gusto saludarte otra vez, Beto.
7: Hermano querido, te extrañé. Estamos de vuelta. Te extrañé y los extrañé. Aquí estamos de vuelta con todo. Oye, siento que la última vez que hablamos todavía durante el Mundial fue por ahí del 2014, ¿eh? Así de intenso lo que se vivió este verano y así de necesario el descanso posterior. Pero estamos con todo aquí, querido Carlos. La información, la Leagues Cup. Ayer el conjunto de Tigres se estrelló enfrentando al cuadro de Vancouver. Pero lo relevante más allá de este partido es lo que pasa con Nahuel Guzmán. Nadie podrá negar lo que representa Nahuel Guzmán, no solo para Tigres, en la historia del fútbol mexicano, de los mejores extranjeros en cualquier posición y sin lugar a dudas de los mejores porteros que hayan venido, pero todo lo que haga Nahuel, atajando, con liderazgo, con presencia, con reflejos, con instintos, se mantendrá opacado por el otro Nahuel, y no podemos separarlos, porque aquí sí no cabe aquello de separemos la obra del autor. No, aquí la obra es el autor mismo. Nahuel para lo malo, Nahuel para lo bueno. Ayer, cuando Tigres tuvo el partido en sus manos, derrotaba al equipo de Vancouver Whitecaps 1-0, gol del Búfalo Aguirre en los primeros minutos, y podía encaminarse a su calificación, amarrarla, Vancouver despierta y empata. Posteriormente viene la expulsión de Diego Lainez, y en las últimas, Nahuel empuja al árbitro pero de manera burda, no empuja para lastimar, empuja para alejarlo del balón al salvadoreño Iván Barton, y evidentemente se ve expulsado. Llegando entre las bancas, el árbitro suplente se acerca y también por ahí un pequeño contacto, llega al túnel de salida y empieza a aventar y a reventar todo en un show grotesco. Puede venir un castigo grave. No porque la agresión haya sido para lastimar, evidentemente no era una acción para lastimar, pero no puedes empujar al árbitro. Y que te suceda a los 40 años de edad, y que te suceda tras más de 2 décadas como futbolista de élite, es inentendible. Tigres termina por ganar el partido en penales, difícilmente le alcanzará para meterse a la siguiente ronda de esta League Cup. Y otra nahuelada, inevitable, querido Carlos, ¿qué te puedo decir?
1: Qué cosa, qué reclama, ¿no? Cuando está ahí clarísimo todo. Un abrazo, Beto Lati, al ratito más deportes.
7: Igualmente, oye, gracias a Fabricio Domínguez, Alex López, Luis Vázquez, Esteban Garrido, Juan Guzmán, por haber estado aquí al pie del cañón mientras andábamos ausentes, querido Carlos. Ahora le seguimos.
1: Buenísimo, gracias, Beto Lati. 1:51, ahí están los 5 de sobremesa.
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1: Vamos a Washington con Armando Guzmán, de última hora, Armando.
0: Gracias, Carlos. Lo que pasa es que estamos esperando una cosa que tenía que ver con Gianni Infantino, pero tienes toda la razón. Es Karen Leavitt la que dejará el cargo de secretario de prensa a finales de agosto. La razón oficial, Carlos, es que va a dedicar más tiempo a sus 2 hijos pequeños tras haber regresado de su licencia de maternidad recientemente. Pero el presidente dice que respeta totalmente su decisión. Pero también hay que decir que el presidente ha estado criticándola continuamente, y la última vez fue en una forma como la que le gusta hacer a Trump, que fue incluso un poco hiriente. Entonces, lo que está haciendo Karen Leavitt es yéndose a pasar más tiempo con su familia. Es una mujer muy joven, tiene 28 años, tiene un enorme peso político dentro del Partido Republicano.
1: Acaba de ser mamá, ¿no?
0: Acaba de ser mamá por segunda vez. Entonces, la cuestión es que ella es la primera que debe llegar a la presidencia y la última en irse. Y cuando tú tienes a un presidente que le gusta estar trabajando las 24 horas del día, es muy difícil estar manteniendo un ritmo así.
1: Es una de las caras más visibles del trumpismo, ¿no?
0: Yo creo que sí, quizás tanto como la del presidente Carlos. Y la otra es que, ¿cómo inventas a alguien tan eficiente y tan efectivo? Esta mujer nació realmente para manejar las comunicaciones políticas de alguien como Trump, y la forma en la que ella está totalmente enamorada del movimiento de MAGA es difícil de encontrar. Pero te voy a decir, hay mucha gente que no le aguanta el ritmo a este presidente, sí, por el ritmo tan fuerte que tiene, pero sobre todo en este caso, por los 2 niños pequeños, pues bueno, tienes que entender. Ahí estamos.
1: Muchísimas gracias, Armando. Se va Karen Leavitt de la vocería de la Casa Blanca. 1:53. Pausa, tenemos más.
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0: País y titulaban El eclipse conquista el corazón de España. Pues yo creo que la verdad es que ha sido así, emocionante, que todo el mundo se decía que cómo se iba y con quién se iba a ver. La verdad es que ha habido mucha organización y todo el mundo estaba volcado, porque te digo, hacía 121 años que no teníamos un eclipse total aquí en la península ibérica, desde 1905, así que había muchas ganas de verlo. Y bueno, se ha organizado. Para empezar, déjame decirte que hoy no estoy en Madrid, hoy no te hablo desde la capital, sino desde un punto del Camino de Santiago. Vamos a soñar un poco en el noroeste de España, muy cerca ya, 200 kilómetros de lo que es Santiago de Compostela. Y me he venido aquí porque el eclipse no se podía ver al 100% ni con toda esa duración en toda la península ibérica. Había simplemente una franja, más o menos, quien tenga un poquito la geografía de la piel de toro, que la llaman también a España, pues se podía ver desde Galicia, Asturias, pero ahí siempre hay nubes bajas, niebla, era difícil, pero sobre todo en provincias de Castilla, como en la, bueno, me encuentro en León, esto es Castilla y León como comunidad autónoma, en esta zona. Así que millones de personas han salido, han agarrado el auto.
1: Oye, imagínate, y se han ido a los que les tocó hacer el Camino de Santiago y encima esto, ¿no?
0: Pues estuve con unas mexicanas precisamente esta mañana y les ha tocado como un bonus, así lo decían. Venían a ver a la catedral, al apóstol, a cumplir con esa caminata y recibir la compostelana, que es una especie de diploma que recibes al final, y además pues han encontrado esto. Y además lo han visto porque este lugar en el que estoy, se organizó el municipio una observación desde un castillo medieval del siglo XII, con lo cual, imagínate, marco incomparable, un espectáculo de la naturaleza incomparable, muchas emociones, grandes momentos, pero también pues un poco de caos, porque como te digo, como solamente era visible, al menos en condiciones óptimas, desde una parte del país, ha habido mucha gente que ha salido a la carretera y eso pues ha entrañado atascos, pero en general la verdad es que todo el mundo está feliz, contento. La NASA ha venido aquí, se ha instalado en esta España vaciada, en esos pueblitos que hay apenas a veces 6-10 habitantes. Precisamente ese era el valor de este lugar, el aislamiento, y se ha instalado un observatorio. Ha habido también pues campañas por las lentes especiales que había que usar. Se han retirado 7 marcas porque podían ser peligrosas. A estas horas, no hace tanto que ha terminado todo, para que tengas una idea, el momento álgido han sido las 12:30 ahí en la Ciudad de México. Ahora tenemos 8 horas de diferencia, las 20:30 de acá. Como te digo, ha durado apenas minuto y medio, pero luego, entre que se ha ido la luna otra vez para dejarnos lo poquito que quedaba de sol a esas horas, pues hace como media hora todavía veíamos ahí un mordisquito sobre el sol. En fin, la verdad es que todo un espectáculo, pese a que también lo estamos viendo en pleno agosto, en una ola de calor. Estamos acá a 38 grados, en algunos lugares a 40, y con un riesgo de incendios elevadísimo, que es un fenómeno desgraciado que acá todos los veranos acontece. Recordarás que no hace tanto tiempo pues estaba incluso la provincia de Madrid, la Comunidad de Madrid, rodeada de fuegos. Así que, bueno, pues todo un contexto. Los hosteleros, tengo que recurrir al tópico, han hecho su agosto. Acá no queda.
1: Uy, leí que andaban al doble y el triple las habitaciones, ¿no?
0: Y te quedas corto, y a veces hasta miles de euros, lugares que normalmente no valen ni 100 la noche. Sí han hecho su agosto porque ha venido gente de todo el mundo, porque mira, aparte de España, que era el mejor lugar para verlo, al 100% solamente podía verse de Europa en Groenlandia y en Islandia. Está un poquito más aislado, hace más frío, más complicado ir, así que hoy, por ejemplo, estaba aquí hasta el guitarrista de Queen. Ha venido gente de todo el mundo, muchísimos turistas, con lo cual los hoteles llenos, en fin, todo un fenómeno esto del eclipse. Y el año que viene toca otro, pero en el sur de España, en Andalucía, se va a ver también en Egipto, y ese sí que va a ser, parezco de agencia de turismo, pero sí es una invitación, porque se va a durar entre 4 y 5 minutos el momento de oscuridad total. En fin, estamos todos convertidos de repente en astrónomos, pero déjame decirte que aunque ahora el saldo es blanco, vamos a ver qué pasa en los próximos días, porque los oftalmólogos han dicho que la retina no sufre sufre, no duele, aunque se esté sufriendo en un determinado momento, y puede que haya gente que no haya usado los lentes y que en los próximos días descubra que tiene un problema de visión, o que los celulares, que hoy todo el mundo pues quiere pues subir su experiencia, su video, su fotografía, pues algunos celulares, su sensor se haya quemado debido al eclipse. Pero de momento hoy, felicidad esta noche, e incluso viene otro fenómeno meteorológico que es propio del verano europeo, que son las Perseidas, y hay avistamientos también aquí. Así que estamos aquí mirando al cielo, Carlos.
1: Buenísimo, gracias David del Río. Muchos saludos hasta España, que lo disfruten.
0: Muchos saludos para todos ustedes.
1: 2:04.
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3: Aquí seguimos, querido Charlie, con más información. Oye, hermano, a ver, antes de comenzar mi sección, ¿cuántas veces hemos hablado aquí en tu espacio de las obras que son un fracaso y que hiciera el expresidente Andrés Manuel López Obrador? El AIFA, la refinería de Dos Bocas, el Tren Maya, el Interoceánico. Y ahora me toca hablar del elefante blanco, la megafarmacia. ¡Ay, ay, ay, ay, ay! Esto ha sido de veras una chunga. Resulta que el diario El Universal reporta que en lo que va de 2026, el costo total de la megafarmacia aumentó, súbale a su radio, por favor, querido radio escuchas, a 17.635 millonzotes de pesos. Es decir, 6.835 millones más de lo que se había presupuestado.
1: ¿Cuánto fue?
3: En 2020. 17.635 millones.
1: Yo había visto en El Universal hace unos días que ya ni bodega era, porque lo habían convertido en bodega. Ya ni bodega era, o sea, estaba abandonado. Es un edificio ahí tirado, ¿no?
3: Es correcto, hermano. De hecho,
1: 17 millones tirados a la basura por esta estupidez de López Obrador.
3: Así es, hermano. Cuando se inauguró aquel 29 de diciembre de 2023, el propio AMLO decía que no, hombre, van a ser 2.700 millones de pesos lo que va a costar. Después se metieron solicitudes de transparencia y decían, oigan, pues, espérate, pues si van a adquirir estas bodegas en Huehuetoca y demás, sube a 3.600 millones. Después, la propia Secretaría de Hacienda y Crédito Público estimó el gasto en 10.800 millones de pesos y ahora está en 17.635 melones, hermano. Es una mentada. Discúlpame, pero lo digo con todas sus letras. Es una mentada, hermano. Porque además, pues esto estaba proyectado a las próximas 3 décadas, ¿no? Es decir, bueno, para las 3 décadas que va a tener operación. No, hombre, por favor, es una farsa. Te decía que se está viralizando un video en las redes que, pues, le preguntan a López Obrador, imagínate, todavía estaba de presidente, que no había medicamentos. Con audio y toda la cosa, le dicen, mire, aquí tenemos el audio, señor presidente, no hay medicamentos, y ya sabes, el viejo truco, se enojó, se molestó, le dio la vuelta a la pregunta, etcétera, pero la realidad es que la megafarmacia sigue siendo un fracaso, esta megafarmacia del bienestar, pero eso sí, los costos de las bodegas, el acondicionamiento, lo que se eroga en toda su operación, en el mantenimiento, etcétera, etcétera, nos sigue costando una fortuna, querido Charlie.
1: ¿Qué más trae, duende? ¿Qué más trae?
3: Hermano, pues, no le hacen caso ni le harán a la presidenta Claudia Sheinbaum, porque resulta que la gober de Campeche, Laida Sansores, nuevamente fue captada magnateando durísimo durante sus vacaciones en Madrid, tío. Oye, en la madre patria.
1: Vi a Van Pipe que sacó, que está en primera clase volando a Madrid, ¿no?
3: Así es, junto con su hermana y varios acompañantes.
1: De shopping.
3: De shopping. Así es, ahí estaba en primera clase con su hermana, con varios acompañantes. En redes sociales circulan las imágenes de cómo se ve. ¡Hombre, por favor, mi Charlie! Es Laida. Acuérdate que en ella no aplica la austeridad. Ella no conoce la austeridad. Lo curioso, y por lo que la están tundiendo en redes, es que, no sé si recuerdas que apenas a finales de abril de este año, pues se quejó se quejó la gobernadora de que su estado atravesaba un momento muy crítico en sus finanzas. ¿Te acuerdas de aquella declaración de no tenemos dinero ni para pagar la luz? ¿No te acuerdas? Fue famosísima, hermano. No tenemos dinero en el estado ni para pagar la luz ni para los gastos básicos de operación, porque nos recortaron presupuesto. Ah, pero para andar magnateando en España, ahí sí, a pesar de los problemas financieros de Campeche, su gobernadora, Laida Sansores, se fue de vacaciones a Madrid, además recorriendo tiendas de lujo. Una cosa es que para el pueblo no haya billete, pero para Laida sí. Eso de la pobreza franciscana, la austeridad republicana, pues no aplica, hermano. El tema es que siempre se la pasan hablando de los pobres, pero la señora magnateando en tiendas
1: hablando
3: como...
1: Hablando de los pobres, ya, pero viviendo como rico.
3: Es correcto, se le vio en la calle
1: Serrano.
3: ¡Regresaré!
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1: En estos últimos días ha despertado una enorme polémica la intención de la presidenta Sheinbaum de crear toda una serie de mecanismos institucionales, de presencia por escrito en las leyes sobre el derecho de las audiencias. Esto que se escucha muy bien, ¿no? Pues que los medios de comunicación no mientan, que se defienda a las audiencias. Todo eso se escucha maravillosamente bien. Pero subyace, y esto ha sido denunciado desde distintas plataformas, una intención del régimen de censurar a los medios de comunicación, de que sea el gobierno quien determine qué es verdad y qué es mentira. Déjeme conversar sobre este asunto con el doctor Raúl Trejo del Arbre, quien es un especialista desde hace muchos años en materia de medios de comunicación. Doctor, qué gusto saludarle. ¿Cómo está? Muy buenas tardes.
5: Hola, Carlos. Celebro que ya esté de regreso. Buenas tardes.
1: Se lo aprecio muchísimo. Gracias, de verdad. A ver, ¿qué opinión tiene sobre esto? ¿Qué es lo que busca el gobierno con esto?
5: Pues no sé bien qué busca. La verdad es que ha sido una polémica muy, muy distorsionada por la falta de información. Hay quienes suponen que apenas vamos a tener derecho de audiencias. Eso está en la ley desde hace 12 años, desde el año 2014. Esto que está discutiendo no es una ley. Son lineamientos que pide la autoridad reguladora en materia de derecho de audiencias para reglamentar lo que la ley dice en términos de derecho de audiencias desde hace varios años, pero específicamente lo que dice la ley del año pasado. Como usted recuerda, Carlos, el gobierno quiso quitar la autonomía, y eso hizo al organismo que regulaba las telecomunicaciones. Desapareció el antiguo Instituto Federal de esa materia, fue reemplazado por una comisión que depende del gobierno federal, y por eso tenemos desde hace un año una nueva ley. La ley, entre muchas otras cosas, dispone que la nueva autoridad tiene que expedir lineamientos en materia de derecho de audiencias. Esto, un poco para aclarar la parte de la confusión de quienes piensan que se trata de una ley, no, es una suerte de reglamento. Como es un reglamento, este documento tendría que referirse a lo que dice la ley y no inventar cosas nuevas. Y hay tres asuntos en donde los lineamientos se exceden respecto de la ley. Uno de ellos es este tema que ha causado tanta discusión, con razón, sobre las noticias falsas. Un artículo de los lineamientos dice que en la radio y la televisión deben adoptar medidas necesarias para no difundir información falsa o descontextualizada. Suena muy bien, pero esto no está en la ley. Los lineamientos no deberían ocuparse de este asunto.
1: ¿Y quién,
5: porque
1: ¿y quién
5: no pueden...
1: ¿quién definiría qué es verdad y qué es mentira?
5: Eso es lo que no está tampoco. Por eso yo digo que este artículo, aunque parece muy ominoso, no tiene consecuencias prácticas porque no tiene un procedimiento. No se dice quién dirimiría si hay un asunto cierto o falso. Así que creo que parte de toda esta razonable suspicacia acerca de este documento no tiene consecuencias. No se dice, y por eso no son prácticos, qué pasaría en caso de que alguien se inconforme por una información falsa.
1: ¿Cuáles son las otras dos cosas que detectaba usted? Nos dice que hay tres cosas en las que se excede. Una es esto de la verdad y la mentira. ¿Qué otras dos?
5: Y dos que creo que están bien. Bueno, la segunda es la intervención de la autoridad reguladora en el proceso para reglamentar los derechos de para que se cumplan los derechos de las audiencias. La ley, la Constitución, desde hace 12, 13 años, dicen que la defensa de audiencias en cada empresa de radio y televisión debe estar sustentada en un procedimiento de autorregulación. cada estación de radio y televisión tiene su código de ética, cada una tiene su defensor de audiencias, y ahora se establece que en última instancia la comisión del gobierno, la CRT, la comisión reguladora, podría revisar los dictámenes que hagan los defensores de audiencias o las respuestas o no que hagan las empresas ante esos dictámenes. Eso no está en la ley y no debe estar en los lineamientos.
1: Y por último, eso le da sí. Pues cheque en blanco al gobierno, ¿no? Porque esa comisión está conformada por gente afín al gobierno, ¿no?
5: Es completamente gente que puso el gobierno, pero como no hay un procedimiento tampoco, esta disposición se queda sin poder aplicar. Es una disposición imperfecta, como dirían los abogados, pero debiera ser retirada de los lineamientos. Y hay un artículo que sugiere que podría haber multas por infracciones diversas en materia de derecho de audiencias, multas que pueden ser altas, pero la ley, que estos lineamientos tienen que reglamentar, dice que en materia de derecho de audiencias solamente puede haber multas por dos razones. Uno, cuando una estación de radio y televisión no tiene defensor de audiencias, o dos, cuando no tiene código de ética. Por eso, aunque se quedara, que lo que hay que exigir es que sea retirado de los lineamientos, esta disposición sería difícil que tuviera consecuencias prácticas. Un tema que se ha comentado mucho, Carlos, usted mismo lo ha dicho hoy en el Universal, si no me equivoco, es el de la distinción entre opinión e información, que está en la ley desde hace años, que a mí me ha parecido siempre que es un asunto indebido. Es imposible bien haber distinguir cuando un conductor está informando y cuando está opinando, pero está en la ley y volvió a estar a propuesta del presidente Sheinbaum y el Congreso lo aprobó el año pasado. Lo que hace la comisión que elaboró estos lineamientos, creo que es una solución elegante y discreta, lo que dice es que para cumplir con la disposición que dice que debe haber distinción entre opinión e información, cada noticiero deberá decir al su inicio y al final, o poner una pleca en el caso de la televisión, que en este programa el conductor o los conductores presentan indistintamente informaciones y opiniones. Con eso se resuelve esta obligación que esté en la ley, que insisto, creo que está mal que esté en la ley, pero no tiene más consecuencia. Creo que esta es una disposición que resuelve de manera adecuada una obligación inadecuada que ya esté en la ley. Por ahora, último, Carlos,
1: sí.
5: Y no, por último, hay una distinción que es muy importante entre publicidad e información. Uh-huh. Con mucha frecuencia en la radio y la televisión, todos lo sabemos, dentro de los noticieros o los programas de cualquier índole se presentan productos o se hacen comentarios que no obedecen a una decisión editorial o a la programación, sino a un contrato comercial. O de repente hay estaciones de radio donde entrevistan a políticos no porque tengan una tarea muy relevante, sino porque pagaron por ello.
1: Sí.
5: Estos lineamientos dicen que será obligatorio que se indique en esos casos que se trata de publicidad pagada. Creo que esto es algo que va en defensa de los derechos de las audiencias.
1: Sí, esto es muy sano.
5: Y reconozco,
1: ¿no?,
5: que esto es algo que puede incomodar a muchos radiodifusores, Carlos.
1: Ahora, doctor Tecolabre, esta argumentación que usted me está dando resulta impecable cuando hay un Estado de Derecho en donde pues el reglamento no puede contravenir a la ley y la ley no puede contravenir a la Constitución, porque a fin de cuentas pues pasa uno por los juzgados, llega uno a la Suprema Corte y gana el caso. El problema es que estamos en un escenario de poder judicial en donde pues hemos visto que esto se tuerce abiertamente y que al final de cuentas pues se hace lo que el régimen quiere, porque ya todo este entramado judicial está dominado por Morena. Y esto quizá se vuelve icónico con la frase: no me venga con que la ley es la ley, ¿no? ¿No cree que hay un peligro subyacente ahí porque estamos ya en un escenario en donde no nos vengan con que la ley es la ley, no nos vengan con que la Constitución es la Constitución, no nos vengan con que el reglamento contraviene la ley y la ley contraviene la Constitución?
5: No solo eso, Carlos, y nadie lo sabe mejor que usted, tenemos un gobierno dedicado a acosar a los periodistas críticos, a descalificar y a amagar de muchas maneras a los medios de comunicación profesionales. Y es en ese contexto justamente el que hace comprensible tanta suspicacia respecto de estos lineamientos, sobre todo cuando la presidenta misma en varias ocasiones recientes ha dicho: ahora que haya derecho de audiencia, los medios no podrán mentir. Bueno, ella misma se ha encargado de desnaturalizar lo que dice este documento y de satanizar y de crear una mala imagen de los derechos de audiencias, que, como usted decía al comienzo, tienen otra función y pueden ser utilizados con ley o sin ley para amagar a los medios. Por eso creo que hay que señalar lo que tendría que ser retirado de este documento, y yo creo que ya se está logrando. Ha habido tal reacción, desinformada o no, en contra de estos lineamientos, que yo creo que el gobierno no puede mantenerlos así nada más.
1: Muchísimas gracias, doctor. Qué gusto saludarle.
5: Al contrario, buena tarde, mucho gusto.
1: Hasta luego, el doctor Trejo del Abre, especialista en temas de medios de comunicación. 2:10

0: telefónicas con el tema de lo de la visa. No, no, no, no, no, qué escándalo. Ah, pero eso sí, no pasa nada. Ninguna consecuencia. Impunidad total. Adela, qué gusto saludarte, ¿cómo estás?
1: Igualmente, Carlos, muy bien, a tus órdenes.
0: A ver, que lo último que leí de Semanario Z ayer por la tarde es que se ha confirmado que en efecto ya hay una investigación de Estados Unidos sobre la gobernadora Marina del Pilar.
1: Así es, fíjate que a propósito del último audio, donde a ella le ofrecen firmar lo que ellos llaman una proffer letter, que es realmente un acuerdo que ofrece la fiscalía para personas que están siendo investigadas por un acto criminal. Pero esa es la definición de ser proffer letter. Entonces, esto significa que efectivamente hay una investigación en que ya dice que no sabe que la están investigando. Entonces, en el semanario 7, el día de ayer, hablamos con un funcionario de los Estados Unidos y le preguntamos, oye, ¿por qué están investigando a la gobernadora? Porque si le están ofreciendo un acuerdo a partir de una fiscalía, o sea, ¿cuáles son los delitos? No nos quisieron decir, la respuesta fue literal como la publicamos, que dice varios, o sea, es decir, varios delitos, y son investigaciones sobre ella, sobre su esposo, bueno, ahora su esposo, y otras personas más por varios temas criminales. Tampoco nos quisieron informar quiénes son las personas a las que también están investigando, y que esa investigación sigue en curso. Hasta esa fue la información que nos dieron y que se publicó en el semanario Z en el día de ayer a partir del cuarto audio.
0: Ahora, Adela, ¿cómo ha impactado esto políticamente a la gobernadora morenista Marina del Pilar? ¿Ella está como si nada o realmente está, digamos, usando el término americano como pato cojo, ¿no? O sea, manda pero no manda, gobierna pero no gobierna, porque todo el mundo la ve con cara de te quitaron tu visa.
1: O sea, sí, digo, sí gobierna, o por lo menos intenta gobernar este estado, ¿no? Porque tiene que salir adelante la maquinaria gubernamental, pero como es evidente en los audios y en su propia actitud, ¿no? En sus conferencias, por ejemplo, pues yo sí noto algo de nerviosismo, algo de preocupación. De hecho, pues todo esto sale a raíz de que ella está preocupada por recuperar un visa, y es cuando en ese trayecto, ¿no?, en ese camino por recuperar una visa, es cuando le dicen, oye, pues sí, pero nos tienes que dar información. Otro tema del proffer letter que dice ahí en su definición es que la información que ella proponga, ella ofrezca, ¿no?, de lo que le está solicitando a los Estados Unidos, no será utilizada en su contra. Es decir, que podría ser utilizada contra el resto de las personas, incluido su esposo, como nos lo comentaron el día de ayer por parte de los Estados Unidos, pero no contra ella. O sea, es un acuerdo para que entregue información para que pueda fortalecer la investigación que ya están llevando a cabo sobre delitos varios que no conocemos porque no han sido revelados.
0: ¿Qué te parece, Adela, la reacción que ha tenido el gobierno federal mientras todo esto pasa frente a nuestras narices?
1: Muy de impunidad, muy de protección. Digo, Rocha Moya ya cumplió 100 días o más de 100 días, ¿no?, escondido en algún lugar. Y en el caso de la gobernadora de Baja California, pues es lo mismo, ¿no? Hay mucha condescendencia, hay mucha protección, hay mucha impunidad. Ni siquiera se refieren al caso, ahora que ya se sabe que efectivamente hay una investigación en su contra. Una investigación que no ha prosperado para darla a conocer porque hace falta, supongo, ¿no?, algunos datos para integrarla debidamente según el sistema judicial de los Estados Unidos, pero que ya se confirma que efectivamente existe. Entonces no hay por parte del gobierno de México preocupación por también iniciar investigaciones en México contra los políticos o los gobernadores que están siendo señalados como partícipes de actividades ilícitas o a criminales, como lo dijeron, como es el caso también de los otros dos gobernadores, ¿no?, el de Sonora y el de Tamaulipas. Se ve mucha impunidad, se ve mucha protección. Porque ayer igual le preguntaba a este funcionario que si ella había firmado esa proffer letter, dijo no la firmó y era su última oportunidad para hacerlo. Él piensa, y eso ya no lo pusimos porque ya es una valoración personal de una persona, en este caso de un funcionario, dice que ella prefirió quedarse en México y no cooperar con los Estados Unidos, sí, porque

0: sabe que en México puede obtener pues la misma impunidad que está obteniendo Rosa
1: Wow.
0: Moya, por mencionarlo, ¿no?
1: Qué escándalo, qué
0: Entonces, pero la
1: escándalo.
0: investigación, nos aseguraron el día de ayer al semanario 7, continúa. Hablamos también, perdón, hablamos también con el secretario particular de la gobernadora Marina del Pilar, con Jesús Román Díaz, para preguntarle si ella había firmado este proceso o si había avanzado en algo en conversaciones, y su respuesta, que también publicamos el día de ayer, fue que no, que ella no había firmado ningún documento y que los audios, como ya lo han dicho en innumerables ocasiones, están descontextualizados. Esa fue la
1: Ah, no
0: respuesta.
1: falla esa.
0: Esa
1: Esa
0: fue la
1: no
0: respuesta
1: falla, no
0: oficial
1: falla.
0: que obtuvimos del gobierno de Baja California, que por supuesto también consultamos, ¿no?
1: Oye, Adela, por último, ¿cómo ha impactado esto la elección de 2027 allá en Baja California?
0: Fíjate que ha impactado especialmente dentro de ese proceso tan anticipado que tiene Morena en Baja California, donde tiene 10 precandidatos haciendo campaña, aunque ellos dicen que no es campaña, que es presencia territorial, pero tiene 10 precandidatos haciendo campaña, casa por casa, entregando su periódico, haciendo asambleas informativas, que son actos proselitistas. Esta semana el alcalde de Tijuana tuvo un acto masivo. ¿Cómo se le llama eso? Se llama campaña. Ellos mismos han empezado a deslindarse de la gobernadora, es decir, a no
1: Ándale.
0: mencionarla en sus discursos, ¿no? De hecho, el alcalde de Tijuana, Ismael Burgueño, bueno, ahora con licencia porque anda en campaña, porque quiere ser candidato a gobernador, fue de los primeros. Él dijo que él no tenía relación con Carlos Torres, y él lo hizo coordinador de proyectos especiales del Ayuntamiento de Tijuana,
1: ¿Qué
0: pero
1: cosa?
0: que ya no tenía ninguna relación, que no lo había visto, que no sabía nada del tema. Y dentro de sus discursos que da a la gente en su campaña, que no es campaña, nada de la gobernadora. O sea, todos se remiten a las acciones del gobierno de la República, de la presidenta, pero nada del gobierno de Baja California. Y la semana pasada, Julieta Ramírez, que es hechura total de la gobernadora Marina del Pilar, porque fue su asistente, la hizo diputada federal y luego la hizo senadora, y ahorita solicitó licencia porque también quiere ser candidata a gobernadora, pues se tomó una foto con Bonilla.
1: Ándale.
0: Entonces, esa es una forma de deslindarse también de la gobernadora, ¿no?
1: ¿Qué
0: Yéndote a
1: cosa?
0: sentar con o a tomarte una foto y aparte exhibir en redes sociales con la persona que pues es declarado en el mismo, o son declarados mutuamente, ¿no? Entre la gobernadora y el exgobernador como enemigos. Entonces sí ha habido, hay impacto dentro de Morena de deslindarse de las políticas públicas de Marina del Pilar y de ella misma y de su ex esposo. Pues creo que ese es el principal impacto de cuando miras al 2027, porque el resto de los partidos, pues bueno, el PAN medio antes estaba un proceso ahí de registro para ver quiénes van a ser sus aspirantes a la candidatura, pero el resto de los partidos pues está como que no ha pasado nada, que de hecho no debería de pasar nada porque el proceso electoral formalmente inicia la segunda semana de septiembre, ¿no?
1: Muchísimas gracias, Adela Navarro, gusto saludarte.
0: Igualmente, Carlos, hasta luego.
1: Hasta luego, Adela Navarro dirige el semanario Z de Tijuana 232.
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1: Venga, querido Beto, te escuchamos.
4: Carlos, en este momento se disputa ya el primer título europeo de la temporada. La Supercopa Europea, que enfrenta al monarca de la Champions, el Paris Saint-Germain, el ganador de la Europa League. El cuadro parisino está derrotando al Aston Villa de Inglaterra, al cuadro de Birmingham, 2-1, pese a que ha tenido la pelota el equipo de Luis Enrique, el bicampeón de Champions, mucho más. No ha merecido estar por delante, sin embargo ha tenido la pegada para ir por delante en el marcador. Abrió esto Kvaratskhelia, el futbolista georgiano, para mí la mayor ausencia que hubo en la pasada Copa del Mundo, dado que Georgia evidentemente no calificó. Exactamente. Désiré Doué hizo el segundo, se impone de momento el París 2-1. Un partido que es pitado por el árbitro, ¿te acuerdas el árbitro que rechazó migración de Estados Unidos? Que era el mejor árbitro africano, la UEFA responde de esta manera a la FIFA. Para que entendamos que el tema tiene mucho más trasfondo con lo que se ha movido en las últimas semanas.
1: Sí, lo de la UEFA ya es guerra abierta para tu mar infantino, ¿no?
4: Sí, a ver, Carlos, yo lo dije aquí al aire y lo reitero. Así como vimos a Alejandro Domínguez en las tribunas, el titular de Conmebol, nunca vimos a Alexander Seferín. Apareció en la inauguración y se desvaneció. Y aquí sí, la forma es fondo y de lo más profundo. La renuncia a estar ahí del máximo dirigente del fútbol europeo y el segundo máximo dirigente del fútbol, porque después de FIFA, sin lugar a dudas, viene UEFA, dijo mucho. Y hoy el París está derrotando 2-1 a Aston Villa en este partido europeo. Y en un tema que se vincula al caso de la FIFA, ¿viste quién está comprando los Lakers, Carlos? Primero, ¿por cuánto? 12 mil millones de dólares, 12 billones como le llaman en Estados Unidos, en el mundo anglosajón. Joshua Kushner, el hermano de Jared Kushner, el yerno de Trump, y con él va Bob Iger, quien encabezara Grupo Disney por mucho tiempo, pero Kushner era la cabeza visible del proyecto de comprar la participación de la Copa del Mundo de Fútbol, que se quería hacer en lo oscurito, que se quería hacer por completo a la sombra, que se quería hacer en las tinieblas, que una filtración periodística, un trabajo que me parece que es de Pulitzer, lo llevó a los medios, y eso terminó por detonar y colapsar el programa que tenía Infantino. Pues bien, el hombre que pretendía comprar esta participación de la Copa del Mundo, pues ya que vio que le quedó ese dinerito fresco, dijo, ya que estamos en el shopping, ¿qué nos compramos, no, Carlos? Si ya no está en descuento las corbatas, me voy a los zapatos. Y los zapatos que encontró fue los Lakers, 12 mil millones de dólares, que se convierten así en el equipo deportivo más costoso de la historia. El récord tenía su acérrimo rival, el NBA, los Celtics de Boston, con 6 mil. En el entorno del NFL, las ventas se han acercado a los 5 mil. En el entorno del fútbol, todavía no ha habido equipos en venta que lleguen a estas dimensiones. Supongo yo que no tardarán. Así que es este fondo con Joshua Kushner y con Bob Iger los que compran a los Lakers por esa cifra. Carlos, por otro lado, Lionel Messi, con una carta hoy muy desgarradora, muy estremecedora, refiriéndose a lo que ha sido la pérdida de su padre, Jorge Messi. Y sobre todo, más allá de las nociones tan personales, dos puntos que me parecen importantes. El primero, dice, no sé cuánto voy a seguir, creo que va a ser por muy poco tiempo lo que siga. Y explica que le hubiera encantado que su papá estuviera cerca de él en el final, porque estuvo con él en toda su carrera, a cada momento, Jorge Messi. Y dice, faltaba tampoco para que me despidiera y no pude estar el camino contigo. Y el segundo, se refiere a que en parte jugó el Mundial porque su papá tenía la motivación de verlo jugar el Mundial. El dolor de que su papá no pudo viajar, que en algún momento pensó que si prorrogaba la permanencia de Argentina en el Mundial, su papá pudiera mejorar y estar, no pudo estar ahí. Y que explica, y en la final me dolió mucho no haber tenido las piernas, porque ya no tenía piernas para jugar. Esto porque lo traigo a colación. El sospechosismo que se despertó en Argentina tras la final, diciendo, fue muy raro, es que lo regalaron el partido por algo. Claro que no lo regalaron, lo superaron. Como antes España superó a Francia, como antes hubo equipos que superaron al rival y así se impusieron, Argentina no pudo meter las manos.
1: ¿Te acuerdas en Moscú cuando Francia le pasó encima a Croacia, ¿no?
4: Exactamente, fue algo muy claro en aquel momento. Simplemente hay partidos en los que es hasta donde te da lo que tienes, y fue el caso de Messi en este partido, y explica todo esto de los comentarios más sonados. El más sonado que aparece en toda su lista es el de Cristiano Ronaldo enviando un abrazo a Lionel Messi y a toda su familia en este momento de pérdida, no solamente su papá, no solamente su representante, sino un hombre que, por mucho que toda la iconografía argentina lo quiso llevar a ser un nuevo Maradona de las villas miseria, no, Lionel Messi venía de una clase media baja. Sus papás nunca tuvieron el problema de llevar comida a la mesa, pero con la gran crisis argentina de los primeros 2000, ¿te acuerdas? Las manifestaciones, las cacerolas, yendo a vaciar cajeros automáticos. En aquel momento ya no podían costear las inyecciones de hormona de crecimiento que Leo necesitaba. River Plate tampoco se ofreció para esto. Llegan a Barcelona, y allí en Barcelona es cuando su papá le dice, yo me quedo contigo, pero solo si tú quieres. Y terminan por lograr esto juntos, Jorge Messi y Lionel Messi. Ha muerto el papá de Lionel, y por eso la carta tan emotiva, por la vinculación que tiene no solo como padre, sino también para su carrera. Carlos, actualizo antes de despedir, el París sigue 2-1 encima de Aston Villa, quedan 12 minutos, el mismo París que ya amarró el fichaje del héroe de España en el pasado Mundial, Ferran Torres, el futbolista que anotó el gol en los tiempos extra frente a Argentina.
1: Muchas gracias, Beto Lati, un abrazo.
4: Abrazote, hasta mañana.
1: 2:38.
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5: todavía utilizan los cheques?
6: Pareciera que este medio de pago está prácticamente de salida, porque otras alternativas lo desplazaron en los últimos años. De acuerdo con la Condusef, entre 2005 y 2020, las operaciones con instrumentos de pago no físico se multiplicaron más de 6 veces, mientras que los instrumentos de pago físico aumentaron menos del 20%. Actualmente, el número de cheques en circulación y el importe en términos reales equivale a 1/4 de lo que alcanzaba hace casi 20 años. Sin embargo, su desaparición no es inminente. De hecho, a pesar de los temores de contagio durante la pandemia, el número de cheques en circulación alcanzó el año pasado 148 millones de piezas, o sea, que se resiste a morir.
5: Y para minimizar los riesgos al momento de realizar transacciones con cheques certificados o de caja, toma en cuenta algunas recomendaciones.
6: Número 1. Es más seguro que solicites al comprador que te pague con una transferencia bancaria a tu cuenta y verificar que la misma efectivamente se realice, consultando en tu banca que se recibió dicho movimiento en firme. Número 2. Si la operación de compraventa la vas a realizar con un cheque, verifica que ya hayan quedado en firme los recursos antes de entregar la documentación del vehículo y llaves correspondientes.
5: Número 3.
6: En caso de haber sido víctima de un posible fraude, acude a presentar la denuncia penal ante la agencia del Ministerio Público de tu localidad, incluso porque la unidad puede ser utilizada para cometer algún ilícito. Y número 4. Realiza las transacciones en lugares públicos y con vigilancia que garanticen tu seguridad
5: y no te arriesgues.
3: Instantes de conocimiento. ¿Sabías que la imagen personal es fundamental en el ámbito profesional? Esto sucede ya que es una herramienta poderosa para comunicar sin palabras en el entorno laboral. No se trata solo de vestir bien, sino de transmitir confianza, profesionalismo y coherencia con nuestros valores. Cuida tu postura, lenguaje corporal y expresión facial, ya que todo comunica. Elige estilos y colores que reflejen tu personalidad y el mensaje que quieres proyectar. Una imagen alineada con tus objetivos puede abrir puertas y fortalecer tu presencia profesional. Recuerda, proyectar quién eres realmente genera confianza y respeto.
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3: Con Charlie de la Mora. ¿Te acuerdan de mí?
8: No me falles.
9: En el año 2000, cuando se celebraban elecciones en México y competían por la presidencia Vicente Fox por el PAN, Cuauhtémoc Cárdenas por el PRD y Francisco Labastida por el PRI, nos vimos sorprendidos por una campaña a favor del Partido Revolucionario Institucional que incluía un jingle bastante pegajoso y que corría a cargo ni más ni menos que por el cantautor Juan Gabriel. ¿Se acuerdan?
10: Mi cerebro, mi gente. Francisco va a ser el presidente, ni el PRD ni el PAN, ni el PRD ni el PAN.

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Llegamos a la semana Gallagher. Esta semana, Noel y Liam por fin llegan al estadio GNP para dar dos conciertos que agotaron sus entradas en minutos. Y esto se ha repetido en cada una de las ciudades en las que se han presentado, convirtiéndose en el regreso más esperado en la historia de dos estrellas del rock.

0: sacarte dos veces la lotería de alguna manera.
1: Una chiripa, pero en el momento el Chapo les ofreció lana y nosotros sabemos, porque la cultura mexicana sí te lo dice. Además, estaban en Sinaloa. Es plato correcto, plomo. No correcto, agarras la lana, sabes a lo que te puedes meter, ¿no?
0: Y además, dicho por Héctor de Mauleón, con el que tuvimos la posibilidad de platicar con él, él tuvo conversaciones con estos dos policías y todo inició primero con, de manera muy cordial, estos sobornos, donde te ofrezco 5 millones, te ofrezco 10 millones, te ofrezco 15 millones, y de repente ya cuando el dinero no fue suficiente, ok, pues ahora vámonos a las amenazas, y te amenazo a ti y amenazo a tu familia. Y entonces ahí es donde empieza a volverse mucho más intensa la película. Y también hay una cosa que me parece muy interesante. A pesar de que no se habla de manera, ni se profundiza el tema de seguridad, ni se profundiza el presidente en turno, ni se profundiza el secretario en turno, hay una cosa que lo hace muy interesante, que es las corporaciones y cómo ellos empiezan a dudar inclusive hasta de su misma corporación, porque si lo hacen o si piden apoyo, ya sea a la Marina o a la Policía Estatal o a la Policía Federal o a la Policía Municipal, pues tú no sabes quién está con quién, ¿me explico?
1: Claro.
0: Es un tema muy complejo donde nuestro trabajo es empatizar con los personajes y poniéndote en los zapatos de estos dos policías. Mira, Carlos, no la tenían nada fácil, nada fácil.
1: Para quien no recuerde bien la historia, hay un operativo, a ver, para ponerlo en términos claros, la DEA le pasa a la Marina del entonces presidente Enrique Peña Nieto la ubicación donde estaba el Chapo Guzmán. La Marina hace un operativo y el Chapo logra escapar literalmente por el subsuelo de las calles de Sinaloa y empieza a huir. Si no mal recuerdo, se roba un coche.
0: Así es,
1: y entonces,
0: así es, tal cual.
1: Dos policías federales que estaban haciendo un patrullaje detienen a este coche, pero sin saber que iba el Chapo ahí, ¿no? Lo detienen pues prácticamente por un tema de vialidad, ¿no? O de que habían
0: efectivamente,
1: reportado.
0: Efectivamente, ¿sí?
1: Y entonces ahí ven que el Chapo estaba dentro, ¿no? Esa es la historia. Y uno de esos policías eres tú.
0: Efectivamente. Estos dos policías les reportan el coche robado.
1: Ahí está.
0: Y literal, pues lo ven pasar y dicen, perfecto, vamos, detenemos el coche robado, y de repente se dan cuenta de que adentro de este automóvil está el Chapo Guzmán y se dan cuenta de que se sacaron la rifa del tigre.
1: Sí.
0: Lo meten a la patrulla y pues prácticamente empiezan a no parar de transitar por Mochis, porque si se paraban o en una gasolinera o en algún espacio y se daban cuenta de quién iba dentro de esa patrulla, pues las cosas se podían poner un poco feas. Y es por eso que ellos deciden irse, y creo que tú lo debes de tener más que claro, deciden irse
1: a un hotel de paso, ¿no?
0: A un motel de paso. Sí. Que en este caso, que en la historia original, en Mochis, en 2016, es un motel que se llama el Motel Dux. Inclusive me dio mucha risa porque se empezaron a hacer tours de este motel,
1: claro,
0: para que
1: claro,
0: la gente fuera a ver justo la habitación donde tuvieron resguardado al Chapo por unas cuantas horas en espera de que llegara la Policía Federal. Pero al final no solamente venía la Policía Federal, sino también venía la Marina, venía la Policía Federal y también venían pues los otros, ¿no?
1: Sí, claro. ¿Hablaste tú con estos policías? ¿Sabes qué fue de sus vidas? ¿Hubo represalias contra ellos, amenazas contra ellos por parte del cártel, etcétera?
0: Fíjate que sí intenté, platiqué con Héctor y con Francisco González Compeán. Yo me interesaba mucho poder platicar con ellos porque tenía muchas dudas. Estas dudas, obviamente, conforme fue avanzando el rodaje, fueron clarificadas, pero no pude hablar con ellos porque era un poco complicado por un tema de seguridad, ¿no?
1: Uh-huh.
0: Ellos entraron en un programa de protección.
1: Sí, claro.
0: Y después creo que hubo una transición de gobierno y esta calidad de protección se les quitó. Uf. Pero a pesar de eso, pues bueno, ellos intentan ser lo más cuidadosos posibles.
1: Claro.
0: Pero desafortunadamente no tuve la posibilidad de platicar con ellos. Pero sí tuve la posibilidad de platicar con Héctor, quien tuvo sí, comunicación con estos con dos ellos. Policías.
1: ¿Es atractivo, es reitinero contar las cosas del lado de los buenos, Poncho?
0: Fíjate que lo que es interesante y casi no se habla es hablar de héroes mexicanos que hicieron lo correcto. Uh-huh. Es
1: sí, porque historia de policías corruptos tenemos.
0: Eso. Es difícil encontrar eso. Es y tú mejor que nadie lo sabes. Tú que has estado como periodista durante muchos años y has cubierto temas de seguridad y de repente nos vamos a la ficción, pues casi siempre se ven estas historias desde el punto de vista, vuelvo a lo mismo, desde el punto de vista del criminal, desde cómo fue, cómo reaccionó el criminal, pero nunca se habla de cómo reaccionaron estos policías al haber hecho su trabajo de manera honrada y de manera correcta. Esto casi no se ve. Y por eso me llamó la atención hacer este proyecto, porque vale la pena contar historias de héroes mexicanos que lo hicieron bien. Y fue muy inspirador conocer estas historias y creo que el público va a agradecer conocer más cómo sucedieron estas cosas.
1: Poncho Herrera, te agradezco muchísimo esta conversación con nosotros aquí en W Radio y enhorabuena por La Captura, que se estrena el 21 de agosto en Netflix.
0: Gracias, Carlos. Te mando un fuerte abrazo.
1: Igualmente, Poncho Herrera, quien protagoniza esta película.
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1: El resumen de lo que tenemos justo en este momento. Arely Paz, vamos contigo.
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4: 2:51 PM. El INE está avalando que morenistas se adelanten a las campañas. Acusa el PAN. Jaime Brajero, buena tarde.
5: ¿Qué tal, Arely? Así es. La diputada federal del PAN, Paulina Rubio, consideró un absoluto descaro los actos anticipados de precampaña de los aspirantes de Morena a diversos cargos de elección popular. Denunció que en clara violación a las reglas, los morenistas hacen campaña abierta porque saben que hay un Instituto Nacional Electoral debilitado que no se va a atrever a sancionarlos. Vamos a escuchar.
6: En Morena actúan con un descaro evidente, haciendo una campaña ya de manera abierta, porque saben que hoy contamos con un Instituto Nacional Electoral debilitado que no se va a atrever a sancionarlos y que por el contrario va a respaldar los actos anticipados de campaña que hagan. Es verdaderamente vergonzoso la manera en la que hoy muchos de los suspirantes a ocupar un cargo de elección popular ya caminan y recorren las calles cuando eso está estrictamente prohibido en la ley.
5: Arely, este es el reporte que tenemos, lo que dijo este día la diputada federal del PAN, Paulina Rubio.
4: Gracias, buena tarde, Jaime.
5: Buenas tardes.
4: Los lineamientos que quiere la presidenta para defender a las audiencias tiene vacíos que pueden propiciar el control y la censura. La verdad tendría que ser obviamente lo que quiera y lo que crea el gobierno. Así lo dijo en W Radio el analista e investigador Raúl Trejo.
7: Parte de toda esta razonable suspicacia acerca de este documento no tiene consecuencias. No se dice, y por eso no son prácticos, qué pasaría en caso de que alguien se inconforme por una información falsa. Y ahora se establece que en última instancia la comisión del gobierno, la CRT, la Comisión Reguladora, podría revisar los dictámenes que hagan los defensores de audiencias o las respuestas o no que hagan las empresas ante esos dictámenes. Eso no está en la ley y no debe estar en los lineamientos. Y hay un artículo que sugiere que podría haber multas por infracciones diversas en materia de derecho de audiencias, multas que pueden ser altas, pero la ley, que estos lineamientos tienen que reglamentar, dice que en materia de derechos de audiencia solamente puede haber multas por dos razones. Uno, cuando una estación de radio y televisión no tiene defensor de audiencias. O dos, cuando no tiene código de ética. Por eso, aunque se quedara, que lo que hay que exigir es que sea retirado de los lineamientos, esta disposición sería difícil que tuviera consecuencias prácticas.
4: Hilda Lozoya, hermana del exdirector de Pemex, Emilio Lozoya, obtuvo una suspensión contra su vinculación a proceso por el caso de agronitrogenados. El juez Rubén Noguera concedió la medida cautelar. La Fiscalía General de la República puede impugnar la determinación para que el caso se turne a un tribunal colegiado y se resuelva si se confirma la suspensión. Hasta aquí la información, Carlos.
1: Gracias, Arely.
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1: Muchas gracias, Arely Paz, por todo el día de hoy.
4: Gracias, Comer Rico.
1: Gracias, querido duende. Impresentable del duende. Muy buena tarde.
8: Igualmente, querido Charlie, buena tarde.
1: Y sobre todo, muchas gracias a todos ustedes por habernos escuchado. A nombre de todos los que hacemos este programa, mañana en Punto de la Una, aquí les esperamos. Soy Carlos Loret de Mola. Muy buenas tardes.
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13: Tenemos que hablar de Olivia Dean, la joven promesa del soul. If I could, would I go back where we started? Estos son solo algunos datos para que la conozcas mejor. Es de Londres, tiene 25 años, cuenta con un solo disco publicado en 2023 y tiene más de 3 millones de escuchas en plataformas digitales. 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Su música recuerda al Motown de los 60, pero renovado, con letras que hablan del amor propio, el empoderamiento femenino y, por supuesto, el estar enamorada. 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
2: En el antiguo barrio de San Sebastián, El Carmen, existía una calle llamada La Beata. Actualmente se le conoce como José Joaquín Herrera, en el centro de la Ciudad de México.
3: Ahí vivía doña Lucía Riquelme,
2: que en algún momento de su vida quiso ser monja, pero al no lograrlo, se enclaustró en su casa. Todas las noches se le veía recorrer las habitaciones y con una vela encendía las veladoras que alumbraban a los múltiples santos, vírgenes y cristos que tenía por toda la casa, hasta que murió. Los vecinos comenzaron a oír ruidos extraños, como gemidos, y veían una sombra femenina que salía de la casa de doña Lucía, repleta de luces verdes, azules, rojas, amarillas, que inesperadamente desaparecían. Esta historia fantasmagórica la escuchó el capitán Álvaro de Viveros, un militar de mar y tierra que reía a carcajadas y decía: seguro es un farsante que se aprovecha de los ignorantes para robarles. Esa noche se lanzó en busca del fantasma de doña Lucía, y al verla, sus acompañantes corrieron despavoridos, mientras el capitán desenvainaba su espada y la hundió hasta la empuñadura. Pero aquel espectro ni se inmutó. Don Álvaro volvió a arremeter con su espada y solo volaron pequeñas luces de colores. Aterrado, el capitán no se movió hasta que escuchó en su oído el gemido de doña Lucía en el callejón de La Beata.
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2: Pumas se va sin triunfo de la Leagues Cup. 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
3: Silbatazo inicial y muy buenas tardes, gracias por acompañarnos. Hoy es miércoles 12 de agosto 2026. Arrancamos Claro Sports en W Radio con la actividad europea que también regresa el primer título oficial de la temporada, el Paris Saint-Germain, que le ha ganado al Aston Villa. Ya estaremos hablando todo lo que se viene por delante porque hace menos de un mes estaba terminando el Mundial y resulta que nosotros en México ya arrancamos la Liga, ya está la Leagues Cup, ya hay técnicos en jaque en un abrir y cerrar de ojos cuando está abierto todavía el mercado. Esta famosa Leagues Cup, que hoy tendrá 7 partidos, estaremos analizando qué necesita Rayados, qué necesita Toluca para avanzar, qué dejó de hacer Tigres y también estas combinaciones locas que todavía mantienen la esperanza para algunos. ¿Usted qué piensa? ¿Le gusta la Leagues Cup? Hoy tendremos también todo este tema de Nahuel Guzmán, que es digno de resaltar, es un síntoma de algo que está enfermando a los Tigres ya desde hace varios torneos. Saludando a nuestra mesa de trabajo, junto a Dani Cohen, Bernardo de la Garza, Miguel Gurbitz, soy Javi Sol. Dani, buenas tardes.
4: ¿Cómo estás, Javi, Bernardo, Miguel? Qué gusto estar con ustedes, con los televidentes y, por supuesto, con los radioescuchas. Hablas de la Leagues Cup, Javi, y otra vez el torneo internacional nos deja mal parados como Liga MX. Ha habido muchas más victorias de la Liga de los Estados Unidos y por parte de México te das cuenta que las cosas no andan bien cuando ya hay 11 eliminados.
3: Y cuando también los proyectos recién comienzan, porque hay muchos técnicos que no superan ni los 8 partidos y ya se tienen que comer el fracaso o ya tienen que dar resultados cuando hay una jornada 4 este fin de semana. Vamos a platicar los pormenores, lo bueno y lo malo también de esta Leagues Cup. Bernardo de la Garza, buenas tardes.
5: ¿Qué tal, Javi? ¿Cómo estás? Saludo con mucho gusto a Dani, a Miguel, hasta Miami, que hacía mucho no lo veíamos, pero me hago saludarlo también. A ver, sí, o sea, ¿qué pasa, Dani, si México termina siendo la Liga MX? Pues un equipo de ella termina siendo campeón de este torneo, ¿no? Entonces ya esos enfrentamientos pasarían a segundo término, pero la verdad sí es un torneo que a México nunca le ha venido bien, es un torneo que México siempre ha quedado a deber, aunque también queda una vez más demostrado que México está invicto jugando de local con los poquitos partidos que nos prestaron, aunque Tigres ayer...
3: Con 3 partidos.
5: Dejó ir una gran oportunidad, ¿no? Lo de Tigres la verdad es un gran fracaso, porque tener en tu casa la posibilidad de ganarle a un equipo que ya no estaba buscando absolutamente nada, que era el colero de los equipos de la MLS, ganando estabas dentro y no poder hacerlo, gran fracaso de Tigres.
3: Y lo de Tigres está digno de analizar más allá de estos resultados, porque increíblemente tiene vida, ¿eh? Unas combinaciones locas que ya estaremos platicando, pero que hoy podrían ya apagarse si gana Monterrey, si gana Toluca y evidentemente si no es goleado Cruz Azul, América o León. Miguel Gurbitz, gusto en saludarte, también ya vuelve la NFL, me dicen que estás en pretemporada en Miami. Ya vamos a hablar también de NFL y nos da mucho gusto saludarte también después de un gran mundial y con esta Leagues Cup, Miguel, que fue el arranque, el parámetro, el termómetro para ir viendo pues de qué va nuestro fútbol mexicano. Es solo 6 técnicos que estaban en el torneo pasado con sus equipos, ya conocían a su grupo, todos los demás como que apenas están aterrizando.
6: ¿Cómo estás, Javi? Un abrazo grande para ti, para Dani, para Bernardo. Hablando de NFL, bueno, ahora que tengamos a Bernardo La Garza cuadro, les voy a hacer una muestra de lo que viene para los Bills de Búfalo. Nada fuera de lo normal o de lo anormal que se comporta Nahuel Guzmán cuando las cosas no le salen. No es nuevo, Tigres está enfermo, o sea... en todo, ¿no? Está enfermo en la cancha, está enfermo en la banca, está enfermo en, en, en la parte administrativa. Hace muchos años Tigres, que fue una de las franquicias más estables del fútbol mexicano, hoy honestamente le está pasando mal. Una League Cup que, por eso digo, nada cambia, ¿no? Porque cada que pasan los años, ¿qué es? ¿La cuarta edición?
7: La cuarta, ya. La cuarta oficial, cuarta. ¿No? Porque las primeras que ganó León y Cruz Azul era por invitación, era amistoso, y desde que dijeron ya llegó Messi, nos ponemos serios y ya es oficial.
6: Y cuatro años diciendo lo mismo, ¿no? Que los equipos mexicanos fracasan más que triunfan. Bueno, rápido, un tema de NFL, rápido. Los Bills de Buffalo quieren ver cómo se ven algunos asientos de este escenario de 2,000 millones de dólares. A ver. Así, supongamos, yo llego, compro mi boleto, ¿no? Así.
7: Ah, caray.
4: Así. Para los que van en radio, desapareció Miguel. Ah, se fue.
5: Exacto. Sí, vista parcial. Vista parcial.
6: ¿Y dónde está Miguel? Aquí está. Listo, aquí está. Así se ven algunos asientos.
4: Regresó hostil, ¿verdad?
6: Glorioso estadio Miguel. De los Bills.
5: No regresó, siempre ha sido así.
4: Siempre.
5: No regresó así.
7: Volverá.
5: Bueno, en el Mundial lo vimos en una faceta emotiva, Miguel.
4: No, yo
5: una faceta
4: lo,
5: que
4: yo
5: no le conocía ahí en la despedida de Memo Ochoa.
4: Los puntos que tiene Miguel en la tarjeta esa que te acumulan las millas, yo los quiero.
7: No, los sellos en el pasaporte, tantos vuelos que le tocó a Miguel ahí cercano a la selección. Bueno, han pasado muy pocos días, 39 días desde aquel partido de México-Inglaterra. Y voy a arrancar este programa hablando de algo que analizábamos aquí, ¿no? Hoy arranca la Supercopa y de pronto tenemos un chico de 17 años anotando ya goles en estos escenarios. No tenemos todavía fichado a ningún jugador mexicano, estamos a la espera. Y ya va a arrancar la Champions. Y teníamos por ahí a Orbelín en el AEK, a Edson en el Fenerbahce, a Julián Araujo, que además se lesionó en el Celtic. Eran las esperanzas de tener más jugadores en la Champions. Hoy es Obed Vargas, hoy es Fidalgo con el Atlético y con el Betis, y si por ahí Santi Jiménez ficha al Porto. ¿Por qué digo esto, Dani? Porque mientras la élite se está preparando para lo que sigue, nosotros estamos jugando la League Cup. Esa es la realidad.
4: Pero es la realidad, como decía Miguel, ¿no? Desde hace mucho tiempo siempre hemos creído que debería de cambiar, desafortunadamente no cambia. Queremos exportar jugadores a los 27, 28 años cuando en Europa ya son campeones del mundo hace 8 años y entonces tenemos una estructura que no está funcionando para que los jóvenes que tienen talento salgan a la edad adecuada.
7: ¿Y no creerían que la Leagues Cup y la Liga en este arranque tendría que ser para que la rompieran esos jugadores mexicanos que fueron la base, que hoy la estrella de la Leagues Cup fuera Gilberto Mora, la Hormiga González, Eric Lira? O sea, aprovechando incluso eso, y eso no está pasando tampoco, Bernardo, y seguimos pensando que no, es que la Leagues Cup no nos interesa. Entonces, ¿qué nos interesa? ¿Ser campeones de la Liga Mexicana es lo único? Tendría que haber un golpe también sobre la mesa, no solamente de que es que la estructura no gusta, también los jugadores empezar a brillar ya en lo que te toca, y algunos no lo están aprovechando y la ventana de transferencias está abierta.
5: Sí, pero es que el tema de la ventana de transferencias, yo te diría que ya parece que todo el mundo se rindió, ¿no? Porque cuando tú ves el trabajo que estás haciendo hoy, que es un buen trabajo, no digo que no, en las selecciones inferiores de la selección nacional, ya lo que hacen ahora, que es algo que se tenía que haber hecho siempre, y hay que aplaudir que lo hagan, eso lo digo con mucha claridad, lo que ha hecho Lilini me parece muy bien, buscar a ver dónde hay alguna sangre mexicana en algún jugador que esté jugando en otro lado para decir, el que se venga a la sub-15, el que se venga a jugar a la sub-17, el que... Estamos yendo a buscar al mundo jugadores rindiéndonos de formar los nuestros. O sea, como decimos, ya no vamos a formar nosotros o no estamos formando, no estamos exportando, entonces, ¿qué hay que hacer? Ir a buscar a ver si hay alguien, que sea un mexicano que se vaya a trabajar por ahí a Holanda, que se vaya a trabajar por ahí a Italia, que tenga un hijo, entonces tiene sangre mexicana y hay que traerlo y que juegue para mí.
7: Obed Vargas es el ejemplo de alguien que salió campeón con Seattle Sounders, Miguel, el año pasado contra el Inter Miami, que le pintó la cara a Sergio Busquets y que terminó por dar ese salto por la formación que tenía también de estructura de estar jugando desde los 15 años. Hay algunos equipos de la MLS que lo aprovechan, que están exportando jugadores. Ni siquiera en ese sentido los equipos de la Liga Mexicana están aprovechando esta vitrina, entre comillas, para romperle en este torneo y que por lo menos puedan tener una oferta en la MLS o una oferta para brincar a otro lado.
6: Sí, creo que ese es el reflejo inmediato, ¿no? O sea, la MLS tampoco está buscando jugadores en México. Más allá, o sea, la MLS, ¿qué le interesa a jugadores de México? Que sean mediáticos, ¿no? O sea, un nombre consagrado. El Chucky Lozano, Javier Hernández, Héctor Herrera, o sea, nosotros vamos a buscar más Estados Unidos de los que de lo que ellos vienen a buscar a México. Y lo que dice Bernardo tiene razón, o sea, tendría que ser complementario el trabajo, porque las dos deberían estar niveladas. Oye, déjame ir a ver qué hay afuera, que eso faltaba mucho hace 10, 15 años. y se enteraban por videos, el caso de Neri, que si mal no recuerdo fue un reportaje de Televisión Azteca, si mal no recuerdo, pero tendría que estar como nivelado, ¿no? Vamos a trabajar aquí y vamos a ir a buscar también, o sea, no, uno no tendría que ser más importante que el otro, pero tal parece ser que vamos a buscar como los extranjeros, a ver qué encontramos y los traemos.
7: Y hablamos de los deudores, Dani. Está el tema de Tigres en particular, con un Diego Lainez, por ejemplo, que ayer también reflejaba y es expulsado después de decirle al árbitro pues que tiene que ganar la MLS, y obviamente está la frustración de Tigres alrededor. Pero Tigres se suma a las eliminaciones. Hacíamos aquí los cálculos de qué necesita Tigres para clasificar. Pues un milagro que León o Cruz Azul pierdan por 3 goles. León va contra Inter de Miami hoy, Cruz Azul va contra Chicago Fire mañana, y además de que Rayados o Toluca no ganan. Hoy Rayados clasifica ganándole a Nashville y Toluca clasifica ganándole a Dallas. Es decir, Tigres está fuera y son 13 torneos consecutivos de Tigres de no ganar. Todas las CONCACAF, todas las League Cups, todas las ligas que ha disputado desde aquella Campeones Cup, cuando pierden el bicampeonato contra el América, y hoy es reflejo de unos Tigres que con técnico interino, pues están ahí, ¿no?, esperanzados en este formato que hasta hoy tiene a Juárez clasificando.
4: Y hoy hablamos de esa época de Tigres, que fue su mayor logro, ¿no?, su década de oro, ¿no?, en la que más títulos de liga ganaron MX, pero que nunca le alcanzó para trascender al nivel internacional, ¿no? Y hoy hablamos de un Tigres, como decía Miguel, ¿no?, muy herido, con muchos problemas a la interna, con la salida de Guido Pizarro de la dirección técnica, con salida de jugadores importantes como la de Correa, la de Guiñac, y entonces te vas dando cuenta que lo que decía Miguel Herrera hace un par de años no estaba tan erróneo. Decía, el plantel se está haciendo viejo. Trataron de darle la vuelta.
7: Bueno, volvieron a ser campeones con Siboldi, ¿eh? Volvieron
4: pero
7: a ser
4: campeones.
7: No le dieron
4: la vuelta al 100%, porque entonces tendrías que hablar de un proyecto de Tigres y hoy no hablamos de ese proyecto de Tigres.
7: ¿Okay? Ese es el tema, profundizar. ¿Qué le pasa a Tigres, Miguel? Tú hablabas al arranque de un tema de una enfermedad, de un síntoma, de un cambio generacional, sí, pero no fue la mejor manera la salida ni de Aquino, ni de Carioca, ni de Gignac, ni de Guido, ni de Siboldi. Te diría tampoco la de Belco, porque un día juega el equipo y al otro día le das al capitán la cinta, ahora se va a Correa, que era un ex campeón del mundo. Es decir, que ¿por dónde está el tema? Y escuchar, ¿no?, a Gerardo Torrado, que está en la dirección deportiva, ¿cuál es el plan? Hoy no tienen definido al técnico interino. ¿Qué sigue para Tigres, Miguel?
6: Seguir buscando, porque Miguel Herrera en aquella ocasión dijo, el equipo se está haciendo viejo. No es que sea viejo, se está haciendo viejo. Tiene razón, terminó siendo campeón. Y Tigres nunca dejó de contratar, también hay que decirlo. La gestión de Mauricio Culebro fue muy buena con el equipo de Tigres. Lo que pasa es que se movió todo. O sea, vamos a analizar fríamente lo que le sucedió a Tigres en los últimos 3 meses. Se le fue el presidente, se le fue el técnico, se le fueron quizá los 2 o 3 jugadores más importantes que tenía la plantilla, tomando en cuenta al histórico Guiñac y al mejor jugador que tenían, que era Ángel Correa. O sea, le quitaste los cimientos a este equipo y hoy se está tambaleando. La nómina nos obliga a creer que no tendrían que estar tan necesitados, ¿no?, de un entrenador, de una luz en el camino, porque es un buen plantel. Pero el equipo está descarrilado. Está, parece que no hay control en Tigres.
7: Y lo de Nahuel Guzmán, Bernardo, que es un reflejo.
5: Sí, ¿no?, y súmale la oferta por Bruneta, lo que ya decía Miguel. Correcto. Si se acaba yendo Bruneta, estás quitando la Correa, Bruneta, los dos mejores jugadores desde mi punto de vista del equipo. Sí. Se están yendo al mismo tiempo, más todo lo que ya citó adecuadamente Miguel. Yo creo que Tigres sí está en un gran problema de liderazgo, de estructura, cosa extraña en una institución que siempre había sido, la verdad, es que ejemplar, ¿no? Y que viene, y que, bueno, cuelga de una empresa que es sumamente admirable, ¿no? Como
7: y lo de Nahuel, ayer la imagen, Dani, entiendo la frustración, pero empujar al árbitro, salir aventando cosas, es complicado. Ya tenía una sanción de por sí después de perder la final contra Toluca. Entonces, prácticamente ya Tigres no contará con Nahuel en la CONCACAF que disputan el próximo año. Y es el que se quedó, digamos, con ese gafete de líder tras la salida de Guido, evidentemente de Gignac, y es el que queda de esa dinastía.
4: El que creeríamos que tendría que poner orden, ¿no?, a la interna, y ayer sí definitivamente pierde la cabeza. Tigres pierde el partido por errores, ¿no?, porque previamente había sido expulsado Diego Lainez, después Nahuel Guzmán, que si no lo han visto en redes, véalo, en el centro del campo prácticamente manotea al árbitro de quítate porque voy a sacar rápido para buscar el resultado, y habla también de la presión, ¿no?, que están viviendo y de cómo Nahuel no sabe gestionar las derrotas.
7: Sí, habrá que esperar el reporte de Iván Barton, que además fue árbitro mundialista y evidentemente reportará tanto a Diego Lainez como a Nahuel Guzmán. Hacemos una pausa y regresamos. También hablaremos del América y Cruz Azul, que se han tomado muy en serio la Leagues Cup. Ellos ya tienen su boleto a la CONCACAF y, al igual que el Toluca, quieren seguir sumando trofeos a sus vitrinas. Volvemos.
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7: 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Seguimos con Dani Cohen, Bernardo de la Garza, Miguel Gurbitz, soy Javi Sol. Vamos a escuchar las palabras del entrenador Elizondo, interino de los Tigres, que por ahora pues no ha perdido. Sí, ha entregado puros empates, pero están al borde de la eliminación. Están virtualmente eliminados y se platicaron algunos temas. Esquivó, por cierto, el de las expulsiones.
23: Y bueno, son decisiones arbitrales, ya entraremos más a fondo en temas que se hablan en vestidor, pero del tema y de las decisiones del árbitro prefiero no opinar en ese sentido. Sí fue un partido ríspido, Gorrerán trae un golpe aquí en el pómulo ahí del golpe que le dieron en el área, insisto, no he visto las repeticiones, entonces, insisto, prefiero no opinar de las decisiones arbitrales. Con los muchachos hablaré lógicamente qué fue lo que pasó y bueno, la intención será reflexionar un poquito y mantenerles el apoyo como siempre, como ellos me lo han demostrado a mí, vamos. Créeme lo que voy día a día, yo te lo digo, yo estoy pasando por un interinato con mi cuerpo técnico, a mí me toca estar aquí al frente, pero créeme que mi cuerpo técnico está al lado mío, deberían estar en la misma así inclusive, entonces yo seguiré trabajando con la mejor de las intenciones para lo más pronto posible sacar una victoria.
7: El menos culpable, Hernán Elizondo, resolviendo este tema que es de arriba. Arrancó Tigres perdiendo contra Tijuana, empató contra San Luis, perdió contra Querétaro y ha empatado los tres de la Leagues Cup. Roberto García Orozco nos habla acerca del tema de Nahuel Guzmán y específicamente sobre lo que podría venir de sanción para un Nahuel que de por sí ya arrastraba 7 por lo hecho en CONCACAF.
24: Fuertes sanciones podrían venir para Diego Lainez y Nahuel Guzmán tras su enfrentamiento ante Vancouver Whitecaps en la Leagues Cup. Al minuto 87, Diego Lainez recibió la tarjeta roja después de un intercambio verbal con el árbitro salvadoreño Iván Barton. El árbitro consideró que el jugador utilizó un lenguaje ofensivo o insultante. Por lo que, de acuerdo con la gravedad que se establezca en el informe arbitral, su sanción podría ser de 2 partidos. El caso de Nahuel Guzmán es más grave. Al minuto 91,

0: gravedad de las conductas.
1: Prácticamente, Nahuel Guzmán descartado para la CONCACAF. Miguel, tendrá que reestructurarse el equipo de manera urgente si quiere volver a competir en Liga y en ese torneo que pues, los podría llevar incluso al Mundial de Clubes en un resurgimiento que será hasta el próximo año.
2: Sí, yo por eso decía, está fuera de control. No, o sea, ¿quién puede ejercer su autoridad sobre Nahuel? Un técnico interino, pues va a ser muy difícil, ¿no? No deberíamos de llegar a este extremo, ¿no? Como para decir, te va a regañar el profesor. Deberías de comportarte, ¿no? Pero, conociendo a Nahuel, es perfectamente normal que esto suceda. Es muy difícil, o sea, tienes que empezar a ordenar las piezas. Y creo que lo primero es, ¿qué proyecto quieres y quién quieres que te lo ejecute? Sería el técnico. ¿Cuánto pasamos ya desde que se fue Pizarro?
1: ¿Pizarro?
2: Pues ya un rato, sí. ¿No? Era para que ya hubieran elegido un técnico.
1: Sí. Pareciera ser que la Leagues Cup fue como este colchoncito para ya arrancar contra el Atlas con este nuevo proyecto. Pero bueno, Dani, es un tema que llama la atención, repito, para Tigres, que desde aquel partido contra el América donde pudo ser bicampeón, pues se fue en picada y sí sorprende mucho porque incluso es raro ver el volcán, la gente está cansada, sobre todo con las decisiones directivas, y es muy raro ver las tribunas del volcán sin el apoyo que siempre tienen.
3: Sí, pero hasta hace unos meses le estaba alcanzando para llegar a una final en una liga, para meterse a una final de la Conca Champions.
1: Última.
3: Y ya no le alcanzó. Los últimos meses se vino ese bajón, ¿no? A la interna yo creo que están pasando muchas cosas que ha hecho que los jugadores y que el cuerpo técnico no se sientan a gusto.
1: Sí, la señal de que Pizarro se vaya. Entonces ya hablamos de esta combinación loca, Bernardo, pero que existe para que Tigres clasifique. La realidad es que hoy tanto Rayados, que sí trajo a Denis de Clos, que trajo a Matías Almeida y que dijo, a ver, necesito un proyecto y vamos a poner las bases, y ya sus fichajes están dando resultados, llámese Rossi, llámese los que van llegando de la MLS. Hoy Monterrey y Toluca tienen que ganar y todavía esperar, pero los que ya es un hecho que también están pues prácticamente avanzando son América y Cruz Azul, que también ganando no dependen de nadie.
4: América, Cruz Azul, León con el empate tienen. Uh-huh. Entonces, supongamos que no pierden esos tres equipos, queda un lugar. Ese lugar, si gana Toluca, sería para ellos, que lleva dos goles de ventaja sobre Monterrey en la diferencia de goles. Sí. O sea, si Toluca gana Monterrey por uno, Monterrey tiene que ganar por tres. Entonces, yo creo que el que tiene las puertas más anchas para entrar a los cuatro que van a clasificarse es el Toluca. Y creo que para Monterrey está difícil también la clasificación y sería también el primer descalabro de esta nueva esfuerzo que está haciendo el club de Rayados, ¿no? Y sí, lo de Tigres, ¿quién va a llevar el control? Sí, pero si estás hasta en una duda de quién va a tener el control accionario del equipo, cómo se va a realizar este tema de si va a venir un fondo, ¿no? ¿Va a invertir o no? Tiene razón Miguel, ¿no? El descontrol viene de manera generalizada, administrativa y deportivamente. Ahora, hay veces que puedes ir renovando un equipo. Creo que así lo venía haciendo Tigres, ¿no? Porque pasaron muchos jugadores por ahí y seguían teniendo una inercia positiva. Y hay veces que te tienes que reinventar por el tema de Nahuel y todo esto, ¿no? O sea, hay veces que sí tienes que hacer un cambio de plantilla más profundo a lo mejor que lo que venía haciendo Tigres, que era traigo 3-4 muy buenos refuerzos y sigo con una inercia muy positiva. Hoy a lo mejor hice un poco más que eso.
1: Pues estaremos a la espera también de los reportes ya con nuestros compañeros de qué va a suceder con Tigres, porque lo tiene muy claro el señor Hernán Elizondo. Él está como interino y será la directiva la que tendrá que accionar. ¿Cómo está la tabla? ¿Qué partidos tenemos hoy? Esto arranca a las 5:30 con el Inter Miami, que no cuenta con Messi. Se ha quedado en Argentina junto con su familia por el tema del fallecimiento de su padre. Pero, bueno, el Inter Miami, más allá de eso, tendrá que salir a ganarle a León. León, como decíamos, ganando estará. Javier Gandolfi recién llega. Jugarán también las Chivas en la noche, ya eliminadas, pero con la dignidad por delante para poder sumar puntos. Está el tema de Rayados, que debe ganarle a Nashville. Toluca, que jugará en casa y que tendremos reporte también, es el último local. El tema de San Luis, que ya está fuera, con Diego Mejía, que jugarán también el fin de semana contra el América. Lo de Puebla y San Diego, que tampoco ya no se juega nada para la franja de Gerardo Espinosa. Y lo de Chivas contra Seattle Sounders, que anda muy mal. El AFC contra Querétaro también. Son 7 partidos como tal. ¿Les parece si escuchamos a Guillermo Almada? El América jugará mañana. El América que va como líder en la liga y que no gana la CONCACAF desde hace más de 10 años. Tampoco André Jardine logró ganar la Leagues Cup. Y este América por ahora, con Guillermo Almada, ha cambiado la cara, incluyendo también al joven veracruzano Isaías Violante. Los escuchamos.

0: Bueno, como ya lo he dicho, iniciamos un proceso nuevo. El equipo viene en ascenso, acoplándose cada vez mejor a la idea que queremos, soltándose los futbolistas independientemente de las variantes que hemos hecho para refrescar en algunas situaciones. Y las expectativas mañana son las máximas, ¿no? Uno cuando disfruta un juego siempre lo que intenta es ganar, jugar bien, marcar una superioridad. Pero bueno, seguramente este rival va a intentar lo mismo. Está jugando su clasificación igual que nosotros, así que esperamos un rival complicado y duro, por la realidad que ha mostrado en este campeonato y indudablemente por los futbolistas que tienen.
1: Bueno, yo creo que como siempre lo hemos dicho, todos los partidos son importantes, se jueguen donde se jueguen. Creo que América siempre tiene que dar ese golpe de autoridad, siempre tiene que sacar los resultados. Y así que el partido de mañana es igual de importante que los que van a venir y los que pasaron. Creo que para eso trabajamos, estamos enfocados y concentrados en el objetivo que es clasificar. Sabemos que a lo mejor matemáticamente todavía no estamos clasificados, entonces tenemos que darlo todo el día de mañana y que sabemos que donde se para América tiene que sacar el mejor resultado. Sí, sabemos que es un rival complicado como todos los que nos han tocado, pero estamos trabajando, estamos agarrando cada vez más la idea de juego y creo que eso se está notando en el campo. Bueno, yo anteriormente lo había dicho, vamos a ir de menos a más y creo que lo estamos demostrando y ahora esperamos un rival muy complicado, pero que sabemos que tenemos un buen equipo para dar un buen resultado.
2: Querétaro, Santos, San Diego y Portland. Las victorias del América, el empate contra Atlante. Dani Cohen regresó al América. Es muy prematuro, están en reestructura, están donde tienen que estar. ¿Cómo ves este arranque de Guillermo Almada que en números y en estadísticas pues ha sido el mejor de los últimos tiempos?
3: Muchas preguntas, muchas respuestas. La primera es sí tienen que están en donde tienen que estar, sí, porque América tiene que ser líder, América tiene que ser protagonista, América tiene que estar buscando los títulos, sí. No creo que sea suficiente. Sí creo que si lo comparamos con otros planteles del fútbol mexicano, inclusive con equipos de la MLS, está corto, ¿no? Están tratando de hacer con lo que pueden, con el dinero que hay, de tratar de conformar a un plantel más competitivo, pero si vemos un Toluca, si vemos un Chivas, Chivas o Cruz Azul, creo que ellos tienen mejor plantel.
2: Lo ha hecho bien Almada, al menos de arranque, Bernardo, en lo que le toca, y entregar una League Cup, pues sería la mejor carta de presentación para algo que ni el mismísimo Jardine pudo sortear en tres ediciones.
4: A mí me parece que sí lo está haciendo bien. Lo que dice Dani es cierto, lo está haciendo bien con un equipo de América que no tiene los recursos humanos que tuvo Jardine, por citar alguno de los históricos de América, porque bueno, es histórico el haber sido tricampeón, pero yo creo que sí, o sea, si llegara a ganar la League Cup con este plantel, a mí sí me parece una buena gesta por parte de Almada, yo creo que habría que reconocérselo mucho, no lo veo favorito para ganar la League Cup, honestamente, pero el hecho de que esté ahí, pues quiere decir que sí, que el trabajo hasta ahora va bien, y muchos nos cuestionábamos, ¿no? Cuando eligieron a Almada, si su perfil y su carácter, pues sabemos que es un técnico sumamente exigente, podía cuadrar con un América de estrellas, pero este no es un América de estrellas. O sea, a lo mejor está cuadrando bien porque justamente no es un América
2: de
4: de estrellas.
2: reestructura, precisamente,
3: Es
2: ¿no?
3: de buscar a los chavos, de ver a los
2: El combo
3: jóvenes.
2: completo, Miguel, tal vez, ¿no? Es lo que Guillermo Almada, que incluso ya ganó la CONCACAF, que ese es el torneo prioritario para el América, pues ahora sacando incluso chavos del nido de Cuapa, teniendo por ahí la responsabilidad de levantar a los que venían lesionados y ir sorteando incluso con los refuerzos que van llegando.
5: Sí, eso, ¿eh? Yo a ese punto iba, los refuerzos, porque yo soy claro que Almada no tomó al equipo diciendo que okay, con esto estoy bien y vamos a ir formando, ¿no? Y cuajando a los jugadores que tengo, ¿no? Seguramente Almada pidió jugadores y se los tendrán que ir ofreciendo. El plantel de América hoy es, no te voy a decir es corto, pero es justo y sí necesita un par, dos o tres refuerzos más. Y yo creo que Almada lo solicitó. Lo que ha hecho hasta el momento es muy bueno, pero volvemos al sistema de medición de América siempre, ¿no? En América no basta lo muy bueno. América busca la excelencia y al final de cada torneo pues, se harán las cuentas, ¿no?
2: Sí, no se vive de buenas sensaciones y la verdad es que lo dice Ayaz Violante, muy bueno tener jugadores mexicanos que están entendiendo su rol. Él viene a ser campeón con Toluca, ha sido seleccionado juvenil, tiene 22 años y creo que ha sido de los jugadores que ha logrado ante la baja por lesión de Sendejas asumir ese rol para dar una alta competencia también en un Henry Martín que esperemos que ya pueda ser un semestre completo para el capitán. También acaba de hablar Joel Wiki, escuchamos al técnico de Cruz Azul que no tiene más de 15 partidos con la máquina, que ya ganó la décima, que ya ganó el campeón de campeones y que podría ganar en menos de un mes un tercer título para el Cruz Azul.
6: La logística para el equipo mexicano es una realidad, es salir de casa, estar en un lugar donde no es tu residencia habitual y el traslado de una ciudad a otra, ¿no? Pero para mí me parece que no es una excusa para poder intentar demostrar la mejor versión que debemos demostrar siempre, ¿no? En nuestro caso como club nos ha tocado también jugar en otros estadios en México y no hemos tenido esa fortuna de poder establecernos en un solo lugar, pero tenemos la gran ventaja de que tanto en México como en Estados Unidos jugamos de local siempre.
7: Bueno, la MLS es una liga similar a la de México, la noto comparado con el fútbol sudamericano, por ahí que el partido se parte mucho, se hace muy de vuelta, por ahí allá en Sudamérica cuando un rival está con el resultado a favor se hace en un bloque bajo y se hace mucho más difícil. Acá no, no se cierran, el partido se juega siempre de la misma manera y con mucha dinámica.
2: Escuchábamos también a Agustín Palavecino, gente de la confianza de Nico Larcamón, que se fue el torneo pasado. También para Adela han sido jugadores que llegaron del Necaxa, que los había pedido Larcamón, pero que afortunadamente y como profesionales, pues respondieron. Ellos se deben al Cruz Azul, no al técnico que los trajo. Y da la sensación que con Joel Wiki este proyecto también va, Dani, para dar alegrías. Viene el centenario de la máquina el próximo año. Ellos ya tienen el boleto al Mundial de Clubes 2029. Son los actuales campeones de la liga y más allá de la derrota contra el Atlante, pues también Cruz Azul serio va contra Chicago de Lewandowski mañana. ¿Te gusta lo que ha presentado también la máquina con Wiki?
3: Sí, pero le ha costado también la League Cup, ¿no? Sobre todo los últimos partidos. Creo que ha obtenido los resultados, ¿no? Evidentemente tiene los 6 puntos, pero durante el partido le ha costado obtener los 3 puntos. Y creo que es parte del proceso que se está viviendo, ¿no? De arrancar apenas la liga, de tener el proceso de agarrar el ritmo futbolístico, pero sí, definitivamente Cruz Azul es candidato al título, tanto en la League Cup como en la liga.
2: El balance es muy bueno, Bernardo, y además una tranquilidad para Joel, a diferencia de todos los técnicos que estaban en Cruz Azul. Recordamos que el primer partido de Messi es un gol de tiro libre contra un Cruz Azul que tenía al Tuca y le costó. Después Anselmi en la 2024 tampoco logró avanzar, lo del Arcamón que lo marcaron con un 7-0, entonces pues también para Wiki, como mencionábamos, como con Almada, puede ser el técnico que diga, ah mira, el primero que le dio al Cruz Azul, porque la League Cup que ganó la máquina no era oficial, eran partidos amistosos todavía. Para Joel esto sería otro pues bono de crédito para seguir siendo la estratega de este proyecto.
4: No, para Joel y para Cruz Azul, ¿no? Sería algo que no consiguió ni el América con su triplete, ¿no? El ligarlo a un título internacional. Entonces, yo creo que sería una gran cosa para Cruz Azul, para Wiki, para la institución. Ahora también, la verdad es que este equipo lo han venido fortaleciendo torneo tras torneo tras torneo, ¿no? Ya citabas tú las dos contrataciones de Paradela y Palavecino muy importantes de Necaxa, pero Nico Ibáñez, pero podemos ir a ver nombres. Y Cruz Azul yo creo que es de los clubes, me atrevo a decir, el que más ha gastado junto con Toluca en los últimos 2-3 años. Ahí están los resultados de ambos clubes, ¿no? De los que han invertido bien y están allá arriba.
2: El principal candidato, Miguel, antes de irnos a la pausa, es Cruz Azul.
5: Sí, pero no es, digamos, es el favorito, pero no por mucho. O sea, lo veo emparejado, por ejemplo, hablando de la Liga MX, yo todavía lo veo con Guadalajara, ¿no? Que será cuestión de que despierte, pero no es que esté completamente lejano a los demás. ¿Favorito? Sí, pero digamos, no amplio favorito.
2: Pues ahí está el Cruz Azul, para que la gente también participe con nosotros. Tenemos los números para que nos escriban, afición de cada uno de los clubes que están todavía con posibilidades de clasificar. a la Leagues Cup para que nos digan si confían en que pueden obtener el título. 55-54-02-28-44. Recuerden que hoy tanto Monterrey como Toluca, al igual que León, están buscando su pase y nosotros tendremos reporte porque uno de los únicos cuatro partidos dentro de los 60 que hay en esta Leagues Cup, pues se jugará hoy en la capital mexiquense, en la casa del campeón de CONCACAF. Hacemos una pausa y regresamos. 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

0: a partir de ahora también la Leagues Cup se jugaría en México. 4 partidos de 63. La cereza en el pastel, pues no nos tocó la final, no nos tocó la siguiente fase, todavía se podría negociar dependiendo quién avance. Lo que es un hecho es que Toluca se ganó su lugar como el campeón de CONCACAF para tener por lo menos 2 partidos. Y nos vamos con José Luis Mendoza para que nos explique cuál es el panorama del Diablo, que quedó eliminado en cuartos de final en el camino para ese tricampeonato contra Pachuca, que ganó contra Tigres, otra vez contra Tigres en CONCACAF, y que perdió el campeón de campeones en Estados Unidos contra Cruz Azul. 6º título que busca el turco Mohamed. José, cuéntanos qué se juegan los Diablos hoy en el Nemesio.
1: ¿Qué pasa, Javi? Qué gusto saludarte a ti y a toda la gente que nos acompaña. Correcto, pues prácticamente lo que se juega es la clasificación a los cuartos de final de esta Leagues Cup. Los resultados de cierta manera han favorecido al conjunto de los Diablos. Muy brevemente vamos a explicar qué necesita Toluca para avanzar a cuartos de final. Lo elemental, desde luego, es ganar su partido de esta noche ante FC Dallas. Eso es fundamental si es que quiere seguir con las aspiraciones, recordando que los Diablos tienen ahorita solamente 3 puntos. Sin embargo, los primeros 4 tienen 6. ¿Dónde está la ventaja? Que Toluca todavía depende de sí mismo. ¿Por qué? Es verdad, América, Cruz Azul y León aún no juegan, pero Juárez ya lo hizo. Si Toluca gana y llega a los mismos 6 puntos que tiene Juárez, la diferencia de goles de Toluca es mejor, entonces estaría tomando ese 4º lugar. Igualmente hay que esperar a ver qué hace Monterrey, que juega también esta noche ante el conjunto de Nashville. Pues sin embargo, también lo repetimos, la diferencia de goles de Toluca igual es superior a la de Monterrey. Así es que en estos momentos Toluca, a pesar de todo, depende de sí mismo, pero sí o sí tiene que obtener la victoria, Javi.
2: José Luis, qué gusto saludarte, poder platicar contigo. El turco Mohamed va a mandar a todo el plantel completo, me refiero a los titulares, es decir, sí va a jugar, como decimos aquí, con toda la carne al asador.
1: Dani, te saludo también con muchísimo gusto. Correcto, la realidad es que a lo largo de esta Leagues Cup, 2 partidos que han sido, sí ha rotado el equipo, ha hecho algunas modificaciones, pero no tengan duda que vamos a ver a elementos como Federico Pereira, como Franco Romero, que es fundamental en el medio campo, el caso de Jesús Gallardo, Alexis Vega por un costado, muy probablemente veamos Eliño por el otro, el caso de Federico Viñas, que ya fue titular en el partido pasado, repetirá seguramente esta noche ante FC Dallas, recordando que la ausencia más grande de este equipo sigue siendo la de Paulinho, que el cual no están dispuestos a arriesgar hasta Leagues Cup, no porque no se le dé la importancia, sino porque el turco Mohamed simplemente quiere tenerlo disponible para partidos posteriores de más trascendencia. Es verdad que es prácticamente un duelo de eliminación, pero el turco no lo piensa arriesgar. Fuera de eso, Toluca con lo mejor que tiene esta noche.
0: Pues José Luis, estaremos muy al pendiente. También el resultado de Rayados, como señalas, es crucial. Así que Toluca en su segundo partido como local y con un turco Mohamed que, recordemos, tendrá además un calendario apretado porque como campeón de la zona irá a finales de este año a Qatar, como está estipulado por el tema internacional, y seguro que por ello también lo de Viñas y otros refuerzos pues puedan ir armando un plantel que necesita nutrirse para la doble competencia.
1: Sí, totalmente, Javi. El turco Mohamed estaba muy consciente de que esto podría pasar en las primeras fechas, un calendario bastante apretado. La única diferencia quizá es que ahora sí tuvieron una especie de pretemporada, recordando que al ser bicampeón pues no la habían tenido del todo correcta. Sin embargo, Mohamed sí se muestra molesto, ¿no? Esto no le gusta. Incluso cuando fueron eliminados ante Pachuca, él decía, tan poca confianza le tienen a la selección mexicana que el torneo mexicano va a empezar el día de la final del Mundial. Bueno, es parte de lo que al turco Mohamed le molesta, pero él se adapta y sabemos que si alguien tiene experiencia en este tipo de partidos, pues es precisamente el turco.
0: Pues son 3 títulos los que tiene por delante Toluca. Podríamos agregar la Challenger y también el Derby de las Américas que lo ganó Pachuca, porque pues son trofeos que están ahí para el que los quiera, como lo hicieron los Tuzos precisamente con Almada. José Luis, fuerte abrazo, seguimos en comunicación.
1: Abrazo de regreso, Javi, seguimos al pendiente.
0: José Luis Mendoza con el reporte de los Diablos. Miguel, hablando del Toluca, tanto decíamos, el turco se va, se queda, seguro tendrá ofertas, no se logró el tricampeonato, pero ganan un boleto a un Mundial de Clubes y con ello garantizan pues dinero que ya lo están utilizando. Lo de Federico Viñas, pues vaya gasto, inversión, vamos a esperar a ver qué resulta. También llegó el Pocho Guzmán, llegó el Guti, jugadores que tal vez no estaban en su mejor momento, pero que así como el Pollo Briseño, como Pavel Pérez, como el mismo Córdoba, hay esta combinación para que Toluca siempre sea contendiente, Miguel.
3: Sí, se sigue haciendo robusto, ¿no? El plantel del turco, que el propio Mohamed, para la gente de radio que vemos en pantalla, siempre lo dijo, no es que iba a desperdiciar la liga, ni mucho menos, pero tenía como objetivo el Mundial de Clubes, y lo consiguió. Fue un buen torneo otra vez del turco en Toluca, que ya, digamos, ya duró, tomando en cuenta el promedio del turco Mohamed con el resto de los equipos, se ve que está muy cómodo. Hay una sinergia 360 en Toluca. Todo lo que, digamos, sobre en Toluca está faltando en Tigres, ¿no? Regresando un poquito al tema de los felinos. Y hace rato mencionábamos a los favoritos, ahí también tenemos que poner indiscutiblemente a Toluca.
0: Sí, el plantel es bastante serio. 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Hay muchos partidos, hay muchos duelos. Misma pregunta para Dani, para Bernardo. Toluca como proyecto, Toluca en cuanto a plantel, técnico. ¿Dolió no ganar el campeón de campeones? Ya lo habían ganado en la anterior edición. Sexto trofeo podría ganar Antonio el Turco Mohamed. O sea, en un abrir y cerrar de ojos, no es que nos olvidemos de Jardine, pero Toluca tomó esa estafeta como ese equipo, y tal vez el Cruz Azul con Wiki por ahí va a empezar a pisar, pero hoy el Diablo tiene un terreno ganado, Bernardo.
4: Bueno, además, y un gran compromiso aquí. A ver, acuérdate lo crítico que fue Mohamed de este torneo cuando lo eliminaron el año pasado, ¿no? Porque jugó en Los Ángeles, perdió y dijo, es que si fuera visita recíproca, es que si jugara en mi cancha todo sería diferente. Bueno, ahora va a jugar en su cancha y tiene la obligación de ganar para poder avanzar. Lo hizo en la primera jornada y yo estoy de acuerdo con él. Creo que cuando es visita recíproca, los equipos de México todavía tienen cierta ventaja. Está obligado a ganar y meterse. Después tiene que también poder refrendar esa calidad deportiva jugando en Estados Unidos, pero ese es otro tema. Pero hoy tiene una gran obligación Toluca, ¿no? Y lo que ha hecho, pues sí, yo coincido con Miguel. Hoy Toluca es una estructura muy sólida, un cuadro muy competitivo, con muy buen recurso humano y bien dirigido.
2: Un dato a lo que dice Bernardo es que Toluca en este 2026 ha recibido 4 partidos con equipos de la CONCACAF. Todos los ha ganado. 15 goles a favor y solo recibiendo 2.
0: Sí, incluso las semifinales, ¿no? Por ahí contra el AFC, si no me falla la memoria. Es un Toluca que ha sabido además encontrar una base de jugadores que fueron seleccionados. Miguel, el caso de Alexis, que está de vuelta. Lo de Gallardo, que sigue siendo constante. Combinación interesante, digo, y sin Marcel Ruiz, que era otro pilar también en este equipo, se nos olvida que van a venir esta Copa Intercontinental y que ahí es lo que puedes enfrentarte un campeón de Libertadores. Tampoco valoramos la Leagues Cup, que habría que darle sí valor a la Intercontinental, donde te esperan 2 trofeos oficiales a lo que era la Copa Interamericana, a lo que es enfrentarte al campeón de África y Asia, y a final de año, pues, enfrentarte al campeón de Champions, que es el París. Eso sí lo tiene en la agenda el Toluca.
3: Sí, lo que pasa es que volvemos al mismo tema de antes, ¿no, Javi? Cuando tratas de validar la existencia de un torneo premiándolo con otro torneo, quiere decir que tu torneo no es tan relevante, ¿no? O sea, lo más atractivo cuando juegas un torneo es el trofeo del torneo que estás disputando. Punto. Pero cuando tienes que justificar la existencia de un torneo otorgando boletos a otra clase de torneos, pues quiere decir que tu producto es flojito, y no estamos descubriendo el hilo negro. La Leagues Cup es un producto flojito en términos generales, un producto incómodo, comercialmente atractivo. Sí, tampoco es que sea, oro molido para los equipos, pero... Y yo te aseguro que muchos de los equipos así lo toman. No para otros, a Juárez, Atlante, ya lo habíamos hablado. Pues, ganar cada partido, deja tú el torneo. Cada partido, pues, representa una inyección de dinero importantísima. Pero, insisto, cuando valías tu torneo dando premio para calificar a otro... quiere decir que el tuyo no es tan bueno.
0: Sí, es el torneo del trampolín, ¿no? Es la Leagues Cup, que te lleva con CACAF, te lleva a la Copa Intercontinental, ganar el primer partido contra el campeón de Libertadores te lleva a las semifinales, ganarle al campeón de Asia África te lleva a enfrentar al campeón de la Champions, pero esa es nuestra realidad, y si queremos que el fútbol mexicano crezca jugando solamente en nuestra zona, pues hoy el Toluca es el que lo tiene, como lo tuvo en su momento Cruz Azul, como lo tuvo en su momento Pachuca. El turco Mohamed contra equipos de MLS, como decía Dani Cohen, se la sabe de todas. Y qué importante, Dani, que se haya quedado, ¿no? Porque en los datos del turco, pues él mismo lo ha dicho, ¿no? Se cansa y se va a otro equipo y quiere retos y en todos suele irle bien. pero Toluca es el más feliz de que se quede un técnico con el Turco que les ha dado pues este balance de cosas muy positivas.
2: Sus ciclos siempre suelen ser cortos, ¿no? Por lo que mencionabas, ya lo decía en una entrevista que tuvimos con el Turco hace un par de meses, que inclusive le está dejando la batuta a su hijo, jugando, ¿sí? Claro, por la noche hablábamos con él y eso mencionaba. Entonces, bueno, hoy creo que Toluca debe de estar muy contento, ¿no? Porque el proyecto se consolida. Sí, yo estoy de acuerdo, tomó la estafeta que a lo mejor América dejó por ahí sin dueño y la supieron hacer de buena manera, porque si hacemos la comparación de ese América tricampeón, sufrió mucho Jardine con muchas lesiones y hoy vemos a un plantel, sí, de Toluca con muchos lesionados a lo largo de los torneos, pero que ha sabido fichar y que ha sabido tapar esos huecos.
0: Sí, el campeón es Cruz Azul y el campeón de campeones es Cruz Azul, pero digamos que el proyecto, bueno, Toluca, y la consolidación, ¿no?, ya está más sólida con los Diablos. Para cerrar, yo les pregunto, ¿es más candidato Toluca o Cruz Azul?
4: ¿Para cuál?
0: Hoy, para ganar la Leagues Cup.
4: Cruz Azul.
2: Yo voy a poner a Toluca por el técnico, porque si alguien tiene que dirigir la final, si alguien la sabe hacer, es el Turco.
0: Miguel, ¿entre estos dos o agregas al América?
3: No. Lo que pasa es que el América todavía no sabemos, ¿no? O sea, nos está sorprendiendo este América.
0: Imagínate.
3: Pero sí. No hay una base, ¿no? No hay una base como para decir sí, no lo meto al combo.
0: Hay que esperar. Hay que esperar. Y hoy Rayados y Toluca están obligados a ganar, al igual que León. En una de esas nos llevamos una sorpresa, ¿eh? Y termina siendo la Fiera el que tumba a uno de los que ya estamos mencionando. Bernardo, Dani, Miguel, gracias por acompañarnos esta tarde, Claro Sports en W. Así que estaremos con todos los reportes de lo que pasa en los 7 juegos de esta Leagues Cup, que puso en pausa nuestra liga, que ya regresa, por cierto, en W este fin de semana. A continuación, La Corneta con Eduardo Videgaray y con José Ramón San Cristóbal El Estaca. Continúan en nuestra programación con Playbook, también a las 4 de la tarde y a las 8 de la noche en punto, AS en W. Yo soy Javi Sol, que pasen excelente tarde y buen provecho para los que estén comiendo.
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0: de 23 grados. Yo soy Socorro Hernández y vamos a Noticias W. Tras el enfrentamiento entre el priista Carlos Eduardo Mancilla y el morenista Arturo Ávila en el patio del Senado, el coordinador de Morena, Ignacio Mier, llamó a los legisladores a no convertir la Cámara Alta en un circo.
1: Somos legisladores, tenemos una responsabilidad. Eso de convertir en teatro o en circo, esta honrosa representación que tenemos del pueblo de México, es verdaderamente lamentable. Valdría la pena tener siempre a la mano un manual de Carreño y mucha serenidad en el momento de actuar como funcionarios públicos, como responsables de la confianza que nos dio el pueblo de México.
0: Luego de que la delegación mexicana cerrara su participación en los Juegos Centroamericanos y del Caribe con un récord histórico de más de 400 medallas, la presidenta Claudia Sheinbaum instruyó a la Comisión Nacional de Cultura Física y Deporte, CONADE, modificar el esquema de estímulos para los atletas mexicanos. Por ello, se premiará cada una de las medallas obtenidas. Además, a partir de enero del 2027, aumentarán las becas.
2: Porque dieron un gran resultado y además se lo merecen, así de sencillo. Entonces, Rommel ya me había dicho lo de las medallas, que no solamente se premiara una medalla, sino todas las medallas. Obviamente le pregunté qué presupuesto representa eso. Y lo podemos hacer, no tienen problema. Y además, en la medida que los bequemos, que sus familias no tengan esta angustia de que y cómo se van a ir a la competencia y quién les va a pagar el boleto, y al mismo tiempo que pues ellos tengan lo mínimo indispensable para desarrollarse, pues en esa medida los apoyamos. Y a la otra parte, pues es el esfuerzo de sus entrenadores, de ellos mismos, de las instalaciones que tiene que haber para desarrollar el deporte. Pero lo que podamos hacer para ayudarles, lo vamos a hacer.
0: Esta mañana la jefa de gobierno, Clara Brugada, encabezó la ceremonia de entrega de los premios de la Juventud Ciudad de México 2026, que reconoce a jóvenes de excelencia en diferentes ámbitos. Desde el Museo de la Ciudad de México, Brugada informó que su gobierno mantiene una política de atención a las juventudes.
3: Este premio demuestra que la juventud de esta ciudad tiene nuevas ideas. La juventud de esta ciudad es heredera de quienes en 1968 tomaron las calles para desafiar el autoritarismo, de quienes han defendido libertades, los derechos, la diversidad, la educación pública, la soberanía y la justicia social. En cada hora decisiva, la juventud mexicana siempre ha estado del lado correcto de la historia.
0: Este miércoles llegaron a Colombia un grupo de topos mexicanos para ayudar a las operaciones de búsqueda y rescate pese a restricciones a la ayuda humanitaria tras el terremoto de magnitud 7.4 grados registrado el 10 de agosto. En información internacional, Caroline Leavitt dejará de ser la secretaria de prensa de la Casa Blanca a finales de mes, anunció este miércoles el presidente de Estados Unidos, Donald Trump. Detalló que se debe a que Leavitt debe pasar más tiempo con su familia y sus hijos pequeños. Por su parte, Leavitt compartió un mensaje y agregó: desempeñar el cargo de secretaria de prensa de la Casa Blanca durante el último año y medio ha sido el honor y la aventura de mi vida. Estoy inmensamente agradecida con el presidente Trump por haberme brindado tantas oportunidades extraordinarias como trabajar en el ala oeste y pasar innumerables horas en el despacho Oval, volar por todo el mundo y reunirme con líderes extranjeros, así como viajar por nuestro hermoso país y reconocer a estadounidenses de todos los ámbitos de la vida. Hasta aquí Noticias W. Recuerden que esta y otra información ya la pueden consultar a través de nuestra página y nuestras redes sociales. Yo soy Socorro Hernández y los dejo para que escuchen La Corneta.
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7: ¡Ah! Y hace rato caminaba yo por la calle con mi perro y pensaba, ¿y si sí?
8: ¿Y si sí?
7: ¿Y si sí ya me quedé pendejo? O sea, ¿y si sí ya realmente me quedé? Ahorita que hiciste... Sí, ¿y si sí ya me quedé pendejo? O sea, porque bien puede ser, ¿eh? Yo creo que sí es posible que ya no me esté yo dando cuenta de que ya me quedé idiota. Pero, o sea, de que finalmente
8: tan pretencioso
7: ya...
8: lo que es como que ya te quedaste, o sea, siempre has sido.
7: Sí, pero digo, o sea, que ya me quedé en un estado de idiotez como constante, porque a lo largo de mi vida he dicho y he hecho muchas idioteces, ¿no?
8: Oye, ¿habrá un costo ahora que lo dices mental, cognitivo, neuronal, por pasar décadas y décadas hablando puras imbecilidades?
7: Estoy seguro.
8: Dañando el córtex prefrontal. Sí.
7: Bueno, lo que sucede es que tu cerebro se acostumbra a los patrones. Si tú te la pasas, por ejemplo, todo el tiempo viendo tu teléfono celular, necesitas un golpe de dopamina. Porno o redes sociales o lo que quieras. Tu cerebro...
8: O porno en redes sociales.
7: Está siendo condicionado a los golpes de dopamina. Cada vez que buscas... Es más, el otro día estaba leyendo un estudio interesante acerca de cómo funciona, por ejemplo, la pornografía en tu teléfono y el consumo de la misma. Entonces, la puñeta no es el asunto... relevante. Eso es lo de menos. Y ahorita les hablo de las cosas malas que pasan con las puñetas utilizando pornografía en tu teléfono. Entonces, pero
8: ¿cuál es el problema?
7: No, es que no hay un problema. Más bien es un patrón que tu cerebro consume y al cual se adecua y al cual se hace adicto.
8: Que necesitas el estímulo de la...
7: No, pero espérate. Desde que estás buscando, güey, que dices, a ver, hoy quiero señoras gordas, chichonas, rubias, pero de 40 años. Y entonces ahí estás, ¿no? Buscando.
8: Suena bien.
7: Y encuentras, suena muy bien. Y encuentras las películas que te gustan, ¿no? Las imágenes que te gustan y ves así unos cachitos y no sé qué. Y cada que encuentras uno nuevo que te gusta más, tu cerebro recibe un golpe de dopamina. Que es un... Sí, y siente rico. Y tú sientes rico, ¿no? Entonces, ya desde ahí le estás dando a tu cerebro premios, vamos a decirles de esa manera. Entonces... Ya encuentras la película que te gusta, ¿no? Y empiezas a ver, bueno, la escena que te gusta, porque nadie ve una película entera. La escena que te gusta, y dices, mira, aquí le están rebotando la chis bien rico, y aquí la voltean y le dan una nalgada. Aquí es donde, aquí me atiendo. Entonces, ahí ya recibiste otro golpe de dopamina al encontrar ese momento. Es un estudio muy curioso el que estaba yo leyendo anoche, de una revista científica, que habla precisamente del cerebro. Y entonces... Ya llega el momento, ¿no? Y entonces dices, ya, ahora sí voy a apagar la luz, me voy a poner cómodo, llegó el momento de darme grasa. Luz. Bueno, o sea, voy a poner
8: musiquita.
7: Voy a hacer lo que yo quiero hacer,
8: ¿no? Aquí mis cremitas y mis Kleenex.
7: Lo que necesites, pues. Entonces llega ese momento ya de concentración en tu placer. Y entonces empieza la faena, ¿no? Y ahí estás dándole durísimo. Evidentemente estás utilizando una presión, una fricción y una fuerza... que no puede replicar una mujer. Y aquí es donde empieza lo malo. Tu cerebro se empieza a condicionar a ese golpe de dopamina.
8: O sea, ¿le das durísimo?
7: Pues casi todo mundo lo hace y casi todo mundo le da rápido porque pues, lo que quieres es la gratificación. Ya encontraste el video que te gustaba y la madre, ¿no? Entonces, y ya hiciste todo eso.
8: Que yo no lo hago así.
7: No, ya sé que no. O sea, bueno, no sé.
8: ¿Ya sabes?
7: No. No todo el mundo le hace igual, es a lo que me refiero. Entonces, pero en general la gente hace esto que les estoy diciendo y sobre
8: me
7: todo la gente
8: horrible.
7: Que creció con las redes sociales. Es que mi telescopio está apuntado a tu ventana. Güey. No,
8: desde Chicago. Ya sé que a ti te gusta. ¿Perdón?
7: Desde Chicago. Entonces, ya. Tienes tu orgasmo y estás muy contento y... rápidamente pasa el golpe de dopamina. Se acabó, se terminó todo rapidísimo. Y tu cerebro encontró este camino hacia el descanso, uno cognitivo, porque dejas de pensar mucho después de un orgasmo, es una cuestión comprobada. Que
8: te relajas mucho.
7: Lo saben, te relajas muchísimo.
8: No, y durante la excitación pues no estás pensando en absolutamente nada.
7: El problema es que te estás erotizando de una manera constante y una manera, digamos, muy barata. Artificial. Porque no tienes que ir a cenar, no tienes que tener una plática, no tiene que haber intimidad.
8: Estás viendo luces en una pantalla.
7: Estás viendo, exactamente. Entonces hay una cosa que sucede en tu cerebro que se condiciona a ello. Y después mucha gente sufre fallas en la cama, en el sexo real, cuando está con una persona que no es una pantalla que te da una imagen cada vez más brutal y le puedes regresar y ponerle donde quieres y luego terminar y obtener otra.
8: Son disciplinas diferentes, ¿no?
7: Sin duda, pero el problema aquí es que tu cerebro encuentra patrones, Entonces, regresando a nuestra pregunta original, si decir tantas idioteces puede condicionar a tu cerebro a decirlas más o a quedarte más idiota, sí. Tú vas encontrando caminos, tu cerebro va encontrando patrones y los replica y los repite. Entonces sí te vas quedando progresivamente pendejo. Cuando te vas haciendo
8: más viejo, vas a ir diciendo cada vez más tonterías.
7: Sin duda.
8: No vas a entender ya nada.
7: Correcto.
8: Solo vas a contestar chupas a cualquier cosa.
7: Ni te va a interesar además entender nada porque vas a decir, yo ya lo sé todo, ya estoy viejo y ya sé. A mí nadie me va a decir cómo está tal pedo. Y ahí empieza la rigidez también.
8: Tus últimas palabras van a ser arroba la corneta FM.
7: Chupa, arroba la corneta FM. Y así, adiós. Güey.
8: Volvemos. No se vayan.
7: No se vayan.
8: Vamos a un corte y regresamos.
7: Esas famosas últimas palabras. No se vayan, esto es la corneta.
8: Ya con los cables todos cruzados, bien tarugo.
7: Bien puede ser, ¿eh? Nadie sabe, además de todo, acuérdate que la desconexión neuronal a la hora de la, en el momento de la muerte, dicen que hay una gran lucidez en el momento de la muerte, que la gente experimenta poquitito antes de morir, de que tu cuerpo se apague, al parecer el cerebro tiene un mecanismo que me imagino, pues es para evitar el dolor o no sé para qué sea.
8: ¿Pero qué beneficio evolutivo tendría eso? Ninguno.
7: ¿No será un premio de la evolución? No, pero al parecer hay una lucidez al final, en el momento de la muerte.
8: No siempre, en algunos casos, no en todos.
7: Bueno, si te das un putazo en un coche y te atraviesa un poste, pues no.
8: Hay todo tipo de finales, ¿no? Pero en algunas ocasiones sí se da esa lucidez, premortem.
7: Sí. O sea, si mueres en una violación por parte de un burro, a lo mejor no.
8: A lo mejor no hay esa claridad, eso, esa lucidez.
7: Me está con el burro. ¡Ay, me duele! No, o sea, no sé.
8: Desgarradores, literalmente.
7: Un momento desgarrador y terrible.
8: Así es. Pero bueno, ya que estamos hablando precisamente de palabras, el día de hoy tenemos un top ten. ¡Ay, burrito! Tenemos un top ten que tiene que ver precisamente con eso. Con cómo nos vamos quedando, pues se nos van desconectando ¿tontos? Las neuronas. Y, no tontos, pero pues quién sabe qué vamos a acabar diciendo. ¿Conoces gente disléxica?
7: Sí.
8: El top ten del día de hoy se llama frases de disléxicos.
7: Frases como, de disléxicos.
8: Como faltas no me ganan, ¿eh?
7: Yo aquí no veo nada mal escroto. ¿De qué hablas?
8: Padre cielo, que estás en lo nuestro.
7: Voy a cigarme un fumarro. Y así, ¿no? O sea, está bien.
8: ¡Frases de disléxicos! Es el top ten del día de hoy aquí en La Corneta. Pues todos hemos dicho una cosa por otra, ¿no? Una cosa
7: sin duda. A veces también dice uno cosas que está pensando en realidad y las corriges a medio camino. ¿No? O sea, pues no sé.
8: Tú eres experto en eso.
7: Oye, hola, buenas nalgas. Noches. ¿Cómo estás?
8: Nachas. Noches, quise decir.
7: Digo que qué ricas están las
8: veladas
7: que sirven en este, sí. Las tardes, ¿no? Tan húmedas.
8: Bueno, ya vamos a entrar en materia, damas y caballeros. Tenemos mucha información que compartir con ustedes y vamos a empezar con el hijo de Andrés Manuel López Obrador, el famosísimo Andy.
7: Hijo de López
8: Obrador. Andy López Beltrán, que le dio una entrevista a El Chapucero, un hombre alineado con la Cuarta Transformación.
7: Totalmente.
8: Sí, lo dice, lo reconoce y digamos que es un medio afín. Andy dijo que él no iba a ir.
7: ¿Es un medio?
8: Es un medio, sí.
7: Es un medio.
8: Sí, tiene
7: una
8: página web, ¿no? También donde tienes un medio pequeño, si tú quieres, pero sí es un medio.
7: Ok.
8: Medio.
7: Pero bueno, no importa. Dio una entrevista. Aquí lo importante es el hijo de
8: Andy dijo que él no le va a dar entrevistas a los medios que golpean a la Cuarta Transformación, lo cual pues me parece sensato de su parte. Yo haría exactamente lo mismo.
7: Una entrevista a un entrevistador que lo cuestione seriamente. Nada más le va a dar una entrevista a un palero.
8: ¿A ti te gustaría entrevistar a Andy?
7: Sin duda.
8: Andy,
7: me gustaría
8: ahí está
7: hablar de su cara dura, por ejemplo, con los actos anticipados de campaña, de los cuales habló en la entrevista, por ejemplo.
8: Bueno, Andy dice que la oposición quiere que Estados Unidos intervenga en México. Y este discurso es muy potente.
7: Es como decir que comen bebés. Eso es lo peor. Es decir, es lo peor. Son unos unos son prointervención yanqui. Es lo peor, y es real.
8: Lo que estamos viendo con los señalamientos que hay desde Estados Unidos en contra de Rocha Moya, Insunza y otros políticos mexicanos por vínculos con el narcotráfico y que no pasa nada, es porque el que vengan de afuera, de Maciosare, hace que la gente diga, no, a mí me vale, serán narcos y lo que tú quieras, pero son nuestros narcos, tú no los vas a estar acusando.
7: Lo cual me parece
8: se convierte
7: muy extraño
8: en un manto protector la acusación que viene de fuera.
7: Pero ¿no te parece muy extraño? O sea, lo que dices tienes toda la razón, pero ¿no te parece muy extraño que venga una acusación de narcotráfico y demás y que la reacción del mexicano promedio sea, no, pues si viene de fuera, tenemos que resistirlo? Oigan, si hay una acusación, pues habría que investigar ahora.
8: Pues es que hay una historia muy larga y muy negra con Estados Unidos. Nuestra relación ha sido fatal durante
7: siglos. Pero no me digas que no hay una historia muy negra de colusión del narcotráfico con los gobiernos estatales.
8: Sí, pero está la psique y la idiosincrasia nacional. Y con eso no cuenta la oposición. Ellos no se dan cuenta que mientras más fortalecen esta idea de que sí, los buscan en Estados Unidos, pues se debilitan solos.
7: Pues sí, pero ¿no crees tú también...?
8: En Miramón y Mejía, los que trajeron a Maximiliano.
7: ¿No crees tú también que el gobierno federal se está poniendo la cuerda solita al cuello cuando evidentemente le da protección o por lo menos cubre o de alguna manera protege a personajes señalados por cosas muy serias, ¿no? Huachicol fiscal, que es un robo a las arcas de México.
8: También que el gobierno se empinara nada más porque Estados Unidos dice, me parecería fatal.
7: No, pero que el gobierno investigara a un hito de los
8: miembros del
7: partido.
8: Eso estaría bien.
7: O sea, porque Morena investiga a otras personas de otros partidos, pero jamás a uno de los suyos, nunca.
8: ¿Cómo no? A Nay Salvatore le quitaron sus derechos políticos en Morena por decir que los viejitos olemos a baúl viejo. Y nos estamos pudriendo.
7: Lo dijiste muy bien, qué curioso, increíble, ¿no? Las prioridades de Morena. Vamos a quitarle los derechos políticos a Nay Salvatore por decir una mamada en un podcast.
8: O a Sergio Mayer por irse a la casa de los famosos, pero Rocha Moya.
7: Pero Rocha Moya, ¿no? Y al ratito vamos a oír a la presidenta hablando de una cosa que a mí me llamó mucho la atención, de Rocha Moya, que no ha ido a trabajar, no se presenta, está, digamos, desaparecido. Está localizable, dijo hace algunas semanas la presidenta, pero pues no está yendo a trabajar, no está gobernando su estado.
8: Por ahí quien dice que está tramitando su entrega a los Estados Unidos, no lo sé, lo veo muy complicado.
7: Yo no sé, pero suceda. La presidenta, me parece muy curiosa su declaración. Es más, la quieren ver.
8: No, nos hagamos bolas. Estábamos con Andy López Beltrán y la entrevista que dio el día de ayer, en la cual dice que la oposición...
7: ¿Dio su receta de chile relleno o no?
8: No habló de chile relleno. No sé qué tiene que ver, no sé qué viene al caso, tu comentario no lo entiendo. Y dice que la oposición quiere que Estados Unidos intervenga en México. Y aquí lo curioso es que ya perdió el tono chilango de quien creció en la Ciudad de México y como hablaba antes, y ahora ya es un poco como papá. Vamos a escucharlo.
7: Está buscando un puesto de gobierno allá en Tabasco, ¿no? Entonces pues tiene que
8: una diputación, sí.
7: Escuchen ustedes
8: a obtener. Adelante, Andy.
7: A este muchachito.
9: Yo creo que ellos quisieran que el gobierno estadounidense interviniera en la política mexicana. Y eso es parte de lo que estamos informando casa por casa. Uh-huh. Que la gente se prepare y que la gente sepa que eso es un riesgo para la soberanía nacional.
7: ¿Para una invasión? ¿Que la gente se prepare para una invasión yanqui?
8: Sigue, por favor.
7: Vienen por nosotros, Andy.
9: No, qué bueno. Estoy relacionado con ninguna actividad delictiva. Y ahí, pues, el primer juez es la conciencia. Yo estoy muy tranquilo sabiendo que no estoy involucrado en nada de eso.
8: Ya ves, ya
9: puedes. Sin embargo, pues, mentira que no mancha tizna. Uh-huh. Y ellos creen que en base a la repetición de una mentira van a manchar una imagen. Y
7: detengámonos un segundito. A ver, mi querido Andy, tú tienes la conciencia tranquila. A mí, si me piden una entrevista, si me fuera yo a lanzar un puesto público, yo, José Ramón San Cristóbal, pues no tendría yo en ningún momento que aclarar que no participo en ninguna actividad ilícita, porque ni siquiera me pasa por la cabeza, porque nunca lo he hecho. Me llama mucho la atención.
8: Pero no seas ingenuo, es el hijo de López Obrador, el hombre más poderoso de México. Por supuesto que le van a achacar cualquier tipo de delitos.
7: Bueno. A ver, pero
8: está en la guerra política, por favor.
7: Tú tendrías que decir en una entrevista...
8: ¡José Ramón, no te chupas el dedo!
7: Eduardo Videgaray.
8: No actúes como tal.
7: En una entrevista que decir que no estás involucrado en ninguna actividad.
8: Si estuviera yo contendiendo y fuera hijo de Andrés Manuel López, obviamente me van a atacar y me van a lanzar todo tipo de infundios.
7: Pero ¿cómo sabes que son infundios?
8: Mira, yo, si yo me lanzo en una carrera política, me van a sacar quién sabe cuántas cosas de mi hermano y me van a aventar miles de calumnias.
7: Pero tú no has hecho nada.
8: No.
7: O sea, te pueden hablar de tu hermano, pero tú no has hecho nada, ¿no?
8: No, yo no he hecho nada con mi vida, ya lo sé, no tienes que recordármelo. Mi vida ha sido un desperdicio. Seguramente sí, y seguramente sería atacado.
7: Oye,
8: como
7: y la otra pregunta para Andy. ¿Tú crees que realmente van a investigar al hijo de López Obrador en esta administración?
8: No, obviamente
7: no. Si estuviera involucrado en una actividad ilícita, ¿nos enteraríamos en esta administración siendo quién es? Pues
8: obviamente no.
7: Entonces lo que está diciendo vale pa' pura madre, porque nadie lo va a investigar.
8: Bueno,
7: nada más porque es el hijo de López Obrador.
8: Él dice que él tiene la conciencia tranquila, que no está involucrado en ningún tipo de ilícitos. Ya la gente sabrá si le cree o no.
7: Oye, y la otra es, ¿qué es lo que tiene Andy López Beltrán como capital político? Nada más allá del nombre de su padre. Él mismo lo dice. Lo único que vale de este güey es el nombre de su papá.
8: Él mismo lo reconoce. Vamos a
7: pues claro que lo, oye, nomás faltaba que no, ¿qué más trae aparte de eso?
8: Nada,
7: digo,
8: no trae
7: con
8: nada.
7: La que le pisen, ¿no? Y obras
8: bueno,
7: de arte
8: eso dices
7: en Tokio,
8: tú,
7: pero
8: a mí no me consta, yo no lo puedo.
7: Y un estilo de vida, pues de realmente de superlujo, que no sé de dónde salió, pero bueno.
8: Ha tenido sus puestos en Morena y demás, tendrá sus ahorritos.
7: Ah, no, pues sí, qué padre, sus ahorritos.
8: Bueno, pues, vamos a seguir oyendo a Andy,
7: güey,
8: por favor.
7: De veras.
9: ¿Qué me dice la gente? Y es muy interesante. Me dice, lo recibimos a usted. Porque es hijo de Andrés Manuel López Obrador.
7: Pues sí,
9: solamente. Y nada más. No a todos los políticos los recibimos así. Pero Andrés Manuel López Obrador lo queremos mucho en este estado. Y por eso.
7: O sea que eres carnal, el orgullo del nepotismo de tu padre, güey. Sí. Eso es lo que tiene, eso es lo que traes a la mesa. El
8: haz de cuenta Héctor Suárez Gómez.
7: No. Hijo de puta. Qué bruto, güey. Qué bastardo.
8: Ah, es cierto, mi querido Gómez. Sabes que te estimo, aprecio.
7: Oye,
8: y admiro.
7: Ver,
8: pero déjame oír a Andy, güey. ¿Cómo interrumpes?
7: Lo que trae a la mesa, Andy, es eso. Su acento tabasqueño.
8: Con su acento tabasqueño que está.
7: Y más simulado
8: su
7: que...
8: pausa, ¿no?
7: Sí, y yo voy a empezar a hablar así, tío, porque fíjate, y mi papá ni habla como español.
8: No.
7: Pero bueno.
8: ¿Pero por qué vas a hablar tú como español, güey?
7: Pues porque
8: ¿para
7: mi
8: qué?
7: Papá nació en España, ¿no? Entonces yo tendría que hablar como español.
8: ¿Pero qué? ¿Vas a buscar un cargo político hablando como gachupín? No va a salir
7: no
8: muy bien,
7: eso,
8: güey. No.
7: No me va a ir bien con eso.
8: No va a funcionar. Bueno, ¿puedo ya acabar de oír, Andy? ¿De veras? ¿O vas
7: si
8: a
7: nos va a dar su receta de chile relleno, sí, si no, no.
8: Con suerte, si crucemos los dedos. Adelante.
7: Venga, venga.
9: Entonces, a mí me ayuda mucho porque es la llave que me abre la puerta de todos los domicilios. Y ya abriendo la puerta, pues nos sirve para informar a la población.
7: Me encanta informarla cómo se le va el acento. Se le va el acento.
8: Se le va, se le olvida de pronto. Sí.
7: Se le olvida y... ¿No? ¿Me puede traer el menú, por favor? Digo, ¿me puede traer el menú, por favor? Y
8: es un poco de su capital político.
7: Un chanchamito, ¿no?
8: Una que era la de la longaniza de Jalpa.
7: La longaniza de Jalpa. A que no la sirven aquí en este restaurante en Polanco, ¿ah? Ok, está bien.
8: Bueno, pues es su capital político. Él puede usarlo como quiera. Bueno, pues es su capital político.

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10: La presidenta Sheinbaum, hablando del señor Rocha Moya, que pues sigue sin regresar a sus funciones, ¿no? O sea, no está haciendo nada.
11: No ha regresado
10: nada
11: a trabajar, sigue como gobernador de Sinaloa con licencia.
10: Y uno se pregunta por qué, ¿no? Uno se pregunta por qué, pero la presidenta nos dice qué opina acerca de que el señor pues no se presente a trabajar. Venga, presidenta.
12: ¿Continúan los Estados Unidos sin enviar la información que ustedes han solicitado?
13: Sí. ¿No han enviado la información?
11: Pruebas. Pruebas.
10: ¿Y entonces? ¿Por qué no
13: de detención trabajar? Urgente para extradición. No han enviado ninguna información.
12: En este caso, presidenta, si no envían la información, ¿por qué el gobernador no regresa a sus funciones? Sé que es una decisión personal de él, pero algo que le haya comentado a usted la secretaria de Gobernación.
13: No, pues es una decisión de él. De mientras siga este proceso, pues mantenerse. Así lo dijo él en el momento en que salió de su puesto. Dijo,
10: a ver, presidenta, una pregunta. Yo voy a tomar la decisión personal de pues, no voy a venir a trabajar. Por motivos personales, ¿no?
11: Ajá.
10: ¿Y me va a seguir pagando mi empresa?
11: No le siguen pagando.
10: Seguir teniendo mi puesto, digamos, de conductor de la corneta si no vengo a trabajar?
11: No, pues si te vas, güey.
10: Se ha ido, está escondido. ¿Dónde está, güey?
11: Imagínate que Rocha Moya decide regresar a la gubernatura. Pues sería como pintarle dos dedotes a los gringos, güey.
10: Pues sí, regresa.
11: Obviamente
10: a trabajar,
11: no le dan permiso de regresar. Él dijo que no iba a pedir licencia. Obviamente la presidenta lo forzó, o alguien desde otro poder más alto le dijo, güey, tienes
10: ¿desde
11: que
10: dónde?
11: Ahorita,
10: desde el cielo, güey.
11: Desde el cielo. Desde el infierno. Cayó una caguama. Sí. Le dijeron, pues tú tienes que renunciar de momento. O sea, tienes que separarte del cargo. Si regresa, pues sí sería como pintarle un dedote a la justicia gringa. Y ahorita, pues no está el horno para bollos
10: si
11: en la
10: no
11: relación con
10: los gringos. Si no tuviera nada que esconder, podría regresar y no habría problema, ¿no? O sea, todo esto, todo este desmadre, toda esta discusión gira alrededor de que el señor evidentemente tiene algo que esconder porque no puede regresar a trabajar. Sea porque se lo dijo la presidenta o un poder más allá, en el cielo,
11: supremo.
10: En el universo, supremo.
11: El cielo de Palenque.
10: El pedo es que está escondido porque está escondiendo algo, ¿no? Entonces, ¿por qué no estamos investigando qué esconde?

0: Ya en serio, ya hablando en serio, ya hablando en plata, ¿no? Dejando de hacernos pendejos. Estaría bien.
1: Pues porque no quieren encontrar lo que podría parecer.
0: Claro,
1: si
0: no queremos ver.
1: Eso es lo que yo sospecho, ¿no? No tengo pruebas para ello, pero supongo que es por eso.
0: Pues a mí me parece que este asunto de Rochamoya pues cada vez apesta más, ¿no? A nivel nacional, deja tú si las acusaciones vienen de fuera o si es el gobierno estadounidense o lo que tú quieras. ¿Por qué el señor no puede regresar a trabajar? Pues porque se está escondiendo, porque tiene algo que esconder.
1: Sí, está interesante. ¿Qué va a acabar este asunto? Pero bueno, vamos a hablar ahora de Vicente Fox, el expresidente mexicano que 26 años después se dio cuenta de que la cagó en que se le olvidaron los pobres, que son los más numerosos, que literalmente gobernó para las élites, gobernó para el empresariado, gobernó para los más ricos y pues lo tuvo que pagar posteriormente en las urnas.
0: ¿Ves cómo yo le digo viejo pedorro al expresidente López Obrador?
1: Sí.
0: Bueno, Vicente Fox es un viejo pendejo, porque la verdad lo único que hace aquí es hacerle favores a Morena. Ya
1: y que no se dio cuenta de que él podía haber elevado el salario mínimo. No, y Andrés Manuel lo hizo de una manera súper eficiente.
0: Lo que van a oír, esto es, hagan de cuenta que le está haciendo un regalo a Morena. Les está dando, pues, de qué hablar, porque él ahorita va a atacar. Y yo estoy de acuerdo con lo que, ya oí la declaración, estoy de acuerdo con lo que van a escuchar de parte de Vicente Fox. Pero ya cállate, Vicente.
1: A ver,
0: porque nada más les ayudas, güey.
1: Cállate. Venga, Vicente Fox.
0: Ya, viejo Fox.
2: Ya estamos en el peor momento en que estuvimos con el PRI. Peor porque el PRI creó instituciones, controló el voto, hizo trampa y controló el poder, pero creó instituciones buenas para el país. Estos cuates no han construido nada más que un trenecito que no funciona, que no camina y que no tiene clientes, o una refinería que se incendia todos los días. No han hecho nada por el país.
1: No es cierto.
2: En 8 años... estos cuates han hecho más daño al país que el PRI en 70 años. Claudia, mucho más elegantita, con una sonrisa en la boca, pero ya destruyó el poder judicial, ya destruyó el poder electoral, ya destruyó todos los balances y contrapesos que una democracia necesita.
0: Y en eso tiene razón.
1: Pero en muchas cosas se equivoca, ¿no? Por ejemplo, decir que no hizo nada este gobierno, que sacó a tanta gente de la pobreza, que elevó el salario mínimo, que incrementó el poder adquisitivo de una gran mayoría de los mexicanos.
0: Creo que más allá de ello, y más allá de esas cosas
1: que gobernó para los pobres, no para los ricos.
0: Más allá de eso que estás mencionando, sí ha habido una degradación de la división de poderes.
1: De la vida institucional de México, sí, sí.
0: De la vida institucional de México, y eso realmente es un daño fuerte que le ha hecho Morena, y ya le ha hecho la supuesta cuarta transformación a México. Nos han echado para atrás muchos años. Entonces,
1: pero esa habilísima,
0: tiene un punto Vicente Fox.
1: Esa habilísima movida de Vicente Fox abre la puerta para que Claudia Sheinbaum cierre el hocico de esta manera. Adelante,
0: es que
1: presidenta.
0: ¿Para qué, Vicente Fox? Eres muy ya no, de veras, güey.
1: Bueno, no, por mí que siga opinando, porque siempre es divertido.
0: Es que esa es la cosa, güey. O sea, de veras, nomás les estás haciendo favores, peneque. Pero a ver, adelante,
1: gracias,
0: presidenta.
1: Aproveche
0: usted la oportunidad para no hablar de Rochamoya ni hablar de una serie de cuestiones importantes. Mejor contestarle al necio tarugo de Fox.
3: A Fox se le olvida ahora en su última entrevista que él promovió el desafuero de Andrés Manuel López Obrador.
1: Cierto.
3: Se le olvida que él promovió el fraude electoral del 2006. ¿Cómo puede hablar de un gobierno democrático
0: si él
3: promovió el fraude electoral del 2006?
0: Eso no lo sabemos.
3: O el desafuero de López Obrador. Y tuvo que echarse para atrás por la movilización popular. Pero su deseo siempre fue que López Obrador no llegara a la presidencia.
0: Eso es cierto.
3: Como lo delata en su entrevista. Uh-huh. Nada más que resulta que el pueblo de México pues tenía otra visión.
0: Sí, pero fíjate cómo la presidenta muy hábilmente está hablando de todas esas cosas y no habla del daño institucional, no habla de la degradación de la separación de poderes.
1: No, lo convierte todo en Fox. Correcto. Ataca a López Obrador cada
0: Así
1: vez
0: es.
1: Que puede.
0: Correcto.
1: Y perdóname, en 2006 el candidato era Felipe Calderón, candidato del PAN. Si bien no era el candidato de Vicente Fox, que quería poner a Krill en la candidatura, sí era el candidato de su partido.
0: Así es.
1: Y sí ganó, en la opinión de quien les habla, pues de una manera medio fraudulenta, porque quemaron las boletas en cuanto pudieron para no volverlas a contar.
0: Pues mira, no lo podemos saber porque quemaron las boletas.
1: Así
0: y demás,
1: es,
0: pero
1: y eso, pues,
0: yo
1: es
0: creo
1: muy
0: que
1: sospechoso.
0: Todos en México sospechamos que así fue, ¿no?
1: Sí.
0: Pero a ver, de lo que está hablando Vicente Fox es de una cosa y Claudia Sheinbaum se va a la vieja confiable, ¿no?
1: Este güey es un enemigo de Andrés Manuel
0: López
1: Obrador.
0: Es el enemigo del pueblo, porque habla mal de López Obrador, que es Tata López Obrador, que no puede hacer ningún mal. Más allá de joder la economía y partirle la madre a las obras públicas y robarse hasta las chapas, supuestamente.
1: No, pero ha hecho cosas muy buenas también por los más necesitados. Eso es lo que la oposición no lo ve. Y mientras no entiendan eso, pero van a seguirla cagando.
0: ¿Sabes qué? Que aquí el asunto es que también hay que ver. Hay que ver y hay que aquilatar lo que se ha hecho bien y lo que se ha hecho mal. Y Andrés Manuel López Obrador, en muchos aspectos, nos dio en la madre para muchas cosas, güey. Estamos pagando el precio y lo vamos a seguir pagando en seguridad. Por decir una, errores, ¿no?
1: Y mira que compré mi boleto para la rifa del avión presidencial por hablar
0: de eso. Lo hiciste como es como mi americanismo, lo hiciste por estar chingando, cabrón. O sea, y lo sabes. Pero bueno.
1: Pero vamos a lo realmente importante. ¿Con qué deporte se identifica la presidenta de México?
0: A ver.
1: Venga, presidente. ¿Qué deporte le gusta?
3: Yo hice, no es deporte, ¿verdad? Pero de niña hice mucho tiempo ballet. Y luego, cuando entré a la facultad, que ya había que escoger entre ser bailarina o ser física, pues decidí ser física. Y de ahí me fui así al lado opuesto e hice remo. Estuve en el equipo de remo de la UNAM.
0: Ah, no me digas.
3: Fui a... A las 5 de la mañana había que estar ahí en Cuemanco.
0: Salíamos, o sea que sabe remar.
3: 7:15 para llegar a la clase de 7 a la Facultad de Ciencias. Y después estuve en atletismo también en la UNAM. Entonces.
1: Muy bien, presidenta.
3: Ahora, ¿les platico?
1: Sí, por favor.
3: Es que hace poco le dije a Romel, oye, quiero aprender Tai Chi.
1: A Robert Pacheco.
3: Y me dijo, hay otro ejercicio que viene de China, que se llama Qigong. Que es un ejercicio para la salud. Entonces ahora estoy practicando.
0: Especial para la salud,
3: de ejercicio. Gracias
0: a diferencia de todos los demás ejercicios que no son para eso.
1: Cállate.
3: Que ayuda mucho a la mente y a...
1: Respeta.
0: No.
3: De hecho, ya le dije que a veces hacemos la federación de ese deporte en México.
0: Ah, qué padre.
1: Vamos, sí se nota que hizo deporte y sobre todo que hizo ballet porque pues, tiene un paradito así muy, muy elegante, muy... ¿No? ¿Qué tal cuando caminaba en la cancha en la final del Mundial?
0: ¿Qué deportes hacía López Obrador? Tiro con arco, ¿no?
1: Béisbol, güey.
0: Tiro con arco.
1: No hacía tiro con arco.
0: No, ¿cómo no?
1: Era beisbolista, macaneaba. Le gusta macanear y sigue macaneando. Sigue macaneando, sobre todo a la oposición, ¿eh?
0: Macaneó al país.
1: Madriza les pone.
0: Pero bueno.
1: Pues, damas y caballeros, rápidamente, antes de que tengamos que ir a un corte, ¿qué les parece si escuchamos a la exalcaldesa de Cuauhtémoc, Sandra Cuevas, esta mujer tan polémica, tanto por sus romances como por su gestión, su presencia en redes sociales y demás? Y incurrió en un error casi garfal, ¿eh? Que le costó a las diputadas de allá de Puebla el que les quitaran sus derechos y perder un podcast por decir, hablar mal de los viejitos, de los adultos mayores. Y Sandra, pues, jugando con fuego en esta declaración, hablando de que a ella no le gustan los viejitos. No tienen por qué gustarle los viejitos.
0: Me he quedado pensando en este asunto. Vamos a oír a Sandra Cuevas y ahorita les digo un par de cositas, porque ya esto ya me está sabiendo un poco mal. Venga, Sandra Cuevas.
4: Fíjense que es un político, muy poderoso el político. Me dice, mi amor, ¿para qué trabajas? ¿Para qué te sigues esforzando tanto? No tienes la necesidad, yo te puedo dar lo que tú quieras. Solo te pido un favor, ya cierra tus redes sociales, dedícate a tu empresa, pero yo te puedo dar la vida que tú quieras. No necesitas trabajar, no necesitas hacer nada, si quieres estar con tu empresa bien y si no, yo te voy a dar todo.
5: ¿De qué?
4: Y digo, pues de ser nada más de él.
5: Ah, claro.
0: Sí, nada más
4: sí de ser nada más de él y dedicarme a la casa.
5: Pero no es Adán Augusto, ¿verdad?
4: Digo, Sandra, no, no Augusto, a mí los viejitos. Ay, perdón, pero a mí los viejitos no me gustan. Perdóneme, lo dije o lo pensé. No, perdón, pero a mí sí los. No, a mí la gente muy mayor a mí no me gusta. A mí me gustan de 40 para abajo.
5: Exacto.
1: ¿De qué habla? ¿De sentencias de 40 años para abajo?
0: Bueno, además Adán Augusto debe de tener unos 2,000 o 3,000 años, ¿no?
1: Sí, pues digo, para ser vampiro no es tan viejo.
0: Duerme en un cajón con tierra de Transilvania y ahí se mantiene.
1: Se rumora. A ver,
0: aquí hay un par de cosas que me llaman mucho la atención. Uno, este asunto mercantil, vamos a decirle. O sea, una mujer, cuando es independiente y trabaja y demás, es de cualquiera, es una mujer que anda por ahí suelta. Pero para que sea nada más de uno, él debe de comprarla y darle todo lo que ella quiere, para que sea nada más de él. Y el problema aquí es que es viejito, ¿no? El discurso que le dijeron de, ¿sabes qué?
1: El que es viejito es Adán Augusto. Ajá. Ella dice que el otro güey que le dijo, mi reina, mi amor, no es un viejito, es un político muy poderoso, que le dijo, yo te saco de trabajar.
0: A mí toda la parte de te saco de trabajar, me parece que las mujeres deben de ser independientes económicamente siempre.
1: Pues mira, yo tengo una hija y eso es lo que le he dicho siempre, tú nunca debes de depender de nadie.
0: Para que esté, no, es que es terrible, porque tú imagínate que hay una, estás a una pelea de quedarte sin casa. Y sin dinero, si dependes económicamente de una de tu pareja.
1: Y Sandra ya cerró sus redes sociales, cerró su empresa, dejó la política y se dedica a cuidar la casa y ser exclusivamente de este político.
0: Pero además ser nada más de él. Ahora, entonces tú obtienes a una mujer cuando te casas con ella y tú solventas sus gastos, ya es tuya, es de tu propiedad. Ser nada más de él, me pareció terrible la manera de
1: frasearlo. Estoy de acuerdo.
0: Ser de él, pues si no eres una cosa, Sandra Cuevas. Digo, no sé
1: otra cosa que yo sacaría,
0: ¿no?,
1: de esto es ya paremos las funas, ¿no?
0: O sea, esa es la otra que les iba a decir.
1: Si Nay Salvatore dijo que los viejitos olemos a baúl, dijo, ¿qué? ¿Cuál es el pedo?
0: Nay Salvatore y las diputadas tampoco dijeron nada tan terrible. Fue muy torpe, fue una decisión mala decir esas cosas. Es torpe en estos tiempos decir las cosas en esos términos. Pero tampoco hicieron nada malo, ¿no? Y que Sandra Cuevas habla de que no le gustan los viejitos, pues no le gustan los viejitos, no le gustan los viejitos.
1: Está en su derecho, no tienen por qué gustarle los viejitos.
0: Correcto.
1: Incluso viejos sabrosísimos como el Estaca, ¿no?
0: Ahora, el resto de su discurso me parece francamente asqueroso. Lo que oí me asqueó. Pero
1: espérate, esa es la oferta que le hicieron. Ella está diciendo que la rechazó.
0: Está bien. Nada más hablar en esos términos, ser nada más de él, me parece, eres una cosa. Eres una propiedad, te compran.
1: Sí, es como
0: te
1: esa expresión de la hice mía. No, güey.
0: No la hiciste tuya, te la cogiste. Y nada más, güey.
1: Ya,
0: güey.
1: Y otros la han hecho tuya, no es un fraccionamiento.
0: Podríamos ponerlo al revés. No, ella te cogió a ti. Ella te cogió a ti, güey. Ya.
1: O la hice mujer.
0: No, ya era.
1: Ya era, efectivamente. Bueno, tenemos que hacer un corte. Top 10 del día de hoy, les recordamos, es frases de disléxicos.
0: Frases de disléxicos, mande las suyas a @lacornetafm, que es la vía gratuita de este programa. Frases de disléxicos, como a quien ayuda a Dios madruga.
1: ¿Qué? ¿Al que madruga Dios lo ayuda?
0: Sí, a quien ayuda Dios madruga.
1: Y ya sabemos, no se enojen disléxicos, ya sabemos que los disléxicos también son persianas. Vamos a un corte y regresamos.
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0: fanático de no hacer nada, me sorprendió a propios y extraños cuando a los 51 años de edad, ajá, yo lo conozco desde que tenía como 6, que entró a la misma escuela en la que estábamos, en el señorito San Cristóbal y yo, pero no la terminó, no la terminó, no, y decidió...
1: Se fue a tener una carrera exitosísima, o sea, dejó la escuela y se dedicó a lo que hace hasta ahora... De manera súper exitosa.
0: Gran artista.
1: A ser uno de los, perdóname, pero de los artistas más grandes que ha dado el país en los últimos años. Es una voz privilegiada, es un gran, gran cantante. Y además de todo es un tipo muy divertido, totalmente sui generis y está medio loco. Pero lo que estás diciendo me parece que es correctísimo.
0: Terminó la prepa a los 51 años.
1: Una proeza, está fregón. Además,
0: me encanta.
1: Yo me imagino que está bastante ocupado Cristian Castro, pero se abocó a terminar la preparatoria en línea, al parecer. Y estoy hablando de que en su computadora y desde su casa.
0: Un par de años. Creo que nos lo cuente. Tenemos varias declaraciones de Cristian. Adelante.
1: Venga.
2: Es cierto que Mariela Sánchez está apoyando en tus estudios, que ella te inscribió, Mariela.
3: No, hombre. Pero sí me apoyó, obviamente. Todas.
2: Que estabas desistiendo casi, casi, pero te convencieron de que terminaras el profesor Aaron Wornowitz.
3: Sí, gracias a Dios, Aaron. La Miss también, estoy feliz de corazón porque está afiliada a la UNAM y me dan pase directo, así que ahí nos vemos en la UNAM.
1: Dice que va a ir a la UNAM porque, bueno, pues la prepa en línea le está, o sea, quien
0: lo avala,
1: pues es la UNAM. Entonces, pues creo que la preparatoria en línea... La preparatoria abierta depende directamente de la UNAM, hasta donde entiendo, ¿eh? No, o sea, creo que no hay otra manera de hacerlo, depende de la UNAM, pero bueno, ahora podría escoger una carrera, Cristian, si así lo desea.
0: Y creo que sí va a seguir estudiando, pero vamos a escuchar más de lo que dice. Efectivamente fue completamente en línea y parece que le costó bastante trabajo, que no fue a la primera. Adelante, Cristian. Ah, esto no es Cristian, es un maestro. Venga de ahí.
4: A ver. Un día suena mi celular y me llaman de Argentina. Y pues yo contesto y era Mariela y me dice, hablo a Prepa W y yo sí, nos dice, es que hablamos de parte de Cristian Castro porque quiere estudiar su preparatoria. Me dice, sí sabes quién es Cristian Castro, ¿verdad? Le digo, bueno, conozco a un Cristian Castro, no es que lo conozca, pero pues si es el que canta, pues sabes.
1: A ver, ¿qué?
4: Pero pues si es el que canta, pues ha de ser el mismo. En su caso fue completamente en línea. Desde hace 2 años y medio, porque él estudió completa la preparatoria. Empezó realmente con su primera asignatura de 27 asignaturas. Cada asignatura dura 4 semanas y las cursó todas una por una. Reprobó las primeras, porque es pendejo. Entonces, en el caso de Cristian...
0: ¿Perdón?
1: ¿Qué? ¿Qué dijo? No,
0: ¿qué? Nuevo. A ver, otra vez eso.
1: ¿Qué pasó?
4: Reprobó las primeras, porque es pendejo. Entonces, en el caso de Cristian...
1: No, güey. No, está... Nuevo.
0: Qué cosa tan artera y mala leche.
4: Reprobó las primeras, porque es complejo. Entonces, en el caso de Cristian...
1: ¡Pinche Nuevo! De veras, güey. O sea...
0: Enorme ese VIP, enorme.
1: Pero guárdalo, porque eso lo podemos utilizar para mucha gente. Guarda el porque es
0: complejo. Ok, entonces reprobó varias materias. ¿Ahí termina la declaración o hay más?
1: El productor de este programa es una basura, güey.
0: Sí, es por
1: una
0: eso
1: basura.
0: Nuestro productor.
1: Muy bien.
4: Pues en el caso de Cristian, empezó, inclusive se iba a dar de baja, y continuó, y paró durante 2-3 meses y continuó. Verónica va como la mamá de Cristian a verlo graduarse de su preparatoria para empezar una vida universitaria. Adicionalmente, por lo mucho que todos queremos a Verónica, accedió a ser la madrina de la generación, que son 18 alumnos, que se gradúan el 12 de agosto.
1: Okay.
0: Hoy.
1: Ok.
0: Hoy se está graduando Cristian.
1: Muy bien, pues felicidades a Cristian, felicidades en su graduación. La verdad es un logro, porque bien podrías no hacer absolutamente nada.
0: No tomas la molestia.
1: Y no está nada mal, además de todo, a cierta edad, ponerte a estudiar lo que sea, lo que tú quieras.
0: Amueblarse el cráneo, es una gran idea.
1: Es bueno siempre, porque pues yo creo que el entender cosas es un gozo, el aprender cosas y entender cosas es un placer. Es como comer bien, o sea, leer... Y aprender es, lo compararía yo con cualquier otro placer de la vida. Entonces, felicidades, Cristian. Pues sí, la neta, sí. Es placentero entender nuevas cosas, ¿no? Sí. Cuando aprendes algo, no dices, ¡ah, qué chingón! Esto no lo sabía, güey. Esto no lo entendía.
0: El gozo que da comprender algo es,
1: correcto,
0: es único, grande. Es inigualable.
1: Así es.
0: Pero bueno, vamos a escuchar ahora a Cristian Castro hablando de sus estudios. Cuéntanos, Cristian. ¿Eso ya lo dijo? ¿Ya acabamos?
1: Ya, ¿ves cómo te estás quedando?
0: Sí, no, digo que no.
2: Es cierto que Mariela Sánchez está apoyando tus estudios, que ella te inscribió, Mariela.
0: No, no, esto ya lo vimos, efectivamente. Ahora pues vamos a ver qué estudia en la UNAM o donde sea que quiera estudiar su carrera. Creo que una de sus opciones era derecho, otra, ya no me acuerdo cuál es la que leí, pero me parece muy bien, felicito, me siento orgulloso de ti, Cristian. Bien hecho, de verdad.
1: Me parece bien. Bueno, pues aparte de Cristian Castro, tenemos a Niurka, hablando de mentes privilegiadas. Yo creo que es una de las mentes privilegiadas del espectáculo, Niurka, lo hace muy bien.
0: Niurka no tiene un pelo de tonta, güey.
1: Nah, pero ni tantito. Y además de todo, es una mujer muy agradable. Su persona pública es una cosa y ella en privado es de verdad una persona agradable, tranquila, ecuánime y de muy buenas maneras. Pero vamos a escuchar cómo reaccionó Niurka cuando se enteró de que Bad Bunny, el mismísimo Conejo Malo, la menciona en una canción.
0: ¿De veras mencionan a Niurka en una canción de Bad Bunny? ¡Qué honor!
1: Al parecer,
0: ¿en no qué canción sé. Sabes nuevo?
5: No, ahorita se las investigo, pero sí viene un fragmentito donde la menciona.
1: A ver, Niurka. Venga.
6: Y entonces mi hijo desde su carro, su troca, ¡mamá, no mames! Te acaba de mencionar en una que te puso, te menciona tu nombre Bad Bunny en su nueva rola.
0: ¿Qué?
6: No. ¿Y qué crees que le contesté?
0: ¿Qué?
6: ¿Cantas? No mames. Tenía que Bad Bunny mencionarme en una rola para que tú sepas que tu madre es una verga.
0: ¡Santo Dios!
1: ¡Tu mamá es una verga! Es una idea difícil de digerir, ¿no? Que tu mamá sea una verga. Eres un hijo de la verga. O sea, de veras, güey. Es terrible.
0: Aparte, me encanta cuando narra la comunicación con su hijo que le dice, mamá, no mames, creo que son un conjunto de sílabas que yo jamás he enunciado.
1: Mamá, no mames.
0: No, nunca he dicho eso, nunca mamá, lo he pronunciado. No mames.
1: Eso fue en una escena de esas horribles de incesto de las películas porno, se escucha,
6: mamá, no mames.
0: En Tabú. Tabú, una de esas películas de incesto.
1: ¡No, no, no, mamá! ¡Mamá,
6: no mames!
0: Perdón.
1: Hijo.
0: ¿Cómo se llama la canción nuevo?
5: Se llama Andrea. Así.
1: Se llama Mamá, no mames.
5: Ahí les va tantito,
0: a ver.
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0: Niurka Malco.
1: Ok, muy bien.
0: Muy bien por Niurka Malco. Mencionada en una canción de Bad Bunny. Ese es un super honor, güey.
1: Pues sí, la neta
0: que
1: sí.
0: Te mencioné el que posiblemente sea hoy por hoy el artista número uno del planeta. Bad Bunny.
1: Pues sí, pero es que él no sabía que su mamá era una vez. lo de Bad Bunny me vale madres, la neta. Pero que su mamá sea una vez, eso sí me gustó, güey. Y porque no, eso no te mames. Convierte automáticamente en hijo de la... Ahí está.
0: Y de dos, además, como bien dice el nuevo, porque pues también está Juan Osorio, ¿no?
6: Hijo de dos. Tu madre es una verga.
0: Que Juanito Osorio, perdón, pero también es una idem.
1: Está la frase famosa de Darth Vader. I am your father. Y luego está esta.
6: Tu madre es una verga.
1: Imagínate, Luke.
6: Tu madre es una verga.
1: Así es, Luke Trotacielos.
6: Tu madre es una verga.
1: Tú no lo sabías.
0: Ay, gracias,
1: pero...
0: Diorga, por estos momentos.
6: Tu madre es una verga.
1: ¿Ven cómo Niurka es grande en donde sea que se le ponga?
0: Y si su madre está... es eso que dice y el niño mamó de niño.
1: No. No, se amamantó de una.
0: Entonces no. Mamó.
1: No, no.
0: Pues sí, ¿no?
1: Pues sí, ni modo, güey. Wow.
0: Vale, vamos con otra mujer.
1: Dejemos eso en paz, güey.
0: En paz. Vamos con otra sensacional mujer del mundo del espectáculo a quien queremos y respetamos en este programa.
1: ¿Qué es eso que está ahí? ¿Qué es eso que está ahí?
6: Es una verga.
1: ¿Qué es eso que tienes entre las nalgas?
6: Es una verga.
1: ¿Qué es eso que tienes en la boca?
6: No. Es una verga.
0: Ya, güey, no abuses. Nos van a quitar el programa por tu irresponsabilidad, la tuya y la del nuevo.
1: Híjole, ¿en qué estás sentado?
6: Es una verga.
0: Ya, ya, suficiente. Vamos ahora con Laura Bozzo. Laura Bozzo, esta mujer que primero nos daba miedo. Realmente yo quería ponerme un collar de ajo cuando hablaba con ella. Y le hacía yo cruces y va de retro.
1: Sí, pues sí.
0: Pero es una gran persona, la verdad. Es muy simpática, muy agradable.
6: Una verga.
0: También Laura Bozzo.
1: Sí lo es, güey.
0: Sí, lo es. Sí lo es. Y ella en lo personal es muy diferente al personaje que hace en la televisión y demás, pero tiene un gran sentido del humor. A mí me cae increíble. Y le preguntaron si tendría un romance, un nuevo romance a su edad. No sé qué edad tenga Laura, pero va a andar como por ahí de los 70, ¿no?
1: 70 y algo, ¿no? Yo digo, pues ¿por qué no? El amor no tiene edad. Se puede encontrar el amor a cualquier edad. Pero bueno, ¿qué dijo Laura Bozzo?
0: La respuesta de Laura Bozzo es sensacional.
8: A ver, cuando yo vine la primera vez a México a hoy, lo vi y se me cayó el pantalón, porque era un papacito. Con el paso del tiempo pasamos al odio, ¿no?
1: Es decir, oye, a ver, ¿es Laura Bozzo o es un mascabrother borracho, güey? ¿Qué estamos oyendo?
0: Es Freddy.
1: ¿Qué es Freddy pedísimo, güey? A ver, otra vez. Adelante.
8: A ver, cuando yo vine la primera vez a México a hoy, lo vi y se me cayó el pantalón, porque era un papacito. Con el paso del tiempo pasamos al odio, ¿no? Es decir, por poco nos jalamos los pelos. Fue un drama. Por favor, pues, querida. Yo antes de casarme, lo primero que hice fue chaca-chaca, a ver si la cosa funciona o no, ¿no? ¿Cómo sí, te vas hecho. A meter a consumar un matrimonio sin saber? ¿La tiene grande, la tiene chica?
9: ¿Te enamorarías de Alfredo Adame?
8: No, ahorita no estoy para el amor, hermana. Ya estoy para el amor de perro, de gatito. No, gatito no, perro. Me gusta ese, no, hombre, en mi cama, no, qué... No, puede ser una noche de copas, una noche loca, una noche de colágeno, ¿me entiendes?
1: Okay. Ella preferiría una noche de colágeno que una noche con Alfredo Adame.
0: Entonces nunca se te va a hacer con Irga Marcos, porque ya colágeno pues no aportas.
1: No.
0: Con Laura Bozzo.
1: Más bien lo quito. Yo creo que en todo caso lo absorbo.
0: Lo chupas.
1: Sí lo chupo de repente. Esa es la realidad, sí me gusta. ¿Qué voz tiene Laura Bozzo, güey?
0: Sí, acabo de averiguar su edad. Tiene 74 años.
1: ¿Es joven aún?
0: Sí, cómo va cambiando la perspectiva en la vida, ¿no? A mí también me parece que Laura es joven. Todavía pues, puede echarse una noche de copas, una noche loca y una noche de
1: colaje.
0: Con
1: cuidado, ¿no? Se le vaya a romper la cadera o algo, pero sí puede. Con cuidadito. Está bien, me gusta.
0: Bueno, vamos ahora con otra grande del espectáculo en México. Ni más ni menos que Lorena Herrera. Lorena Herrera... Que estaba en una entrevista con el fiscal de hierro, Jordi Rosado.
1: ¿Qué es eso que tiene Lorena Herrera ahí?
6: Es una verga.
1: Según Facundo. Eso no es
0: según
1: cierto.
0: Según Facundo. Ya,
1: ¿qué
0: no
1: es eso que tiene Lorena ahí?
6: Es una verga.
0: Ay, pues resulta que no lo vas a dejar, no vas a soltar esa, ¿verdad? Todo el programa.
1: Oh, está muy divertido de tenerla ahí para usarla cuando uno quiera. Está muy bien. Bueno, la cosa es que Lorena Herrera dice una cosa muy peculiar. Dice que no sabe prender la televisión, pero la razón por la cual no sabe prender la televisión es extraña. Vamos a escuchar adelante. Guapísima mujer, Lorena Herrera.
10: ¿Sí no, tiene pero, tele en su cuarto?
11: No, tengo. Yo la quité la televisión hace 20 años.
10: ¿Qué?
11: Sí. Tengo 22 con él, pero hace 20 dije yo no quiero tener la tele enfrente porque todas las frecuencias electromagnéticas me dañan y cuando yo duermo, no, ya sabes esos rollos locos que tiene uno. Quité la televisión de ahí, nada más tengo una televisión en otro lado, pero yo cada vez que quiero ver la tele, que es una vez cada 6 meses, porque hay un programa de Jordi donde va a salir Lorena Herrera o Maribel Guardia y lo quiero ver por el chisme. Y le pregunto a mi marido, ¿cómo se prende la tele?
10: ¿En serio?
11: Ay, no sé prenderla. Y wow. Se enoja conmigo. Me dice, pero ya te expliqué cómo se prende la tele. Pues sí, pero me lo expliqué. Hace 6 meses ya se me olvidó. Sí, claro. En serio.
0: Bueno. ¿A poco? Es que eso no se te puede olvidar. O sea, no me digas, Lorena, que se te va a olvidar, por ejemplo, cómo pelar un plátano.
1: Digo, porque eso que tienes ahí no es un plátano, es...
0: No, el plátano seguro tiene.
1: En su casa.
0: En su cocina, en su despensa, habrá uno o varios.
1: Entre sus frutas.
0: Exactamente, en donde guarde los alimentos. Pero bueno, dejó de ver la televisión, yo creo que por nuestra culpa.
1: ¿Tú crees?
0: Seguro dijo, ya, estos programas horribles.
1: ¿El planeta de cabeza y así?
0: Dice que por las... ¿O qué importa? Que ya va a cumplir 10 años.
1: Dice que por las ondas electromagnéticas. Entonces, pues, de usar el celular y la computadora y el microondas ni hablamos, ¿no? Porque,
0: no, pues, güey, de que te dé la luz del sol.
1: Ni acercarte a las torres de telefonía, ni de entrar en una casa con Wi-Fi.
0: La luz del sol.
1: La luz del sol, es electromagnético.
0: Sí.
1: Chale.
0: Entonces, pues, bueno... Ahí está el celular y la pantalla de la computadora. El mío.
1: Oye, Lorena, pero ese no es el control de la televisión. Eso es...
6: Es una verga.
0: Ya, por Dios. bueno, dejemos en paz ya a Lorena
1: Eso
0: Herrera.
1: No es una raqueta.
0: ¿Qué
1: eso...
0: vas a hacer?
1: Eso no es el rallador de queso, eso es...
6: Es una verga.
0: Ya, güey, no abuses, nuevo... Vamos a escuchar a Héctor Suárez Gomiz, nuestro querido inventor del stand-up y de la comedia en general, nuestro compañero de escuela de banca de hace muchos años, amigo, querido de este programa y de estos dos que les hablan, dice que no le gustan los conciertos de Luis Miguel.
1: ¿No le gustan los conciertos de Luis Miguel? Pero si los conciertos...
0: Creo que de niño era amigo de Luis Miguel, Héctor, no estoy seguro.
1: No tengo la menor idea, pero ¿por qué no le gustan? A ver, Héctor, ¿por qué no te gustan los conciertos de Luis Miguel?
12: Lo volví a ver ahora que hizo la gira en la Arena Ciudad de México.
1: Ajá.
12: Y odié su concierto.
1: ¿Por qué no te gustó?
12: Yo no concibo una persona, sobre todo de ese nivel, que tenga 20, 30 pinches conciertos sold out y que no diga buenas noches.
1: No dijo buenas noches.
12: No habla nunca con la gente.
1: Fíjate.
12: ¿Y algo le pasó a su voz?
1: ¿Crees que ya está un poquito...?
12: No, es un privilegiado. Esos tonos tan cabrones, pero te lo puede decir todo el mundo, ya no es igual. Algo pasó, no sé qué.
0: Pues como 50 años, Héctor.
1: Le ofendió, le ofendió a Héctor que no diga buenas noches.
0: Que no diga buenas noches.
1: No es patán.
0: ¿Cómo
1: ¿no?
0: dice?
1: A mí me da si no quiere decir Miguel, buenas noches,
0: lo que quiera.
1: Da lo mismo, ¿no?
0: Ahora, no tiene por qué gustarle a Héctor tampoco el concierto de Luis Miguel. Está en su derecho de que no le guste y de decirlo.
1: Sí, en efecto. Pero me llama la atención, Héctor... No seas tan exquisito, güey. Si no dice buenas noches, no importa, güey. Tómate tu trago y oye el concierto, güey.
0: No
1: los conciertos de Luis Miguel ya no son... Es que Héctor no toma.
0: Aunque la última vez que lo vi me dijo que ya toma vino ahí de repente con la cena. A lo mejor así ya podemos cenar con
1: un vinito, ¿no? Así sí.
0: Se relaja
1: un poco. Si vas a tomar, sí. Si no vas a tomar, no, güey.
0: No, güey.
1: Porque yo me voy a poner pedísimo, güey. No sé tú.
0: ¡Qué sorpresa! Bueno, damas y caballeros, el top 10 del día de hoy llevará por título... Frases de disléxico.
1: Mande las suyas, arroba la corneta FM, esa es la vía gratuita de este programa. Frases de disléxicos como... Me voy a quitar la tocarra, ahorita vengo.
0: buenos días, cabrona Ramera.
13: Por última vez, disléxico de miércoles, me llamo Ramona Cabrera.
1: Está bien, cabrona
0: Ramera. No, a mí no me tigre.
1: Ok, frases de disléxicos, mande lo suyo. Ya sabe a dónde. Gracias, y nosotros ya saben a dónde nos vamos. Pero volveremos, ¿eh? Nos vamos.
0: Y no volvemos solos. Volvemos con Moisés Muñoz y con el mero mero de la CONADE, el mismísimo Rommel Pacheco. Se sienta en unos momentos aquí en La Corneta. No se vayan.
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0: buena tarde. La temperatura en la Ciudad de México es de 23 grados. Yo soy Alejandra Pérez Molina y esto es Noticias W. Los primeros integrantes del equipo de Tijuana, Leyendas Obelis, regresaron a México durante los primeros minutos de este miércoles, después de quedar varados en Colombia tras el sismo de magnitud 7.4. En total, 130 tijuanenses viajaron a Colombia, en su mayoría adolescentes, que participaron en un torneo de fútbol de salón. La secretaria de prensa de la Casa Blanca, Karoline Leavitt, dejará su cargo a finales de este mes, adelantó el presidente de Estados Unidos, Donald Trump, por medio de su red social Truth. Ahí mencionó que comprendía la decisión y reveló que Leavitt pasará a ser una de sus principales asesoras externas y una voz muy influyente dentro del Partido Republicano. La presidenta Claudia Sheinbaum Pardo anunció que a partir de enero de 2027 se aumentarán las becas para los deportistas mexicanos en reconocimiento al récord histórico de 407 medallas durante su participación en los Juegos Centroamericanos y del Caribe Santo Domingo 2026.
1: Aunque obviamente, Rommel siempre dice, sería muy bueno tener más presupuesto. En la medida de lo posible hemos hecho todo lo que está a nuestro alcance para apoyar a todos los deportistas. Y la relación que tiene Rommel, como lo dije, con los deportistas pues es muy especial, no solo porque él es deportista y participó en estas justas deportivas, sino además pues por una visión del deporte, que no solo es una visión idealista, sino realmente una planeación de qué es lo que se tiene que hacer para poder obtener más medallas.
0: La jefa de gobierno de la Ciudad de México, Clara Brugada, encabezó la entrega del Premio de la Juventud de la Ciudad de México edición 2026 en el marco del Día Internacional de la Juventud, donde fueron reconocidas las trayectorias y aportaciones de jóvenes capitalinos en distintos ámbitos sociales, académicos, culturales, deportivos y ambientales. Durante la ceremonia, Brugada destacó que este galardón representa el máximo reconocimiento público que otorga la capital a sus juventudes.
2: Que la juventud de esta ciudad tiene nuevas ideas. La juventud de esta ciudad es heredera de quienes en 1968 tomaron las calles para desafiar el autoritarismo, de quienes han defendido libertades, los derechos, la diversidad, la educación pública, la soberanía y la justicia social.
0: Hasta aquí Noticias W. Para más información visita wradio.com.mx y síguenos en redes sociales como W Radio México. Yo soy Alejandra Pérez Molina y los dejo para que sigan disfrutando de La Corneta.
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7: Pero no cualquier sección cornetiva del deporte, una sección cornetiva del deporte de lujo. ¿Por qué es de lujo?
8: No, parece que sí va a ser la clásica basura que estamos en este programa tú y yo solos, porque no se conecta, Moisés.
7: No me digas. ¿Cómo?
8: Ah, estamos. Eso me acaba de decir el nuevo. Que
7: entonces no les presumo nada. Vamos a empezar la sección así tristes, cabizbajos, bocabajeados. Peluceados por Moisés Muñoz y nuestro invitado especial, que al parecer pues no tienen ganas de salir al aire.
8: Bueno, primero la mala noticia, Puma se despide de la Leagues Cup después de haber perdido el día de ayer en penales, cara. Y eso que tenemos a Keylor Navas, que
7: ¿quiénes juegan en la Leagues Cup, güey?
8: La Leagues Cup es una liga que se sacaron de la manga, según nos explicaba el mismo Moisés el otro día, en la cual juegan equipos de la Liga MX contra equipos de la MLS.
7: Ajá.
8: Y en esta ocasión, no me acuerdo contra quién jugó Pumas, pero
7: incluso
8: pues ya,
7: ahí perdió Pumas.
8: Incluso ahí, efectivamente, wow. Perdimos en contra de...
7: Ya se van.
8: Ya se fueron. Contra el Columbus Crew.
7: ¿Cómo, güey? ¿De Columbus, Ohio?
8: Quiero pensar, pero wow. Pues sí, se fue.
7: Pero en Ohio no hay gran tradición futbolera, ¿no? No siento yo que sea la cuna del buen fútbol, Ohio.
8: No, pero ¿sabes qué me queda?
7: ¿Qué te queda?
8: Apoyar al América. Ahora siguen vivos en la Leagues Cup.
7: ¿Y el América contra quién va a jugar? Perdón, ¿alguien sabe?
8: Yo creo que Fingers puede tener idea.
7: Fingers, ¿contra quién va a jugar el América en la Leagues Cup?
9: Híjole, la verdad, se anda un poco perdido.
7: Ok, no, a ver, güey, para eso me gusta este programa.
8: Adiós.
7: Nos vemos. Bye. Qué bárbaro, es increíble.
8: Una cosa que se necesitaba de ti, Fingers. Tu americanismo. Nada. Veo que es un americanismo balín. Casi tan irrelevante como el del Estaca.
7: El mío es única y exclusivamente por joder.
9: Ya revisé, o sea, señor.
7: Ah, ya.
8: Adelante.
7: A ver.
9: Va contra Monterrey.
7: ¿Eh?
8: Ah, es que te digo que son equipos de la MX contra equipos de la MLS.
7: Ahí,
8: o sea,
7: ¿y qué resultado
8: revueltos
7: esperamos ahí? Un triunfo del Águila, ¿no? Un triunfo del Ave.
8: Fíjate que ahí sí le voy a Tigres.
7: No me digas.
8: Sí.
7: Ah, bueno, es que claro, son equipos.
8: ¿Quién me iba a decir que iba yo a terminar en Tigres?
7: Tigres.
8: Tigres sufre y derrota por penales al Vancouver Whitecaps. Llegó a 6 puntos y ahora tiene que jugar en contra del América. Pues eso está mal porque
9: sí,
8: no me gusta mal.
9: De hecho, va contra Austin, perdón.
8: Contra Austin. Ya ves que en Texas hay una tradición futbolera muy cañona, ¿no?
7: Austin.
8: Pero bueno.
10: Hola. ¿Sí? Señores.
8: ¡Moisés!
7: ¿Sí? ¡Vaya! ¿Cómo estás, Moisés? Bienvenido.
10: Bien. Gracias, Finger, por intervenir ahí, por echarnos la mano. Ya estamos conectados. Problemas
7: es
10: de comunicación,
7: es como
10: tígeres, ya saben, ¿no?
7: Fingeres.
10: Ok, Fingeres. Buen Fingeres. Estaban hablando, si no me equivoco, de la Leagues Cup, ¿no?
7: Así
10: que
7: es.
10: Ya se reanudó el día de ayer. Ya hubo resultados.
8: Se fue
10: en
8: Pumas.
10: Los partidos. Así es,
8: ver,
10: Pumas,
8: ¿no?
10: Ya que Pumas ya estaba fuera desde antes, ¿no? O sea, si hablamos de los equipos mexicanos, a ver, los que sobreviven son América, Cruz Azul, León, que tienen 6 puntos cada uno. Juárez sigue ahí en cuarto lugar, pero dudo mucho que vaya a permanecer ahí. ¿Por qué? Porque hay dos equipos que pueden dejar fuera a Juárez, son Tigres quedó fuera, son Toluca y Monterrey. Toluca y Monterrey tienen 3 puntos cada uno, pero les falta disputar su último partido. Entonces, cualquiera de los dos que gane, desplaza a Juárez, lo deja fuera de los cuartos de final. Y León también, León depende, junto con Cruz Azul y América, dependen de ellos mismos, ¿no? Si logran obtener un punto, con un punto, se salvarían. Cualquiera de esos tres equipos ya quedarían dentro de los cuartos de final. Entonces, Toluca y Monterrey depende de ganar y de la diferencia de goles. Dime, Eduardo.
8: Dime una cosa, si yo me refiero al equipo de León como los panzas verdes, estoy delatando mi edad muy cañón, ¿verdad?
10: Un poco, sin embargo, yo también los conozco como los panzas verdes.
8: Un jovencito me reconforta.
10: Sí, puedes quedarte tranquilo, es un apodo que se le dio al equipo de León ya también hace algunos ayeres. De hecho, mi papá le va a León. No entiendo por qué, pero le va a León mi papá y obviamente pues él sí los conoce como los panzas verdes.
8: Yo no entiendo por qué alguien le iría a León si no fuese porque nació en la ciudad de León.
10: Sí, yo también. Fíjate que le he preguntado y lo único que me ha podido contestar es que había un jugador, Evanibaldo Castro, creo, si no me equivoco.
8: ¿Caviño?
10: Algo así. No, Caviño.
8: Ese jugador de Pumas.
10: Edebaldo, creo que es un jugador llamado Edebaldo, algo así. Ah. De hecho, mi hermano, el de en medio, o sea, el que ese es menor que yo, pero es el segundo hijo, él se llama Edgar Edebaldo. Entonces, así le puso por este jugador
8: por
10: de
8: este
10: León,
8: jugador,
10: o sea, increíble.
8: Wow.
10: Sí. No. Esa es la única respuesta que me da mi padre cuando le pregunto por qué le va a León. Pero bueno.
8: Oigan, ¿no traes por ahí un Rommel Pacheco?
10: Lo prometido es deuda. Tenemos a Rommel Pacheco, director de la Comisión Nacional de Cultura y Deporte, que, bueno, él junto con los deportistas tuvieron una extraordinaria participación en los Juegos Centroamericanos y del Caribe. En este 2026 lograron obtener más de 400 medallas, primer lugar en el medallero.
8: Histórico.
10: Y le damos la bienvenida a Rommel Pacheco. Rommel, ¿cómo estás? Muy buenas tardes.
11: Muy bien, siempre estar un poco ronco, no es que esté embarneciendo y la voz esté así, más varonil, ando un poco ronco.
8: ¡Mi querido Rommel! ¡Bienvenido! ¡Qué gusto saludarte!
7: ¿Cómo estás?
8: Siempre un gusto tenerte aquí en la corneta.
11: Un gusto estar
7: ¿qué hiciste?
11: Con ustedes.
7: ¿Chupaste
11: también
7: frío o qué? ¿O por qué te suena así la voz?
10: Fueron las viejas, perdón, los viajes, el aire acondicionado, sí.
7: Ese tema me gusta. ¿Qué onda con lo de las viejas? Yo quiero ser atleta. O sea, que ya les consigues viejas a los
8: finalmente
7: atletas.
8: Finalmente la
7: también.
8: CONADE haciendo lo que tiene que hacer.
7: Muy bien, Romero.
8: Apoyos, viejas, lo que necesiten.
11: Me han preguntado cuál es el secreto, por qué estos excelentes resultados, que cuál es la motivación de odio de los atletas. Ya está. Esa es la respuesta.
7: Muy bien. ¿Y desde cuándo son las políticas de la CONADE estas de conseguir amigas de ocasión para los atletas? Y bueno, me imagino que para las atletas también habrá amigos de ocasión. Digo, para ser claro, parejos, a ver, ¿no?
11: Lo que el deporte requiera, lo que requiera México ya, para que sigan ganando.
7: Ok, perfecto.
8: Oye, mi querido Rommel, déjame felicitarte. 407 medallas. México es tricampeón centroamericano, la mejor participación en la historia del país. Y esto no es producto de la casualidad. ¿A qué se atribuye? ¿Por qué nos fue tan bien ahora en Centroamericanos?
11: Justo hoy hoy terminamos la mañanera, mira, coincidió con ustedes esta llamada. Ayer Moy me dijo, oye, ¿podemos enlazarnos? Y en la mañanera yo...
8: ¿Te pusieron estrellita en la frente en la mañanera?
11: Sí, por supuesto, no a mí, a los atletas, ellos son los que...
8: ¡Gran respuesta!
11: Ellos se la rifaron. No es, lo acabas de decir, no es producto de la casualidad, si bien quiero recalcar que ese esfuerzo de los atletas, de los entrenadores, de su familia, de todos los años de trabajo y de esfuerzo, por supuesto, ¿no? Ellos son los que se tiran los clavados, los que corren, los que no dan el jab, pero desde el día uno que llegamos, una de las políticas es poner al atleta en el centro. Lo primero que hicimos fue aumentar las becas. Del presupuesto que ya tienen en becas, 100 millones más en becas para los atletas y una planificación de lo que requieren para su competencia fundamental del año. Este año, como competencia fundamental, fueron 3 Juegos Centroamericanos, Olímpicos de la Juventud, que van a ser en un mes, y sea el campeonato mundial o el evento más importante que tengan en el año. ¿Qué necesitaban para...?
7: Rommel, nomás una cosa, eso hay que puntualizar que fue una de las grandes críticas que se le hicieron a otras administraciones de la CONADE, que no llegaban los recursos.
8: Que los clavados eran pero de lana.
7: Sí, o sea, que no llegaba el apoyo a los atletas, que evidentemente pues dedicarte al deporte al 100%, pues quiere decir que no tienes mucho tiempo para otras actividades, por lo cual sí requieres que te ayude el gobierno para poder solventar tus gastos. Entonces, eso que acabas de mencionar me parece muy, muy importante para el deporte mexicano.
11: Sí, por supuesto, pero uno creería que el mayor recurso que se otorga es la beca, y con la beca los atletas pagan sus viajes. No, la beca que reciben es íntegro para ellos. También se les paga hospedaje, campamentos, viajes, competencias, material deportivo y todo lo que han requerido en esta programación, en los eventos fundamentales que fue Juegos Centroamericanos, Olímpicos de la Juventud y su evento fundamental. Para poder llegar a Centroamericanos tienen que ir a fogueos y competencias clasificatorias, obviamente el evento, y bueno, tenemos el resultado. Así que no fue suerte, no fue que se dio por obra de que algo sucedió, sino porque ya lleva un trabajo de 2 años continuos cerca de los atletas, haciendo un programa con el área metodológica de CONADE, con las federaciones de cada uno de los deportes, pero principalmente atletas y entrenadores, para que las competencias que ellos requieran ir estén. ¿Se necesita más? Por supuesto, cada vez se necesita más recursos, más presupuestos, y lo pondría Fórmula 1. ¿Quién gana en Fórmula 1? La escudería que tiene más lana. ¿Quién gana en ciclismo? El equipo que tiene más dinero. El deporte es de la misma forma.
7: Sí. También. En efecto, o sea, porque tienes mayores recursos, tienes mayor manera de practicar, de hacer lo que tienes que hacer, del trabajo previo.
8: Qué gusto, Rommel, que no se esté robando toda la lana y que se le estén dando a los atletas, a diferencia de las... Porque además él se comprometió.
10: ¿Cómo que toda? A ver, espérame, no puedes decir que no se estén robando toda. No se están robando nada. Se está aplicando el recurso, güey. O sea, no digas, ay, no están robando toda. No.
7: Sonó raro, ¿verdad? Sonó raro. Están robando poquita y no, ya nos están robando nada.
8: Ya, o sea, por lo menos están salpicando.
11: Eso es mi Moy, por eso lo aprecio y lo quiero tanto. Y decirles okay. que tiene mucha razón Moisés, porque si bien la CONADE es el órgano federal, pero tenemos que trabajar sí o sí con los órganos estatales y sí o sí con los órganos municipales del deporte, porque el deporte no nace desde la CONADE solamente, sino desde el parque, desde las escuelas, desde un municipio, de ahí pasa al otro filtro que es el estatal,
8: donde le
11: invierten a la Olimpiada Nacional.
8: Y hablando precisamente de los organismos estatales, ¿qué tal funciona el órgano de Moisés?
11: El del deporte me parece que va muy bien. El okay. otro, no, la verdad no sé, ni me interesa.
7: Hay firmeza en la labor, hay contundencia, se logra el efecto deseado, o sea, se llega.
11: Por lo que me han dicho que da resultados.
8: Da resultados, ya, eso es lo más importante.
12: Dar resultados, sin duda.
8: Estamos orgullosos de ti, Robert, porque tú te comprometiste, me acuerdo, cuando recién asumiste el control de la CONADE, pues a que fuera totalmente diferente y a entregar resultados. Y un político, porque si eres un político, que hace eso y que entrega resultados, es un pinche garbanzo de a libra, cabrón. Y además...
13: Claro. Es una verga.
7: Pues sí, sí, lo es. O sea, no hay duda.
8: Y además, son alegrías... que repercuten en el pueblo, porque cuando un mexicano triunfa, pues a todos nos da gusto, ¿no?
11: Sí, entonces... así es. Y una de las buenas noticias que hoy anunciamos es que por las medallas que obtuvieron en Juegos Centroamericanos, ya estaba estipulado que si les iba a dar un premio económico por la medalla y obviamente beca de acuerdo a la medalla en el que tengan. Pero hablando con la presidenta, autorizó que no solamente se pague la mejor medalla, sino todas y cada una de las medallas que hayan obtenido se les va a pagar a los atletas y a los entrenadores. Entonces, tenemos casos que ganan una medalla, pero tenemos casos
8: increíble que eso no sucediera,
11: que ganó 11 medallas.
7: Pero es un incentivo importante. Es un incentivo importante porque además de todo, el entrenador y el atleta son una misma, o sea, son una unidad, son una misma persona. Finalmente, todo lo que le enseña el entrenador al atleta, pues ahora sí que es como el que hace espadas, ¿no? Yo la afilo, la dejo a punto, pero ahí va mi arma, ¿no? Y obtiene la medalla, obtiene el resultado. Y digo, ahí va mi arma, ¿no? Y obtiene la medalla.

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14: Los panamericanos dan muchas pases a Juegos Olímpicos, más las diferentes copas mundiales que dan los pases a los Juegos Olímpicos. El primer paso es tener el mayor número de atletas clasificados a Juegos Olímpicos, ¿no? Porque pues las matemáticas, a mayor atletas, pues mayores posibilidades. Pues y sí. De ahí estamos cuidando los deportes prioritarios, por decirlo de alguna forma, los que tienen mayor proyección a medalla.
1: ¿Cuáles son hoy por hoy, Rommel? Perdón, ¿cuáles deportes son nuestros deportes?
14: Tenemos tiro con arco, tenemos clavados, tenemos box, atletismo, flag football, equitación, ciclismo, fútbol. Clasificó ahorita el fin de semana varones a Juegos Olímpicos, que llevan dos medallas de oro, pueden estar. Softball femenil. Y tenemos otros que estamos como en prioritarios B.
1: ¿Cómo andamos en curling, Rommel? O sea, ¿cómo estamos en hockey de pasto, por ejemplo? ¿Cómo vamos?
14: Esos son olímpicos de invierno y acaban de pasar, así que ahí sí estamos un poco atrasados.
0: Así estamos. Oye, Rommel, a lo mejor no lo quieres decir por mencionar a unos y otros no, pero...
1: ¿Pero qué traes puesto? No.
0: No. ¿Traes tu espido en este momento?
14: No, ya se lo dejé colgado,
1: ¿Es cierto eso de que tienes una plataforma en tu oficina y que entras a ella por medio de un clavado de 3 pisos?
14: No, pero en el Senar sí hay una fosa donde están los clavistas, pero no, ya. Yo clavados no, pero... solo con mi esposa.
1: Muy bien.
0: Oye, Rommel, ¿y
14: espero
0: algún
14: que
0: atleta?
14: Me esté escuchando para que llegando me haga mi cena.
1: Exactamente, pues sí.

0: Oye, quiero hacer una pregunta.
1: Déjame hacer mi pregunta. Llevo media hora tratando de hacer mi pregunta.
0: Tú luego yo.
1: Puras pendejadas, me interrumpen para nada. ¿Algún atleta o algunos atletas que tú hayas notado que les ves buenas perspectivas y que pienses que en un futuro van a brillar?
2: Bueno, yo creo que ya están brillando. Te puedo decir, Osmar, campeón medallista olímpico de París, campeón mundial, le ganó a los chinos el año pasado, se llevó 3 medallas de oro ahorita en los Juegos Centroamericanos, es joven, ya con muchas medallas, y él va a seguir brillando. Alekna, que quedó segundo lugar mundial en caminata, se llevó la medalla de oro. Eric uh-huh. Portillo, de salto de altura, todo el mundo, hoy que quedó en segundo lugar en la Copa del Mundo y ahorita ganó Centroamericanos, todo el mundo, sorpresa, nosotros desde que llegamos lo tenemos ya detectado, le hemos mandado a Europa, ha tenido el fogueo necesario, para nosotros no es una sorpresa, pero para México un saltador de altura, la verdad es que no la habíamos tenido.
1: Es inédito.
2: Entre 2-3, y con 2-13, 2-20 ya puede estar peleando una medalla en Juegos Olímpicos.
0: Okay. 2-13, 2-20. Sí, 2-20. Entonces está complicado.
2: De altura.
3: O sea, sí. No mide el señor 2-13, no, entendemos.
0: Es lo que salta. Oigan, ahora sí, pregunta Rommel, va más o menos por el mismo camino de la que hizo Eduardo, pero ¿algún deportista en alguna disciplina que sí haya sido alguna sorpresa? Porque entiendo que hay atletas a los cuales tal vez dentro de CONADE y del apoyo que están recibiendo se sabe que tienen muchas posibilidades de medalla, pero alguno que a lo mejor... o alguna que no estaba dentro de esta lista de posibles medallas que haya sorprendido con una.
2: Bueno, pues muchas de ellas estaban pronosticadas, fueron 698 atletas. Todos y cada uno de ellos tuvo excelente participación. Son unos mejores que otros, te puedo decir, de gimnasia rítmica. 16 años. Sus primeros Juegos Centroamericanos, paisana mía, se lleva la medalla de oro, que si bien teníamos pronosticado que iba a ser una medalla, no sabíamos de qué color iba a ser, y se lleva la medalla de oro en retorno. Oh, entonces, así como ella, tenemos muchos niños. Hoy me preguntaron en la mañanera que cuál era el rango de edad de nuestros atletas en Juegos Centroamericanos. De las más chicas, 15, 16 años que participaron, y uno de los más... grandes, fue un deportista de boliche de 56 años. Entonces, la verdad es que hay deportes longevos y nosotros apoyamos pues a todos y cada uno de ellos en diferentes modalidades.
3: Ajá. ¿Cómo andamos en boxeo de 57 para arriba? Porque quiero participar.
2: Si es kilogramos, bastante fuerte. Si es de edad, creo que te va a costar un poco.
3: Está difícil, ¿eh?
4: Está complicado, difícil. Ya lo sé. 57 que ya tienes. Oye, Rommel, y ahorita hablando de que dijiste que eres yucateco, como claramente se escucha, y deliciosamente se escucha, ¿tú qué prefieres o qué te parece más rico? ¿El relleno negro o el relleno blanco?
2: A ver, si fuera en taco... El relleno negro. Si fuera en torta, el relleno blanco.
3: ¡Ahí está! Perfectamente bien contestado. El relleno blanco es para las tortas. Para tus tortas, Eduardo. ¿Qué manera? Ese fue
0: para
3: el relleno blanco.
0: Sobre todo, ¿no?
3: Eso se llama prepararlo. O sea, fue un llaveo constante y después un derechazo a los dientes. Muy bien, Rommel. Muy buenos reflejos.
4: Está en plena forma, Pacheco.
2: Sin duda. Yo cada vez que estoy con ustedes aprendo. Entonces, para la siguiente, para que no me chamaqueen, yo me preparo.
3: Muy bien, Rommel. Muy bien.
4: Oye, pues qué gran gusto platicar contigo y sobre todo celebrar estos logros y estos éxitos de la CONADE. Y como te decía hace rato, un político que ofrece y cumple es un garbanzo de a libra. Así que te deseamos un gran éxito, que sigas cosechando triunfos, medallas, tutiplén y dándole gozos a los mexicanos.
3: Gracias, Rommel, de verdad, por tu presencia y por lo que has hecho. Bien.
2: Gracias por el espacio y no, la verdad es un trabajo en equipo de los atletas, de los entrenadores, de los institutos estatales, de las federaciones, de todos, ¿no? A mí me toca encabezar los trabajos, pero es todos ellos y, por supuesto, pues, al final, todas las solicitudes que hago, pues es a la presidenta de México y afortunadamente me dice que sí a todo lo que le solicito y al final le llega a los atletas. Gracias a ustedes por el espacio.
3: Yo... quisiera yo que le den una puntuación a Rommel por este discurso de la final de entrevista que acaba de echar. Creo que
4: no solo es guapo, también es humilde y sencillo.
3: Exactamente. Fue deferente con la presidencia, fue correcto en su
4: con los atletas, con su equipo.
3: Y además de todo, la base de su discurso fue sobre resultados. Entonces yo le daría un 9.5. ¿Tú, Eduardo? A este clavado.
4: 10.
3: 10. Mi querido Moisés, ¿qué calificación?
0: 9.99, creo que lo hace muy bien y está preparado para lo que él
3: para
0: quiera,
3: lo que venga, ¿no? O
0: sea, para ahí lo que venga, exactamente.
4: Bueno, ya me asqueó esta cromadera, qué bonito, tanto éxito, los quiero mucho. No, los
3: pero
4: dos.
3: Qué chingón, Rommel, la neta, sí, gracias, Rommel. Orgullosos. Es bueno oír en este programa y en el espacio que sea a gente que hace las cosas bien y con ganas de realmente dejar una marca positiva en este país. Gracias, Rommel Pacheco.
2: Gracias a ustedes, y cuando gusten, invitadísimos al Centro de Alto Rendimiento para que los vean entrenar, para que estén con los atletas, ya y está. Ahí y se avienten algún otro chascarrillo con ellos.
3: Me gusta la idea.
4: Gracias por la invitación, mi querido Rommel, te mando un abrazo.
3: Abrazo, bye.
2: Un abrazo, muchas gracias. Que estén muy
0: abrazo,
2: bien.
0: Abrazo, Rommel.
3: Muy bien.
4: No, pues excelente, excelente que hayas invitado a Rommel, mi querido Moy, muchas gracias. Pero tenemos más información, ¿no?
0: Sí, hay más información. Ahora vamos a hablar acerca de el Tuca Ferretti, y que habla del América, ¿no? Y habla fuerte acerca del América, por lo que está llevando a cabo el equipo en esta League's Cup y lo que lleva también del torneo regular, ¿no? Porque ha enfrentado a rivales tal vez no de mucho cartel o de mucho prestigio, sin embargo, ha estado ganando, está en primer lugar, en los primeros lugares de la Liga MX, si no es que en el primer lugar, y también en la League's Cup. Entonces está haciendo muy bien el trabajo, pero el Tuca nos dice por qué. ¿Por qué él cree que el América está en los primeros lugares? Vamos a escuchar, por favor, al Tuca Ferretti.
5: No sé por qué presiento que alguien va
6: a... ¡Exagerado! Totalmente. Han ganado a puro muerto, por el amor de Dios, hombre. Han ganado a puro muerto. Puro muerto. ¿Qué? Ahora sí di que han ganado puro muerto.
5: Qué falta de respeto.
6: Que no venga
5: que tú lo digas.
6: De que, ay, qué maravilla no. Con Almada y que. No, espérame. La única diferencia entre Almada, lo que hace ahorita, y lo que hacía anteriormente, es que son más frontales. Lo demás.
5: No.
6: Pan con lo mismo, pan con lo mismo.
5: Cuando pierden el balón son más agresivos en la recuperación.
6: Muy muertos, puro muerto.
5: ¿Puro muerto?
6: Sí.
5: Sufrieron. O sea,
3: ya está viendo una visión del infierno, el Tuca, puro muerto.
6: Puro muerto.
3: Todos lados,
6: güey.
3: ¡Puro muerto! ¿Qué está pasando? Flamas, carne que se quema, puro muerto. O sea, tranquilo, güey.
4: Bueno, la tabla de la Liga MX, la tabla general, dice que el América está en primer lugar. En segundo es Tijuana, tercero Toluca y en cuarto Pumas.
0: En cuatro, Pumas en cuatro. Pumas, ¿verdad? En ese momento, sí, siempre. Generalmente, así es.
4: No, el torneo pasado terminamos en primer lugar, te recuerdo.
0: Pero ¿sabes qué? Ahora van a poder echarle todas las ganas del mundo a la Liga MX porque en la League's Cup pues ya están fuera.
4: Ya valimos.
0: Entonces ya pueden enfocarse en un solo torneo. Dejen los dos para los grandes que están compitiendo en
4: los ambos. Los grandes, el América nunca ha ganado nada fuera de México, nada.
0: Es el más grande, ¿nunca? Nada. Ay, Eduardo, por favor, échate un clavadito a la información, a la historia de nuestro fútbol, del equipo América, te vas a dar
4: nada.
0: ¿Cuántos torneos internacionales ha ganado el América? Pero bueno, vamos a hablar ahora acerca, ¿ustedes ubican a un luchador de nombre Soberano?
3: ¿Soberano? Sí, ¿no? Es el Soberano. ¿Cómo es su nombre de pila? ¿O nada más es Soberano?
0: No, Soberano, es el nombre de lucha, pues nombre del personaje, del nombre real del luchador.
3: Soberano.
0: No lo sé. Pero Soberano, bueno, él guapo, se Soberano. Ha ganado, se ha ganado mucho la atención de, sobre todo de las féminas, porque dicen ser que es un luchador muy guapo, ¿no? Aunque creo que si no estoy mal, usa máscara. ¿O no es así? Creo que usa máscara. Bueno, el chiste
4: entonces,
0: es que,
4: ¿cómo saben que
0: llama
4: está guapo?
0: Mucho la atención. No lo sé. Llama mucho la atención a las mujeres. Y bueno, preguntaron a algunos de los aficionados a la lucha libre, esto lo hicieron, si no me equivoco, fuera de la arena Coliseo, y preguntaron que cuáles serían los piropos que le dirían a Soberano. Me llama mucho la atención los piropos de las mujeres, porque son los más fuertes, más que los de los hombres, los de las mujeres. Algunos sí están bastante fuertes, vamos a escucharlos con cautela y ahorita opinamos, ¿va?
4: Venga.
3: Viene.
7: Soberano, quisiera ser pirata, no por el oro ni por la plata, sino por el tesoro que traes entre patas.
8: El gas.
9: Le diría.
7: Soberano.
8: 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Quiero que me des tanto de perrito que hasta los cohetes me den miedo.
9: Mientras yo tenga garganta, a tus bendis tobogán nunca les va a hacer falta.
3: ¿Eh? De plano. No,
0: ese estuvo fuertísimo.
3: De plano. Sí, wow. Es,
0: muy wow, específico.
3: El tobogán para de tus chamacos, güey. Wow. El tobogán nunca de los chabelos. Ok. Pues la verdad pues es que está bien.
4: Que levante tantas pasiones un hombre enmascarado, ¿no? O sea, estoy viendo sus fotos y pues sí, está bien sabroso el güey, ¿no? Está todo mamey.
0: Se te antojó.
3: ¿Te gusta así la onda chacalona, luchadora?
4: No se ve tan chacalón, fíjate. Sí, se ve máscara. Que es luchador.
3: Ajá.
4: Bueno, de lo que se ve, ¿no? Lo que se ve no se juzga, ¿cómo era?
3: Pero, o sea, ese asunto de la que la resbaladilla de chabuelos,
0: el tobogán, sí.
3: El tobogán. Pero hay varios, ¿eh? O sea, en el parque de diversiones hay por lo menos 3 toboganes y puede haber hasta 6. Es más, puede haber hasta 8. Se pueden ir por todos lados.
0: ¿8?
4: No.
3: Sí, sí, sí, 8, cuéntalos.
0: Estoy tratando de, pero luego puedes visualizando.
4: Quedarte sordo, sí. ¿No? No,
3: perder. Tienes 2 narinas, 2 orejas, una boca,
0: 2
3: orificios,
0: 7,
3: 3.
0: Sí,
3: sí, sí, sí, sí.
4: Bueno, pero incluso, mientras esa mujer
3: por
4: tenga
3: los
4: garganta,
3: ojos entra el amor, ¿eh?
4: Y quiero que me des tanto de perrito que hasta me den miedo los cohetes.
3: Ese me gustó. Güey.
0: Sí, ese también estuvo.
3: Ese me gustó, la verdad.
0: Estuvo fuertezón.
3: Está bien. Pues mira, yo creo que esos piropos hablan de igualdad. Si los hombres pueden hacer piropos groseros, las mujeres también. Ahora, el piropo tiene que ser respetuoso, recuérdenlo. Si en la calle te grita una mujer, mientras tengas garganta, o sea, ¿te vas a ofender? ¿Te vas a enojar?
4: No.
3: Pero tú no le debes de gritar algo así a una mujer, porque esa mujer no pidió que le estés gritando esas cosas.
4: Güey. Mientras tengas garganta, pues no, no le vas a gritar.
3: Mis chavacos tienes, pues no, güey, eso está mal, eso es grosero. Y eso no es una cuestión de que no sea justo, o sea, seamos respetuosos.
4: Equitativo, ver, parejo.
0: Les hago una pregunta, ¿qué pasaría si alguno de ustedes, yo tengo la respuesta, pero clara, si alguno de ustedes llegara a su casa y de repente a su pareja le gritaran eso, llegando, mientras tengas gritaran garganta, o sea, ese piropo,
3: no, pues
0: mientras
3: está
0: tengas
3: feo, está
0: garganta, a
3: está
0: mis
3: grosero,
0: chavos no,
3: no
0: les va a faltar tu... Sí, pues está... ¿Qué les dirían?
3: Nada, nada, te sigues, ¿no?, de largo. Directo. No, no, no, pues te sigues de largo ya, güey, lo ignoras.
0: No,
3: pues,
0: no, no, ¿sabes qué? Estoy diciendo que ustedes llegasen y le dijeran a sus parejas esto.
3: Ah, no, ah, pues yo no, creo pues que feliz. Bueno, pues feliz,
4: se caga
3: de
4: risa,
3: ¿no? Pues sí, pues a ver si de veras, güey. Pues sí, a mí me dirían a ver si de veras.
4: Seguro.
0: Ahora sí. Me cumples, ¿no?
4: Sí.
0: Estará cañón.
4: O en tu pero caso, bueno, ¿crees que se ofendería mucho veros si llegas y le dices una de esas?
0: Depende en qué estado de ánimo se encuentre.
4: ¿En, ¿no?, qué momento, okay, verdad? Hay un momento y un lugar para todo.
0: Sí, si está comiendo en ese momento, pues sí, a lo mejor sí. No
3: le que deje de comer.
0: El piropo, güey.
3: Se vaya a atragantar, güey.
0: No, exactamente, no.
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0: puede salir así nada más, algo que no sabe nadie qué es, pero que en realidad es...
1: Es una verga.
0: Exacto.
2: Ya, Niurka, por favor, contrólate.
0: Este programa es...
1: Es una verga.
0: Sí, la verdad, sí, güey. Para mí es un gozo.
2: Oye, Noemi, antes de irnos al top ten, me gustaría escuchar a la reportera chilena en la ciudad de Antofagasta, en donde tembló, y le está preguntando a unos turistas norteamericanos que no hablan español si sintieron el temblor. Supuestamente, no sé si lo escuchaste.
0: Ella les pregunta en inglés, sí, es una delicia.
2: Supuestamente en inglés.
0: Porque fíjate, bueno, a ver, vamos a oírlo primero y luego les digo lo que yo creo que sucedió. Venga.
3: Muy, pero muy pocos minutos. Vemos como la gente se está acercando hasta el borde costero. Cuéntenos ustedes de dónde son. Vamos a conversar con ustedes.
4: En inglés, por favor.
3: En inglés. Do you feel the headquarter? ¿Sentiste el temblor, terremoto, headquarter?
4: Do I have a motor?
3: Terremoto.
4: Terremoto.
2: ¿Tengo un motor?
3: No, dice que no lo sintió. Sintió el temblor. ¿Do you speak Spanish?
4: No.
3: Todos hablan en inglés, así que los vamos a dejar que sigan con su...
0: A ver, vamos a revisar entonces esta escena. Yo creo
2: ¿cómo
0: que
2: se
0: ella...
2: dice temblor en inglés?
0: Se dice earthquake.
2: Earthquake.
0: Earthquake, que no suena ni cerca a headquarter, que es lo que ella dice. Headquarters, en todo caso, es como el centro de control, el centro neurálgico, el
2: cuartel.
0: El cuartel, la comandancia, el headquarters, ¿no? De una corporación. No sé por qué dice.
3: ¿Did you feel the headquarter?
0: ¿Did you feel the headquarter? Además dice headquarter. Pero bueno, yo creo que lo que sucedió aquí es lo siguiente. Ella no esperaba encontrarse con personas que solamente hablaran inglés. Ella entiende.
2: Ella no habla inglés.
0: Ella a lo mejor habla un inglés muy rudimentario, y no recordó la palabra en ese momento para temblor, pero no quiso quedarse frente a la cámara sin formular su pregunta. Entonces dijo lo primero que le vino a la mente, y lo mejor de todo es que él después le contesta la pregunta fue que si él tiene motor. No sé por qué él oye en headquarter, oye
2: porque
0: motor.
2: Porque oye terremoto.
0: Pero dice headquarter, no dice terremoto.
2: En algún momento sí habla en español y dice terremoto. Y el güey, no tengo ningún motor.
0: Pero después, a ver, vamos a oírlo otra vez. Vamos a ver cómo es el orden de las cosas. Venga.
3: ¿Do you feel the headquarter? ¿Sentiste el temblor, terremoto, headquarter?
4: ¿Do I have a motor?
3: Terremoto.
0: Es lo último que oye, terremoto.
4: ¿Do I have a motor?
2: ¿Tengo yo un motor?
3: Terremoto.
4: Terremoto. No, tengo.
3: No, terremoto. No, dice que no lo sintió. No sintió el temblor.
2: No dijo eso.
0: No tengo terremoto.
2: No tengo terremoto.
0: Está bien, güey. Bueno, mira, yo acabo
2: Lost
0: de estar...
2: Lost in translation.
0: Acabo de estar en un país en donde se habla un idioma que no hablo de manera solvente. Entonces me daba yo a entender más o menos, pero me imagino que mi francés... debe de ser del nivel de su inglés o del español de este güey que no entiende tampoco lo que se le está diciendo. Entonces, yo creo que es un momento muy humano y muy sabroso, incluso cuando te estás tratando de comunicar con alguien que no habla tu idioma, porque tiene que haber una voluntad por parte de los dos interlocutores de comunicar la idea. Es una comunión muy especial tratar de hablar con alguien que no habla tu idioma. Porque a señas hay medio que te das a entender y tiene que haber una buena voluntad de tratar de comprender lo que se te está diciendo.
2: Totalmente de acuerdo.
0: Es muy bonito y muy humano lo que acabamos de escuchar. Que si tengo motor, no, o sea, no es lo que te preguntaron, güey, no pasa nada. Pero no importa, es un bonito esfuerzo de comunicación.
2: Pues vamos rápidamente al top 10 que se llama... Frases de disléxicos.
0: Frases de disléxicos. Que
2: una joya, güey. Una joya lo que llegó. Todo lo que tenemos aquí, a ver qué les parece. Esta es la número
5: 10.
0: Frases de disléxicos.
2: No, pues lo creo y no lo veo, güey.
0: Es un disléxico que apoya la 4T.
2: No, güey.
0: Lo creo.
2: ¿Por qué tienes
0: y no
2: que
0: lo
2: politizar
0: veo?
2: Todo?
0: Yo
2: está
0: no fui,
2: bien como
0: esto
2: estaba.
0: Es lo que mandó la gente. Lo creo y no lo veo. Vamos a tener un sistema de salud pública mejor que Dinamarca. Lo creo y no lo veo. Vamos a tener una nueva refinería. Lo creo y no lo veo. Vamos a tener un tren mayor.
2: Ya, vamos a la que sigue. La número.
0: Vamos a tener seguridad del país. Y así, ¿no?
2: Frases de disléxicos. Ya, por favor, los disléxicos también somos persianas.
0: Si son tan amables, por favor.
2: Frases de disléxicos. Patria se escribe con A de mujer.
0: Pues es que sí, güey. ¿Dónde está esa letra en esa palabra? Pero bueno.
2: Al final, güey.
0: ¿Mujera?
2: El sufijo con A es femenino, eso es lo que quiso decir.
0: Mujera. En la palabra mujer no hay as.
2: No, no hay.
0: Solo un... Ya.
2: Ya, vamos a la que sigue, la número...
1: 8.
0: Frases de disléxicos.
2: Frases de disléxicos. Ya, váganse a la yerga.
0: O temprano desde bien despierto, callando sueños y cumpliendo bocas. ¿Cómo ves? Muy bien.
2: ¿Por qué me da tanta risa estas tonterías?
0: Pues porque son estupidez y
2: yo soy
0: como
2: un estúpido.
0: Como definimos al principio de este programa, tú y yo ya nos quedamos estúpidos. Entonces,
2: yo sospecho que ya lo éramos desde antes. Pero bueno, vamos a la número
1: 7.
0: Frases de disléxicos.
2: Yo solo nada que no sé solo. Sácrates.
0: Sácrates. Wow.
2: Yo solo sé que no he cenado.
0: Muy bonito, güey. Bueno, la que sigue es la número
1: 6.
0: De disléxicos, no, hombre. Nos vino como dedo en el anillo.
5: Ahora les va a caer como dedo en el anillo.
0: Exacto. Así les va a caer.
2: ¿Quién dijo eso, no?
6: Carolina Vigiano, ¿se acuerdan?
2: Carolina Vigiano, la priista.
0: Les va a caer como dedo en el anillo.
2: Bueno, vamos a la que sigue, que es la número
1: 5.
2: Frases de disléxicos. Si vas al súper, no olvides comprar penes. Digo, ¿qué? Panes.
0: Ah. Okay.
2: ¿Te acuerdas cuando Nicolás Maduro se equivocó y dijo como, sí, Jesús, sí, como sí. Cristo que multiplicó los penes?
7: Multiplicarnos. Así como Cristo multiplicó los penes, perdón, los peces y los panes.
0: ¿Qué? ¿Qué es eso en lo que hoy por hoy está sentado Nicolás Maduro? Me pregunto yo, ¿qué es? ¿Es acaso...?
8: Es una verga.
0: Sí, allá está en la cárcel sentado en una durísima y ahí se va a quedar ese güey. Me da un gusto realmente enorme que jamás en su pinche vida vuelva a ser libre. Me da muchísimo gusto.
2: Yo no creo que salga.
0: No, yo tampoco. Ni creo que deba de salir por todo lo que debe y por todo el mal que hizo en su país. Me da gusto
2: que sigue la número
0: ahí y que ahí se pudra por siempre, jamás.
2: Ya cállate, espútido.
0: ¡Eres un espútido!
2: La número
1: 4.
0: Fíjate que había un niñito hijo de un amigo mío que sí decía, ¡eres un escúpido!
2: ¡Escúpido!
0: ¡Escúpido!
2: Hazme el fabrón cabor.
0: Exacto, bueno.
2: ¿Cuál habíamos dicho que era? La número 4.
1: ¿4?
2: Yo no soy disléxico, yo no digo una costra porosa.
0: No.
2: No me encanta, vamos a la que sigue.
0: Es
2: la
0: como
2: número...
0: bien la costra porosa, güey, a mí sí me gusta.
1: 3.
0: Clases de disléxicos.
2: Buenas tardes, espero se encuere bien.
0: A mí me gusta más, espero se encuere bien. Es bonito, es para saludar cuando te llevan a cenar a casa de, no sé, de una amiga, de tu esposa. Ah, buenas tardes.
2: Espero se encueren bien.
0: Se encueren bien. Todos.
2: Todos. La que sigue es finalmente la número
1: 2.
2: Que siempre es buenísima.
0: Frases de disléxicos. Buenos días, cabrona ramera.
2: Por última vez, me llamo Ramona Cabrera.
0: No, a mí no me tigre, ¿eh?
2: Y esta que es enorme, la número
1: 1.
2: Frases de disléxicos. Bueno, ya puede usted pasar a cagar a la paja.
0: A cagar a la paja, güey. Pase usted, si es tan amable. Hacer su depósito. Y ahí está, ahí está. Bueno, esas fueron las frases para disléxicos. Y este programa es para disléxicos y todas otras personas que tengan algún tipo de neurodivergencia, tara, o que no sean tontos como quienes les hablan. Bueno, gracias de verdad, gracias al cielo.
2: Amigar a su chavre.
0: Nos vamos. Ustedes pueden irse a donde quieran, nosotros nos vamos ahí. Y bueno, pues ya lo saben, ahí está la corneta extendida, si la quieren buscar, en Amazon Music, está en Spotify, está en todos lados. Nos vemos en la noche, ¿en qué importa? Gracias, de verdad, por el pésimo rating de ayer.
2: Ahí nos vemos a las 11:05 después del noticiero de Nachito Lozano, que es una maravilla. Les llevaremos lo más relevante y lo más divertido de la información, el señorito San Cristóbal, un servidor, y todo el equipo de Qué Importa. Y ahorita pues ya, ¿no? A la Gaber, ¿no?
0: Ya, adiós. Es momento de callarnos y de darles las gracias a nuestros jefes por seguirnos pagando nuestros sueldos. No entendemos por qué, no entendemos cómo.
2: ¿Podría cerrar el programa Moisés seguido de Niurka?
0: Ajá. ¿Funcionará? ¿Crees
2: que pegue, Nuevi?
0: A ver, vamos a hacerlo.
6: A ver, aguanten.
0: Viene.
2: O sea, primero tenemos la participación sensacional de Moisés saboreándose un miembro.
8: ¡Qué rico pito!
9: Porque grandes...
0: ¿Y luego?
10: Es una verga.
0: Okay. Pero ¿sabes qué? Nomás quítale lo de pero grandes de medio. Nada más a Moisés, ¡qué rico pito! Y luego Niurka, y así ya va a funcionar mucho mejor. La verdad va a quedar mucho mejor si lo puedes hacer así. Perdón que te estamos pidiendo cosas de último segundo nuevo. Pero recuerda que...
2: Eres el mejor productor de audio de América Latina.
0: Venga, yo creo que así va a funcionar mejor. Ahí les va.
8: ¡Qué rico pito!
10: Es una verga.
2: Es que con lo que pongas, güey. Niurka diciendo eso ya no hay que hacerle mucho más.
0: Ahí está, güey. Pues díganle como quieran, la verdad, pero qué rico. Bueno, gracias.
2: Bueno, ahí se lo lavan. Oslo y Abur, ¿no? Ya.
0: El nuevo...
10: Es una verga.
0: Exacto. Nos vemos. Adiós. Luego ahí.
11: En este instante se va la meme en la corneta.
2: ¿Y este es el cierre?
11: No, este.
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Tiempo del Centro de la República Mexicana, las 6 de la tarde en este miércoles 12 de agosto del año 2026. Se están peleando. Otra vez el Poder Legislativo se convirtió en una especie de ring de cuarta. La verdad se ha dicho. Porque más respeto para los luchadores y más respeto para los que practican el boxeo. El penoso intercambio de insultos y jaloneos entre el priista Carlos Gutiérrez Mancilla, que se ve que le encanta el gatorrazo, y el morenista Arturo Ávila, ahí en los jardines del Senado de la República, no es un hecho aislado. Es la radiografía de la clase política que tenemos, que ya no utiliza argumentos y prefiere la provocación y el espectáculo. Acusaciones de aquí para allá, de acá para allá, de vocero del narco, porro, los manotazos y las innumerables descalificaciones personales, el suéltame cabrón como punto de quiebre, las narices palmo a palmo, y a ver a los memes que dirán beso, beso, porque al final no pasó nada. Afortunadamente, digo yo. Otra vez, el pleito callejero sustituye al debate de argumentos. Unos dirán que uno provocó al otro y otros que el otro provocó al uno. ¿Qué importa? Lo cierto es que los legisladores ya se olvidaron a quienes representan. ¿Y para qué?